0: Guillermo Ochoa, Rafael Márquez, Javier El Chicharito Hernández, Andrés Guardado, Giovanni Dos Santos.
1: Y Quiñones, ¿no? Que no entraba en la dinámica, así que han sido en total 6 mexicanos contando a Quiñones, quedaban 5 fuera de Julián Andrés Quiñones. ¡Nos vamos! Mañana tenemos Deportivo de la U de 4 a 6 de la tarde. Jalet Álvarez, buena tarde.
0: Excelente tarde, Edwin. Excelente tarde, amigos de XEU98.1 FM. Nos escuchamos el día de mañana para más.
1: Miércoles, será mañana miércoles, mitad de semana. Mañana juega el Barça, ¿eh? Mañana tenemos el postpartido del Barça y nuestro Atlético a sufrir en Anfield.
0: Y antes de irnos, acá eso. En Facebook tenemos comentarios. Dice José sí. Romero Thompson, dice, ¿a quién le importa el Madrid? Estaba jugando la hormiga, saludos.
1: También hablamos dice, de la hormiga. Sí.
0: Dice Maday Hernández, hola, saludos Adrián. Pues saluditos Adrián, ¿no?
1: Sí, Adrián, ¿eh? Trae pegue.
0: No, pues no sabemos qué Adrián.
1: Yo tampoco dije cuál. Pero trae pegue, ¿o sí? Ahí está. Fuerte abrazo, Juan Carlos Loyo. Gracias en los controles de audio, XEU, la U de Veracruz. Gracias a toda la banda del Cuarto Piso en Facebook y YouTube. Soy Edwin Santana. Bye, bye.

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2: La CFE acusó a la zapatería incendiada hoy por la mañana de tener diablito, pero resulta que el negocio alega que la falla era de la misma comisión. Comerciantes de la zona centro de la ciudad temen se les quemen sus negocios por presuntas irregularidades en instalaciones eléctricas. Hoy más de 60 residentes del Hospital Regional de Veracruz se manifestaron una vez más, exigen medicamentos, material de curación y condiciones dignas para atender a sus pacientes. También acusan crisis de insumos que han paralizado cirugías en el Hospital Infantil en la Torre Pediátrica. Una tromba y un rayo causaron daños materiales en el municipio de Alvarado. La muerte de dos policías en Omealca no quedará impune. Las investigaciones continúan, afirma Omar García Harfuch. Grecia Quirós pide a la Fiscalía General de la República traer la investigación por el asesinato de Carlos Manso. El secretario de Comercio de Estados Unidos se reunirá mañana con la presidenta Claudia Sheinbaum para abordar aranceles al acero, aluminio y autos. ¿Qué tal? Muy buenas tardes. Bienvenido a esta tercera emisión del Noticiero de la U a través del 98.1 FM de su radio por internet. Nos puede sintonizar en xeu.mx. Hoy es martes 8 de septiembre del 2026. Son las 6:06 p.m. Hay información importante que darle a conocer en este martes cálido. Ya hoy por la tarde, cielo medio nublado. Más adelante le estaremos actualizando el pronóstico del tiempo. Antes, le recuerdo que usted se puede comunicar con nosotros, hacernos llegar sus comentarios y reportes, fugas de agua, problemas de inseguridad, baches, lotes baldíos, autos maceta, luminarias inservibles, todo lo que afecta a su comunidad, colonia o fraccionamiento. Estamos muy atentos esta tarde. En el Noticiero de la U le proporciono las líneas telefónicas 229-2010-100, 229-2010-101. Esas son las líneas disponibles para que usted se comunique con nosotros. También lo puede hacer vía internet en nuestra página, en nuestro sitio web, en xeu.mx. Ahí en la parte superior derecha va a encontrar un banner que dice envía tu mensaje directo a cabina. Le da clic en ese banner. En ese recuadro le va a abrir un sitio en donde, por supuesto, nos puede escuchar en vivo en calidad digital, pero es un espacio que hemos habilitado para que esté en contacto, en comunicación con nosotros. Solo tiene que escribir su nombre, correo electrónico, el comentario o reporte que nos quiera hacer llegar esta tarde al Noticiero de la U, y en la parte inferior hay un botón que dice enviar a cabina. Le da clic en ese botón, en ese recuadro. En unos instantes lo recibimos aquí directo en el estudio. Le sugiero, le recomiendo que coloque los datos completos, nombre de calle, colonia o fraccionamiento, para que a su vez estemos proporcionando la información correcta, la información completa. Recuerde, esto es en xeu.mx. Y vía WhatsApp al 509-7289, se lo repito, es el 509-7289, anteponiendo la Lada 229. Muy importante, indispensable que usted escriba su nombre completo y correcto, que se identifique. Le suplico, lea el mensaje antes de enviarlo, revíselo, que tenga los datos concretos, sobre todo la dirección del lugar en donde se está presentando alguna problemática que quiera reportar esta tarde a través de la U de Veracruz. Ahí nos puede compartir sus imágenes, fotografía o video, dependiendo de la situación. El 509-7289, anteponiendo la Lada 229. Vámonos con la información porque hoy por la mañana hubo una importante movilización de los cuerpos de emergencia aquí en la zona centro de la ciudad de Veracruz cuando se dio pues un incendio en una zapatería que está ubicada sobre la avenida Independencia entre Ocampo y Canal, en pleno centro de la ciudad. De acuerdo con pues lo que ha manifestado José Felipe Asensio, representante legal del comercio, esto pudo haber sido originado por una falla en el cable neutro de la instalación de la CFE. En entrevista manifestó que pues se han registrado problemas en la zona, sobre todo negocios de la avenida Independencia, que han ocasionado incidentes recientes, como cuando en abril pasado el fuego consumió una zapatería también ubicada en la avenida Independencia entre Esteban Morales y Arista, en la zona centro. Pero vamos a escuchar lo que comentó respecto a este incidente.
3: Pues la verdad es que muchas pérdidas, pero así es la vida, hay que darle para adelante. Hay pérdidas, hay buenas oportunidades y no hay que apretarse, hay que echarle ganas para que se vuelva a recuperar el negocio.
4: ¿Tienen algún estimado de cuánto son las pérdidas?
3: La verdad es que no, como puede ver es reciente todavía, entonces sinceramente no le podía dar un aproximado. Sin embargo, al notar los daños, considero que algo nos protegió y que no fue tanta pérdida como pensábamos que iba a ser.
4: ¿Se sabe qué fue lo que originó este incendio?
3: Sí. Anteriormente ha habido muchos reportes aquí en Independencia. De hecho, hace un par de meses se incendió una zapatería por esta misma. Y fue por lo mismo, porque también hay otro local que le pertenece a mi clienta y también ha presentado falla en los pulpos. Hay unas líneas que tienen mucha carga de energía y en este caso también hay mucha carga de energía. Inclusive aquí a la vecina también es lo que está manifestando. Y también se menciona que un neutro trae carga. Entonces, eso pudo originar que haya hecho una chispa, aunque haya no ha habido luz en el local, y puede ser que ese sea el caso. Sin embargo, no puedo dar más detalles porque no soy un perito. Sin embargo, más tarde va a llegar un perito a precisamente a verificar estos datos.
4: Pero sospechan que es el tema de electricidad.
3: Totalmente, porque hay demasiado. Usted puede entrevistar a varios locales si tiene tiempo, y como puede darse cuenta, aquí ellos tienen un problema. En su momento se tuvo un problema, allá hay otro problema, que inclusive se tuvo que contratar a un especialista que lo pudiera solicitar por escrito a la CFE para meterle un poquito de presión, pero sí, el tema son las instalaciones que son viejas. Personal de la CFE ha afirmado eso, de hecho, que dice, pues sí, son viejas, pero funcionan. Y como todo tiene su caducidad, entonces, ¿qué quiere decir? No lo sé, pero definitivamente sí hay algo con las instalaciones que son ya antiguas.
4: Vaya. Oiga, nos dice una comerciante vecina que estas fallas se han registrado a partir de la remodelación de la avenida. ¿Con ustedes ha pasado lo mismo?
3: No le puedo decir que si antes pasaba lo mismo, porque antes mi clienta no tenía aquí este negocio, pero lo tuvo a la par. Y yo he escuchado en ocasiones que sí, efectivamente a la par, no sé si hicieron unos movimientos que hayan a lo mejor dado esa gotita extra para que se derramara el vaso en ese sentido, pero sí ha habido varias fallas desde el inicio de Independencia hasta el final de Independencia. Por el antecedente que le menciono, aquí a dos cuadras hay otro local, tiene ese mismo problema.
4: ¿Y qué responde CFE? ¿Qué les dijo ahorita que vino el personal?
3: Simplemente que no es algo de ellos, que posiblemente es que sean viejas las instalaciones, que sí es cierto que todo tiene su caducidad, pero mencionan que fue un neutro y que hay que validarlo, que lo van a checar, van a traer una cuadrilla supuestamente ahorita para verificar.
4: ¿A qué se refieren con neutro?
3: El neutro es un cable que va al suelo que no debe tener energía, ¿va? Cuando ese cuando el neutro no está o tiene una falla, la energía en las líneas aumenta drásticamente. Entonces eso pudiera ocasionar que alguna línea esté sobrecargada. Por ejemplo, aquí el vecino tiene una línea de 120, pero ahorita que la checaron, perdón, 110, y ahorita que la checaron presentaba que tenía 230, o sea, estaba sobrealimentada. Y puede ser que sea por el neutro, es lo que yo tengo entendido, pero igual aquí está un eléctrico que le puede hacer la mención con un poquito más de información.
4: Oiga, la zapatería que se quemó hace meses acá entre Esteban Morales y Arista, ¿también es de su cliente?
3: No, es de otra persona, pero por ahí está el otro negocio de mi cliente, por esa misma cuadra.
4: ¿Ahorita qué van a hacer? ¿Qué procede después de esto?
3: Pues primero limpiar. Limpiar la banqueta, limpiar la calle, limpiar el desastre, sacar lo que se quemó sin tocar los cables, porque el perito va a llegar ahorita, no tarda en llegar, para que él pueda hacer su dictamen correctamente.
4: ¿Va a seguir abierta la zapatería una vez que hagan esta limpieza?
3: Después de regularizarse todo el tema, claro que sí, es la intención volver lo más pronto posible.
5: Son las 6:13 p.m. en la UD Veracruz.
2: Bueno, eso fue lo que manifestó José Felipe Asensio, representante legal de este comercio. Es una zapatería que está ubicada sobre la avenida Independencia, entre las calles Ocampo y Canal, en plena zona centro de la ciudad. Dice que esto que ocurrió hoy por la mañana pudo haber sido originado por una falla en el cable neutro de la instalación de Comisión Federal de Electricidad. Llegó durante la mañana personal de la CFE, todavía esta tarde se mantiene ahí. Hay reducción de carril, por cierto, en ese tramo, porque están trabajando en la banqueta. El representante legal aceptó que un perito interviniera por parte de la autoridad. Sin embargo, dijo que el negocio también iba a contratar su propio perito para que hiciera un dictamen y tener la certeza de qué fue lo que ocurrió. Ellos argumentan que desde que se hizo la remodelación de la avenida Independencia el año pasado, comenzaron a tener fallas varios comercios de la avenida Independencia porque pues se cambió el concreto, el pavimento, la banqueta, pero CFE no cambió como tal la instalación eléctrica, el cableado. Argumentan que ya está presentando fallas, dado que es viejo ese cableado eléctrico. Y bueno, ahí se mantiene todavía hasta esta tarde personal de la Comisión Federal de Electricidad. Vamos a la pausa, al regreso le estaremos presentando justamente lo que señala el eléctrico que llegó al punto y que había tenido ya conocimiento sobre este tema, también comercios vecinos y la misma autoridad. Continuamos.
5: Son las 6:15 p.m. en la UD Veracruz.
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5: Ya son las 6:18 y continuamos con más información en XEU.
2: Pues la Comisión Federal de Electricidad acusó a la zapatería ubicada sobre la avenida Independencia entre Ocampo y Canal en el centro de la ciudad de tener un diablito, es decir, una alteración ilegal hecha al medidor para que registre menos consumo del real o no registre nada. Así lo manifestó David Gómez, un electricista particular que da servicio a ese comercio, afirmando que el personal de la compañía sacó esa conclusión después de detectar voltaje cuando colocó al interior del inmueble un lápiz de sensor. Sin embargo, al hacer una revisión, el experto encontró que se trataba de una falla en el cable neutro de la instalación, el conductor eléctrico que pues tienen que llevar estas instalaciones. Explicó que en otra tienda de la misma empresa, también en la zona centro, ocurrió una situación similar cuando se percataron que el cable estaba flotando porque el registro de la comisión no tenía pulpo. Y de acuerdo con lo que él ha señalado, este pudo ser un factor determinante para que se registrara el incendio. Vamos a escuchar lo que ha comentado sobre el tema.
17: Lo que pasa es que acusábamos de CFE que según teníamos un diablito, porque ponían un lápiz de sensor adentro y les daba voltaje, pero ya checamos y lo que pasa es que el neutro les estaba retornando. Allá en la zapatería de aquel lado tuvimos un tema igual.
18: ¿En la que se quemó?
17: No, en la otra de allá adelante.
18: Ah, ok.
17: Igual tenían el neutro estaba flotando, como no tenían pulpos en el registro. Tenían un cable de aluminio con cobre y ahora sí que para eso son los pulpos, una pieza bimetálica que se pueda juntar el cobre con el aluminio. Si no, ¿qué hace? Corrupción, que el cobre se come al aluminio y ahí empezamos a tener problemas. Allá en el problema que teníamos era que como el neutro no teníamos en el registro, se elevaba, metíamos carga, ya sea una pulidora o algo que consumiera algo de luz. Y se elevaba una fase a 170, 180, que por lo regular el voltaje tiene que ser 127 máximo. Pasa eso porque el neutro está volando, no hay buen neutro en el registro.
18: ¿Pero eso de quién es responsabilidad?
17: Aquí ya es responsable de CFE, la red de ellos afuera. De hecho, allá se hizo el cambio, y nosotros contactamos a alguien de CFE para que nos pusiera el pulpo y nos pusiera Ahora sí que arreglaralo, no, nosotros no podemos meter mano aquí en el registro porque ya es cuestión de CFE. Contratamos a alguien particular de CFE que fue el que solucionó allá. De hecho, tenemos hasta las fotos de lo que se cambió y todo.
18: Oiga, entonces los acusaron de tener un diablito, pero la falla era de ellos.
17: Exactamente. Sí, también como el registro tiene agua, pues ahora sí que por medio del neutro cierra el circuito y puede llegar voltaje hacia adentro. Como el neutro no lo desconectaron, ellos nada más quitaron el medidor.
18: ¿Y esto pudo originar el incendio?
17: Pudo haber sido, porque si no tenemos buen neutro, ¿qué hace? Que se eleva el voltaje adentro. Y pudo haber generado que se, por decir, las computadoras o algo, que es lo que se queda prendido, pudo haber generado, si se eleva el voltaje, sobrecalentamiento y genera el incendio.
18: ¿Y en el otro establecimiento ocurrió lo mismo, pero ya se arregló?
17: Sí, allá ya se arregló. Lo que pasó allá es que como nos dimos cuenta en el proceso de obra, ya se arregló antes. Y aquí pues no habíamos tenido problema de eso, hasta ahorita que surgió esto. Pero sí habíamos escuchado que la red de CFE ha tenido problemas varios locales.
18: Ahorita usted ya dialogó con el personal de la CFE para manifestar lo que encontró.
17: Vino el de CFE, ya le comenté que cortamos el neutro porque me dijo él, no, es que a lo mejor tengan un diablito y por eso tienen voltaje adentro. Y ya cortamos, el neutro no debe de dar voltaje. Y es lo que...
18: Usted que sabe si se pudo entender con él, vaya.
17: Exactamente, así es.
18: ¿Y aceptó CFE la falla de ellos?
17: No, ellos no aceptaron, nada más dijeron que ahí del tubo que lo compusiéramos, pero ahora sí que puede ser el problema del registro, hay que ahora sí que checar desde raíz para tener certeza de que sean los pulpos.
18: ¿Pero esto que está afuera ya les toca a ellos?
17: Sí, ya ya es afuera del registro, hacia acá abajo ya es la red de CFE.
18: Oiga, ¿y usted qué sabe? ¿Esto podría originar problemas en otros locales aledaños?
17: Puede ser, si no tenemos buen neutro puede pasar lo mismo en los otros locales.
5: Son las 6:23 en XEU.
2: Bueno, eso ha manifestado David Gómez, es un electricista particular que da servicio a esa empresa que tiene zapaterías y que pues argumentó lo que él encontró y lo que le dijo personal de la Comisión Federal de Electricidad cuando recién llegó a verificar el siniestro en ese local ubicado en la avenida Independencia entre las calles Ocampo y Canal en la zona centro de la ciudad de Veracruz. Karina Cortés, nos tienes información importante.
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2: Gracias, Karina. 6:23 p.m. Vamos a la pausa, continuamos.
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5: Ya son las 6:27 p.m. y continuamos con más información en la U de Veracruz.
2: Comentarle también que comerciantes temen que lo que ocurrió con el incendio de la zapatería en la Avenida Independencia entre Ocampo y Canal en el centro de la ciudad pueda replicarse en sus negocios. Marisol Hernández, encargada de un establecimiento, señaló que desde que se hizo la rehabilitación de la calle, cuando hubo cambio de pavimento y banquetas sin cambiar la red eléctrica, han tenido dificultades con el servicio de electricidad. Vamos a escuchar lo que ha comentado sobre este tema.
33: Anteriormente, bueno, meses atrás, aquí nos quedamos sin energía eléctrica. Se reportaba y no venían. Y ya después se puso un papel con el número de reporte, pero ni aún así. Y después pues tuvimos que buscar otras maneras. Vino un electricista y nos dijo que había algo de neutro que tenía que ser especialmente de CFE. Y no nos pudo, nos dijo, no, yo no voy a meter mano porque si yo aquí meto mano puede haber un incendio. Entonces después vino CFE y dijo que ya lo había arreglado, porque se fue todo, todo casi Independencia, y vino y dijo, no, ya quedó esto arreglado, pero desde que se inició la obra y todo eso, ha habido este problema.
18: ¿Cuál obra?
33: La obra que se hizo aquí en Independencia.
18: ¿La de remodelación?
33: Ándale, esa.
18: ¿A partir de entonces surgieron problemas?
33: A partir de eso surgieron muchos problemas de la energía eléctrica.
18: ¿Se les va la luz o qué tipo de problemas?
33: Ahorita ya no se ha ido, pero anteriormente sí se nos iba muy seguido a la luz.
18: ¿Y qué les decían en CFE?
33: Que lo estaban arreglando y que lo estaban arreglando, y pues hasta ahorita no, ya no se nos había ido hasta que pasó esto del incendio.
18: ¿A partir de este incendio ustedes no temen que pueda haber alguna falla en sus locales?
33: Pues sí, la verdad sí. De hecho, aquí sí tenemos mucho cuidado en eso. Se bajan todas las pastillas por lo mismo, se desconecta todo antes de irnos.
18: O sea, ¿toman sus precauciones?
33: Sí, tomamos nuestras precauciones.
18: ¿Qué opina ahora de lo que sucedió?
33: No sabría ni qué decirle, pero pues ojalá que sí componan esto, porque pues todos los locales peligramos de un incendio.
18: Vemos que vino personal de la comisión y usted interactuó con ellos. ¿Qué se comentaron?
33: Pues que no todos están en el mismo grupo y que ahorita puede venir él, al rato puede venir otro, y que pues como que no saben también exactamente qué hacer, pero que ya estaban checando.
18: ¿Pero usted le manifestó las fallas que han tenido a partir de la remodelación?
33: Sí, sí se lo dije, que hemos tenido muchas fallas de la electricidad.
18: ¿Y qué respondió?
33: Pues que no sabía exactamente, pero que ya estaban checando eso.
18: Pero ya tienen conocimiento de que...
33: Ya,
18: hay problemas.
33: Sí, ya tienen conocimiento de eso.
18: ¿Algo que desea agregar?
33: Pues que esperamos que lo arreglen, en verdad, porque pues es mucha pérdida para los locales, y el local de que se acaba de quemar es nuevo. Y pues sí, qué feo que le pasó esto.
5: Son las 6:30 p.m. en XEU.
2: Y la directora de Protección Civil Municipal, Guadalupe Tapia, dijo que elementos del cuerpo de bomberos ingresaron y rescataron mercancía del negocio. Gracias a las maniobras de los uniformados pudieron resguardarse cajas de zapatos que se encontraban almacenadas en la planta alta de ese establecimiento.
0: La labor de maniobra que realizó el cuerpo de bomberos permitió el rescate de mucha de la mercancía que ellos tenían almacenada en la parte de arriba. Entonces, únicamente fueron daños materiales en el piso de abajo, y pues ahí alguna cantidad menor de mercancía. Sin embargo, todo lo que estuvo dentro de la cancelería e, insisto, en bodega, logró rescatarse.
2: ¿Este rescate lo hicieron los bomberos?
0: Sí, es correcto. Por la forma en la que hicieron la maniobra, pues buscaron siempre pues salvaguardar la mayor cantidad de producto que ellos tenían ahí almacenado.
2: ¿En dónde inició el fuego, se sabe?
0: Todavía se continúa la revisión. Se encontró, y afortunadamente nos apoyó la Comisión Federal de Electricidad, ya que se tenían algunos datos, y bueno, se estuvo revisando de manera directa por parte de ellos toda la instalación, lo que conlleva al suministro de la energía eléctrica y de los locales aledaños. Estamos esperando más información por parte de la paraestatal.
2: ¿Ustedes van a intervenir con algún perito para determinar la causa? Porque el representante del comercio está señalando que posiblemente esto fue ocasionado a causa de fallas en la instalación de la CFE.
0: Bueno, nos solicitan a nosotros, sí, un dictamen. Nosotros vamos a emitírselo al representante legal de la empresa. Sin embargo, pues él fue muy insistente en que él iba a llevar a su perito a hacer una evaluación, y bueno, por parte de nosotros también se hará la evaluación como tal. Sin embargo, pues al momento se continuó trabajando Comisión Federal, y bueno, estamos en espera también ya de su resolutivo.
2: ¿Para cuándo podría dar resultados el dictamen de ustedes, directora?
0: Nosotros lo tendríamos el día de mañana, ya en colaboración con la Comisión Federal de Electricidad. Y obviamente nos vamos a apoyar por el Colegio de Ingenieros Eléctricos para darle certeza a este peritaje.
2: ¿Será independiente de la CFE como tal?
0: Sí, un tema independiente de la CFE, es un tema de la información que nosotros emitimos al momento de ocurrir un siniestro de este tipo. Sin embargo, en esta ocasión pues nos vamos a ver acompañados por el colegio.
2: ¿Y qué procede después de que ustedes tienen un dictamen?
0: Pues nosotros entregamos el dictamen al sujeto obligado y ya ellos lo utilizan para hacer válida su póliza de seguro o para los trámites que ellos tengan destinados a realizar.
2: ¿Hay alguna recomendación que hayan emitido a comercios aledaños o de la zona? Porque entrevistamos también a otros comerciantes y nos señalan que desde que se hizo la rehabilitación de la Avenida Independencia han tenido fallas con el tema del suministro de energía eléctrica, directora.
0: Es correcto, y bueno, de la misma forma nosotros continuamos invitando a los comerciantes a que realicen su programa interno de protección civil, y esto implica que realicen su dictamen estructural y el dictamen eléctrico. El dictamen eléctrico evidentemente tiene que realizarlo un perito experto en la materia, para que nosotros con eso pues podamos tener la certeza, y sobre todo los sujetos obligados tengan la certeza de que su instalación es la adecuada y que está de manera adecuada. Hemos sido insistentes y XEU ha sido un gran aliado con nosotros en todo el tema preventivo, ya que gracias a ustedes y a la difusión que le han dado, nuestra alcaldesa, la doctora Rosa María Hernández Espejo, se ha podido pues trabajar en todos los temas preventivos, no nada más en el centro histórico, sino en diferentes zonas. Y esto conlleva pues a realizar su trámite de protección civil de manera puntual, que sea primero protección civil para que podamos acudir a revisar las instalaciones de los mismos inmuebles y poder darles la garantía de que se encuentran en un inmueble seguro. Al momento, todos los inmuebles que han solicitado acompañamiento, pues se les ha estado dando este servicio y pues continuamos trabajando de la mano con los ciudadanos. Lo que nosotros buscamos es la prevención, y sobre todo somos reiterativos en el tema de los dictámenes tanto estructurales, eléctricos, de gas. Hemos sido insistentes en las revisiones periódicas en tanques de gas, sobre todo por el tipo de zona en donde vivimos, que tenemos una zona donde tenemos mucho salitre. Pues bueno, lo que buscamos también es que el ciudadano nos apoye con estas revisiones. Y en el caso del tema eléctrico, pues sobre todo es fundamental para poder desempeñarse como cualquier comercio, cualquier establecimiento.
2: Bueno,
0: si se acercan aquí a la, tenemos la instrucción de nuestra alcaldesa, de la doctora Rosa María. Cualquier establecimiento que se acerque a la dirección, nosotros dale el servicio y acompañamiento, pues para que puedan cumplir con todo lo que la ley determina.
5: Son las 6:36 en XEU La U de Veracruz.
2: Esto comentó Guadalupe Tapia, directora de Protección Civil Municipal, sobre el tema. Vamos a la pausa, continuamos.
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1: De acuerdo con el Programa para la Evaluación Internacional de los Estudiantes, la popularmente conocida como prueba PISA, de la Organización para la Cooperación y el Desarrollo Económicos, la OCDE, la educación se ha deteriorado en los últimos años. En general, las pruebas en todo el mundo registran el rendimiento escolar más bajo de su historia, pero en el caso de México está reprobado en lectura y matemáticas en esta prueba PISA, y es que se habla de que 4 de cada 10 estudiantes están por debajo del nivel básico. Resultados alarmantes. Tengo esta tarde en la línea telefónica, saludo a Natalia Campos, ella es coordinadora de Sociedad del IMCO, el Instituto Mexicano para la Competitividad. Muy buenas tardes, Natalia, gracias por tomar la llamada.
2: Hola, Joel, muy buenas tardes, gracias a ustedes por el espacio.
1: ¿Cómo analiza estos resultados de la prueba PISA?
2: Sí, lo que nosotros observamos es, en el contexto de un decrecimiento global innegable, como mencionabas, es el puntaje o el desempeño histórico mínimo desde que la prueba existe y se implementa en el año 2000. Lo que vemos en México es una tendencia a la baja en la materia de comprensión lectora y matemática, especialmente en estas dos, desde 2006, cuando se aplican las tres asignaturas de forma simultánea, vemos el peor desempeño, es decir, el peor desempeño en 20 años. Lo que indican los datos es que 7 de cada 10 estudiantes no logran hacer operaciones matemáticas básicas, expresar de forma matemática actividades o fenómenos de la vida cotidiana, no logran comprender textos cortos, no logran extraer ideas de textos relativamente cortos, lo cual pues genera dificultades para sus trayectorias educativas y genera efectos no deseados en la educación en general. Vemos este retroceso, vemos que México se mantiene por debajo del promedio de este grupo de países de la OCDE, de la Organización para la Cooperación y el Desarrollo Económico, en las 4 áreas evaluadas, que son las 3 que mencionabas al principio, más sí. Una, que es la primera vez que se evalúa, que se llama pensamiento computacional y tiene que ver con las habilidades de programación. Cuando vemos la distribución de los estudiantes mexicanos por nivel de habilidades con respecto a otros países que les va muy bien y que una gran proporción de sus estudiantes están en niveles altos de desempeño, en México la mayoría de estudiantes están en los niveles 2 hacia abajo, es decir, no alcanzan lo básico, no lo que mencionaba, uh-huh. Y además solo 1 de cada 200 estudiantes alcanza el desempeño alto en alguna de estas asignaturas, que es solo el 0.5% de los estudiantes pues que son incluidos en esta prueba. En general esto vemos un rezago en estas habilidades, un sostenimiento en ciencias, que es algo que se ha destacado por parte del gobierno, que no disminuye el puntaje en ciencias, lo cual es cierto, pero se mantiene el rezago en las otras áreas.
1: ¿A qué se le atribuye? ¿Qué factores pueden estar incidiendo para que se den estos resultados?
2: Vemos que es un problema multifactorial. Hay una incidencia del uso de dispositivos digitales, pero sobre todo podemos analizar que hay una persistencia de los problemas que llamamos estructurales del sistema educativo. ¿Y a qué nos referimos con esto? A las faltas, a las fallas de infraestructura de las escuelas, a las fallas en la calidad docente, a una ausencia en una evaluación estandarizada. Si no fuera por estas pruebas, México, contrario a otros países que evalúan con mayor periodicidad y rigor a sus estudiantes, no ha tenido pruebas estandarizadas desde hace algún tiempo, lo cual pues genera retos importantes. A estas fallas de cobertura, de calidad, las desigualdades del sistema educativo, que no aparecieron ahora, son desigualdades y problemas de hace tiempo, pero persisten y se revelan en este escenario.
1: ¿La llamada escuela, nueva escuela mexicana está incidiendo en esto?
2: Podemos pensar que sí. Hoy el gobierno afirmaba que este aumento de 4 puntos, que es un aumento en leve en ciencias, obedece a la nueva escuela mexicana, lo cual nos haría pensar que también el rezago obedece a la escuela al modelo de nueva escuela mexicana. Falta tiempo para ver los efectos con mayor claridad, dado que la implementación de este paradigma es relativamente reciente, pero sin duda hay algún efecto.

0: ya de este modelo, de cómo se conciben los aprendizajes y cómo se concibe la evaluación también desde esta visión.
1: ¿El hecho de que los maestros no puedan reprobar a los estudiantes de educación básica tiene algún efecto en esto que estamos observando?
0: Hay especialistas que refieren que sí. La falta de, digamos, de reprobación puede constituir incentivos para que los estudiantes abandonen o descuiden sus estudios, puede generar factores para que los docentes dejen de lado la evaluación con mayor rigurosidad. Entonces, hay especialistas que consideran que pues esta falta de posibilidad de que los estudiantes reprueben tiene incidencia en esta limitación de los conocimientos.
1: A partir de este análisis, ¿qué se tiene o qué se debe de hacer, Natalia Campos?
0: Consideramos que algo muy importante es revisar con mucho detenimiento este diagnóstico. Este reporte ofrece muchos datos, no solo de estas cuatro áreas de conocimiento, sino también aspectos socioemocionales, percepciones de los estudiantes, en los cuales se revelan que los estudiantes mexicanos son curiosos, mantienen un optimismo en sus trayectorias educativas, y esto es positivo, pero también ver en dónde están las causas más profundas de estos rezagos. ¿Qué están evaluando estas pruebas? ¿Qué nos está enseñando en las aulas? ¿Dónde está ese, digamos, hoyo del aprendizaje? ¿Por qué los estudiantes no cuentan o no están desarrollando estas habilidades? ¿Qué es lo que están aprendiendo? ¿Cómo se les enseña el conocimiento? ¿Cuáles son las tendencias internacionales que están asociadas a casos más exitosos? ¿Qué hacen los países que obtienen resultados muy distintos a México? Creo que hacer todas estas preguntas en clave de política pública es necesario, y las pruebas ofrecen esa oportunidad.
1: Finalmente, ¿qué se le recomienda a los padres de familia que pues tienen a sus hijos todavía en esta etapa de educación básica?
0: Creo que integrarse como agentes activos de la educación de sus hijos, participar en todos los espacios que se permiten actualmente y buscar otros, poder incidir, por ejemplo, ahora que se está discutiendo el tema de los dispositivos digitales, crear los espacios para poder opinar, participar, dar su aporte como actores indiscutiblemente importantes de esto. La educación al final es una retroalimentación entre las escuelas y las casas, las familias. Entonces, tener una participación activa, revisar también estas pruebas que están disponibles para todo el público, participar activamente como lo define su rol.
1: Oiga, ¿cuáles fueron los países que mejor evaluados salieron?
0: En la cabeza de los mejores evaluados están los asiáticos.
1: Ajá.
0: Que desde hace muchos años se destacan, están las provincias chinas que participan en la encuesta, en la evaluación, está Singapur, está Corea, Japón, también Estonia es un país que le va muy bien, y hay otros más similares a México en su economía y características, como Turquía, digamos en su estándar de posicionamiento en otros indicadores de la OCDE, que ha mejorado mucho, y ha mejorado porque ha hecho esfuerzos puntuales de política pública. Entonces, estos son los países a los que les va muy bien. Reino Unido también es un sistema educativo que sale muy bien evaluado, y en el fondo de la tabla de estos países de la OCDE está México, está Colombia también, al que le va peor que a México.
1: Bueno, pues algo que desea agregar sobre este tema.
0: No, los invito a consultar nuestra investigación, nuestro análisis más detallado de este tema en www.imco.org.mx y en nuestras redes sociales. Muchas gracias, Joel, por el espacio. Un gusto platicar contigo.
1: Yo le agradezco a usted que nos haya tomado la llamada. Me dio gusto saludarla. Buenas tardes.
0: Buenas tardes, hasta luego.
2: Son las 6:47 en XEU.
1: Es Natalia Campos, coordinadora de sociedad en el Instituto Mexicano para la Competitividad del IMCO, porque, pues como le hemos comentado, de acuerdo con el programa para la evaluación internacional de los estudiantes, la prueba PISA de la OCDE, la Organización para la Cooperación y el Desarrollo Económicos, la educación se ha deteriorado en los últimos años. En general, las pruebas de todo el mundo registran el rendimiento escolar más bajo de su historia. El IMCO, pues, ha analizado, escuchábamos, los resultados en México son, pues, muy alarmantes, porque con el objetivo de evaluar los avances y retrocesos en el ámbito del aprendizaje para los estudiantes mexicanos, se hace este análisis, así como las implicaciones para la competitividad en México. Esta edición incluyó a más de 760 mil estudiantes de 15 años en 91 países y economías. La más grande en la historia de la prueba, según el IMCO para México, PISA 2025, es la única evaluación estandarizada comparable de sus estudiantes desde el 2022, luego de la extinción de la Comisión Nacional para la Mejora Continua de la Educación. Medir efectivamente esta capacidad de los jóvenes para resolver problemas matemáticos y comprender lo que leen, entre otros aspectos, es fundamental para la consolidación del talento que el país necesita. El desarrollo sobre todo, pero esto pues está ocurriendo, y de acuerdo con este informe, 4 de cada 10 estudiantes mexicanos quedaron por debajo del nivel básico en lectura y matemáticas en esta prueba PISA, un rezago que deja entrever una crisis de aprendizaje en México. Vamos a la pausa, continuamos.
2: Son las 6 de la tarde con 49 minutos en la U de Veracruz.
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2: Ya son las 6 de la tarde con 52 minutos y continuamos con más información en la U de Veracruz.
1: Hoy por la mañana, por tercera ocasión en los últimos días, médicos residentes del Hospital Regional de Alta Especialidad de Veracruz se manifestaron en la avenida 20 de noviembre a la altura de Lacio Pérez para expresar públicamente la grave crisis de desabasto que enfrenta el hospital. Este bloqueo inició cerca de las 9 de la mañana y duró aproximadamente una hora, pero el mensaje fue claro: no tienen insumos básicos No se puede hablar de atención médica de calidad. Más de 60 residentes de distintas especialidades, entre ellas medicina interna, anestesiología, ginecología, pediatría, cirugía general y traumatología, se unieron a esta protesta. No es un problema de una sola área. La falta de material afecta desde el primer contacto en urgencias hasta los procedimientos más especializados. Y es que la situación que describen estos médicos va mucho más allá de lo que cualquier paciente podría imaginar al ingresar al hospital. La doctora Alexia Rodríguez, médico residente del hospital, fue quien habló sobre esta crisis y esto fue lo que dijo.
9: Lo que pasa es que ya llevamos tiempo en que nosotros estamos trabajando con lo mínimo. Los pacientes vienen desde lejos, son pacientes que muchas veces no tienen el acceso a servicios de calidad por la falta de economía que ellos tienen, de los cuales hacen un viaje desde su comunidad hasta este hospital. ¿Y para qué? Para encontrarse con que no tenemos con ni el equipo, ni el material, ni lo necesario para las curaciones. Por ende, es una falta de respeto para ellos, ¿no? Que hagan la inversión en el viaje para venir a mejorar su salud y que se encuentren con que estamos trabajando con lo mínimo. No les podemos dar una atención de calidad si no contamos con lo necesario para cumplir con sus necesidades. No, ya pero... se tuvo un diálogo, ¿cuál? Sin embargo, no se llegó a una fecha estipulada ni a un acuerdo como tal donde nos den respuesta a las peticiones mínimas que tenemos, donde nos hace falta desde una gasa, una compresa, pacientes que tienen tiempo a los cuales se les debe hacer múltiples curaciones, pues se le tiene que dar la cara a uno como residente que al final está al pendiente junto con el astrito de sus necesidades y pues tener que comunicarle pues que lamentablemente no tenemos ni una gasa, ni cinta, ni jabón a veces, ni para lavarnos las manos y mucho menos para poder atenderlos. Entonces eso también nos limita a nosotros en nuestra educación, dado que muchas cirugías se están viendo canceladas, dado que no tenemos ni el material, ni los medicamentos, ni el espacio. Esto ya está pasando desde hace mucho tiempo, pero ahorita la verdad es que nos hemos quedado en ceros y pues... No nos dan respuesta acerca de lo que nosotros estamos exigiendo.
12: ¿No ha llegado nada de material o medicamentos? Porque la gobernadora dijo que ya se había enviado.
9: Ha llegado medicamento, sin embargo es medicamento que no nos hace falta. Es medicamento que sobra, medicamento que no es vital para la atención que nosotros estamos dando. Y pues con eso piensa que es suficiente. Sin embargo, material de curación o para cirugías o medicamento de hasta paracetamol o algo así, no ha llegado. A veces nosotros tenemos que traer nuestros materiales, los astritos también sacan muchas veces de lo suyo justamente para evitar pues que el paciente tenga que estar dando vueltas o gastar de su bolsillo. Y más lo que nosotros tenemos que poner desde hojas blancas, desde tóner, porque tan siquiera algo tan básico como que el paciente se quiere ir de alta, no tenemos dónde imprimirle las indicaciones o cómo se tiene que cuidar porque no hay hojas, no hay papel, no hay tóner, no hay impresoras. Las áreas donde están sin clima. Están todos en hacinamiento, en urgencias, ustedes pueden ver. ¿Pero por qué? Porque no nos damos abasto, porque no hay el suficiente ni personal ni material para darles la atención que ellos se merecen. La mayoría, si no es que todas las cirugías programadas están detenidas. Únicamente hemos estado atendiendo urgencias, ahora sí que con lo que podemos contar.
13: ¿Cuántos residentes están hoy aquí?
9: Pues somos aproximadamente más de 60 residentes.
13: ¿De qué área?
9: Todos de medicina interna, de anestesiología, de ginecología, pediatría, cirugía general, traumatología, todos estamos unidos aquí porque la verdad a todos los afecta, desde urgencias, desde el primer contacto, donde ellos tienen que atender y dar la primera atención, y ya no podemos, incluso desde ahí ya estamos detenidos porque no contamos con lo que ellos necesitan. Ahora, para poder dar la segunda atención, ya sea el servicio específico, pues estamos peor aún porque no contamos con el material específico de cada área para poder atenderlos.
12: ¿Las manifestaciones públicas podrían seguir?
9: Estamos todavía en pro de seguir hasta que nos den una respuesta donde se nos dé una fecha clara y puntos específicos de lo que nosotros estamos exigiendo y cuándo se va a dar respuesta.
2: Son las 6:57 en la UD de Veracruz.
1: Escuchábamos ahí a Alexia Rodríguez, médico residente del Hospital Regional de Alta Especialidad de Veracruz, los más de 60 médicos residentes que participaron en esta manifestación en el bloqueo de hoy martes, pues señalaron que la postura es continuar movilizándose hasta obtener compromisos claros con fechas y puntos específicos de atención a sus demandas. Aunque la protesta de este martes se realizó ahí a las afueras, es posiblemente este tema que no sea solo un problema local, de acuerdo con lo que han manifestado, pero la indignación ya no solo viene de los médicos residentes, porque también el día de hoy madres de niños con cáncer internados en la torre pediátrica, pues que forma parte del mismo complejo, se unieron a esta manifestación de los médicos residentes para denunciar también una crisis de desabasto que aseguran está poniendo en peligro la vida de sus hijos. Así lo ha señalado la señora Cora de Jesús Rodríguez, madre de un paciente del área de oncología pediátrica de la torre pediátrica, quien habló sobre este problema porque la crisis de insumos está paralizando las cirugías también ahí en el hospital infantil.
13: Obviamente sabemos que no tenemos medicamentos aquí en el hospital, no tenemos insumos, entonces no está bien lo que está pasando. Obviamente nos está afectando a la salud, no nada más a nosotros como familiares, sino también al hospital, porque al no contar con insumos suficientes, se están parando las cirugías. Tenemos varios pacientes que no tienen cirugías por falta de insumos. Obviamente sí es importante que lo haya.
14: ¿Aquí en el hospital infantil se han parado cirugías?
13: Claro que sí, tenemos parada una cirugía de la cama 70, sí, que es una cirugía de fístula central, sí, y obviamente es un bebé y requiere que se le opere, y pues obviamente al no haber insumos, pues no hay cirugías, nos hacen falta medicamentos también, y pues obviamente esto no puede seguir sucediendo. No sabemos por qué al final del día IMSS Bienestar no está haciendo nada y no le interesa la salud de todos los pacientes.
14: Señora, que ya se están distribuyendo medicamentos.
13: Pues estarán distribuyendo medicamentos que ya tenían almacenados, porque al final del día sabemos que pues obviamente Roberto Ramos Salor, sí, siempre ha almacenado medicamentos, y que ahorita como ven el problema tan grande que los quieren distribuir. De hecho, el día de hoy en la madrugada vinieron para poder amenazar y poder callar a nuestros médicos y residentes, y yo creo que no es callar, sino buscar soluciones.
14: ¿Qué dijeron, o cómo?
13: Que no tenían ellos que estar haciendo este tipo de manifestaciones. Y lamentablemente sí lo tenemos que hacer porque no hay. Aquí están jugando con vidas de pacientes infantiles y adultos.
14: Oye, en el caso de las mamás, ¿ustedes hoy están sumándose al apoyo a los médicos?
13: Pues nosotros estamos preocupados porque si los médicos, que son los que trabajan con nuestros pacientes, no tienen insumos, ¿cómo van a sacar adelante a nuestros hijos? Entonces sí es importante que nos estemos sumando con ellos, ya que al final del día somos afectados también nosotros. Nosotros en oncología lo que tenemos es el tema de que no hay estudios, por falta de estudios hemos estado parando, pero al final del día lo que eran quimios hasta ahorita no han parado. Tenemos el temor que sabemos que en Río Blanco, en Jalapa y en Coatzacoalcos no hay quimios, entonces si no hay quimios en esos municipios, lamentablemente va a llegar la escasez para nosotros, y ese es el temor más grande que tenemos.
14: ¿Qué estudios faltan?
13: Tenemos el tema del tomógrafo, que no hay contrastes y que la verdad sí hacen falta.
14: ¿Y esta cirugía que están
13: haciendo? Así es, y no cuentan con guantes. Les voy a mostrar los tipos de guantes que les dan. Les dan guantes de tintes, o si no, hasta bolsas les están dando para poder manejar los médicos las cosas que requieren. Yo creo que es inhumano lo que están haciendo y miserable. No es posible que dicen que van a dar 1,000,000,000 de pesos para medicamentos, sí, que se van a robar, porque al final del día no van a dar nada, porque nos quieren venir a engañar. Queremos insumos que en realidad hagan falta, no cosas que ellos tengan almacenadas que no nos funcionan para nada.
2: Son las 7:02 p.m. en XEU.
1: Bueno, esto ha manifestado la señora Cora de Jesús Rodríguez, es vocera de madres y padres de niños con cáncer que están internados en la torre pediátrica en el Hospital Infantil de Veracruz, también ubicado ahí en la avenida 20 de noviembre. Madres que se unieron el día de hoy a la protesta de más de 60 médicos residentes. Vamos a la pausa. En unos momentos continuamos.
2: Las 7:02 p.m. en XEU.
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2: Son las 7:03 p.m. y continuamos con más información en la U de Veracruz.
1: Ya nos enlazamos al Centro Hidrometeorológico Regional de la Comisión Nacional del Agua, la CONAGUA, con sede en Boca del Río. Está listo Roberto Zapata con la actualización del pronóstico del tiempo. Muy buenas noches, adelante, lo escuchamos.
15: ¿Qué tal, Joel? Amigos del XEU, muy buenas noches, un gusto saludarles, y pues bueno, para actualizar la información meteorológica, les menciono, tenemos condiciones de cielo nublado en la mayor parte del territorio veracruzano. Actualmente la mayor cobertura nubosa y donde se observan condiciones para chubascos, incluso para algunas tormentas fuertes durante esta noche y madrugada, es en la zona de los Tuxtlas y en las cuencas de los ríos Coatzacoalcos y Tonalá. Posiblemente, Joel, conforme transcurra la noche, estas condiciones para lluvias fuertes se extiendan al resto de la zona sur del estado y estarían alcanzando la porción central, precisamente cuencas medias y bajas del Actopan, del antiguo, del Jomapa-Cotaxtla, durante la noche y durante la madrugada, pero esperamos ya sean de menor intensidad o con una menor. Durante este día, bueno, pudieran ser del orden todavía de manera muy puntual entre los 75 y 150 milímetros, principalmente en el sur del estado, cuencas del Papaloapan, Coatzacoalcos y Tonalá. En la zona montañosa del norte, alguna lluvia puntual entre los 25 y 50 milímetros. Y en el resto de la entidad, con lluvias entre los 5 a 25 milímetros. Eso también incluye aquí la conurbación Veracruz-Boca del Río, donde posiblemente, Joel, durante esta noche, como les mencionaba, a la mañana del día miércoles, pudiéramos tener estas condiciones para lluvias de 5 a 25 milímetros, y las cuales estarían acompañadas por actividad eléctrica. Para el día de mañana miércoles, esperamos que este potencial de lluvias disminuya ligeramente, principalmente en el norte y centro del estado. Sin embargo, para la porción sur todavía pudiéramos tener algunas lluvias muy fuertes. Aquí en la conurbación todavía con la probabilidad para algún chubasco, principalmente durante la noche del miércoles a la mañana del día jueves, y los acumulados serían del orden de los 5 o 10 milímetros, y también no descartamos la presencia de actividad eléctrica. Y hacia el día jueves y viernes, pues bueno, la probabilidad para lluvia disminuye un poco más aquí en la cuesta central. Lo que estaríamos previendo es que hacia el fin de semana, pues bueno, los valores de temperatura vayan incrementándose. Te comparto algunos datos de temperatura registrados el día de hoy. En la zona de Jalapa se alcanzó una máxima de 28 grados Celsius. En Orizaba la máxima fue de 26.9. Coatzacoalcos 32.5 y el puerto de Veracruz registró una máxima de 33.8 grados Celsius. Actualmente aquí en la conurbación, Joel, tenemos una temperatura ambiente de 30 grados, una humedad del 75%, una presión atmosférica de 1013 hectopascales y con vientos del noreste de 20 kilómetros por hora. Como te mencionaba, estamos previendo que hacia el fin de semana los valores de temperatura vayan incrementando. Para el día de mañana, miércoles, todavía valores muy similares a los que se registraron este día. Y a partir del día jueves, viernes y sábado, pues bueno, esperaríamos un gradual incremento en estos valores máximos. Y por último, el viento, Joel, se mantendrá durante los siguientes días del componente norte en la mayor parte de la entidad, velocidades entre los 20 y 35 kilómetros por hora y posiblemente con rachas en zonas de tormenta, así que muy atentos y pendientes a las actualizaciones y a todo lo que vaya emitiendo la Comisión Nacional del Agua. El reporte, Joel, no sé si tengas algún comentario.
1: Sí, nada más me repite el dato de la presión atmosférica, por favor.
15: 1013 hectopascales.
1: Correcto, le agradezco esta noche, Roberto Zapata.
15: Buenas noches, Joel.
1: Gracias.
2: Son las 7:07 p.m. en la U de Veracruz.
1: Vamos al resumen del pronóstico del tiempo.
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2: Ya son las 7:07 p.m. y continuamos con más información en XEU.
1: Esta noche de martes, cielo mayormente nublado en gran parte de territorio veracruzano, la mayor cobertura nubosa, en donde también se están previendo chubascos, es en la región de los Tuxtlas, en las cuencas del Coatzacoalcos y Tonalá. Después estas lluvias se van a extender a las cuencas de la Actopan, la Antigua, Jamapa y Cotaxla. Los acumulados puntuales de 75 a 150 milímetros en el sur de la entidad veracruzana. En la porción montañosa del norte también lluvias con acumulados de 25 a 150 milímetros en el sur de la entidad veracruzana. En la porción montañosa del norte también lluvias con acumulados de 25 a 50 milímetros. Acá en la zona conurbada Veracruz, Boca del Río, es posible que esta noche se registren lluvias con acumulados de 5 a 25 milímetros, estarían acompañadas de actividad eléctrica. Para mañana miércoles disminuye ligeramente el potencial, sin embargo todavía se mantienen en el sur de la entidad veracruzana, se podrían presentar algunas lloviznas, principalmente de nocturnas a matutinas. En la zona conurbada Veracruz, Boca del Río, por la noche del miércoles hacia la madrugada del jueves, nuevamente se esperan precipitaciones, pero ya con acumulados menores de 5 a 10 milímetros. Hoy algunas de las temperaturas máximas que se han registrado: en Jalapa, la capital del estado, la temperatura máxima de 28 grados, en Orizaba 26.9 grados hacia el sur, en Coatzacoalcos la máxima de 32.5 grados Celsius, acá en Veracruz, Boca del Río, la temperatura máxima de 33.8 grados. Esta noche tenemos una temperatura de 30 grados, la humedad del 75%, la presión atmosférica de 1013 hectopascales, el viento del noreste de 20 kilómetros por hora. Para mañana miércoles, durante el día, condiciones similares a las del día de hoy. A partir del jueves, las temperaturas serán incrementando gradualmente hasta el fin de semana. La recomendación, la sugerencia, es que usted esté atento a las actualizaciones del pronóstico del tiempo a través de XEU.
2: Son las 7:10 p.m. en XEU.
1: Vamos a la pausa, continuamos.
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22: Son las 7:11.
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2: Son las 7 de la noche con 15 minutos y continuamos con más información en la U de Veracruz.
1: El DIF municipal de Veracruz está buscando a los familiares de una joven que fue hallada ayer desorientada y que está bajo resguardo. En tanto se da con el paradero de quien se haga cargo de ella. Roberto Carlos Muñoz Joachín, director del organismo asistencial, afirma que el nombre de la chica es Antonia López Jiménez, tiene 21 años de edad, es originaria de Chamula, Chiapas, está bajo el resguardo del albergue del DIF municipal mientras se halla a sus familiares. Es una joven que pues estaba desorientada, no ha sabido comentar cómo llegó hasta acá. Proveniente desde Chiapas, ya había reportes, de acuerdo con la autoridad, de que estaba deambulando por diferentes partes de la zona conurbada. Ayer fue resguardada por personal de Protección Civil, fue canalizada al DIF de Veracruz. Escuchamos.
24: Precisamente el DIF municipal de Veracruz, en el cual me toca la encomienda como director, y bueno, a través de la presidencia de este DIF, la licenciada Daniela Lili Hernández, solicita el apoyo para que la ciudadanía pueda ayudarnos a localizar a los familiares de la joven Antonia López Jiménez. Ella tiene 21 años, de acuerdo a su identificación, y es originaria de Chamula, Chiapas. Y actualmente se encuentra resguardada en el albergue temporal nocturno Casa Veracruz. Y bueno, luego de ser localizada el día de ayer, desorientada en la zona de la playa, que este reporte nos lo hace oportunamente el área de Protección Civil, pues la joven pues se le dio el apoyo también por parte nuestra y la tenemos albergada y esperando pronto poderla integrar a su familia. Por eso es el llamado para las personas que cuenten con información que permita localizar a los familiares de Antonia López Jiménez puedan comunicarse a un teléfono. No sé si se lo puedo otorgar, Joel.
6: Adelante.
24: Es el 2291-78-5664. 2291-78-5664. Y pues agradecerle esta oportunidad que nos da, que sepa la población que el DIF municipal de Veracruz pues mantiene bajo cuidado a la joven, y vamos a darle seguimiento a la situación hasta establecer el contacto con sus familiares. Actualmente le estamos dando la atención médica y psicológica y la alimentación a la joven aquí en nuestro albergue.
6: ¿En qué condiciones se encuentra?
24: Está estable. Ayer estaba desorientada. Ya después de la revisión médica, nos pidió el doctor que la hidratáramos. Se encontraba un poco también deshidratada. Ya se le hizo su check-up médico. Y bueno, vamos a hacerle por rutina algunos exámenes médicos que son necesarios para ver que se encuentre bien de salud.
6: Oye, ¿ella tiene alguna enfermedad, padecimiento o condición especial?
24: Bueno, sí, es desorientada y bueno, carece un poquito de sus facultades mentales, que están siendo valoradas por el área de psicología, y pues por eso necesitamos tener a su familia, porque una persona en esas condiciones pues no la podemos dar de alta, integrarla a la sociedad por cualquier situación que pudiera estar vulnerada.
6: ¿No ha podido explicar cómo vino a dar acá?
24: No. Únicamente, bueno, a través de la información que se nos ha dado a la población, sabíamos que en varias partes, en varios puntos de Veracruz, Boca del Río, en algunas localidades se estaba presentando ella, ya habíamos escuchado el reporte, y ayer que nos informaron a través del área de protección civil del municipio de Veracruz, que se encontraba cerca de la playa, fue como acudimos junto con ellos y oportunamente le dimos el cuidado, la protección, y la llevamos al albergue temporal con nosotros.
2: Son las 7 de la noche con 20 minutos en XEU, la U de Veracruz.
6: La imagen, la fotografía de esta joven que está bajo resguardo del DIF municipal de Veracruz, la encuentra en nuestra página de internet en xeu.mx en la sección Veracruz. Una tromba registrada en Alvarado provocó daños materiales en la zona de pescaderías y alineadores, además de afectar una torre de energía eléctrica tras la caída de un rayo, de acuerdo con lo que informó el alcalde Alberto Cobos.
8: Personal de Protección Civil ha estado muy al pendiente. De hecho, como pueden ver, venía atendiendo la llamada de la emergencia como tal. Me dicen que se forma un tornado como tal. No es un tornado, tiene otro nombre técnico. Se forma y llega a una parte que nosotros le conocemos como la zona de los alineadores, que está por la parte de las pescaderías de Alvarado. Desprende algunas láminas, pero también pasando la caseta, muy cercanos a la parte del lerdo de tejada, cae un rayo sobre una torre y la daña. Ahorita ya le di parte a la superintendencia y a la gerencia de CFE para que atiendan el problema de inmediato.
9: ¿Cuánto tiempo duraron las precipitaciones, alcalde?
8: Cerca de 30 minutos. Hay personal de Protección Civil, de Limpia Pública, Parques y Jardines, limpiando las alcantarillas. Muchas veces es por la misma basura que se va, ahora sí que aglutinando. Ya está descendiendo el agua como tal. Me dicen que tiene 10 minutos que el agua ya bajó al nivel normal. Y ahora sí que propiamente va a tener que escurrir de manera natural. También tenemos el problema que administraciones anteriores hicieron los desagües muy pequeños, lo que nosotros conocemos en Alvarado como cañerías, y estamos buscando la manera de proyectarlos en los próximos programas de obra para que vuelvan a ser nuevamente más amplios.
9: ¿Personas lesionadas se reportan?
8: No, le pregunté al director de Protección Civil, el ingeniero Walter Almeida, me dice que no. Afortunadamente solamente daños materiales de algunas láminas.
9: ¿Van a apoyar a los pescadores con reponer las
8: láminas? Sí, por supuesto. De hecho hay un proyecto que tenemos para esa zona de pescaderías y de la parte de alineadores de embellecimiento, pero ahorita mientras tanto les vamos a reponer las láminas que se le desprendieron.
12: ¿Es una casa de, cómo se llama?
8: Zona centro, muy cercana al mercado municipal de Alvarado.
12: En la área de pescadores.
8: Exactamente.
12: ¿Son los pescadores más o menos se vieron afectados?
8: Tengo entendido que hay cerca de, no son pescadores, alineadores se le llama a las personas que van quitándole las escamas a los peces. aliñadores. Ellos se dedican de antaño a esa actividad económica. Son cerca de 10 mesas que se encuentran ahí. Podríamos hablar de unas 20, 30 personas que se pueden ver afectadas.
3: ¿La torre de energía eléctrica?
8: La torre de energía eléctrica, ahorita me comuniqué con el superintendente de CFE, el ingeniero Castillo. Me dice que va a enviar a la cuadrilla pertinente. Ahora sí que son temas de la naturaleza que lamentablemente ocurrió en nuestro municipio. Pudo haber ocurrido en cualquier otro, pero ya lo están atendiendo. Al momento no tengo un reporte de quienes se han quedado sin luz, pero seguramente la zona sur de Alvarado.
3: ¿La lluvia se afectaron alguna otra afectación?
8: No, afortunadamente no. Me dice el director de Protección Civil que al momento el escurrimiento es natural, solamente una parte que siempre se ha congestionado porque es muy pequeño el desagüe, pero que ya bajó la parte del nivel de agua.
3: ¿Pero fue una tromba marina o cómo?
8: Pues ahora sí que son de esas cosas que pasan en la naturaleza y que nadie tiene preparado y previsto, pero hay que atenderlos.
3: Pero decía que solamente fue el área de...
8: Sí, al momento es la parte que tenemos reportada. De todas maneras vamos a estar al pendiente de redes sociales y de las líneas telefónicas, tanto del ayuntamiento como un servidor, para atender al llamado de...
2: Son las 7 de la noche con 24 minutos en XEU.
6: Eso dijo el alcalde de Alvarado, Alberto Cobos. Vamos a la pausa, continuamos.
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2: Son las 7 de la noche con 27 minutos en XEU, la U de Veracruz.
6: Tenemos reportes y comentarios, nos están enviando fotografías y nos dicen buenas noches para reportar estos baches que afectan el tránsito vehicular y pueden ocasionar alguna situación de accidente en la calle que está detrás de Plaza Mucambo, en contraesquina del Servicio Médico Forense. Esta foto la tomé el día de hoy a las 5:11 p.m. Nos está reportando Paola Hernández y también menciona que no son los únicos en esa calle, ya que CAP se encuentra arreglando, por lo que hay calles cerradas y que también están generando tránsito, tráfico pesado. Es lo que nos están reportando esta noche en el caso de las inmediaciones de Plaza Mocambo. Por acá nos dicen buenas noches para comentarle que urge una regularización en el transporte, en la modalidad taxi. En el caso de las aplicaciones que se brinda el servicio con carros particulares, ya es lo de menos. Pero ahora se abrió la puerta para transportar gente en motocicletas en las aplicaciones vigentes en el puerto de Veracruz. Se sabe de antemano que hay una mala cultura en el manejo de motos, no usan casco y ahora brindan el servicio de transporte mediante motocicletas. Es verdaderamente aterrador. Urge que pues el gobierno tenga una mesa de diálogo y que se tome una decisión, porque esto realmente se puede salir de control y se le van a salir de las manos a las autoridades, porque ¿cómo es posible que un joven que tiene su licencia tipo D de motocicleta vaya a un centro comercial, adquiera una moto y se ponga a transportar gente cuando pues a un transportista se le pide que tenga 21 años cumplidos para poder sacar su licencia y transportar gente? Esto es lo que nos están comentando sobre el servicio de transporte público. Por acá nos dicen buenas noches, excelente noticiero. Quiero manifestar que hoy en la tarde, desde la 1:00 hasta las 5:00 p.m, estuvimos sin energía eléctrica, en total 4 horas. Nos está comentando, soy una persona adulto mayor, tengo 4 frascos de insulina. Es lo que nos comenta el señor Francisco Morales Méndez, nos escucha en Las Vegas 1. Por acá nos dicen buenas noches, no alcancé a escuchar el pronóstico del tiempo de las 7:00 p.m. y quisiera ver qué es lo que va a ocurrir. Sí, de antemano le comento que se están para la zona conurbada Veracruz, Boca del Río, es posible que se registren lluvias con acumulados de 5 a 25 milímetros, acompañadas de actividad eléctrica. Esto hoy por la noche y hacia la madrugada. Mañana condiciones similares a las del día de hoy. A partir del jueves las temperaturas se irán incrementando, aunque todavía mañana por la noche hacia la madrugada del jueves también podrían presentarse algunas precipitaciones con acumulados de 5 a 10 milímetros. Pero en breve, la información también del pronóstico, la última actualización, la encuentra en nuestra página de internet en xcu.mx en la sección Veracruz. Ahí está a detalle todo esto que le estoy comentando y que ya hemos transmitido. Por acá nos dice la señora Lara de Río Medio, gracias por la información, y es importante que los médicos tengan el material para ejercer su noble profesión. Es el comentario de la señora Lara de Río Medio. Muchas gracias por comunicarse con nosotros. Por acá el señor Francisco de la Carranza comenta que pues no se da un buen servicio de energía eléctrica, y cuando suceden este tipo de cosas como el incendio de la zapatería, pues en CFE nunca tienen la culpa. Es el comentario del señor Francisco de la Carranza. Muchas gracias por comunicarse. Por acá nos dicen buenas noches para también pedir que en el fraccionamiento Hacienda, la parroquia, pues consideren el tema del bacheo, porque hay calles y avenidas que han estado en malas condiciones desde hace varios años. Es el señor Antonio Lara quien pide ahí rehabilitación de calles y avenidas.
2: Son las 7:31 p.m. en XEU.
6: Le comentábamos sobre esta manifestación de decenas de médicos residentes. El día de hoy ya hay una respuesta, una postura que ha fijado a través de una tarjeta informativa el IMSS Bienestar, que está a cargo de estos centros de salud, de estos hospitales. Dice el texto: respecto a la manifestación realizada en el Hospital Regional de Alta Especialidad de Veracruz, IMSS Bienestar informa. A través de las rutas de la salud, el IMSS Bienestar realizó una entrega extraordinaria para fortalecer el abasto de medicamentos e insumos en Veracruz, más de 4 millones de piezas, correspondientes a 678 claves, ya llegaron a la entidad y se encuentran en proceso de distribución a las unidades médicas. El abasto de medicamentos, dice el IMSS Bienestar, el abasto de medicamentos e insumos se atiende de manera permanente mediante las rutas de la salud y los mecanismos institucionales de distribución, con el objetivo de garantizar la disponibilidad de insumos necesarios para la atención de la población. Y agrega, asimismo, IMSS Bienestar sostendrá una mesa de trabajo con el personal médico para escuchar directamente sus necesidades y planteamientos. Y finaliza esta tarjeta informativa. IMSS Bienestar mantiene abiertos los canales de diálogo y atención con el personal de salud y trabaja de manera permanente para fortalecer el abasto y garantizar la continuidad de los servicios médicos. Esto en relación a estas protestas que han hecho en los últimos días los médicos residentes respecto a la falta de insumos y medicamentos en el Hospital Regional de Alta Especialidad de Veracruz.
2: Son las 7 de la noche con 33 minutos en XEU.
6: Vamos a la pausa, continuamos.
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2: Ya son las 7 de la noche con 36 minutos en XEU, la U de Veracruz, y continuamos con más información.
6: El proceso de liquidación de los trabajadores del Ingenio San Pedro, ubicado en Lerdo de Tejada, Veracruz, registra un avance cercano al 70% y las autoridades estatales prevén la contratación de la plantilla laboral una vez que se defina la situación jurídica. Así lo ha dicho el secretario de Trabajo y Previsión Social del Estado de Veracruz, Luis Arturo Santiago Martínez.
23: Fíjese que el día de ayer, el día viernes, incluso el día de hoy, estamos avanzando en el tema de las liquidaciones. Agradecemos a la empresa Porres, por el grupo Porres, por la responsabilidad que tiene. Y el día de ayer, efectivamente, aproximadamente 233 entre confianza y trabajadores fueron liquidados. El día viernes 80, y el día de hoy vamos a continuar. Están todo conforme a la ley, y la verdad hay un mensaje muy claro de nuestra gobernadora. Uno es el derecho al trabajo se respeta. Dos, es muy importante la comunicación entre la fuerza de trabajo y la fuerza del capital para llegar a un proyecto y en común compartido, y que el ingenio se queda, la caña se queda,
1: y vamos a seguir continuando trabajando por los y las trabajadores. El avance que tenemos de la liquidación con el día de ayer ya avanzamos como el 70%.
3: ¿Cuándo serán recontratados?
1: Claro. Eso lo determinará nuestra gobernadora próximamente.
8: La gobernadora había dicho que al día siguiente que firmaran la liquidación se iban a estar
1: con... Vamos a estar esperando porque tiene que encontrarse la forma jurídica de el tema del ingenio. Entonces, no va a tardar esto mucho. Sí hay un compromiso, efectivamente, nada más tenemos que esperar, ya saben los trabajos.

0: pues ha dicho, pues ya, ahí nos vemos, ya, yo ya terminé mi ciclo, entonces ese es el tema.
1: ¿Qué porcentaje de la plantilla laboral necesitan para seguir trabajando con esto?
0: Bueno, yo, yo no soy administrador del ingenio, sí, pero no, el tema es administrativo, no es de carácter laboral. Entonces, me estás preguntando, por ejemplo, de cuántas se necesitan, ¿no? Entonces es un tema de carácter administrativo.
2: Son las 7:39 en XEU.
3: Eso dijo el secretario del Trabajo y Previsión Social del Estado de Veracruz, Luis Arturo Santiago Martínez. Hoy por la tarde, caos vial por un accidente entre una camioneta particular y una unidad de la Comisión Federal de Electricidad.
4: Un accidente entre dos vehículos registrados sobre la avenida Díaz Mirón, casi esquina Tuero Molina, provoca afectaciones a la circulación en esta zona. El percance ocurrió en el sentido de norte a sur, frente al Parque Cricri, donde chocaron de manera lateral una camioneta Honda CRV color negro y una camioneta blanca de batea perteneciente a la Comisión Federal de Electricidad. De acuerdo con los primeros reportes, el accidente habría ocurrido luego de que una de las unidades invadiera el carril por donde circulaba el otro vehículo, provocando el impacto de manera lateral. Afortunadamente, no se reportaron personas lesionadas, únicamente daños materiales mínimos en ambas unidades. Sin embargo, el accidente generó caos vial en la avenida Díaz Mirón, con filas de automóviles que se extendían por varias cuadras. Al sitio llegaron elementos de tránsito de Veracruz para tomar conocimiento de los hechos y hacer el deslinde de responsabilidades. Una vez terminadas las diligencias, los agentes de tránsito autorizaron a los automovilistas para mover sus unidades y despejar así la vialidad. Informó para XEU Noticias, Luis Alberto Luna Ramírez.
2: Son las 7:40 en la UD Veracruz.
3: Y poco más adelante se registró otro accidente entre un taxi y un camión de pasaje de la ruta Manantial.
4: Un fuerte accidente entre un taxi de la zona conurbada y un camión del transporte público se registró este martes sobre la avenida Salvador Díaz Mirón, generando complicaciones a la circulación durante algunos momentos. El percance ocurrió cuando el taxi con número económico VB4669 salió de la terminal de camiones ya con pasajeros y al incorporarse al carril central de la avenida Salvador Díaz Mirón fue impactado por un camión de la ruta El Manantial, marcado con el número económico 248. A pesar de lo aparatoso del accidente, no se reportaron personas lesionadas. Los pasajeros que viajaban en ambas unidades resultaron ilesos y pudieron descender de los vehículos sin mayores complicaciones. El choque provocó caos vial en la zona debido a que las unidades quedaron en los carriles centrales de esta importante avenida de Veracruz. Al lugar arribaron elementos de tránsito municipal para tomar conocimiento de los hechos y realizar el deslinde de responsabilidades entre los conductores involucrados. Finalmente, la vialidad volvió a la normalidad una vez que las unidades accidentadas fueron retiradas del lugar. Informó para XEU Noticias, Luis Alberto Luna Ramírez.
2: Son las 7:42 en XEU.
3: En otros temas le informamos que la Marina está ofreciendo trabajo aquí en Veracruz, en la región, porque hay nuevas vacantes técnicas, operativas y profesionales. De esto se trata. La Secretaría de Marina abrió un nuevo centro de reclutamiento en el polígono naval de Antón Lizardo, municipio de Alvarado, con vacantes disponibles para personas con distintos perfiles, desde oficios y servicios generales hasta ingenieros y licenciados. La convocatoria no está dirigida a un perfil exclusivo ni requiere experiencia militar previa. Está buscando personas con habilidades prácticas, formación técnica o carrera universitaria que quieran desarrollarse profesionalmente dentro de la institución naval. El listado de plazas está organizado en tres categorías, lo que da una idea clara del alcance de este proceso de reclutamiento. Por ejemplo, en el área de servicios u oficios, las plazas disponibles son albañiles, alumineros y carpinteros, electrónicos, electromecánicos y electricistas, frigoríficos y ojalateros, mecánicos automotrices, torneros y soldadores, choferes y tapiceros, impresores y lavanderos, oficinistas y peluqueros, también servicios generales de mantenimiento a instalaciones y servicios generales de alimentación. Para quienes cuenten con

0: Una carrera técnica, las vacantes son trabajo social, ciencias de la comunicación, comunicación gráfica, informática y fotografía. Y para el nivel de ingenierías y licenciaturas, la institución busca ingenieros en computación, licenciados archivistas, licenciados en enfermería, licenciados en educación física. En total, más de 20 especialidades abiertas de forma simultánea, lo que convierte a este proceso en uno de los más amplios que ha lanzado la Armada en la zona centro del estado en los últimos meses. El punto de atención se ubica en la puerta 3 de la Heroica Escuela Naval Militar, dentro del polígono naval de Antón Lizardo. La orientación es de lunes a viernes de 8 de la mañana a 4 de la tarde. Para quienes no pueden acudir de forma inmediata, también existe la posibilidad de hacer contacto previo a través del correo electrónico, que es henm.reclutamientounav.edu.mx. Antes de presentarse, también es importante mencionar que se están solicitando algunos documentos como acta de nacimiento, CURP, credencial de lector, comprobante de domicilio, currículum, cartilla militar liberada, RFC, con firma electrónica avanzada, firma fiel vigente expedido por el SAT, carta de antecedentes no penales, dos fotografías tamaño infantil a color y fotografías recientes a color de cuerpo completo, de frente y de perfil. La convocatoria no tiene fecha de cierre publicada hasta el momento, pero dado de que se trata de un proceso de reclutamiento activo, lo recomendable es acudir cuanto antes para recibir orientación personalizada y conocer los requisitos específicos según el perfil de cada interesado. XEU Noticias, Joel Cruz Argüelles.
1: Son las 7 de la noche con 45 minutos en XEU.
2: Le presentamos la historia del niño Héctor Alonso Zúñiga, de 10 años de edad, que cursa el sexto grado de primaria. Es monaguillo de la parroquia Sagrado Corazón de Jesús en Ignacio de la Llave y también cinta negra en la disciplina de taekwondo. Héctor Alonso Zúñiga, originario de la Mixtequilla, mejor conocido este municipio como la Mixtequilla, pero en realidad se llama Ignacio de la Llave, se alista para competir en la gimnasia nacional, representando a Veracruz en la categoría sub-12 de taekwondo, modalidad POMSAE. El evento, organizado por la Federación Mexicana del Deporte Escolar, se lleva a cabo este año en Pachuca, Hidalgo. Este pequeño llega a ese escenario con experiencia y una preparación más exigente que ninguna otra etapa de su corta pero intensa carrera deportiva. Vamos a escuchar lo que dice su mamá, Ana María Zúñiga Gaspar.
3: Bueno, él va a participar en la Gimnasia Nacional, que es un evento deportivo organizado por la Federación Mexicana del Deporte Escolar. Este año será en el estado, en la ciudad de Pachuca, Hidalgo.
4: ¿Esta es una competencia nacional?
3: Así es una competencia nacional. Él va representando al estado de Veracruz y, bueno, también, sobre todo, al pueblo donde es, que es Ignacio de la Llave, de la Mixtequilla.
4: ¿Cómo fue seleccionado para representar a Veracruz?
3: Se hizo una selección de niños. Él va en la categoría sub-12, niños menores de 12 años, en la modalidad de PUMSE. Es la segunda vez que participa en esta competencia.
4: ¿Cuántos niños compitió?
3: El año pasado eran alrededor de 10 niños. Sí, de 10 niños de esa categoría.
4: ¿De todo el estado?
3: De todo el país.
4: Ah, de todo el país.
3: Sí,
4: ¿y qué lugar obtuvo?
3: Él quedó en tercer lugar.
4: ¿Y esta vez cómo va a ser la competencia?
3: Bueno, esta vez realmente pues ha entrenado mucho, está muy contento, está muy preparado, confiando en su entrenamiento, y pues estamos esperando, por supuesto, un buen lugar, pero sobre todo, más allá de eso, pues que él disfrute y que esté contento con el resultado que ha trabajado.
4: ¿Desde qué edad practica este deporte?
3: Bueno, Héctor practica desde los 4 años.
4: ¿Qué cinta es?
3: Ya es cinta negra, segundo punto. Sí.
4: ¿Cómo ha visto su desempeño? ¿Le gusta?
3: Sí, la verdad es que...
4: ¿Listo para ser profesional?
3: Bueno, la verdad es que es un niño muy disciplinado. Yo como mamá, pues claro que digo lo que veo, pero realmente es un niño muy constante. El taekwondo le ha dado muchos valores también que ha aplicado no solamente en esa área, sino en todas las áreas de su vida. Entrena alrededor de 4 horas diarias. Entonces, pues yo lo veo que es algo que le gusta y que disfruta desde los 4 años.
4: Oiga, ¿el deporte les ayuda a desarrollarse más ampliamente?
3: Sí, definitivamente creo que el deporte de los niños les ayuda en todo. A esta edad yo creo que les brinda muchas oportunidades, ¿no? El saber relacionarse con más niños, les da el que vayan aprendiendo el valor de la disciplina, de la constancia, de la perseverancia.
4: Sí, sí. Competitivo, ¿no?
3: Sí, también, desde luego, y sobre todo a aspirar a mejorar ellos mismos, ¿no? Que la competencia siempre es con uno mismo, y eso es lo que yo creo que más allá de todo es lo que Héctor ha aprendido del taekwondo.
5: Si entrena 4 horas diarias, ¿cómo alterna sus estudios, las tareas y todas esas actividades, incluso de recreación?
3: Claro. Es un niño y como tal no hay que descuidar esas cosas. Sin embargo, también creo que ha sabido enfocarse y no descuidando esas áreas. Sí es complicado, o sea, sí tiene su parte difícil, por supuesto. Sí hay mucho esfuerzo atrás de todo esto. Sí hay mucho sacrificio, hay mucho cansancio también. Pero, pero más allá de todo, pues está el que él lo disfruta, ¿no? Y siempre le pregunto si es algo que él quiere y pues él dice que sí. Entonces lo hace contento. Que hay mucho sacrificio detrás, sí, sí lo hay, mucho cansancio, a veces sí sale muy cansado de los entrenamientos, pero hay que organizarse, eso creo que es base, es primordial, el organizarse, el hacer sus tareas en los tiempos libres, ¿no? A la hora que se puede. Es un evento organizado por la Federación Mexicana del Deporte Escolar, este año será en Pachuca, Hidalgo.
1: Son las 7:50 en XEU.
2: Eso ha manifestado la señora Ana María Zúñiga Gaspar, es mamá de este pequeño deportista destacado en el área de taekwondo. Vamos a la pausa, continuamos.
1: Las 7:50.
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1: Son las 7:53 y continuamos en la U de Veracruz.
2: Tenemos este reporte con nuestro compañero Alberto Álvarez. Buenas noches, adelante.
16: ¿Cómo te va, Joel? Muy buenas noches y saluda a la audiencia de XEU Noticias. Y es que para informarte que el presidente de los Estados Unidos, Donald Trump, intensificó este día su disputa comercial con Ottawa al prohibir la importación de algunos productos canadienses e imponer, para no variar, nuevos aranceles sobre otros bienes. Y esta represalia se produce justo cuando Canadá acaba de imponer nuevas sobretasas e importaciones estadounidenses en respuesta a los aranceles aplicados por Washington desde el 22 de agosto. Un alto funcionario del gobierno estadounidense afirmó ante periodistas que advirtieron a Canadá de que su reacción iba a agravar la situación. La prohibición afecta a todo tipo, escuchen bien, de bebidas alcohólicas, pero también a un producto lácteo que también está pues generando mucha controversia, pero la que más es la importación de motos de más de 800 centímetros cúbicos, esas características con las que cuentan algunas motocicletas que se envían desde Canadá hasta los Estados Unidos. Bueno, pues también la ha prohibido el presidente de los Estados Unidos. Así que, bueno, es lo que se está informando en este momento. Esta información, por supuesto, la encuentran en xeu.mx, el portal de internet, nuestro portal, en la sección de internacional. El presidente de los Estados Unidos, Donald Trump, está prohibiendo la venta desde Canadá de algunos productos, entre ellos lácteos y motos. Joel, la información.
2: Gracias, Alberto Álvarez. Muy buenas noches.
16: Buenas noches.
2: Acá en México, el titular de la Secretaría de Hacienda y Crédito Público, Edgar Amador Zamora, pues entregó el paquete económico. ¿Qué es el paquete económico? Básicamente es un proyecto que está hablando sobre lo que se hará durante el 2027, lo que gasta el gobierno y lo que ingresa. Pero en este paquete económico está señalando el gobierno federal que la economía mexicana va a crecer entre 1.5 y 2.5%. Escuchamos.
17: En el segundo trimestre de 2026, el PIB creció 1.9% anual con cifras desestacionalizadas y registró su mayor avance trimestral desde el primer trimestre de 2022. Con esta base sólida, se estima que la economía mexicana crecerá entre 1.5 y 2.5% en términos reales durante 2027, después de un crecimiento estimado entre 1% y 2.0% en 2026.
2: 7:55 PM. También el titular de Hacienda dice que pues el desempleo se encuentra en niveles bajos.
17: Desde 2018, la recuperación sostenida del salario mínimo y el fortalecimiento de los derechos laborales han mejorado los ingresos de las y los trabajadores. Actualmente el desempleo se encuentra en niveles históricamente bajos, de 2.9% en julio. Los salarios reales siguen creciendo y la pobreza laboral se ha reducido materialmente hasta mínimos históricos.
2: 7:56 PM. Bueno, esos son los datos que tiene el gobierno. La realidad usted la conoce muy bien. También el secretario de Hacienda dijo que los recursos prioritarios serán para programas sociales.
17: Los programas sociales prioritarios continuarán siendo una red de apoyo para cerca de 43 millones de personas, para lo cual se destinarán recursos equivalentes al 2.6% del Producto Interno Bruto. También se destinarán recursos para fortalecer la educación, la salud y la inversión en infraestructura, lo que permitirá seguir impulsando el desarrollo y la capacidad productiva del país.
2: 7:57 PM. Esto dijo el día de hoy en el Congreso el titular de la Secretaría de Hacienda, Edgar Amador Zamora. Por otra parte, se ha informado hoy por la tarde que el secretario de Comercio de Estados Unidos, Howard Lutnick, visitará mañana la Ciudad de México para reunirse con la presidenta Claudia Sheinbaum y el secretario de Economía, Marcelo Ebrard, en medio de estas presiones arancelarias sobre productos mexicanos y de las negociaciones comerciales entre ambos países. El secretario Ebrard informó hoy en redes sociales que la visita del funcionario estadounidense fue confirmada y que el encuentro tendrá como eje la relación comercial bilateral. Nos han confirmado, dijo, que mañana estará en la Ciudad de México el secretario Howard Lutnick, secretario de Comercio de Estados Unidos, para reunirse con la presidenta Claudia Sheinbaum y este servidor respecto a la relación comercial entre ambos países. Es lo que escribió Marcelo Ebrard. También la reunión ocurre apenas una semana después de que Ebrard y Lutnick sostuvieran un encuentro en Carolina del Norte, donde abordaron los aranceles estadounidenses al sector automotriz y al acero, así como temas de comercio bilateral e innovación tecnológica. 7:58. Antes de ir a la información con Karina Cortés, la alcaldesa de Uruapan, Grecia Quiroz, acudió hoy a la Fiscalía General de la República para solicitar formalmente que la Fiscalía atraiga las investigaciones por el asesinato de su esposo, el exalcalde Carlos Manso, ocurrido ya hace 10 meses después de permanecer cerca de una hora en las instalaciones de la Fiscalía Especializada en Materia de Delincuencia Organizada. Sostuvo que el expediente no debe dividirse entre autoridades estatales y federales, particularmente porque la investigación ha involucrado a integrantes de la delincuencia organizada. La alcaldesa acudió en calidad de víctima y no como presidenta municipal, de acuerdo con su abogado Víctor Zúñiga. De acuerdo con la petición, busca que la autoridad federal concentre las investigaciones relacionadas con el homicidio. Karina Cortés, ¿qué nos tienes?
1: Fíjense que el día de hoy les voy a platicar que ni el dinero, tampoco el amor, ni el placer es la clave de la felicidad. Los científicos han identificado qué hace realmente feliz a una persona, y aunque con los años se ha relacionado el bienestar con el dinero, el placer o la ausencia de experiencias negativas, una nueva investigación apunta a otro factor: la sensación de tener el control sobre las propias decisiones y la vida. Un estudio realizado por psicólogos de la Universidad de Toronto encontró que la autonomía puede desempeñar un papel fundamental en la satisfacción de las personas que tienen en la vida, porque las relaciones con otras personas, la sensación de competencia y la autonomía son las necesidades que analizaron estos científicos. Entonces, ¿cuál es la clave de la felicidad? Imagínese que usted pueda ser feliz cuando tiene esta sensación de autonomía, una mayor satisfacción con su vida, incluso después de considerar cómo se siente emocionalmente. ¿Pero qué significa tener autonomía? Es sentir que las decisiones y acciones propias son elegidas voluntariamente y no impuestas por otras personas. Esto podría explicar por qué algunas decisiones que no necesariamente producen placer inmediato pueden contribuir a que una persona considere que su vida marcha bien. Entonces, el placer también importa, y sin embargo es muy importante leer y conocer más al respecto. En esta nota, en la sección de Tecnociencia, en XEU.mx.
2: Gracias, Karina Cortés. 8:00 p.m. Hemos llegado hacia el final de esta tercera emisión del noticiero de la U. Se queda usted con polémica. Yo le recuerdo seguirnos a través de las redes sociales, pero sobre todo visitar nuestro sitio de internet XEU.mx. Ahí le seguimos informando. Que tenga usted una excelente noche de martes. Juan Carlos Loyo en los controles nos deja con septiembre.

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0: Muy, pero muy buenas noches. Sean ustedes bienvenidos a Polémica de XEU, la U de Veracruz. Ya es martes. Ay, 8 de septiembre del 2026. Yo soy Cari Cortés y para mí es un gusto y un placer saludarles a través de la U de Veracruz con Juan Carlos Loyo en los controles. Y le voy a pedir a usted, querido Radio Escucha, que le suba el volumen a la XEU. Que le avise a sus familiares, a sus amigos, que hoy está con nosotros el doctor Arturo Salas González, nuestro médico internista de cabecera aquí en la U de Veracruz, desde hace muchos, 40 y muchos años. Y que aproveche para hacer sus preguntas a tiempo, porque luego me quieren escribir ya al final del programa, al 229-2010-100 y 229-2010-101 y al 2295-09-7289. Fíjense que hoy vamos a platicar de por qué cada vez hay más personas jóvenes con enfermedades crónicas. Y saludando a Juan Carlos Loyo en los controles, que hoy me invitó un frappé. Y hoy lo, hoy, ¿sí? ¿Usted cree?
1: Sí, güey, qué raro.
0: Gachos. ¡Qué raro! Sí, por eso hay que mencionarlo al aire. Y saludamos al doctor Arturo Salas. ¿Cómo está, doctor? Bienvenido, qué gusto verlo. Y que
1: el gusto
0: aquí
1: es mío,
0: nosotros.
1: Cari. Gracias por tomarnos en consideración para este programa que lo escucha muchísima gente.
0: Doctor, el tema de hoy está buenísimo.
1: Es un tema muy violento.
0: Sí, y yo ayer lo anuncié al final del programa, es que ¿por qué cada vez los jóvenes ahora tenemos enfermedades de viejitos? Pero se escucha muy fea esa palabra,
1: sí, me gusta. Sí.
0: Pero lo cierto es que antes enfermedades que con las que debutabas a los 60, a los 60 y tantos, 70, ahora se las están diagnosticando ya ni siquiera a los cuarentones, sino a los treintones o a los veinteañeros. ¿Qué es lo que está pasando?
1: Bueno,
0: ¿qué es una enfermedad crónica para comenzar?
1: Bueno, antes de iniciar nuestra charla, quiero mandarle un saludo a Víctor, Lara, a Tita, su mami. Ah, yo los quiero mucho, a todos ellos. Agua, que lo extraño en serio. Tipo típico, clásico, alvaradeño. Lo extrañamos mucho. Y obviamente, pues mandarle un saludo a mi cuñado, a mis hermanas, que seguramente están escuchando este programa. Fíjate, Cari, cada vez vemos más personas jóvenes con enfermedades que antiguamente considerábamos propias de edades mayores. Y no se debe a una sola causa, es el resultado de varios cambios simultáneos. ¿Qué está ocurriendo? A ver, ¿qué está ocurriendo? Empezamos a ver obesidad y sobrepeso a edades muy tempranas, con una mala interpretación por parte de las mamás y los papás de lo que están viendo en su casa. Yo escucho y he escuchado a muchas señoras que dicen, ¿por qué ese doctor dice que mi hijo está gordo, está sano, come bien? Bueno, no sé a qué le llame comer bien. El caso es que ese niño, ese joven, tiene exceso de peso. Exceso de peso. Y no lo digo yo, lo dicen los cálculos matemáticos. La obesidad, amigos, amigas, es probablemente uno de los factores más importantes. La obesidad favorece un fenómeno en el que estamos inmersos los mexicanos: resistencia a la insulina. Usted se puede dar cuenta quién tiene resistencia a la insulina. Decía un maestro mío, era de aquí de Naulinco, en la especialidad, el doctor Gabriel Escobar Caus, decía que la obesidad nos generaba un sinfín de situaciones contradictorias. Favorece resistencia a la insulina, y esto, con el devenir de los meses o años, se empieza a manifestar en los seres humanos, primero con la aparición de unas manchas en el cuello, como si este individuo o individua, perdón por la expresión, hombre o mujer, no se hubiera bañado adecuadamente, como si trajera tierra en el cuello, o tierra en las axilas, o tierra, como decía mi madre, en las verijas, en la ingle, como si trajera tierra alrededor de las mejillas, de los cachetes. Entonces, Esto en medicina se le atribuye, pues, como causa fundamental, la resistencia a la insulina.
0: Decía mi abuelita que se veían percudidos, que no se bañaban bien.
1: Exactamente. Entonces, la obesidad favorece resistencia a la insulina. Y hoy día vemos jovencitos de 10, 11, 12 años con las manchitas en el cuello. Si usted, señora, le esculca a su hijo su cuellito, se va a dar cuenta que ya tiene unas manchitas oscuras. Ese fenómeno se le conoce como pseudoacantosis. Pseudo quiere decir falsa. Falsa acantosis. Y digo esto de acantosis porque la acantosis es un trastorno que lo vemos en algunas enfermedades graves, como por ejemplo el cáncer de páncreas, cáncer gástrico, se ve la acantosis. Esto no es una acantosis, es una falsa acantosis, pseudoacantosis nigricans, porque la piel se ve negra, y es una manifestación de la resistencia a la insulina. Decía mi maestro, decía yo, el doctor Gabriel Escobar, que esta pseudoacantosis, esa resistencia a la insulina, Karina, se curaba cuando el paciente ya era diabético. Y entonces yo le pregunto, a usted, señora, usted que está pegada a su radio, a usted, amigo, que va en la calle o en el taxi, ¿usted quiere ser diabético? ¿Verdad que no? Entonces hay que resolver este problema desde antes. ¿Y cómo? Bueno, pues evitando la obesidad.
0: A ver, yo tengo dudas, porque hay niños, un montón de niños con este problema de pseudoacantosis nigricans.
1: Sí.
0: Porque yo he visto muchos.
1: Sí.
0: ¿Por qué les pasa esto a los niños? ¿Es algo genético?
1: Es una manifestación.
0: ¿O
1: bueno,
0: tiene que ver con su alimentación?
1: No. Vamos a ver. Existen factores de riesgo, así los conocemos en medicina, factores de riesgo. Hay unos factores de riesgo que nosotros podemos modificar, se llaman factores de riesgo modificables. Y hay otros factores de riesgo que no se pueden modificar. Bien, dentro de los factores de riesgo que no podemos modificar, Karina Cortés y amigos y amigas que nos escuchan, de los factores de riesgo que yo no puedo modificar, está mi herencia. La herencia, caramba, eso no lo puedo modificar. Uh-huh. Si mi madre fue diabética, mi padre diabético, si mi padre fue hipertenso, mi madre hipertensa, si mi papá, mi mamá tuvieron problemas de corazón a edades tempranas, si mis padres tuvieron problemas de colesterol, caramba, tengo la herencia. Los genes me están indicando que tarde o temprano voy a ser diabético, hipertenso, etcétera, etcétera, etcétera. Ahí está mi gen, dormidito, guardadito. Lo tengo, mis genes están ya contaminados, pero no han desarrollado la enfermedad. Allí están mis genes. Tengo la información que me transmitieron mis padres, pero no tengo la enfermedad. ¿Qué tengo que hacer para que la enfermedad se me desarrolle? Para que ese gen...
0: Comer mal.
1: Ser un vil y cochino tragón.
0: ¡Ay, doctor!
1: Ser un tragón, no hacer ejercicio, vivir bajo estrés constante, dormir poco. A ver, muchas veces usted, señora, usted que me está escuchando.
0: ¿Qué cree?
1: ¿Qué?
0: Que tenemos que ir a la pausa.
1: No me digas,
0: sí,
1: ya estoy picado, qué bárbaro.
0: Oiga, doc, es que también tenemos que comer. Vamos a ir a la pausa y enseguida regresamos con más de polémica aquí en la U de Veracruz. ¿Por qué cada vez hay más personas jóvenes con enfermedades crónicas? Pues igual y usted está escuchando este programa 3040 y es hipertenso, diabético, hígado graso y un montón de más cosas de las que hablaremos en este programa. Comuníquese, participe y opine. 229-2010-100 y 229-2010-101 son las 8:13 en la U de Veracruz.
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0: Ya son las 8:15 y estamos de regreso con más de polémica aquí en la UD Veracruz. Le mando saludos Lalo Mora del Hospital de Pemex al doctor Salas.
1: Sí, muchas gracias. Por cierto.
0: Tengo más mensajes.
1: Adelante.
0: A ver, déjenme chance. Dice, Cari, feliz noche y al doctor Salas, excelente programa. Manifiesto que soy un adulto mayor de 73 años, tengo diabetes mellitus tipo 2, llevo mi control médico cada mes, tomo DAPA y me inyecto insulina glargina.
1: ¿Glargina?
0: Con 36 unidades y estoy muy bien de salud.
1: Excelente.
0: Gracias a Dios, licenciado Ciro Francisco Morales Méndez de Los Volcanes. Dice Charlie que su abuelita de Tolome decía, se bañan bien, se refriegan bien las...
1: Ajá.
0: Ya sabe, que terminen con ja. Dice, bien directo el doctor Salas con estos términos para que las personas entiendan bien. Saludos de Ángeles Ramírez. Dice que qué bonito leo, gracias. Dice, yo estoy pasado de peso y dejé de comer azúcares y carbohidratos. Aún así puedo tener resistencia a la insulina, Jerry.
1: Sí, correcto. La resistencia a la insulina es un fenómeno clínico. Es un fenómeno clínico. Usted tiene que entender y aceptar que si tiene antecedentes diabéticos en sus padres, tíos, etcétera, etcétera, etcétera, usted tiene obviamente el gen de ellos y puede desarrollar en cualquier momento la enfermedad. La resistencia a la insulina se puede manifestar de muchas maneras, principalmente con la obesidad. Usted es de esos individuos, bueno, no usted, hay individuos que se ponen a unas dietas de león, ¿verdad? Comen una vez al día, pero por todo el día. O dieta perro, comen una vez al día, pero por todo el día. Y sin embargo, no bajan de peso. No bajan de peso. Y son
0: ya
1: aquellos,
0: déjeme, doctor.
1: Y son aquellos individuos que dicen, no, hoy no ceno, y se llevan la mano así a la frente, no voy a cenar. Pero se comen un chícharo, y con ese chícharo subieron un kilo de peso. ¿Qué fue lo que sucedió? Tenían una gran cantidad de insulina, que todo lo que coman, inmediatamente lo van a acumular en forma de obesidad. Y entonces aparece el fenómeno de la resistencia a la insulina. Entonces hay que tener mucho cuidado con esto. De unos años a la fecha, para ser exactos, aproximadamente 30 años, allá de los años 90 a la fecha, México desarrolló un grupo muy interesante para el control de la diabetes, que ha sido un azote en nuestro país. La diabetes mellitus ha matado más gente que lo que ha matado el COVID en los últimos 3 o 4 años. La diabetes mellitus produce infinidad de problemas y se acompaña además de hígado graso, de hipertensión arterial, enfermedades cardiocerebrovasculares. ¿Cuántas veces, Karina, no hemos escuchado que fulanito de tal lo encontraron muerto en un motel, ¿verdad? Y cuando vas a ver a ese individuo en la morgue, es un tipo obeso, con cuello corto.
0: Ay, para puras vergüenzas.
1: Que sí, exacto. Que cuando duerme, ronca y tiene periodos de apnea del sueño, que ya sabemos de por sí que la misma apnea se acompaña de problemas cardiocerebrovasculares. Entonces, caramba, todo ese tipo de situaciones aparecen desde la infancia. Y ahora sí, contestando tu pregunta, ¿qué está sucediendo? Estamos comiendo productos ultraprocesados. Permanecemos mucho tiempo sentados con el teléfono celular a la mano o con las pantallas de televisión.
0: La computadora.
1: La computadora, sí. Sentados, aplastados, arranados. Luego la mamá les habla a los chamacos y les dice, niño, ese comentario que voy a hacer es del doctor César Rodríguez Gilabert, que lo dijo un día aquí hace muchos años.
0: El cardiólogo.
1: Sí, es un tipo brillante, brillante. Fue nuestro maestro, imagínate. Entonces, él dijo en alguna ocasión que las mamás les hablan a los chamacos. Jorgito, Pancho, vente a comer. ¿Qué hiciste, mamá? Sopa de fideo. Entonces, como la sopa de fideo no permite al chamaco seguir jugando con su telefonito o con el iPad o con lo que se tengan a la mano, entonces, ¿qué hacen los chamacos? No comen. Se esperan a comer una hamburguesa, un hot dog. Entonces la mamá les prepara ese tipo de comidas con tal de que el chamaco coma.
0: Compra y esto, una pizza,
1: aunado al sedentarismo, aunado a la herencia. Todo ese tipo de factores coadyuvan. Luego se asocian, no comen en el desayuno en la escuela. Digo, en la casa. y se van con unos cuantos pesos a la escuela y allá comen cualquier cosa que encuentran en las tiendas.
0: O desayunan mal. Desayunan cereal, desayunan un pancito en vez de unos huevitos con verduras.
1: Ándale, exactamente,
0: ¿no? Exactamente. O unos frijolitos.
1: Luego, si a esto le aunamos que las escuelas no tienen lo que realmente deberían tener, un campo deportivo donde los chamacos hagan realmente ejercicio. Perdón si me escucha algún maestro de educación física, pero yo veo los maestros de educación física que se paran en las escuelas, los paran a hacer algún ejercicio mínimo y se van, porque ese maestro tiene que irse a otra escuela.
0: ¿Quiere que le cuente algo?
1: Cuéntamelo.
0: En muchas escuelas ya no los dejan ni correr a la hora del recreo.
1: ¿Por qué?
0: Porque ahora los niños se pegan, chocan, y entonces, como si algo les pasa a un niño, los papás hacen un mega escándalo. Si se raspan o se tuercen un brazo, ya casi quieren demandar a la escuela.
1: Ese fenómeno se llama...
0: ya no los dejan correr.
1: ¿Te acuerdas? Creo que ya lo comenté.
0: Sí.
1: Se llama holocracia, el poder de la muchedumbre, ¿verdad?
0: Sí. Ya lo habíamos hablado desde hace muchos años.
1: Sí, sí, mucho tiempo, exactamente. Ahora, fíjate.
0: Y ya no corren los chicos de la hora.
1: Exactamente, ya no hace nada. Ya no hace nada. Y vemos a clásico chamaquito, gordito, arrinconado en una esquina, con las rodillas juntitas, que apenas se puede caminar, que no lo llaman a jugar porque el niño es muy torpe, y cada vez se va haciendo más torpe y más gordito y más gordito. Y ahora, si a todo esto le aunamos la contaminación ambiental, la contaminación atmosférica, la exposición a cierto tipo de productos químicos, posiblemente también participen en de alguna manera, en la ganancia de ese tipo de enfermedades que se están presentando hoy día cada vez en jóvenes, en más jóvenes.
0: Tengo más mensajes, dice por aquí. Me gusta cuando está el doctor Salas porque no habla complicado como otros doctores. Te explica muy bien y regaña bonito. Marco Antonio Rodríguez. Y
1: gracias,
0: pregunta
1: Antonio,
0: del señor Sánchez. Dice que si las inyecciones para bajar de peso son efectivas para algunas enfermedades.
1: Sí.
0: A ver, para empezar, esas inyecciones no fueron creadas para bajar de peso. Fueron creadas para ciertas enfermedades como la diabetes.
1: Bien, existe un medicamento que se conoce con el nombre de semaglutide. No voy a decir los nombres comerciales. Semaglutide. Este medicamento se inventó para la diabetes en Europa. Es un producto que fue diseñado en los países del norte de Europa. En Finlandia, en esos lugares. Noruega. Y se empezó a observar que al estar usando este medicamento para el control de la diabetes, se dieron cuenta de que el paciente empezaba a bajar de peso. Y entonces empezaron a hacer más estudios del por qué se baja de peso. Y es que el medicamento actúa de alguna manera inhibiendo ciertos centros a nivel cerebral, pero también ciertos centros a nivel digestivo. Entonces funciona muy bien. Inclusive, hoy día se está utilizando también para individuos en quienes se les sugiere que dejen el alcoholismo, porque también allí funciona el medicamento. Este producto que se llama semaglutide. Pero claro, quiero aclararlo bien para usted que preguntó. No es para que usted en este momento se vaya corriendo a la farmacia y lo compre. Necesita forzosamente una evaluación médica integral.
0: Y eso ahora, no quiere decir nada más una consulta. Hay que sacarse,
1: es correcto,
0: estudios
1: es correcto.
0: Médicos, sí,
1: ahora,
0: clínicos.
1: Ahora, hay otro medicamento que la fórmula es la tirzepatida. Esta la sacó otro laboratorio en los Estados Unidos de Norteamérica. Un producto extraordinario también, con muy buenos resultados. Ahora, los dos medicamentos, estos dos que acabo de mencionar, estos dos tienen sus pros y tienen sus contras. O sea, todos los medicamentos, toda sustancia que ingresa al cuerpo humano puede generar lo que uno quiere que genere, es decir, control de la diabetes, en este caso, y baja de peso, pero desgraciadamente algunos individuos pueden llegar a presentar reacciones indeseables. Y se han reportado casos muy raros, pero casos al fin, de, por ejemplo, pancreatitis, que es una enfermedad grave, por la que obviamente se tiene que suspender el medicamento de inmediato. A veces náuseas, a veces vómitos, pero bueno, con el pasar de los días, si las náuseas son insignificantes, pueden desaparecer.
0: Yo tengo una amiga, la hermana de una amiga, cuñada de una amiga, ha bajado como 20 y tantos con una de estas inyecciones.
1: Yo tengo un paciente que ha bajado más de 80 kilos.
0: Y uno de mis tíos también bajó más de 40 kilos.
1: Sí.
0: Pero, mi tío supervisado por el doctor del Carpio, que le mando muchos saludos. Y sí.
1: Sí, qué bueno, excelente.
0: Ya sé dónde voy a invertir mi aguinaldo, doctor. Vamos a ir a la pausa y enseguida regresamos. Ya son las 8:25 aquí en XEU, la U de Veracruz. Hablamos de por qué cada vez los jóvenes tienen más enfermedades crónicas y enfermedades de adultos mayores.
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13: Son las 8:26.
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0: Muchas felicidades.
1: Gracias, doctor. Oigan, ya son las 8:27 y estamos de regreso con más de polémica. ¿Por qué cada vez hay más personas jóvenes con enfermedades crónicas? Le mandamos muchos saludos a Leticia Salas. Dice, buenas noches, muy buen programa y saludos al doctor. Opino que tiene mucho que ver la vida sedentaria en los chicos. Hoy en día va en aumento, lamentablemente.
0: Chamaco se la pasa sentado con el teléfono.
1: Con las, la tablet.
0: Con la tablet. No hace ejercicio. No hace ejercicio. Sí. Voy a hacer un comentario de alguien a quien yo admiro. Admiro mucho. Que no es médico, que quede claro. Pedro Charrascas Ramírez, a quien le mando un saludo. Espero que me esté escuchando. Pedro, por favor, recibe un abrazo a la distancia. Me acuerdo que Pedro nos decía que Veracruz hace muchos años tenía, creo que 12 o 14 parques deportivos de béisbol aquí. Por eso es que tanto beisbolista había nacido aquí en el puerto de Veracruz. No tenían otra cosa que hacer más que ir a jugar béisbol. Mucho, mucho béisbol. Ahora yo te pregunto a ti, amigo que me estás escuchando, amiga, ¿cuántos campos deportivos de béisbol hay en Veracruz? Hay quien me dice, ah, ahí está el de la Beto Ávila. No, ese no pertenece a Veracruz, ese pertenece a Boca del Río. El campo que está de los niños, adelantito de la colonia Nueva Era, por ahí, también pertenece a Boca del Río. O sea, aquí no hay campos deportivos ya. ¿Por qué? Porque los terrenos fueron utilizados para poner allí grandes almacenes, grandes negocios. Y bueno, y se olvidaron de la necesidad que tiene la juventud también de ejercitarse, ¿verdad?
1: Oiga, doctor, tengo más comentarios de nuestros radioescuchas y preguntan por acá. ¿Qué pasa con la hipertensión, doctor? ¿Por qué cada vez más personas jóvenes también son hipertensas? Dice, mi mamá es hipertensa, mi papá es hipertenso, y yo tengo 35 años y
0: va a ser ya hipertenso.
1: Tomo telmisartán.
0: ¿Ya toma telmisartán?
1: Sí.
0: ¿Es hipertenso?
1: Sí.
0: Es hipertenso.
1: O sea, ya es hipertenso.
0: Sí, claro.
1: Y ya toma medicamento.
0: Hace unos minutos comenté que existen factores de riesgo que se pueden modificar y otros que no podemos modificar. Por favor, apréndaselos. ¿Cuáles son los factores de riesgo que no se pueden modificar? La edad. Usted no puede modificar la edad, así se restire la piel de la cara. Así se ponga Botox, así se ponga lo que se ponga. Su edad es su edad, se la ganó. Otra, y perdón por lo van a escuchar muy áspero, y así se lo digo a mis pacientes en el consultorio, otro es el sexo. Hablo del sexo como género, no como actividad, que quede claro. Fíjese bien, usted es hombre, genéticamente es hombre. Genéticamente. Pero usted quiere comportarse como mujer. Perdón. Y entonces.
1: ¿Quiere agüita, Doc?
0: No. Quiero toser.
1: Ah, ok.
0: No, ya. Entonces, va con un cirujano para que le quiten el órgano sexual masculino.
1: Y le hacen jarocho.
0: Ajá, le quitan el pajarraco. Ajá, le quitan el pajarraco. Pero usted sigue siendo genéticamente hombre.
1: Sigue teniendo próstata.
0: Sigue teniendo próstata. Y entonces usted, amigo, seguirá teniendo el factor de riesgo que es el sexo como género. Entonces ya le dije la edad, ya le dije el sexo, y el otro es la herencia. Si su papá es hipertenso, si su mamá es hipertensa, pues seguramente usted tendrá todas las posibilidades de también ser hipertenso. Y si a esto le aunamos factores de riesgo modificables, y entre ellos que usted come mucha sal, pide 5 tacos llenos de manteca, y antes de comer los tacos ya le está poniendo sal para que le dé sabor al taco, o usted es de los que fuman, porque no, hombre, riquísimo echarse un cigarrito después de aquellito, cigarrito, ¿verdad? O es un fodongo irresponsable que no hace nada de ejercicio. O entonces tiene factores de riesgo que usted no corrige. Y además está bajo situación de estrés continua. Y al estar bajo situación de estrés continua, usted está produciendo grandes cantidades de cortisol. El cortisol es la hormona del envejecimiento. Es la sustancia que favorece el exceso de glucosa. El cortisol es la hormona que se le conoce la hormona del estrés, de la huida. Entonces, si usted está bajo todo ese tipo de factores, indudablemente que usted va a ser hipertenso. Ahora, si además a esto le aunamos que está gordito y que no le echa ganas, o a lo mejor ya es diabético y no se controla, o a lo mejor tiene problema de colesterol y triglicéridos, ácido úrico, y les vale gorro, perdón por la expresión de les vale gorro, entonces indudablemente usted se ganó perfectamente el derecho a ser hipertenso. Pues ahora aguántese. ¿Qué es lo que tiene que hacer? Controlarse.
1: ¿La hipertensión se puede revertir?
0: Se puede controlar. Uh-huh. El hipertenso no se cura, se controla. Hay pacientes que me dicen, oye, doctor, es que yo ya me curé, mire mis presiones. No. Está controlado. Está controlado. Cuando usted ya desarrolló la hipertensión, no hay poder humano que le diga que ya se curó totalmente. Seguramente usted es un individuo controlado. ¿Qué es lo que tiene que hacer? Baje su pancita. Alguna vez, hace algunos años, por alguna razón que ignoro, Cari, amigos, amigas, el gobierno sacó una publicidad nacional que ayudaba al Seguro Social, me acuerdo. Y decía, chécate, pésate, mídete.
1: Ajá.
0: Y la sacaban en la televisión, y la sacaban en el radio, en el periódico. Exactamente. ¿Qué pasó con estos últimos gobiernos? Ya se les... No hablo de estos dos últimos, hablo de los últimos 3 o 4 o 5 gobiernos para atrás. ¿Qué fue lo que sucedió? Que ya se les ha olvidado esta publicidad necesaria para el pueblo mexicano. Necesitamos pesarnos, checarnos y medirnos. ¿Qué tenemos que pesarnos? El peso corporal. Tenemos que medirnos nuestra estatura.
1: Y te hacían mucho hincapié en la circunferencia.
0: En la cintura,
1: ¿no?
0: Ajá, es decir, de la cintura. ¿Por qué la cintura? Porque entre más abdomen tengamos, más posibilidad de desarrollar hígado graso. Y si desarrollo hígado graso, Karina, puedo hacer itis. No, estoy explicando a ti porque eres el representante del pueblo.
1: Está bien.
0: Entonces, si tú tienes un abdomen que supera los 80 centímetros, por ejemplo, entonces seguramente tienes abajo de ese abdomen una gran cantidad de grasa y estás desarrollando grasa en el hígado. Primero es una acumulación de grasa en el hígado. Luego una itis del hígado, es decir, una hepatitis grasa no alcohólica. Y después cirrosis hepática como consecuencia de la inflamación crónica y sostenida de ese hígado. Y la última etapa de esa evolución que estoy mencionando cáncer es el cáncer de hígado. Yo le pregunto a usted que me está escuchando, señora o señor, por favor, ¿quiere tener cáncer de hígado? Acabo de ver a algún amigo, y lo considero así, un amigo mío, gordito, chupador con su itinerario, no con su etudinario, no, con su itinerario. ¿Eh? Toma mucho alcohol, gordito, diabético. Y le mando a hacer exámenes de laboratorio y me encuentro que sus enzimas hepáticas, que deben ser menores a 20, 19, tiene 500, 400 y tantos. Pues, quiere decir que este hombre ya tiene una itis en el hígado. Tiene una hepatitis grasa o hepatitis alcohólica, ¿verdad? Y la siguiente etapa es la cirrosis. Entonces, quiero trasladar este ejemplo para usted que nos está escuchando. Para usted que nos está escuchando, señora, cuídele la bebida a su marido, la tragada, porque no se trata de comer, a veces tragamos, yo me voy a incluir ahí, a veces comemos en exceso. Entonces, hay que cuidar el peso, cuidarnos, vigilar nuestros niveles de glucosa, niveles de colesterol, el chupito. Yo no digo que sea malo totalmente el alcohol, no, por el amor de Dios. Se puede tomar una copita de vino, ¿por qué no? Caramba, claro que sí.
1: Oiga, doctor, tenemos que ir a la pausa, pero antes vamos a mandarle muchos saludos al doctor Francisco Hermida, que dice que es un excelente tema sobre las comúnmente llamadas manchas de nigricans. Y le manda saludos a su hijo Francisco Javier, que está muy atento al programa.
0: Cómo no, un abrazo, Paco, mis respetos para la familia, cuídense mucho.
1: Muchos besotes allá.
0: Por cierto que Cari está esperando, cierto que Karina sigue esperando los famosos dulces aquellos de la víbora.
1: Los buñuelos, los dulces de leche.
0: Qué bárbaro.
1: El torito.
0: Los toribios, sí.
1: No, hombre, queremos todo. Vamos a la pausa y enseguida regresamos. Y dice Juan Carlos que él también. Son las 8:37 en XEU. No, ya.
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0: 8:39 y estamos de regreso con más de polémica. Yo le invito a usted a que se comunique al 2295-09-7289 y también al 229-2010-100 y 229-2010-101. ¿Por qué cada vez hay más personas con enfermedades crónicas? Fíjense que nos acaba de llegar un comentario muy interesante. Dice: buenas noches y saludos en cabina. Soy el señor Pepe. Mi abuela falleció de cáncer en la garganta. Ahora yo tengo un tumor en la tiroides que me está dificultando comer sólidos, líquidos, y toda enfermedad se hereda, pregunta.
1: Existe cierta predisposición. No sabemos al 100% qué tipos de cánceres, perdón por esta palabra, se pueden heredar. Sí se sabe que hay cierta predisposición. Por ejemplo, el cáncer de mama tiene mucha predisposición de madres a hijas. En el caso de usted, señor, que tiene un tumor en el tiroides, lo recomendable es hacerle una biopsia de tiroides, una biopsia por aspiración con aguja fina de tiroides, y después de ello, dependiendo de los resultados, hacerle una tiroidectomía, es decir, quitarle ya sea la bola exclusivamente, medio tiroides o inclusive todo el tiroides. Ahora usted va a decir: bueno, ¿y qué me va a pasar? Pues no le va a pasar nada, porque después de que le hayan hecho la cirugía, pues vuelve usted a tomar los medicamentos que el tiroides producía. Y ya, listo, no pasa nada.
0: Ok, entonces no hay que tener miedo, ¿no?
1: Hay que tener precaución, ¿no?
0: Hay que cuidar.
1: Sí, exactamente.
0: Y esperemos que todo salga bien. Dice que ya tiene fecha de cirugía y le van a quitar media tiroides.
1: Exactamente, tenía razón, ¿verdad? Correcto.
0: Doctor, entonces continuamos con nuestro tema de hoy.
1: Fíjate que una parte muy importante, una parte sumamente importante del aumento de las enfermedades crónicas en jóvenes es muy atribuible o es achacado a factores como el estilo de vida, el entorno social, pero no puede expresarse esto que estoy diciendo como la única condición. Por ejemplo, la diabetes tipo 2, la contribución de la obesidad, la contribución del exceso de adiposidad es enorme. En algunas poblaciones, por ejemplo, la gran mayoría de los casos se asocia al exceso de peso. En el caso de la hipertensión, funcionan como condicionantes la obesidad. Funciona el exceso de sodio. Hoy día comemos productos que ya vienen saladitos, que ya vienen salados. Trae una sustancia que se llama glutamato monosódico, que con menos cantidad produce más efecto salado en el alimento que nos estamos ingiriendo. Y obviamente eso atrapa más agua. Les voy a poner un ejemplo, amigos. A ver, pongan mucha atención. Esto sí les da risa a los pacientes cuando se los comento en el consultorio. ¿Sabe usted por qué caramba le ponen arrocitos a los aleros en los restaurantes?
0: Para que no se pegue la sal.
1: Para romper los granitos de sal que se van formando, porque la sal atrapa agua y al atrapar agua se forman granitos que no pueden atravesar los hoyitos del salero. Entonces le ponen el arrocito para que el arroz sea el rompedor de esos granitos. Mucha gente cree que el arroz absorbe el agua. No, lo que absorbe el agua es la sal. Ahora imagínese, usted salado absorbe más cantidad de agua, aumenta su volumen corporal, y al aumentar su volumen corporal, su volumen sanguíneo, aumenta la presión que ejerce la sangre sobre los vasos. Y a esto lo conocemos como hipertensión arterial. También, hoy día, Karina, vemos que a más temprana edad los jóvenes ya están chupando, ya están,
0: sí, desde chiquillos,
1: desde chiquillos,
0: 15 años ya están tomando,
1: edades 15 y 16 años están tomando la chelita, y si no quieren tomar chela, se toman una esa que lleva sal y que lleva chilitos y que lleva, ¿cómo se llama?
0: La azulito.
1: Bueno, eso no los conozco, pero conozco
0: michelada.
1: La michelada famosa. Entonces, obviamente están fomentando la ingestión de alcohol, la resistencia a la insulina, que ya le habíamos comentado. Oiga, y obviamente,
0: doctor, y hablar también de enfermedades de transmisión sexual.
1: Cada día hay más también.
0: Porque hay niños de 14, 15.

0: 7 años que ya tienen virus del papiloma humano.
1: Niñas, ¿sí?
0: Niñas.
1: Niñas, jovencitas, ¿niñas? 10, 11 años con virus del papiloma. ¿Sí? ¿Sí? Y jovencitos también. Y no solamente en los órganos sexuales, sino también jóvenes que tienen el virus del papiloma en la garganta. Y niñas que tienen el virus del papiloma en la garganta. Uh-huh. Y sabemos que el virus del papiloma es un condicionante carcinogenético, es decir, puede llegar a producir cáncer. Entonces, caramba, por favor, por el amor de Dios, todo ese tipo de situaciones pueden llegar a favorecer que vayan apareciendo enfermedades en edades más tempranas. Podríamos decir, Karina, podríamos decir que el estilo de vida moderno, el estilo de vida moderno, no es el único culpable, pero sí es uno de los principales factores para que se vayan desarrollando todo ese tipo de cosas de las cuales hoy platicamos.
0: Sí, oiga, doctor, tenemos por acá mensajes. Dice Jimmy, buenas noches, Cari, saludos al doctor Salas, él atendió a mi padre, que en paz descanse, en varias ocasiones. Felicidades al doctor por su cumpleaños hace unos días.
1: Muchas que diga gracias, su Jimmy. Edad.
0: Oiga, eso es de mala educación preguntarle.
1: No, pero soy hombre, tengo 75 años, de los cuales me he pasado con este año 45, casi 46 años en la XCU.
0: 46 años ya,
1: sí. Sí.
0: Fíjate. Y ahorita quedó como nuevo ya.
1: Sí, ya quedé a todo.
0: Otros 25 años fácil.
1: No, tampoco me estés midiendo, no me estés midiendo.
0: Oigan, vamos a ir a la pausa y enseguida volvemos, ya son las 8:46 en la U de Veracruz.
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0: Ya son las 8:48 y estamos de regreso con más de Polémica aquí en XEU La U de Veracruz. Hoy nos acompaña el doctor Arturo Salas González, médico internista, para platicar de este tema, porque cada vez hay más personas jóvenes con enfermedades crónicas. Y yo aquí tengo una pregunta, ¿no? Porque bueno, ya hablamos de los diversos factores: la comida, el sedentarismo,
1: el estrés, ya no dormimos, el dormir mal, el vapeo.
0: Sí, el vapeo, que ya saben que es malo y ahí andan con el vapeo. Sí, claro. Pero, por ejemplo, doctor, ¿qué va a pasar con todos estos jóvenes de 30, 20, 40 años?
1: Correcto.
0: Que tienen diabetes a tan temprana edad, que tienen hipertensión a tan temprana edad.
1: ¿Qué va a pasar? Imaginemos, señora, señor, imaginemos que su hijo tiene 25 años. Va con un médico porque empezó a bajar de peso inexplicablemente. Él era gordito, fodongo irreverente, no hacía nada de ejercicio, tragón, tomador de refrescos de cola al por mayor, y de repente empieza a bajar de peso inexplicablemente. Y lo llevan con un médico a los 25 años de edad y le dicen: pues ya su hijo, señor o señora, es diabético. ¿Qué va a pasar? Bueno, en primer lugar, va a tener una mala calidad de vida, primero. Y segundo, va a vivir 30 o 40 años más con esa enfermedad. Y muy probablemente, si ese chamaco, si ese joven no se cuida, va a tener problemas visuales, problemas renales, candidato a estar conectado a una máquina de riñón artificial a edades tempranas, candidato a perder una extremidad, a candidato a perder un ojo, la vista, quedarse totalmente ciego. Con una amaurosis total, tener un evento vascular cerebral, tener un evento vascular cardíaco, un infarto al miocardio, tener una arritmia cardíaca a edades tempranas, tener problemas de colesterol, triglicéridos. Un individuo diabético, por ejemplo, mal controlado, se acompaña de una elevación importante de los triglicéridos. Y la elevación importante de los triglicéridos puede favorecer el desarrollo de un proceso inflamatorio en el páncreas. Entonces, aparte de ser diabético, hacer una pancreatitis, caramba. A lo mejor existe algún médico que me esté escuchando por ahí y diga: ay, es el doctor Sala siempre tratando de asustar. Sí, efectivamente, quiero asustar a la gente, quiero asustarlos. Tenemos que quitarnos esta carga nacional mexicana, ¿verdad? De ser uno de los primeros países en el mundo con mayor cantidad de diabéticos y de obesos. Estaba yo leyendo antes de entrar al programa que la obesidad en nuestro país anda rondando arriba, entre obesidad y sobrepeso, cerca del 70%. Cerca del 70%.
0: Es demasiado.
1: Y la diabetes conocida arriba del 14%.
0: O sea, conocida porque
1: hay muchos que ya son diabéticos, exactamente. En el año 2019, Karina, amigos, amigas, una empresa, un laboratorio, se dedicó a hacer estudios de investigación aleatorios, se dicen, al azar. Se estacionaron en un parque en Coyoacán, en la Ciudad de México, y le tomaron una gotita de sangre a cuanta gente pasaba por ahí, y se dieron cuenta que esas estadísticas que dice el gobierno desde hace muchos años no era la estadística que se obtuvo aleatoriamente en ese lugar. Eran más del 18% de la gente a la que se le estudió había salido diabética, y no lo sabían muchos de ellos. Entonces, ¿qué hay que hacer? Pues cuidarnos la boca, hombre, hacer claro. Ejercicio, baje de peso. Si no puede, vaya con un nutriólogo. Hoy día hay unas extraordinarias nutriólogas y nutriólogos, excelentes médicos internistas, excelentes médicos endocrinólogos, excelentes médicos familiares. Vaya usted con quien le pegue su regalada gana, pero atiéndase, merece usted atención. Y si no quiere ir con un médico particular porque no tiene dinero para la consulta, que pues hay que pagar, vaya al Seguro Social, al ISSSTE, Pemex, Marina.
0: Aunque demoren ahí 3 meses en darle
1: ahí le dan el servicio, y muy buen servicio, excelente servicio. Pero vaya, atiéndase, amigo.
0: A ver, dice Agustina Rodríguez, saludos doctor, mi esposo tuvo cáncer de estómago, lo desahuciaron a 6 meses de vida, pero Dios le dio muchos más, ya lleva 10 años limpio de cáncer. Él tiene ya 76 años, pero ya no quiere comer, solo se la pasa comiendo galletas. Lo veo estreñido, pero él dice que no, que está bien. En un estudio le dijeron que tiene divertículos. ¿Qué probabilidades hay de que el cáncer regrese?
1: Sí,
0: muchas. Saludos a Agustina Rodríguez.
1: Sí, sí, hay muchas posibilidades, por eso tiene que estarse haciendo controles periódicos. Obviamente habrá que hacerle una endoscopía con cierta periodicidad y exámenes de sangre que debe incluir anticuerpos para el cáncer. Para que se llaman marcadores tumorales para cáncer gástrico, que se los hagan. Ahora, en cuanto a los divertículos no tienen nada que ver con el cáncer, son deformidades en el intestino grueso. Y esas deformidades se pueden complicar de 3 maneras. Se inflaman y producen dolor. La segunda complicación grave es que sangren. Hay individuos que sangran notablemente y se les va la vida. Como dijo alguien por ahí, se le va la vida por la cola, porque sale mucha sangre por una hemorragia de tubo digestivo bajo. Y la tercera posibilidad es que un divertículo de estos
0: y van al se revienten. Las personas que tienen divertículos,
1: sí, cuando van al hospital. No, y hay que operarlos. A veces hay que quitarles media tripa, como decía un cirujano. Le tienen que quitar medio colon. Es complicado.
0: Hay que atenderse. Dice por aquí, buenas noches, Cari. Doctor Salas, felicidades por el programa y excelente. Gracias. Como siempre. Un fuerte abrazo de oso para ambos, que Dios les dé mucha salud para que nos sigan informando. Por acá nos tenemos otros comentarios. Dice, buenas noches, está muy interesante el programa de hoy. Preguntarle al doctor, ¿cómo saber si mis padres tienen problemas? Si mi padre, dice, tiene problemas del corazón, si yo los tendré.
1: Sí, bueno, en primer lugar, hay que investigar los factores que tenga su papá. Cheque si su padre es hipertenso, colesterol, triglicéridos, ácido úrico. Fíjese, dije hipertensión, diabetes, colesterol, triglicéridos, ácido úrico. Si fue fumador, el cigarrillo es uno de los factores que más deterioran tanto a los pulmones como al corazón y favorecen el incremento de la presión arterial. Entonces, si su papá tiene estos factores de riesgo, pues usted debe suponer que él va a tener esas enfermedades. Ahora, si su papá no tiene esos factores de riesgo y usted tampoco, pues seguramente usted va a estar bien también. Pero sí valdría la pena que acuda usted con un médico, que le hagan un electrocardiograma y un buen estudio clínico, que debe incluir una buena exploración, pesarla, medirle su cintura, medirle su abdomen, tomarle adecuadamente la presión arterial. Dije adecuadamente la presión arterial. Repito, que la presión se la tomen bien y verá que eso le va a dar mucha, mucha ayuda a usted.
0: Oiga, doctor, pues la verdad que yo le agradezco muchísimo que nos haya acompañado el día de hoy aquí en Polémica de la U de Veracruz, que hemos hablado de este tema tan importante. Entonces, ayúdenos con las conclusiones. ¿Por qué cada vez hay más personas jóvenes con enfermedades crónicas?
1: Porque tenemos sedentarismo, no hacemos ejercicio, comemos muchos alimentos ultraprocesados, tomamos bebidas energéticas, tomamos bebidas que tienen mucho azúcar, tomamos bebidas que tienen un suplemento calórico muy importante y que no es precisamente azúcar de maíz, azúcar de caña, que es azúcar de maíz. Tomamos alimentos que contienen glutamato monosódico, etcétera, etcétera. Y además a esto le aunamos el tabaquismo, el alcoholismo, el vapeo, el sedentarismo, el dormir mal, el estrés, etcétera, etcétera. Todo ese tipo de cosas coadyuvan para que se vayan presentando enfermedades a edades más tempranas. Y esto invita a que ese individuo que va a enfermarse a los 10, 15, 20 años, va a tener 20 o 30 años o 40 años más enfermo.
0: ¿Cómo prevenir estas enfermedades?
1: Haciendo ejercicio, llevando una muy buena alimentación, una muy buena dieta saludable. No necesita usted ir a que le den una dieta por escrito. Por favor.
0: Y comer salmón todos los días.
1: No, por favor. Vivimos en Veracruz, hay que comer. Veracruz es un estado que tiene todo, todas las frutas. Caramba, haga ejercicio, vaya a caminar tantito. Tenemos un malecón hermosísimo, tenemos un bulevar precioso. Sí, hace mucho calor, pero vaya usted a la hora que no hace tanto calor y va a ver que le va a ayudar a bajar de peso.
0: No como Juan Carlos, que corre a las 12 del día.
1: No, no, bueno.
0: Oiga, dice por aquí, buenas noches, Cari, doctor Sala. Solo preguntar a dónde puedo acudir para estudios, pues mis padres fallecieron de cáncer, la señora Mari.
1: Sí, señora Mari.
0: O sea, ¿qué quiere usted, señora Mari? ¿Un estudio genético o algo así?
1: No, lo primero que tiene que hacer es ir con un médico. Que el médico le haga una buena historia clínica, que investigue los antecedentes que tiene usted de su familia. ¿De qué murió su papá? ¿De qué murió su mamá? ¿Qué tipo de cáncer? Para investigarla a usted.
0: Perfecto. Doctor, le agradezco mucho que esté con nosotros.
1: Estoy a tus órdenes, Cari. Muchas gracias.
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1: Muchas gracias. 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
0: Gracias, mi querido doctor Salas, por estar con nosotros. Le agradezco mucho.
1: Y felicidades en las fiestas patrias. Y felicidades a mis compañeros de Pemex, que hoy me reuní con ellos después de muchos meses y años. Un abrazo a todos ellos.
0: Muchas gracias y muchos saludos. Nos vamos a la cuarta emisión de noticias con José de Aquino. Yo soy Karina Cortés, Cari Cortés, locutora en todas las redes sociales. Y pues les deseo que tengan una excelente noche. Mañana, miércoles de Polémica Paranormal, vamos a hablar de criptozoología, el chupacabras y otros monstruos. Así que no se lo pierdan, se va a poner buenísimo. Buenas noches.
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1: La cuarta edición del Noticiero de la U lo volvió a hacer. Un piloto dibuja un cangrejo. Les vamos a decir cómo lo hizo en su ruta de vuelo. Una tromba y un rayo causan daños en Alvarado. Le diremos lo que reportó el alcalde municipal. Tiene 10 años y entrena 4 horas al día. Sueña con ser cirujano, pediatra y ahora va por una medalla nacional en Taekwondo. La Secretaría de Hacienda entrega paquete económico 2027. Estiman un crecimiento de 1.5 a 2.5% del Producto Interno Bruto a programas sociales. ¿Qué tal? Buenas noches, audiencia de XEU Noticias. Bienvenidos a la cuarta emisión del Noticiero de la U. Son las 9:02 a.m. Estamos transmitiendo desde el estudio Fernando Paso Sosa hasta donde llega la señal del 98.1 de FM y, por supuesto, para todo el mundo a través de xeu.mx. Para iniciar, arrancamos con el resumen del pronóstico del tiempo que ha emitido el meteorólogo del Centro Hidrometeorológico Regional de la Comisión Nacional del Agua en Boca del Río, Roberto Zapat. Esta noche de martes se registra cielo nublado en territorio veracruzano. La mayor cobertura nubosa, esta se encuentra ahí donde se prevén chubascos, se ubica en la región de los Tuxtlas y las cuencas del río Coatzacoalcos, así también del Tonalá. Estas también se van a extender hacia las cuencas del Actopan, del río Jamapa, del Cotaxtla y del Antigua. Los acumulados puntuales, estos podrían ser de 75 a 150 milímetros en el sur de la entidad veracruzana, mientras que en la porción montañosa del norte del estado, estos acumulados de lluvia podrían ser de 25 a 50 milímetros. Aquí en Veracruz, Boca del Río, es posible que se registren lluvias con acumulados de 5 a 25 milímetros acompañados de actividad eléctrica. De hecho, el cielo ya se torna nublado y esta probabilidad de lluvias es, pues, para una cantidad, pues, bastante copiosa, de 5 a 25 milímetros, si es bastante lluvia, lo que se pronostica para hoy en la zona conurbada. Pronóstico, ¿qué quiere decir? Que las nubes, y de acuerdo a los cálculos matemáticos, esas nubes podrían dejar lluvia aquí. Sin embargo, recuerde que el pronóstico cambia cada 6 horas, se actualiza. Para este miércoles disminuye el potencial de lluvia, sin embargo, en el sur de la entidad veracruzana todavía se podrían presentar lloviznas. Aquí en la zona Veracruz, Boca del Río, por la noche hacia la madrugada del jueves, nuevamente podría haber precipitaciones con acumulados ya menores de 5 a 10 milímetros. Hoy, en Jalapa, 28 grados Celsius tuvieron como temperatura máxima. En Orizaba, 26.9, en Coatzacoalcos, 32.5 grados Celsius. Aquí, en Veracruz, la temperatura máxima de este martes fue de 28 grados Celsius. En estos momentos, pues la temperatura actual es de 28. Hoy la máxima fue 33.8. Y ahorita hay 28 grados Celsius. En este momento, la humedad es del 82%. La sensación térmica, siendo las 9:04 a.m, es de 30 grados Celsius. Los vientos de 10 a 19 kilómetros por hora del norte-noreste. La presión atmosférica, 1016 hectopascales. Para este miércoles habría condiciones similares a las que se registraron hoy martes. A partir del jueves, las temperaturas se van a incrementar gradualmente hasta el fin de semana. Se recomienda estar pendiente de las actualizaciones del pronóstico del tiempo a través de XEU Noticias. 9:05 y en otros temas, una tromba se registró en Alvarado. Causó daños al área donde están las personas que aliñan los pescados y también un rayo dañó una torre de Comisión Federal de Electricidad. Este es el saldo que dejó esta tromba, bueno, acompañado también de la actividad eléctrica. Escuchamos lo que dice el alcalde municipal de Alvarado, Alberto Cobos.
2: Personal de Protección Civil ha estado muy al pendiente. De hecho, como pueden ver, venía atendiendo la llamada de la emergencia como tal. Me dicen que se forma un tornado como tal. No es un tornado, tiene otro nombre técnico. Se forma y llega a una parte que nosotros le conocemos como la zona de los aliñadores, que está por la parte de las pescaderías de Alvarado. Desprende algunas láminas, pero también pasando la caseta, muy cercanos a la parte del Lerdo de Tejada, cae un rayo sobre una torre y la daña. Ahorita ya le di parte a la superintendencia y a la gerencia de CFE para que atiendan el problema de inmediato.
3: ¿Cuánto tiempo duraron las precipitaciones, alcalde?
2: Cerca de 30 minutos. Hay personal de Protección Civil, de Limpia Pública, Parques y Jardines limpiando las alcantarillas. Muchas veces es por la misma basura que se va ahora sí que aglutinando. Ya está descendiendo el agua como tal. Me dicen que tiene 10 minutos que el agua ya bajó al nivel normal. Y ahora sí que propiamente va a tener que escurrir de manera natural. También tenemos el problema que administraciones anteriores hicieron los desagües muy pequeños, lo que nosotros conocemos en Alvarado como cañerías, y estamos buscando la manera de proyectarlos en los próximos programas de obra para que vuelvan a ser nuevamente más amplias.
3: ¿Personas lesionadas se reportan?
2: No. Le pregunté al director de Protección Civil, el ingeniero Walter Almeida, me dice que no. Afortunadamente solamente daños materiales de algunas láminas.
3: ¿Van a apoyar a los pescadores con reponer las
2: láminas? Sí, por supuesto. De hecho, hay un proyecto que tenemos para esa zona de pescaderías y de la parte de aliñadores, de embellecimiento, pero ahorita mientras tanto les vamos a reponer las láminas que se les desprendieron.
4: ¿Es una casa de, cómo se llama?
2: Zona centro, muy cercana al mercado municipal de Alvarado.
4: En el área de pescadores.
2: Exactamente.
5: ¿Son los pescadores más o menos se vieron afectados?
2: Tengo entendido que hay cerca de... No son pescadores. Aliñadores se le llama a las personas que van quitándole las escamas a los peces. Aliñadores. Ellos se dedican de antaño a esa actividad económica. Son cerca de 10 mesas que se encuentran ahí. Podríamos hablar de unas 20, 30 personas que se pueden ver afectadas.
4: ¿Y la torre de energía eléctrica?
2: La torre de energía eléctrica, ahorita me comuniqué con el superintendente de CFE, el ingeniero Castillo. Me dice que va a enviar a la cuadrilla pertinente. Ahora sí que son temas de la naturaleza que lamentablemente ocurrió en nuestro municipio. Pudo haber ocurrido en cualquier otro, pero ya lo están atendiendo. Al momento no tengo un reporte de quienes se han quedado sin luz, pero seguramente la zona sur de Alvarado.
4: ¿La lluvia se afectaron alguna otra afectación?
2: No, afortunadamente no. Me dice el director de Protección Civil que al momento el escurrimiento es natural, solamente una parte que siempre se ha congestionado porque es muy pequeño el desagüe, pero que ya bajó la parte del nivel de agua.
4: ¿Pero fue una tromba marina o cómo?
2: Pues ahora sí que son de esas cosas que pasan en la naturaleza y que nadie tiene preparado y previsto, pero hay que atenderlos.
4: Pero decía que solamente fue el área de...
2: Sí, al momento es la parte que tenemos reportada. De todas maneras vamos a estar al pendiente de redes sociales y de las líneas telefónicas, tanto del ayuntamiento como un servidor, para atender al llamado de...
6: 9:09 en la UD de Veracruz.
1: Bueno, pues ahí está lo que ocurrió. Esta mañana, alrededor de las 11:00 a.m, 11:10, 11:11, es que se registró este fenómeno meteorológico allí en Alvarado. Y estos fueron los daños que dejó ahí en este municipio, daño a la zona de, pues no es de pescadería, donde dicen que aliñan la mojarra, el pescado, todo lo que le llega, le quitan las escamas, le sacan la tripita, te lo dejan limpiecito para vender. Ahí es donde causó daños, las láminas, pues casi se las lleva, algunas se las llevó. Y el rayo ya más hacia Lerdo, pues también dañó una torre de Comisión Federal de Electricidad. Toda la información la puede consultar en xeu.mx en la sección Boca del Río. Vamos a la pausa, regresamos.
6: Son las 9:10 a.m. en XEU.

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3: Y bueno, pues en materia local, ya le hemos informado esta mañana o este mediodía, mañana y mediodía, personal del Hospital Regional de Alta Especialidad de Veracruz. Los médicos residentes nuevamente volvieron a bloquear la avenida 20 de noviembre, esto por la falta de insumos en este hospital, y no solamente en este hospital, sino en varios del estado de Veracruz. Pero hoy nuevamente a las 9:00 a.m. volvieron a bloquear. Alrededor de las 2:00, 3:00 p.m. nuevamente se volvieron a poner. Ya no dieron entrevista, pero fue prácticamente lo que habían dicho en la mañana y eso mismo. Pero también se les sumaron las madres de niños con cáncer, pero todos los detalles se los vamos a tener después de platicar con la ingeniera especialista en temas de plan de vida y finanzas personales, Marisol López, a quien saludo con mucho gusto. Marisol, buenas noches, ¿cómo te encuentras?
4: Hola, buenas noches, un gusto saludarles, pues muy bien, gracias a Dios, aquí listos para platicar este tema interesante.
3: Exactamente, platíquenos por favor esas apuestas en las finanzas personales, ¿a qué le debemos de tirar? O bueno, platícanos por favor.
4: Sí, esta noche pues quisiera hablar un poco sobre el impacto que tienen las apuestas en nuestras finanzas personales, ¿no? Las apuestas pues siempre han existido, pero definitivamente no es lo mismo que cuando jugamos lotería en la casa y apostamos unas moneditas a apostar cosas grandes o al riesgo que actualmente se ha vuelto pues el tener la facilidad de apostar en línea a través de muchas aplicaciones que existen y el cómo esto pues al popularizarse tanto pues hay ocasiones en las que asumimos gastos que terminan afectando nuestras finanzas y pues nuestro dinero del día a día que tan difícilmente se consigue, ¿no? Para empezar, creo que es importante aclarar que, bueno, apostar como tal no es necesariamente un problema, ¿no? Todos lo hacemos y generalmente es hasta parte de nuestro léxico coloquial, ¿no? Decimos, te apuesto que fulanito no llega o te apuesto que no le gusta la comida, etcétera, etcétera. Es parte de nuestro diario convivir. El problema está cuando este hecho de querer andar apostando ya deja de ser solo una diversión y se vuelve un hábito, un mal hábito, en el que terminan involucrándose y afectándose nuestro dinero que tendremos que destinar a algunas otras necesidades, pues que son muy específicas o necesidades básicas, ¿no? Creo que una regla muy importante es que necesitamos tener claro que una apuesta no es una inversión, una apuesta es un gasto en recreación, así como gastamos dinero a lo mejor en entrar a un concierto, a un partido de fútbol, entrar al cine, entrar a salir a pasear, es un gasto en recreación, no es una inversión financiera, ¿no? Por mucho que pensemos que es que mi equipo sí va a ganar y por eso le estoy apostando y con lo que yo me gane voy a comprar tal cosa, no es una inversión. Es un gasto en recreación. El problema ocurre cuando ese gasto en recreación se vuelve tan común y al final del día, como se genera una especie de emoción, nos volvemos adictos a esa emoción y terminamos pues involucrados y apostando cualquier actividad, ya no solamente temas deportivos, sino cualquier tema. Todos sabemos que pues hay tristemente muchos casos en familias en las que han perdido casa, han perdido autos, familias inclusive destruidas pues por malas apuestas. Y eso no es algo que llegue de la mañana en un momento a otro, ¿no? Sino que va construyendo poco a poco a través de la repetición de los hábitos. Entonces, cuando ya vemos alertas como que estamos apostando dinero de gastos esenciales, que pensamos que no, pues para la siguiente me recupero y por eso voy a apostar más, cuando se termina usando dinero prestado de tarjetas de crédito para continuar apostando, pues mucho cuidado, eso es un gran foco rojo. Aquí ya hay unos riesgos muy muy importantes que pues pueden no solamente dañar nuestras finanzas personales, sino destruirnos como familia o como personas, ¿no? Entonces, la apuesta como tal, vuelvo al mismo, pues no es mala por sí misma, sino el tema de que lo estemos haciendo constantemente y se vuelva parte de un hábito. No perdamos de vista que pues es un gasto en recreación. también tengamos en cuenta que pues esas constantes apuestas a lo mejor de 100 pesos, pues por, al año podemos terminar gastando muchísimo dinero y bueno, vuelven apuestas, no sé, de muy grandes, y a lo mejor si sumamos todo lo que se apuesta en un año, hay personas que pueden llegar a tener erogaciones de más de 30,000, 40,000 pesos. Y el riesgo actualmente, pues es que al tenerlo a la distancia de un clic a través de las aplicaciones, pues podemos apostar en cualquier momento, los depósitos se realizan de forma inmediata y constantemente somos bombardeados pues por promociones, ¿no? Entonces eso pues nos motiva más a tener estar ahí pegados. Entonces aquí la palabra clave es autocontrol. Mi recomendación para esto, bueno, es que pues si bien pues podemos hacer de esto de los apuestas a lo mejor algo divertido, pues tengamos cuidado de que esto no se salga de control. Y muy específicamente pues para con nuestros niños y adolescentes. Si bien es cierto que todas las aplicaciones se supone que deben de tener un filtro de que solamente apuesten mayores de 18 años, pues la realidad es que sabemos que son filtros que se pueden brincar muy fácilmente. Y ahí es donde tenemos que hacer mucha conciencia con nuestros niños, nuestros jóvenes, porque desafortunadamente estimaciones de la UNAM pues determinan que ya actualmente en México hay cerca de 4 millones de personas adictos a las apuestas, es decir, que son ludópatas. Entonces, es necesario, pues, como padres de familia, tengamos cuidado de esto y en lo personal, como finanzas personales, pues tengamos mucho cuidado de tomar esto, pues, como lo que es, ¿no? Una pequeña diversión, pero que no puede volverse parte de nuestro cotidiano actuar en cuanto a gastos, porque definitivamente, pues, al final del día, recordemos que todas las casas de apuestas, pues, son empresas y su objetivo es ganar dinero, ¿no? Y el dinero, pues, será el que nosotros con mucho trabajo, pues, vamos consiguiendo. Entonces, no olvidemos esto, porque al final del día, el autocontrol es lo único que nos puede, pues, prevenir de caer en terribles problemas.
3: Una persona que ya está, como dice usted, ya perdió su casa, su automóvil y perdió parte de su patrimonio o afectó a su familia, ¿todavía tiene esa oportunidad de salir, vamos a llamarle, de la adicción? Porque esto es una adicción, esto es un vicio, el querer estar allí apostando siempre, aunque pierda, y tener esa creencia de que esta vez sí, y esta vez le atino, y esta vez me va a ir bien. ¿Tienes oportunidad de salir?
4: Definitivamente son problemas muy graves, pero pues como dicen nuestros abuelitos, ¿no? Mientras haya vida hay posibilidades. Necesita pues en este caso pues ya pedir ayuda externa, necesita pues ayuda y terapia psicológica y también pues ayuda y apoyo pues en mucho acompañamiento familiar. Y pues si bien estamos hablando de temas súper delicados, pues mientras haya vida hay posibilidades de poder solucionar esto, ¿no? A lo mejor pues ya empezar desde cero y pues tomar las cosas de otro modo, aprendiendo, pues tomando una gran lección de vida de lo que le ha pasado. Pero tratemos de evitar llegar a esos puntos, ¿no? Creo que la mejor clave ahorita es la prevención y sobre todo pues para con nuestros niños y jóvenes.
3: Sí, Marisol López, para este tipo de personas que tienen esa adicción, ¿hay algún grupo de ayuda como lo es para Alcohólicos Anónimos, para Neuróticos Anónimos o estas casas de rehabilitación? ¿Habrá algún grupo de apoyo?
4: Sí, sí existen movimientos de ludópatas anónimos, sí existen a través de alguna de las páginas de la UNAM, y si no, pues en breve trato de hacérselas llegar para que ustedes las puedan difundir a través de todas las redes de XEU,
3: claro.
4: Pero sí existen. No hay tantos, no son tan populares, porque el primer paso, pues al final del día es reconocer que hay un problema, ¿no? Y es ahí donde es complicado que una persona pues pueda reconocer que está tocando fondo o que está llegando a un problema muy grave. Pero definitivamente la primer clave es darse cuenta del problema y pedir ayuda. Pues al final del día, pues todos vamos a buscar siempre tratar de apoyar a la gente que queremos, y creo que el acompañamiento es indispensable en situaciones tan graves como lo que mencionas.
3: Aquí en Veracruz, en la zona conurbada, ¿hay este tipo de grupos? Y si no hay aquí, ¿lo hay en el estado de Veracruz?
4: Me parece que en Jalapa hay, pero hay muchos especialistas de salud mental que pueden canalizarnos a personas que tengan mejores conocimientos y que puedan dar un buen acompañamiento, ¿no?
3: Que una persona entre a jugar, que gane, ¿qué probabilidad o qué posibilidad hay de que pues de que se le haga constante y caiga en este juego, en este vicio? O de 10 personas, ¿cuántas podrían caer o cuántas son susceptibles de empaparse y de enamorarse del juego que pues no lo pueda dejar?
4: Sí, tiene mucho que ver pues todo el bagaje que traes anteriormente, ¿no? Al final del día pues genera muchas emociones, y el no saber manejar esas emociones es lo que puede hacerte caer, como cualquier tipo de adicción, ¿no? Estamos hablando pues igual de adicciones a sustancias o a bebidas, puede ocurrir lo mismo, ¿no? Aquí al final del día pues es saber que el autocontrol es la clave para esto. No hay como tal una estadística que diga esta persona es más propensa a la adicción al juego, pero pues tener pues los pies muy firmes en la tierra, saber, bueno, yo voy a apostar y ponerme un límite, ¿no? Bueno, voy a ir a apostar o quiero apostar en este juego, pero mi límite son 100 pesos, 200 pesos, a lo mejor hasta 1000 pesos, no sé, lo que cada quien decida dentro de lo que sus finanzas le permitan, y apostar pues como dicen inteligentemente, ¿no? Hasta cierto límite, y aquí en este punto haya yo ganado o perdido, me retiro, no puedo permitirme gastar más de esa cantidad. Esas pequeñas acciones o estrategias son las que te van a permitir a ti pues no engancharte. Al final del día pues es como cualquier adicción, en la que pues una vez que pasas el límite ya empieza a volverse algo constante.
3: Bien, pues este es el impacto, como ya escuchamos, ¿no? Hasta dónde puede dañar, perder autos, perder casas, o bueno, quién sabe qué más se puede perder, hasta lo imagínese. Pero bueno, algo que sí tiene solución, algo que nos dijo, sí existen esos grupos de ayuda y hay profesionales que pueden apoyar en estos problemas. Pues algo que desee agregar para XEU Noticias, Marisol López.
4: Pues recordar, ¿no?, que las apuestas al final del día son gastos en recreación. No lo veamos nunca como una inversión financiera.
3: Muy bien, pues es un gasto. Así se gane, pues ya es la suerte, pero mejor es un gasto, como nos dijo.
4: Así es. Un gusto saludarles.
3: Muchas gracias, nos escuchamos dentro de dos martes. Ingeniera, especialista en temas de plan de vida y finanzas personales, Marisol López.
4: Buenas noches.
3: Buenas noches.
2: Son las 9:22 en XEU.
3: Muy importante, porque posiblemente usted que nos está escuchando pues haya caído en eso de que nada más 100, nada más 200, me fue bien 500 y al rato se gastó lo que iba a ser para el uniforme de los chamacos, y ahí van los niños con su uniforme viejito, todo roto. Bueno, a lo mejor no roto, pero sí remendado, porque se gastó en las apuestas lo que iba a ser para eso, ¿sí? O que ya pues tenían un proyecto con la pareja, con la esposa, esposo, y de repente dice, pues aquí en este jueguito pues me va a duplicar mi dinero, y a la mera hora pues que siempre no, y al rato se queda mal. Bueno, toda la información la puede consultar en nuestro portal xeu.mx. Vamos a la pausa. Regresamos.
2: Las 9:23 en XEU.
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3: Bueno, pues hoy por la tarde, ¿qué fue lo que ocurrió? Aquí en México, pues ya se entregó el paquete económico 2027, en el que se estima, escuche usted, la economía mexicana va a crecer entre 1.5 y 2.5% en términos reales para 2027. De acuerdo con las previsiones incluidas por la Secretaría de Hacienda y Crédito Público en el paquete económico para el próximo año. Y al presentar el documento ante el Congreso, el titular de la dependencia, Edgar Amador Zamora, sostuvo que la expectativa es parte de la evolución creciente de la actividad económica y de factores como el mercado laboral, el comportamiento de inflación, la inversión, según las cifras expuestas. El Producto Interno Bruto creció 1.9% anual, con cifras desestacionalizadas durante el segundo trimestre de 2026, lo que representó su mayor avance trimestral desde el primer trimestre del 2022. Esto fue lo que comentó Edgar Amador Zamora, titular de la Secretaría de Hacienda y Crédito Público. Pero vamos a escuchar lo que ocurrió, porque allí Edgar Amador Zamora destacó que de acuerdo con estas estimaciones, pues este sería el crecimiento. Vamos a escuchar lo que comenta.
18: En el segundo trimestre de 2026, el PIB creció 1.9% anual con cifras desestacionalizadas y registró su mayor avance trimestral desde el primer trimestre de 2022. Con esta base sólida, se estima que la economía mexicana crecerá entre 1.5 y 2.5% en términos reales durante 2027, después de un crecimiento estimado entre 1% y 2.0% en 2026.
2: Son las 9:29 a.m. en XEU.
3: También el secretario de Hacienda y Crédito Público destacó que el desempleo se encuentra en niveles históricamente bajos y dijo que la pobreza laboral se ha reducido. Esto fue lo que comentó. Escuchemos.
18: Desde 2018, la recuperación sostenida del salario mínimo y el fortalecimiento de los derechos laborales han mejorado los ingresos de las y los trabajadores. Actualmente el desempleo se encuentra en niveles históricamente bajos, de 2.9% en julio. Los salarios reales siguen creciendo y la pobreza laboral se ha reducido materialmente hasta mínimos históricos.
2: De la noche con 30 minutos en la U de Veracruz.
3: También Edgar Amador, secretario de Hacienda y Crédito Público, informó que se destinarán recursos equivalentes al 2.6% del Producto Interno Bruto ¿A dónde cree? Bueno, pues a programas sociales. Comentó que también se va a destinar recursos para fortalecer educación, salud y la inversión en infraestructura. Vamos a escuchar parte de lo que comenta el titular de la Secretaría de Hacienda y Crédito Público.
18: Los programas sociales prioritarios continuarán siendo una red de apoyo para cerca de 43 millones de personas, para lo cual se destinarán recursos equivalentes al 2.6% del Producto Interno Bruto. También se destinarán recursos para fortalecer la educación, la salud y la inversión en infraestructura, lo que permitirá seguir impulsando el desarrollo y la capacidad productiva del país.
2: Ya son las 9:31 en XEU.
3: Bueno, pues es parte de lo que comentó Edgar Amador, titular de la Secretaría de Hacienda y Crédito Público, respecto al paquete económico 2027. Antes de la pausa, tenemos otros temas en materia local. Aquí en Veracruz, ya regresando al ámbito local, médicos residentes del Hospital Regional de Alta Especialidad de Veracruz se volvieron a manifestar, bloquearon la avenida 20 de noviembre por un rato. A las 2 de la tarde la volvieron a bloquear. No tienen insumos, no hay ni paracetamol. Esto es lo que comentan algunos de los médicos residentes que estuvieron allí en esta manifestación. Escuchemos parte de lo que dice la doctora Alexia Rodríguez.
19: Obviamente sabemos que no tenemos medicamentos aquí en el hospital, no tenemos insumos, entonces está bien lo que está pasando. Obviamente nos está afectando a la salud, no nada más a nosotros como familiares, sino también al hospital, porque al no contar con insumos suficientes, se están parando las cirugías. Tenemos varios pacientes que no tienen cirugías por falta de insumos. Obviamente sí es importante que lo haya.
20: ¿Aquí en el hospital infantil se han parado cirugías?
19: Claro que sí, tenemos parada una cirugía de la cama 70, sí, que es una cirugía de fístula central, sí, y obviamente es un bebé y requiere que se le opere, y pues obviamente al no haber insumos, pues no hay cirugías. Nos hacen falta medicamentos también, y pues obviamente esto no puede seguir sucediendo. No sabemos por qué al final del día INS Bienestar no está haciendo nada y no le interesa la salud de todos los pacientes.
20: Señora, que ya se están distribuyendo medicamentos.
19: Pues estarán distribuyendo medicamentos que ya tenían almacenados, porque al final del día sabemos que pues obviamente Roberto Ramos Salor, sí, siempre ha almacenado medicamentos, y que ahorita, como ven el problema tan grande, que los quieren distribuir. De hecho, el día de hoy en la madrugada vinieron para poder amenazar y poder callar a nuestros médicos y residentes, y yo creo que no es callar, sino buscar soluciones. Que no tenían ellos que estar haciendo este tipo de manifestaciones, y lamentablemente sí lo tenemos que hacer porque no hay. Aquí están jugando con vidas de pacientes infantiles y adultos.
20: Oiga, en el caso de las mamás, ¿ustedes hoy están sumándose al apoyo a los médicos o...?
19: Pues nosotros estamos preocupados, porque si los médicos, que son los que trabajan con nuestros pacientes, no tienen insumos, ¿cómo van a sacar adelante a nuestros hijos? Entonces sí es importante que nos estemos sumando con ellos, ya que al final del día somos afectados también nosotros. Nosotros en oncología lo que tenemos es el tema de que no hay estudios. Por falta de estudios hemos estado parando, pero al final del día lo que eran quimios hasta ahorita no han parado. Tenemos el temor, que sabemos que en Río Blanco, en Jalapa y en Coatzacoalcos no hay quimios. Entonces, si no hay quimios en esos municipios, lamentablemente va a llegar la escasez para nosotros, y ese es el temor más grande que tenemos.
2: Son las 9:34 en XEU.
3: Bueno, ella no es la doctora Alexia. Ella es la vocera de las madres de niños con cáncer, quienes se unieron a esta manifestación aquí en Veracruz. Bueno, ellos se unieron porque también están afectados por este problema, que no solamente es de hoy, ya tiene muchos meses, incluso tiene alrededor de un año. Pero ahora sí vamos a escuchar lo que dice la doctora Alexia Rodríguez, quien es médico residente del Hospital Regional de aquí de Veracruz. Escuchemos a la doctora que habló ahí, Alexia Rodríguez. Esto fue lo que dijo.
1: Lo que pasa es que ya llevamos tiempo en que nosotros estamos trabajando con lo mínimo. Los pacientes vienen desde lejos, son pacientes que muchas veces no tienen el acceso a servicios de calidad por la falta de economía que ellos tienen, de los cuales hacen un viaje desde su comunidad hasta este hospital. ¿Y para qué? Para encontrarse con que no tenemos con ni el equipo, ni el material, ni lo necesario para las curaciones. Por ende, es una falta de respeto para ellos, ¿no? Que hagan la inversión en el viaje para venir a mejorar su salud y que se encuentren con que estamos trabajando con lo mínimo. No les podemos dar una atención de calidad si no contamos con lo necesario para cumplir con sus necesidades. No, ya pero... se tuvo un diálogo, ¿cuál? Sin embargo, no se llegó a una fecha estipulada ni a un acuerdo como tal donde nos den respuesta a las peticiones mínimas que tenemos, donde nos hace falta desde una gasa, una compresa, pacientes que tienen tiempo a los cuales se les debe hacer múltiples curaciones, pues se le tiene que dar la cara a uno como residente que al final está al pendiente junto con el astrito de sus necesidades, y pues tener que comunicarle pues que lamentablemente no tenemos ni una gasa, ni cinta, ni jabón a veces, ni para lavarnos las manos y mucho menos para poder atenderlos. Entonces eso también nos limita a nosotros en nuestra educación, dado que muchas cirugías se están viendo canceladas, dado que no tenemos ni el material, ni los medicamentos, ni el espacio. Esto ya está pasando desde hace mucho tiempo, pero ahorita la verdad es que nos hemos quedado en ceros y pues... No nos dan respuesta acerca de lo que nosotros estamos exigiendo.
21: ¿No ha llegado nada de material o medicamentos? Porque la gobernadora dijo que ya se había enviado.
1: Ha llegado medicamento, sin embargo es medicamento que no nos hace falta. Es medicamento que sobra, medicamento que no es vital para la atención que nosotros estamos dando. Y pues con eso piensa que es suficiente. Sin embargo, material de curación o para cirugías o medicamento de hasta paracetamol o algo así, no ha llegado. A veces nosotros tenemos que traer nuestros materiales, los astritos también sacan muchas veces de lo suyo justamente para evitar pues que el paciente tenga que estar dando vueltas o gastar de su bolsillo. Y más lo que nosotros tenemos que poner desde hojas blancas, desde tóner, porque tan siquiera algo tan básico como que el paciente se quiere ir de alta, no tenemos dónde imprimirle las indicaciones o cómo se tiene que cuidar, porque no hay hojas, no hay papel, no hay tóner, no hay impresoras. Las áreas donde están sin clima, están todos en hacinamiento, en urgencias, ustedes pueden ver. ¿Pero por qué? Porque no nos damos abasto, porque no hay el suficiente ni personal ni material para darles la atención que ellos se merecen. La mayoría, si no es que todas las cirugías programadas, están detenidas. Únicamente hemos estado atendiendo urgencias, ahora sí que con lo que podemos contar.
22: ¿Cuántos residentes están hoy aquí?
1: Pues somos aproximadamente más de 60 residentes.
22: ¿De qué área?
1: Todos, de medicina interna, de anestesiología, de ginecología, pediatría, cirugía general, traumatología, todos estamos unidos aquí porque la verdad a todos los afecta, desde urgencias, desde el primer contacto, donde ellos tienen que atender y dar la primera atención, y ya no podemos, incluso desde ahí ya estamos detenidos porque no contamos con lo que ellos necesitan. Ahora, para poder dar la segunda atención, ya sea el servicio específico, pues estamos peor aún porque no contamos con el material específico de cada área para poder atenderlos.
21: ¿Las manifestaciones públicas podrían seguir?
1: Estamos todavía en pro de seguir hasta que nos den una respuesta donde se nos dé una fecha clara y puntos específicos de lo que nosotros estamos exigiendo y cuándo se va a dar respuesta.
2: Son las 9:39 en la UD de Veracruz.
3: Ahí están estas demandas de los médicos residentes del Hospital Regional de Alto.

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7: Ya son las 9:42 y continuamos con más información en la U de Veracruz.
8: Para conseguir empleo, XEU es su mejor aliado, porque aquí día con día les tenemos ofertas de trabajo. La Marina ofrece trabajo en Veracruz y ya abrieron nuevas vacantes. Vamos a escuchar de qué se trata. Este es el reporte de Joel Cruz Argüelles.
9: La Secretaría de Marina abrió un nuevo centro de reclutamiento en el polígono naval de Antón Lizardo, municipio de Alvarado, con vacantes disponibles para personas con distintos perfiles, desde oficios y servicios generales hasta ingenieros y licenciados. La convocatoria no está dirigida a un perfil exclusivo ni requiere experiencia militar previa. Está buscando personas con habilidades prácticas, formación técnica o carrera universitaria que quieran desarrollarse profesionalmente dentro de la institución naval. El listado de plazas está organizado en 3 categorías, lo que da una idea clara del alcance de este proceso de reclutamiento. Por ejemplo, en el área de servicios u oficios, las plazas disponibles son albañiles, alumineros y carpinteros, electrónicos, electromecánicos y electricistas, frigoríficos y ojalateros, mecánicos automotrices, torneros y soldadores, choferes y tapiceros, impresores y lavanderos, oficinistas y peluqueros, también servicios generales de mantenimiento a instalaciones y servicios generales de alimentación. Para quienes cuenten con una carrera técnica, las vacantes son trabajo social, ciencias de la comunicación, comunicación gráfica, informática y fotografía. Y para el nivel de ingenierías y licenciaturas, la institución busca ingenieros en computación, licenciados archivistas, licenciados en enfermería, licenciados en educación física. En total, más de 20 especialidades abiertas de forma simultánea, lo que convierte a este proceso en uno de los más amplios que ha lanzado la Armada en la zona.

0: centro del estado en los últimos meses. El punto de atención se ubica en la puerta 3 de la Heroica Escuela Naval Militar dentro del polígono naval de Antón Lizardo. La orientación es de lunes a viernes de 8 de la mañana a 4 de la tarde. Para quienes no pueden acudir de forma inmediata, también existe la posibilidad de hacer contacto previo a través del correo electrónico que es henm.reclutamiento.uninav.edu.mx. Antes de presentarse, también es importante mencionar que se están solicitando algunos documentos como acta de nacimiento, CURP, credencial de lector, comprobante de domicilio, currículum, cartilla militar liberada, RFC, con firma electrónica avanzada, firma fiel vigente expedido por el SAT, carta de antecedentes no penales, dos fotografías tamaño infantil a color y fotografías recientes a color de cuerpo completo, de frente y de perfil. La convocatoria no tiene fecha de cierre publicada hasta el momento, pero dado de que se trata de un proceso de reclutamiento activo, lo recomendable es acudir cuanto antes para recibir orientación personalizada y conocer los requisitos específicos según el perfil de cada interesado. XEU Noticias, Joel Cruz Argüelles.
1: Ya son las 9:46 en XEU.
2: Un trabajo de este tipo pues no le cae mal a nadie. Ahí está toda la información en XEU.mx en la sección Veracruz. Vamos a la pausa, regresamos.
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1: Son las 9:49 y continuamos con más información en XEU.
2: Bueno, pues en otros temas. Una chica, pues, fue encontrada, estaba desorientada. Vamos a escuchar parte de lo que comentó el DIF municipal, porque ¿qué fue lo que ocurrió a esta muchachita? Bueno, pues ya le están haciendo exámenes médicos, y esto fue lo que dijo el director del DIF municipal de Veracruz, Roberto Muñoz Joachín.
13: precisamente el DIF municipal de Veracruz, en el cual me toca la encomienda como director, y bueno, a través de la presidencia de este DIF, la licenciada Daniela Lili Hernández, solicita el apoyo para que la ciudadanía pueda ayudarnos a localizar a los familiares de la joven Antonia López Jiménez. Ella tiene 21 años, de acuerdo a su identificación, y es originaria de Chamula, Chiapas, y actualmente se encuentra resguardada en el albergue temporal nocturno Casa Veracruz. Y bueno, luego de ser localizada el día de ayer, desorientada en la zona de las playas, que este reporte nos lo hace oportunamente el área de Protección Civil, pues la joven pues se le dio el apoyo también por parte nuestra, y la tenemos albergada y esperando pronto poderla integrar a su familia. Por eso es el llamado para las personas que cuenten con información que permita localizar a los familiares de Antonia López Jiménez, puedan comunicarse a un teléfono, no sé si se lo puedo otorgar, Juan.
0: Adelante.
13: Es el 2291-78-5664. 2291-78-5664. Y pues agradecerles esta oportunidad que nos da, que sepa la población que el DIF municipal de Veracruz pues mantiene bajo cuidado a la joven, y vamos a darle seguimiento a la situación hasta establecer el contacto con sus familiares. Actualmente le estamos dando la atención médica y psicológica y la alimentación a la joven aquí en nuestro albergue.
0: ¿En qué condiciones se encuentra?
13: Está estable, ayer estaba desorientada, ya después de la revisión médica nos pidió el doctor que la hidratáramos, se encontraba un poco también deshidratada, ya se le hizo su check-up médico, y bueno, vamos a hacerle por rutina algunos exámenes médicos que son necesarios para ver que se encuentre bien de salud.
0: Oye, ¿ella tiene alguna enfermedad, padecimiento o condición especial?
13: Bueno, sí, es desorientada y bueno, carece.
1: Son las 9:52 en XEU.
14: Esto fue lo que comentó el director del DIF de Veracruz, Roberto Muñoz Joachim. Toda la información en XEU.mx en la sección Veracruz. Ya le realizan exámenes médicos para saber pues qué pasa con esta chica, cómo está su salud. Y en otros temas, el niño Héctor Alonso Zúñiga, de 10 años de edad, cursa el sexto año de primaria. Es monaguillo allá en el municipio de Ignacio de la Llave y es cinta negra en la disciplina de taekwondo. Se trata de Héctor Alonso Zúñiga. Él es de la Mixtequilla, también conocido como Ignacio de la Llave, y va a competir en un evento nacional. Vamos a escuchar lo que nos comentó la mamá de este niño, la mamá de este campeón. Ella es Ana María Zúñiga Gaspar.
15: Bueno, él va a participar en la Gimnasia Nacional, que es un evento deportivo organizado por la Federación Mexicana del Deporte Escolar. Este año será en el estado, en la ciudad de Pachuca, Hidalgo.
16: ¿Esta es una competencia nacional?
15: Así es una competencia nacional. Él va representando al estado de Veracruz y, bueno, también, sobre todo, al pueblo de donde es, que es Ignacio de la Llave, de la Mixtequilla.
16: ¿Cómo fue seleccionado para representar a Veracruz?
15: Se hizo una selección de niños. Él va en la categoría sub-12, niños menores de 12 años, en la modalidad de PUMSE. Es la segunda vez que participa en esta competencia.
16: ¿Cuántos niños compitió?
15: El año pasado eran alrededor de 10 niños, sí, de 10 niños de esa categoría.
16: ¿De todo el estado?
15: De todo el país.
16: Ah, de todo el país.
15: Sí.
16: ¿Y qué lugar obtuvo?
15: Él quedó en tercer lugar.
16: ¿Y esta vez cómo va a ser la competencia?
15: Bueno, esta vez realmente pues ha entrenado mucho, está muy contento, está muy preparado, confiando en su entrenamiento, y pues estamos esperando, por supuesto, un buen lugar, pero sobre todo, más allá de eso, pues que él disfrute y que esté contento con el resultado que ha trabajado.
17: ¿Desde qué edad practica este deporte?
15: Bueno, Héctor practica desde los 4 años.
17: ¿Qué cinta es?
15: Ya es cinta negra segundo Kung Fu.
17: Sí. ¿Cómo ha visto su desempeño? ¿Le gusta?
15: Sí, la verdad es que...
17: ¿Listo para ser un profesional?
15: Bueno, la verdad es que es un niño muy disciplinado. Yo como mamá, pues claro que digo lo que veo. Pero realmente es un niño muy constante. El taekwondo le ha dado muchos valores también que ha aplicado no solamente en esa área, sino en todas las áreas de su vida. Entrena alrededor de 4 horas diarias. Entonces, pues yo lo veo que es algo que le gusta y que disfruta desde los 4 años.
17: Oiga, ¿el deporte les ayuda a desarrollarse más ampliamente?
15: Sí, definitivamente creo que el deporte de los niños les ayuda en todo. A esta edad yo creo que les brinda muchas oportunidades, ¿no? El saber relacionarse con más niños les da... El que vayan aprendiendo el valor de la disciplina, de la constancia, de la perseverancia.
17: Sí, sí. Competitivo, ¿no?
15: Sí, también, desde luego, y sobre todo a aspirar a mejorar ellos mismos, ¿no? Que la competencia siempre es con uno mismo, y eso es lo que yo creo que más allá de todo, es lo que Héctor ha aprendido del taekwondo.
17: Si entrena 4 horas diarias, ¿cómo alterna sus estudios, las tareas y todas esas actividades, incluso de recreación?
15: Claro. Es un niño y como tal no hay que descuidar esas cosas. Sin embargo, también creo que ha sabido enfocarse y no descuidando esas áreas. Sí es complicado, o sea, sí tiene su parte difícil, por supuesto. Sí hay mucho esfuerzo atrás de todo esto. Sí hay mucho sacrificio, hay mucho cansancio también. Pero, o sea, pero más allá de todo, pues está el que él lo disfruta, ¿no? Y siempre le pregunto si es algo que él quiere y pues él dice que sí, entonces lo hace contento. Que hay mucho sacrificio detrás, sí, sí lo hay, mucho cansancio a veces, sí, sale muy cansado de los entrenamientos, pero hay que organizarse, eso creo que es base, es primordial, el organizarse, el hacer sus tareas en los tiempos libres, ¿no? A la hora que se puede. Es un evento organizado por la Federación Mexicana del Deporte Escolar, este año será en Pachuca, Hidalgo.
1: Son las 9:57 en XEU.
2: Está lo que comentó Ana María Zúñiga Gaspar, madre del pequeño Héctor Alonso Zúñiga. 10 años, va en sexto año de primaria, pero él ya tiene otros sueños. Él entrena 4 horas al día, pero eso no es motivo para que descuide sus estudios, porque va a la escuela, va en sexto año de primaria. Después de la primaria hace su tarea, y de ahí el entrenamiento. Vamos a escuchar porque este niño sueña con ser cirujano y pediatra. Escuchemos lo que dice el niño Héctor Alonso Zúñiga, quien representará al estado de Veracruz a nivel nacional.
18: Mi nombre es Héctor Alonso Zúñiga. Yo voy a participar en taekwondo en la competencia gimnasia nacional, que es en Pachuca, Hidalgo. Voy a ir en la categoría sub-12, en la modalidad PUMSE.
17: ¿En esta competencia lo practicas diario? ¿Cuántos días a la semana lo practicas? ¿O es después de la escuela? ¿Cómo le haces?
18: Entreno 4 horas diarias y de lunes a viernes. Pues saliendo de la escuela voy a mi casa a hacer las tareas y ya de ahí nos vamos a Veracruz a entrenar.
17: ¿Antes de entrenar haces tu tarea?
18: Sí, hago mi tarea para que ya no llegar cansado y hacer la tarea ya de noche.
17: ¿Qué es lo que te hace a que entrenes 4 horas diarias y no te quedes en casa a decir hoy no tengo ganas?
18: Pues es la disciplina, o sea, es la disciplina que dices, no, hoy tengo que ir a entrenar porque quiero llegar a ser, o sea, a un buen lugar, y pues es la disciplina que dices, tienes que ir, aunque tengas flojera.
17: ¿Qué es lo que te llama la atención? ¿Qué es lo bonito del taekwondo?
18: A mí me gusta mucho el PUMSE, porque siento que es como muy bonito, porque es con movimientos muy firmes y rápidos, por eso me gusta mucho.
17: ¿Te gusta el deporte de combate?
18: No, porque PUMSE es como formas, ¿verdad? No es algo de combate, pero sí me gusta eso de PUMSE, me gusta mucho.
16: Sí. Bien. Oye, me comentas que ya vas en sexto año.
18: Sí, ya voy en sexto año de primaria.
16: ¿Y apenas tienes 10?
18: Sí, tengo 10.
16: ¿Desde qué edad entraste a la escuela?
18: Desde los 4 años.
16: Sí. ¿Ya sabes qué quieres ser cuando seas grande?
18: Sí, me gustaría ser deportista, pero también cirujano pediatra.
16: Oye, pues, un mensaje para los niños que te escuchan en Veracruz, en México y el mundo.
18: Pues que si se puede, que cumplan sus metas, que no se rindan, que den lo mejor de ellos.
16: Recuérdame, por favor, tu nombre.
18: Mi nombre es Héctor Alonso Zúñiga.
16: ¿Qué escuela es la donde estudias?
18: Estudio en una escuela que se llama Venustiano Carranza.
1: Son las 10 de la noche en punto en XEU.
2: Ahí está este pequeño Héctor Alonso Zúñiga, quien él sueña con ser cirujano pediatra, sueños bastante grandes y que los va a alcanzar porque tiene una disciplina este pequeñito. 4 horas de lunes a viernes entrena y ahora va por el oro en taekwondo. Recuerde que toda la información la puede consultar en nuestro portal xeu.mx en la sección Veracruz. Mañana 6:30 de la mañana la primera emisión del noticiero de la U. Siga con la programación del 98.1 de FM. Yo lo espero este miércoles a las 9 de la noche. Soy José de Aquino. Que pase usted una excelente noche de martes.
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20: Buenas noches, secretario.
21: Buenas noches, señor juez. ¿Cómo se siente usted hoy?
20: Mal, mal. Hoy estuve en el médico.
21: ¿Y qué le dijo?
20: Que tengo cálculos en la vesícula. ¿Usted sabe de algo que sea bueno para los cálculos?
21: Sí, ya lo creo, ¿cómo no?
20: ¿Qué cosa?
21: Una máquina de sumar.
20: ¿Cómo una máquina de sumar?
21: Sí, mire, usted se traga una máquina de sumar. Ajá. Y cuando la máquina de sumar llegue a la vesícula, sí, le resuelve todos los cálculos.
20: ¿Y cómo me voy a tragar yo una máquina de sumar?
21: Ah, poco a poco, doctor. Primero las teclas, ajá, luego la palanca, después el rodillo tiene otra ventaja, ¿sabes?
20: ¿Cuál?
21: Que es muy bueno para los dolores en las rodillas.
20: Así, póngase un peso de multa por hacer chistecito con la vesícula del señor juez.
21: Está bien, pero nunca más le vuelvo a dar un remedio para los cálculos en la vesícula.
20: Ni falta que me hace. Y a ver qué caso tenemos hoy.
21: Un individuo que le reclama 100 pesos de indemnización a un boticario.
20: ¿Por qué?
21: Porque el boticario lo dejó sordo.
20: ¿Y eso?
21: Pues según dice el acta aquí, doctor, el individuo ese le dolió un oído.
20: Ajá.
21: Entonces entró en una botica para que le pusieran algo.
20: Sí.
21: Y el boticario le dijo que con un lavado de oído se le pasaría todo.
20: Ajá.
21: Y ahora resulta que el individuo no oye nada.
20: No me diga, ¿se quedó sordo?
21: Sí, señor, se quedó sordo.
20: Pues llame entonces a los complicados en ese sordicidio.
21: Enseguida, señor juez.
19: Luz María Nananina.
22: Aquí como todos los días.
19: Rudecindo Caldeiro y Escoviña.
22: ¡Gente!
19: José Candelario Tres Patines.
22: ¡A la reja!
19: Simplicio Bobadilla y Comejaivas. Simplicio Bobadilla y Comejaivas.
20: ¿Qué le pasa que no contesta?
23: Que no oye nada el pobre infeliz, chico. Me da una lástima del diablo, chico.
20: Entonces no hay manera de entenderse con él.
23: Deja ver, espérate, chico. Simplicio. Oye, Simplicio. ¿Es a mí? Sí, te llama ese señor.
22: ¿Cómo?
23: ¿Qué te llama ese señor? Ah, no, no, no, no tengo calor, ¿no?
22: No, chico, que te llama el juez.
23: Que si son las 10.
22: No, que el juez te llama, que el juez te llama.
23: ¿Que el juez qué?
22: Te llama.
23: A ver, No, chico, no. No es una dama, es un caballero.
20: ¿Pero qué le pasa a ese hombre?
4: Bueno, señor juez, parece que se ha quedado sordo, ¿verdad?
23: No, parece nada más, no, señora. Está completamente sordo.
20: No oye nada.
23: Bueno, él oye algo, pero no discierne, ¿comprende? ¿Tú sabes lo que quiere decir discernir, verdad?
20: Sí, señor.
23: Pues yo no, ¿qué es lo que quiere decir, chico?
20: Pero usted no lo sabe.
23: Hombre, si lo supiera no te lo preguntaría, chico.
20: Bueno, pues discernir significa distinguir una cosa de otra.
23: Ah, vamos, yo no estaba seguro, ¿tú sabes?
20: Sí.
23: Pero sabía que tenía que ser una cosa así o algo similar.
20: Ajá.
23: ¿Se dice similar o similar?
20: ¿Cómo?
23: Que si se dice similar o similar.
20: No lo entiendo bien, Tres Patines. ¿Qué es lo que me pregunta usted?
23: Pero tú no estás oyendo, chico. Que si se dice similar o similar.
20: Pero usted no dice similar las dos veces.
23: Sí.
20: Entonces tiene que decirse similar.
23: Bueno, eso es lo que yo quería saber.
20: 10 pesos de multa.
23: ¿Pero por qué, chico? Ay, a ti no se te puede hacer una consulta.
20: En esa forma, no. Vamos a ver. Simplicio está completamente sordo.
23: Hombre, por Dios, ahora verá. Oye, Simplicio, ¿te gusta la pelota? ¿Cómo? ¿Qué si te gusta la pelota? ¿Pero por qué me vas a decir que soy idiota, chico? Yo te hice algo a ti. Ya se da cuenta, señor, ¿eh? El hombre está que le dicen caldo gallego y entiende bacalao a la vizcaína.
20: Mira acá, ¿usted fue ventríloco alguna vez?
23: ¿Que si yo fui qué?
20: Ventríloco.
23: No, chico.
20: Porque
23: no.
20: Lo oigo. ¿Te gusta la pelota?
23: No, eso porque es, así le da más resonancia a la frase,
20: eso,
23: chico.
20: Es como si el señor este fuera un muñeco y usted sí. Ventríloco.
23: No, pero...
20: Bueno, ¿usted fue el que lo puso así?
23: No, chico, el que lo puso así fue el rulecindo este.
20: Ah, entonces usted es el boticario acusado, Rudecindo.
5: Sí, doctor.
20: Ajá.
5: Pero verdaderamente no me explico qué le ha pasado a este pobre hombre.
20: Sí.
5: Porque yo no le hice nada, ¿verdad, nena Nina?
4: No, señor, lo único que usted le hizo fue un lavado de oídos.
5: Y eso no era para que el hombre se quedara así, doctor. Porque yo estoy cansado de hacer eso y nunca me ha pasado nada.
20: Bueno, Rudecindo, pero vamos a ver, ¿cómo pasaron las cosas?
5: Bueno, pues, verdaderamente, mi querido doctor, resulta ser que los robos de Tres Patines me tenían ya a centímetro y medio de la ruina.
20: Sí.
5: En vista de lo cual, para ver si me resarcía, conseguí un dinerito prestado.
20: Ajá.
5: Hice sociedad con Nana Nina y abrimos una farmacia entre los dos.
20: ¿Y le va bien con ella?
5: Sí, porque vendemos a crédito.
20: Sí.
5: Si usted se enferma en enero, nosotros le fiamos las medicinas en febrero.
20: Ajá.
5: Y si no se muere usted en marzo, pues pague en abril.
20: ¿Y eso les da resultado?
4: Cómo no, señor juez, se vende mucho. Porque estamos haciendo una propaganda que dice así: enférmese hoy y pague dentro de 3 meses.
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7: Son las 10:07.
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7: Son las 10:08.
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23: Bueno, pero aprovechen ahora, porque mamita va a abrir una botica con un flan de regalo.
20: ¿Qué?
23: Con un flan de...
20: Ah, va a regalar flan a todos.
23: No, chico, con una combinación de...
20: Flan.
23: ¿Eh?
20: Flan.
23: ¿Sí?
20: Sí.
23: Con un plan de regalo que va a acabar con toda la botica de La Habana.
20: No me diga, va a poner un plan de regalos en esa botica.
23: Sí, figúrate tú que por cada pastilla de Impirina que tú compres...
20: ¿De qué?
23: De Impirina para...
20: De Impirina, ¿eso es, para qué sirve eso?
23: Para los dolores de cabeza y...
20: Impirina es nuevo, ¿no?
23: No, chico, es lo mismo que había antes.
20: Haz
23: lo que puedas.
20: No, señor. Aspirina. Dígalo.
23: Pues sí, por cada pastilla de Impirina que tú compres...
20: No.
23: Tiene derecho a un número para el sorteo, chico. ¿Y tú sabes cuánto es el primer premio?
20: ¿Cuánto?
23: Oye, eso. 500,000.
20: ¿De pesos?
23: No, de unidades de penicilina.
20: Mire, cállese la boca. Dígame, Rudecindo, ¿qué pasó en su farmacia?
5: Bueno, porque ayer se apareció en la botica el tipo ese diciendo que le dolía mucho el oído izquierdo.
20: ¿Y qué?
5: Bueno, pues nada, que yo le examiné el oído. Ajá. Con el microscópico y todo, doctor, sí. Y no le vi nada de particular. Ajá. De modo que le dije, eso debe ser que tiene usted ahí un poco de carbonilla, de tierra colorada o de cualquiera otra sustancia extraña. O bien podría ser cera cerumen o cera del oído, ¿no? De manera que le voy a hacer un lavado de oídos a ver si se le pasa el dolor. Ajá. Y con la misma agarré una jeringa. La llené de agua y le di una ducha en el oído que le dolía.
20: Un momento, Rudecindo. ¿Usted hirvió el agua que usó para ese lavado?
4: No hacía falta hervirla, señor juez. El lavado de oído se lo hizo con agua de coco, que no contiene micrófono.
0: Oye, no diga que el agua de coco no tiene micrófono, señora.
20: Todo micrófono.
0: ¿No?
20: Microbio.
0: Microbio. ¿Usted está segura de que era agua de coco legítima?
4: ¿Cómo sí yo estoy segura de que era legítima?
0: Sí, el coco de donde sacaron el agua esa tenía tapa irrellenable.
4: Oigan eso, pero ¿quién va a rellenar un coco, compadre? Eso no se puede hacer.
0: ¿Cómo no se va a poder hacer, señora? Cuando mamita tenía cantina, abría los cocos, se tomaba el agua ahí y luego lo rellenaba con agua de la pila,
20: chico. Sí,
4: ajá, ¿y qué hacía con el hueco por donde le sacaba el agua al coco?
0: Le ponía un tapón de corcho y lo pintaba de verde y quedaba nuevo.
5: María, bendito sea Dios. Doctor, esa mamita es un fuego, ¿eh? Acabe de recluirle usted de una vez.
20: No se preocupe, Rudecindo, que la estoy cazando.
0: Sí, ¿y eso por qué? ¿Por
20: para
0: qué?
20: Echarle 180 días.
0: ¿180 días a quién? ¿A mamita?
20: Sí, señor.
0: ¡Mima, no salga para la calle!
20: ¡Cállese la boca!
0: Mira a ver si la agarran ahora,
20: ¿eh? Siga, Rudecindo. Quedamos en que usted le hizo un lavado de oído a Simplicio, ¿no es eso?
5: Sí, señor. Y Simplicio se fue muy contento, doctor, cantando la violetera. Sí, señor. Pero ahora se nos aparece Tres Patines, que es su abogado, diciendo que Simplicio se quedó sordo y que le tenemos que pagar una indemnización de 100 pesos.
0: Claro que no, sí, chico, porque ustedes lo dejaron sordo a él, chico.
4: No, señores, la botica no se le hizo nada más que lavarle los oídos.
0: Bueno, pero sean cívicos, caballero, diga la verdad. Ustedes se lo lavaron nada más.
4: ¿Cómo si se lo lavamos nada más?
0: Sí, después de lavárselo, ¿no se lo almidonaron y se lo plancharon?
5: No, señor, no se lo planchamos con nada.
0: ¿Y entonces por qué tiene las orejas tan estiradas este muchacho que no se le puede doblar, chico?
5: Ah, yo no sé de eso. Las tendrá así de nacimiento, mira.
0: Bueno, pues Simplicio se quedó sordo a consecuencia del lavado que le dieron en los oídos. De manera que ustedes tienen que pagarle una indemnización de 100 pesos, porque eso es lo que marca la ley, chico.
4: ¿Qué ley?
0: ¿Eso a usted qué le importa? ¿Qué ley es? Ustedes paguen los 100 pesos y después averiguaremos si hay ley o no hay, no pregunte más nada.
5: ¿Qué voy a pagar yo 100 pesos? Usted está loco, hombre. No pago ni un kilo.
0: ¿Cómo que no, señor juez? En nombre de lo estatuido por las leyes vigentes, ¿se dice estatuido o estatuado?
20: Estatuido.
0: Eso no viene de estatua, ¿verdad?
20: No, señor, viene de estatuto.
0: Bien decía yo. Oye, pues, en nombre de lo estatuido por las leyes vigentes, ¿qué quiere decir vigente, tú?
20: Que están en vigor.
0: ¿Que están en dónde?
20: En vigor.
0: ¿Y qué hacen allí, chico?
20: Tres Patines. Esto no es una escuela. Acabe de decir lo que desea.
0: Bueno, pues en nombre de lo estatuido por las leyes que están ahí, donde ajá, tú dices...
20: Sí.
0: Yo sí lo cito.
20: ¿Qué?
0: Que el tribunal...
20: Yo solicito.
0: Me alegro que tú hagas causa común conmigo.
20: No, que se dice así.
0: Ah, sí. Yo sí lo cito que el tribunal le diga a Rudecindo que se deje de bobería y que suelte los 100 pesos.
20: Bueno, bueno. Pero no se tratará de algo transitorio, porque a lo mejor mañana pasado se le pasa la sordera.
0: ¿Qué va, chico? Eso no se le pasa más nunca, chico.
20: ¿Usted lo llevó a un médico?
0: No, lo llevé a un veterinario que tú sabes que cobra más barato, ¿no?
20: ¿Y qué le dijo el veterinario?
0: El veterinario lo vio, chico, con la cosa esa de que reconoce los caballos.
20: Sí.
0: Y dijo, este hombre no tiene cura.
20: Ajá.
0: Óyeme, lo que le ha pasado a Simplicio es algo tremendo,
20: chico. ¿Qué le ha pasado?
0: Pues tú sabes que en el oído hay una cosa que se llama la trompa de Eustaquio, ¿no?
20: Sí, cómo no.
0: ¿Tú te vas a ver?
20: Sí.
0: Bueno, pues esa trompa suele ser bastante grande, ¿verdad?
20: Ajá.
0: Pero con el agua que le echó Rudecindo se mojó y se encogió.
20: ¿Cómo que se encogió?
0: Sí, se le quedó chiquitica. De manera que lo que tiene ahora el Eustaquio de Simplicio no es una trompa, chico.
20: ¿Y qué es entonces?
0: Una simple trompetilla nada más, chico.
20: No me diga, pero eso es posible.
0: ¿Cómo no? Pregúntaselo al veterinario para que tú veas, chico.
20: Entonces el caso es grave.
0: Es gravísimo, chico. 100 pesos de gravedad, mira cómo es la cosa, chico.
20: Bueno, pero para poder juzgar, yo quisiera oír su declaración. Vamos a ver si gritándole bastante, él oye.
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7: Son las 10 y 14 minutos.
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6: Son las 10 y 14 minutos.
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9: Oiga, joven.
10: ¿Es a mí?
9: Sí, a usted. ¿Qué le pasó con Rudecindo?
10: Que si me gusta el tamarindo.
9: No, que qué le pasó con Rudecindo.
10: Ah, sí, sí, eso dice mi novia.
9: ¿Qué cosa?
10: Que soy muy lindo.
11: Ay, bendito Dios. Oiga, compadre, ¿su novia es ciega o qué?
10: No, no, no, no es gallega, no. Es de Caimito del Guayabal.
11: No, hombre, no, por Dios, yo le pregunto que si es cegata.
10: Grítale, Rudecindo, si no va a echar a perder la cosa tú también, chico.
11: Que si su novia es cegata.
10: ¿Pero cómo me va a decir a mí que mi novia está ciguata? Mi novia no es ningún pescado, compadre.
9: No, no, no, no, Simplicio. Lo que le preguntó Rudecindo fue que si su novia no veía bien.
10: ¿Cómo?
9: Que si su novia no veía bien.
10: No, no, no es Sofía Loren, pero tampoco es ningún pescado.
9: Es imposible entenderse con este hombre. No voy a tener más remedio que condenarlo a usted, Rudecindo.
10: Sí, un momento, señor juez. Que pague, que pague.
4: No, que pague de qué, chico. Hay que esperar a ver lo que pasa. Porque a lo mejor se cura dentro de un par de días este hombre.
9: ¿Qué se va a curar? Hombre. Ese hombre ha quedado listo, señora.
10: Listo, señora, hombre. Si a mí se me parte el corazón cada vez que lo miro, chico.
9: No, la verdad es que hasta a mí me da lástima.
10: Sí, hombre. Sí.
9: De manera, Rudecindo, que lo siento, pero tengo que darle la razón a él. Pague la indemnización que le pide.
11: ¿Los 100 pesos?
9: Sí, señor, los 100 pesos.
11: Bueno, doctor, pero como cliente que soy de este juzgado, ¿no se me podría hacer una rebaja de un 15%?
9: No, no, señor, no hay rebaja ninguna.
11: Es que 100 pesos me parece demasiado por un sordo tan feo como ese, doctor. Hágalo tasar y verá que no los vale.
10: ¿Cómo que no lo vale, chico? Ya sé que no lo vale, que es la verdad, pero ten en cuenta que de ahí hay que rebajar los gastos, chico.
11: ¿Qué gasto?
10: Hombre, las dos consultas del veterinario a 5 pesos cada una, que son 10 pesos. Más la propina que hay que darle que aguante la pata de los caballos, que este no había que aguantarlo, pero, hombre. Más 70 pesos para el abogado, que soy yo, hacen un total de 80, que pasa de los 80 pesos, que eso hay que descontarlo de los 100, chicos.
12: Espera. ¿Qué cosa, viejo? Y yo, que soy el sordo, no voy a coger nada más que 20.
10: Bueno, yo te rebajaré 5 pesos de mi otro honorario para que coja 25, ¿no?
12: No trago. Yo quiero 50 pesos por lo menos.
10: 50, ¿y cuánto me queda a mí entonces?
12: ¿Sin 40 pesos?
10: Oye, eso, pero tú te imaginas que un abogado como yo trabaja por 40 pesos.
9: Bueno, bueno.
10: Hombre,
9: eso,
10: chico.
9: Eso arréglenlo fuera, dele los 100 pesos, Rudecindo.
4: No, que le va a dar nada, ni 100 pesos, ni un kilo le va a dar, chico.
11: Bendito Dios, bien que no. ¿Cómo yo, Simplicio, tan clarita la cuenta que estaba sacando 3 patines?
9: Eso no es asunto suyo, ¿eh? Rudecindo. El hecho de que el sordo haya oído la cuenta, que está... ¿Qué pasó ahí, Tres Patines? ¿Qué pasó ahí?
10: Bueno, ya lo ves, Simplicio. Lo que trae es ponerte a lipidiar por unos pesitos ahí, chico.
12: ¿Cómo dice?
10: Que si ves lo que trae por lipidiar, chico.
12: Que si vivo en el barrio del Pilar.
10: Mira, deja eso ya, que se la llevaron fácil la gente ya. No me hagas gritar porque puede coger tu galleta, chico. Eso de los 100 pesos ya no va, ¿verdad, señor?
9: No, señor, no va.
10: Ya me lo da el corazón a mí, chico. Bueno, en vista de eso, Simplicio y yo no vamos. Ustedes quedan en su casa.
9: No se me mueva de ahí, Tres Patines. Usted no se va para ningún lado. No se va.
10: ¿Por qué, chico? El juicio no se acabó ya.
9: No, señor, falta un pedacito del juicio. Porque como veo que todo esto era un truco suyo para cogerle 100 pesos a Rudecindo, ahora voy a sentenciar al revés.
10: ¿Cómo al revés? Ah, ¿vas a dictarle sentencia para acá?
9: No, señor. Pero en lugar de darle a Rudecindo 100 pesos a usted, ¿usted le va a dar ahora mismo 100 pesos a Rudecindo?
10: No oigo ni una palabra, chico.
9: ¿Cómo que no me oye?
10: Se me pegó la sordera de Simplicio, parece.
9: ¿Qué sordera, Tres Patines, si todo era una simulación?
10: ¿Cómo dice?
9: Que todo era una simulación.
10: Ah, que si me gusta bailar el danzón.
9: No, que todo era una simulación.
10: Ah, que tu bañadera no tiene tapón.
9: Ah, pero se va a burlar de mí.
20: Deme el revólver, secretario.
23: No le dé nada, secretario.
20: Ah, vamos, eso sí lo yo, ¿verdad?
23: Hombre, tengo mi rachita que me la llevo fácil.
20: Pues dele 100 pesos a Rudecindo.
23: Tú ves, ahora no te oigo nada.
20: Escriba
23: tampoco.
20: Escriba ahí, secretario.
19: Venga la sentencia.
20: Por su intento de estafar sin haber sordo, ninguno va a tener que pagar 100 pesitos cada uno. Y por quererme tupir con una simulación, van además a cumplir 30 días de prisión.
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6: Son las 10 y 19 minutos.

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1: Son las 10 y 35 minutos.
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1: Son las 10 y 37 minutos.
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1: Son las 10 y 37 minutos.

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1: Son las 10 y 46 minutos.
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1: Son las 10 y 47 minutos.
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1: Son las 10 y 47 minutos.

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1: Son las 11:12.
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1: Son las 11:13.
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1: Son las 11:13.

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1: Son las 11 y 26 minutos.
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1: Son las 11 y 27 minutos.
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1: Son las 11 y 28 minutos.
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1: Son las 11 y 32 minutos.
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1: Son las 11 y 33 minutos.
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1: Son las 11 y 33 minutos.

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2: Bienvenidos, bienvenidas, ¿cómo están? Estamos en un episodio más de Ya Oíste. Yo soy Génesis Sainez y hoy tenemos un tema muy peculiar, un tema que puede pasarle a cualquiera, nadie está exento. En la cocina, en el trabajo o incluso en tu casa, en la calle, que son las famosas quemaduras. Y vamos a hablar sobre qué hacer en un momento difícil que está, porque muchos entramos en pánico en ese momento, es como de, ay, se está quemando, está pasando algo, pero no, a esto nos viene a acompañar nuestro querido doctor Óscar Reyes, jefe del servicio de urgencias. ¿Cómo está, doctor?
4: Hola, buenas tardes, bien, gracias, aquí, gracias por la invitación.
2: Ay,

0: quemaduras químicas. Entonces,
1: Wow.
0: básicamente son lesiones, térmicas, básicamente.
1: ¿Cómo son los tipos de quemaduras, doctor, que le han llegado?
0: Bueno, las quemaduras se clasifican, puede ser por, como ya mencionamos, por el tipo de agente que la ocasiona, que ya mencionamos que puede ser por fuego directo, le llamamos por escaldadura, quiere decir por líquidos calientes, quemadura química y quemadura eléctrica. Esa es una clasificación que es de acuerdo al agente físico que lo ocasiona. Y para nosotros como médicos es muy importante clasificarla de acuerdo a la profundidad o la gravedad de la lesión.
1: Okay.
0: Hay varias clasificaciones, conforme van pasando los años, se han creado varias clasificaciones. La más usada o la que está más en boga es la que le divide en primer grado, segundo grado y tercer grado.
1: Oh, sí.
0: Eso es de acuerdo. A nosotros como personal de la salud nos funciona mucho para determinar la gravedad de la lesión y a la vez de saber la gravedad de la lesión, saber si el paciente requiere ser tratado en un hospital o puede ser tratado en su domicilio. La quemadura de primer grado es la que comúnmente cuando vamos a la playa y nos asoleamos,
1: Lo bronceadito
0: esa es una quemadura de primer grado. Obviamente,
1: acá.
0: pues como la mayoría de la gente sabe, pues no es necesario ir al hospital para tratar ese tipo
1: Incluso hay
0: de...
1: gente que se broncea por gusto, ¿no? O sea.
0: Exactamente. Y es algo irónico, pero las quemaduras de primer grado son dolorosas precisamente porque afectan las capas superficiales de la piel, que se llama epidermis, y es ahí donde están los receptores del dolor.
1: Ya tocamos el de grado 1, no,
0: Primer
1: primer
0: grado.
1: grado, ya ven. Nos vamos con el de segundo grado. Okay.
0: Sí, el de segundo grado, ya estamos hablando que ya la quemadura es más profunda. De hecho, la quemadura de segundo grado se divide en superficiales y profundas.
1: Okay.
0: El segundo grado ya afecta a capas más profundas de la piel, en este caso la dermis. Y este tipo de quemadura es muy importante porque la recomendación es que sí se tenga una atención médica, que ya son más profundas a diferencia de las de primer grado. ¿Cómo los vamos a identificar? La piel se pone rosa y las famosas ampollas o flictenas.
1: Ah,
0: Ya
1: eso
0: es
1: sí.
0: una característica de las de segundo grado que ya van a cursar con ampollas.
1: Ouch.
0: Entonces, este tipo de quemaduras, la sugerencia es que sí se vaya a alguna atención médica, a diferencia de las de primer grado.
1: Sí, sí me ha tocado ver, no me ha pasado, pero sí me ha tocado ver que el aceite creo que es lo más común que vemos que les cae en la piel e inmediatamente como que empieza a salir la ampollita, o sea, obviamente entre el movimiento y todo, de que te arde, me tocó ver que a mi mamá le salió una enorme, pero no entendía, o sea, yo en mi mente es como, ¿por cómo es que sale o por qué salen las ampollitas? ¿Es como media de protección de la piel o por qué se da?
0: La mayoría de las quemaduras de segundo grado, como bien menciona, está ocasionado por líquidos calientes, ya sea aceite, agua hirviendo o también por objetos calientes como el clásico, la plancha, la secadora.
1: Yo con mi plancha del peine.
0: Entonces, la ámpula o ampolla, como se le conoce a flictena, no es otra cosa que se sale líquido de la piel y se acumula ahí. De hecho, más adelante vamos a ver que cuando ya las quemaduras son más extensas, algo que daña mucho al paciente es la pérdida de líquido o de volumen que le llamamos nosotros.
1: Okay.
0: Aquí también es importante mencionar, ya cuando entramos a una quemadura de segundo grado, nosotros ya a nivel médico, es muy importante la extensión de la quemadura. ¿Estás de acuerdo que no es lo mismo como bien mencionas, que te quemes una área pequeña de tu mano a que te quemes, por ejemplo, todo el tórax, ¿no? O todo el
1: Ay, sí.
0: pecho.
1: Pero pasemos a la de la quemadura de tercer grado, que esa es la última de la escala,
0: Sí,
1: por así decirlo.
0: es la más grave. Por lógica, pues la profundidad es mayor. Aquí es cuando el paciente inclusive ya tiene exposición de hueso, exposición ósea, cuando ya se quema tendones, ya se queman como músculo, Obviamente, pues son que pacientes que se exponen a corrientes térmicas o ya o están mucho

0: puestos, sobre todo cuando hay fuego directo, ¿no?
1: Claro.
0: Y desafortunadamente muchas de las veces el tratamiento es quirúrgico. Muchas veces inclusive si una extremidad está muy afectada, inclusive puede requerir amputación. Entonces ya es una quemadura pues ya más grave, ¿no?
1: Y hay una pregunta que me gustaría hacerle, porque creo que todos necesitamos saber esas acciones rápidas, que en dado caso, no sé, estoy en mi casa y veo, o sea, para poder ayudar y también para saber qué hacer yo, ¿no? ¿Qué hacer cuando estás en ese momento que no estás obviamente en el doctor o en lo que llegas? ¿Cómo tratarlo o hacerlo inmediatamente, una quemadura?
0: La principal recomendación es no aplicar ninguna sustancia a la quemadura.
1: Ni la famosa clara de huevo.
0: No, hay veces que le ponen antibiótico en crema, tampoco se sugiere. Clara de huevo, algunas cremas como el tepezcohuite, el aloe. Entonces, la sugerencia es no aplicar nada de eso. Tampoco agua fría. Mucha gente, pues la lógica muchas veces llegaría a pensar, pues si se quema y está caliente,
1: claro,
0: pues échale agua fría, ¿no? Sin embargo, no. Sí se sugiere, obviamente, que se lave la herida con pura agua, pero que el agua sea tibia o templada.
1: Ok. Uh-huh.
0: Tampoco se recomienda poner hielo.
1: ¿Y, por ejemplo, el agua es en contacto directo o como suavecito?
0: No, así, directo.
1: Directo, uh-huh.
0: Ok. Ajá, entonces, y después taparla con un apósito antiadherente, o sea, evitar que no sea un apósito que se pegue en la piel y obviamente pues que esté limpio, ¿no?
1: Claro, principalmente.
0: O sugerencia que esté limpio. Y si la quemadura sí se ve que tenga ampollas o todo sugiere que sea el segundo grado, pues sí se sugiere que vaya a atención médica.
1: Y lo que hoy nos comparte, doctor, es muy, muy importante, porque hay cosas que ni siquiera sabemos. O sea, podemos decir que es muy como de, ay, no me va a pasar, o nada más me quemé tantito, pero lo dejamos a la desidia y son cosas que se pueden complicar. Nos ayudó a desmentir muchos mitos. Muchas gracias. Y pues, sin más por el momento, yo le agradezco mucho que nos haya acompañado. Espero que se le haya pasado muy bien.
0: Sí, al contrario, gracias a ustedes.
1: Y pues nada, Istelovers, la verdad es que yo estoy muy, muy agradecida. Muchísimas gracias, doctor, por esta compañía, por compartir información tan valiosa. Yo soy Génesis Sainz, fue un gusto tenerlos aquí. Muchísimas gracias, nos vemos en el próximo episodio. Adiós.

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4: Son las 11:49.

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1: Son las 11:59.

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1: Son las 12:13.

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1: Son las 12:32.

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0: Son las 12:41.
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1: 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Vamos a hacer otro tema. ¿Vamos bien? ¿Sí o sí? Bueno, vamos a hacer este numerito también para que lo canten conmigo. Una mano al cielo. Alístese, bailador.

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1: Es la 1:19.

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2: Es la 1:31.

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1: Son las 2:12. Son las 2:13.

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1: Son las 2:18. Son las 2:18.

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1: Son las 2:29.

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1: Son las 2:44.

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1: Son las 3:22.

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1: Son las 3.

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1: Son las 3:45.

0: Muchas gracias. Muchísimas gracias. Danke. Arigato.
1: Son las 3:56.

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1: Son las 3:59.

Bueno, ¿qué? ¿Va a respetar o no va a respetar? Toma. ¡Mua! Cosa rica. Sabrosura.

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1: Son las 4:22.

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1: Son las 4:32.

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1: Son las 5:06.
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1: Son las 5:07.
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1: Son las 5:08.

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1: Son las 5:17.
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1: Son las 5:18.
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1: Son las 5:18.

0: Gracias. Gracias, mi gente.
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2: Son las 5:27.

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1: Son las 5:39.
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1: Buenas noches, secretario.
2: Buenas noches, señor juez. ¿Cómo sigue su hígado?
1: Pues ahí.
2: ¿Lo mismo?
1: No, mucho mejor.
2: Entonces, ¿cómo dice que sigue ahí?
1: Porque el hígado mío sigue ahí, no se ha ido para ningún lado.
2: Ah, vamos, sí, no me había dado cuenta. ¿Me pongo una multa por esto?
1: No, hoy vengo suavecito, y no voy a ponerle multas a nadie.
2: Ah, no, qué bueno.
1: No, hoy voy a poner años de presidio nada más.
2: ¿Eh?
1: De modo que procure andar derecho y dígame qué caso tenemos para hoy.
2: Con mucho gusto, señor juez. Lo que tenemos hoy es un gallego que acusa a un tamalero.
1: ¿De qué lo acusa?
2: De haberle vendido un tamal envenenado.
1: Pues llame entonces a lo complicado en ese tamalicidio.
2: Enseguida, señor juez.
0: Luz María Nananina.
3: Aquí como todos los días.
0: Rudecindo Caldeiro y Escoviña.
4: Presente.
0: José Candelario Tres Patines.
3: A la reja.
1: Ante todo, ¿quién es el acusado?
4: Tres Patines, señor juez.
1: Ah.
4: Me vendió un tamal, yo me lo comí y por poco hay una baja en la lista de socios del Centro Gallego.
1: ¿Y a qué achaca usted eso?
4: A que el tamal que me vendió estaba envenenado, doctor.
5: Vamos, no me levante de calumnia, Rulecindo. Ese tamal no estaba envenenado, chico.
4: Bueno, pues estaría ciguato entonces, porque, óigame, sabía rayos encendidos.
1: Momento, Rudecindo, no me encienda rayos aquí.
4: Tengo que encenderlo, doctor, porque ese tamal estaba malísimo.
1: ¿Era de puerco?
4: No, era de bala.
1: ¿Y le cayó mal?
4: No iba a caerme mal, doctor, por Dios. Si era de bala, me tenía que caer como un tiro.
5: Bueno, Rulecindo, pero óyeme, eso yo te lo advertí a ti, chico.
4: Mentira, usted no me advirtió nada.
5: Sí te lo advertí, Rulecindo, acuérdate bien, chico.
4: No me
5: Cuando
4: dijiste.
5: Yo te di el tamal, tú lo miraste y me dijiste, es picante. Y yo te contesté, es picantísimo. Luego lo oliste y me preguntaste, es fresco. Y yo te dije, es fresquísimo. ¿Digo o no digo verdad yo, chico?
4: Sí, pero con eso no me advertía usted nada.
5: Con eso no, chico, pero es que luego tú, que estaba todavía medio desconfiado, que yo te veía retobado, mirándome por arriba de la ceja, entonces probaste un pedacito y me preguntaste, ¿seguro que esto está mal? Y yo te contesté, está malísimo. ¿Yo no te dije eso?
4: Sí.
5: Pues mira a ver si te lo advertí o no, chico.
4: ¿Qué cosa me advirtió usted?
5: Que el tamal estaba muy malo, chico. Yo no te dije, está malísimo.
4: No, un momento. Usted me dijo, es del verbo ser. Y tamalísimo del verbo tamal.
5: No, Rulecindo, no, chico. Eso sería lo que tú entendiste, hijo. Pero yo te dije a ti, está del verbo estar. Y malísimo, del verbo bótalo porque no sirve. Chico.
1: Hágame usted el favor.
5: ¿De qué? ¿Quiero un tamal?
1: No, yo no quiero ningún tamal, señor. ¿De dónde sacó usted ese verbo, Tres Patines?
5: ¿Qué verbo, chico?
1: Ese de bótalo porque no sirve.
5: Hombre, eso de la lata de los tamales, chico.
1: ¿Cómo de la lata de los tamales?
5: Sí, cada vez que yo abro la lata y saco un tamal, me sale el verbo ese, chico.
1: ¿De veras? Yo no conocía ese verbo.
5: Bueno, porque tú nunca me has comprado tamales, chico. Pero todos los marchantes míos lo conocen eso.
3: Esto no es verdad. Si sus marchantes conocieran eso, no habría quien le comprara ni un solo tamal.
5: Bueno, al contrario, señor, al contrario. Por eso, precisamente, es por lo que todos me compran un solo tamal.
3: ¿Cómo un solo tamal?
5: Claro, el que me compra uno no me compra otro más nunca en la vida, chico.
4: Oiga eso, doctor, por Dios. Todavía tiene el descaro de llevar pintado en la lata un letrero que dice así. Tamales de primera.
5: No, nada de descaro, que eso es verdad, chico.
4: ¿Qué cosa, hombre? Sus tamales son de primera, ¿eh?

0: Nervo.
1: El de mi tamale. Porque el médico, después de examinar al machante ese, le dijo a un enfermero, bótalo porque no sirve.
2: Pero mire que usted es ignorante. Usted no sabe ni lo que es un verbo siquiera.
1: Vamos, ¿no, señora, lo sabe? No hable bobería, no hable bobería. ¿Cómo yo no voy a saber eso?
0: Seguro que usted lo sabe, Terpino.
1: Ah,
0: no, ah, chico, no. Le pregunto si lo sabe o no lo sabe.
1: Hombre, ¿qué dije yo?
0: ¿Qué
1: primero?
0: ¿Eh?
1: Hombre, lo sé, chico.
0: Bueno, pero me contesta a mí. ¿Qué le pasa a usted hoy, Tres Patines? ¿Qué
1: no,
0: atrevimiento
1: no
0: es eso?
1: No, nada, atrevimiento.
0: Sí, señor.
1: Caballero, ¿es que usted cree que uno es más analfabeto que todo el mundo?
0: No es analfabeto, le estoy preguntando una cosa, usted debe contestarme.
1: Pero vengo yo a juicio y me viene a preguntar ahora si sé cosas de colegio, caballero. ¿Qué pasa?
0: Bueno, conteste si lo sabe o no lo sabe. A ver qué...
1: Yo creo que sí, lo...
0: ¿Qué cosa es el verbo?
1: ¿Eh?
0: ¿Qué cosa es el verbo?
1: El verbo es ser el marido de la barba.
0: ¿Eh? ¿Cómo el marido de la barba?
1: Hombre, claro que sí. Masculino, verbo. Femenino, barba.
0: Sí.
1: Derivados de verbo, verbigrás y verbiqui.
0: Dígame.
1: Derivados de barba, barbacoa y barbaridad. Que el verbo se casa con la barba, entonces vienen los hijos del verbo, que son los berberechos. Que los berberechos no se portan bien, entonces llama a los sobrinos del verbo, que son los reverberos, para que los regañen. Para que le ponga su pañamita y le cambie su pañalito, y le dé su pote de leche y a dormir.
0: ¿Pero qué disparate ha dicho usted ahí, Tres Patines?
1: ¿Tú no lo oíste?
0: Claro que lo oí.
1: ¿Y entonces para qué te pone a preguntarme otra vez, chico?
0: Porque usted no sabe lo que es un verbo.
1: Oiga eso.
0: Usted no ha cogido jamás una gramática en la mano.
1: ¿Cómo no, chico? Yo estudié mucha gramática, viejo. Para que lo sepa bien claro.
0: ¿De veras?
3: 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Son las 5:46.
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6: Son las 5:47.
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0: ¿Cómo se estudia la gramática? Vamos a ver.
1: Oh, eso es.
0: No, no me haga más esa exclamación de ah. Contésteme.
1: Sencillo, chico.
0: Bueno.
1: Sencillo, eso es lo más sencillo que hay.
0: Sí.
1: La dramática.
0: ¿A qué?
1: La dramática.
7: ¿Qué dramática?
0: Dramática. ¿Qué dramatismo es el suyo? Gramática, gramática.
1: Sí, la gramática. Ajá. Es un libro gordo, él.
0: Sí.
1: Y muy pesado.
0: Dígame.
1: Sí. Que se divide en 4 partes.
0: Muy bien, muy bien. ¿Cómo se llaman esas 4 partes?
1: Se llama primera parte, segunda parte, ¿eh? Tercera parte y cuarta parte.
0: No, Tres Patines.
1: Y el forro de afuera que se llama la tarántula.
0: No, no, ¿qué tarántula? La carátula.
1: ¿Eh?
0: Carátula, ¿qué tarántula es?
1: Carátula, sí.
0: Mire, Tres Patines, usted ve que usted no sabe nada. La parte de la gramática se llama analogía, sintaxis, prosodia y ortografía.
1: ¿Seguro?
0: Sí, señor.
1: Bueno, le habrá cambiado el nombre ahora, porque cuando yo estudié eso se llamaban como yo te dije que se llamaban.
2: Hágame el favor, pero todavía insiste usted en decir que usted estudió gramática.
1: Sí, señora, ¿qué? ¿Qué quiere que le diga cómo se estudia eso?
2: Sí, a ver cómo se estudia.
1: Usted hace así y abre el libro y encomencipia a intudiar.
0: A intudiar.
1: Por la tercera parte.
0: ¿Cómo por la tercera? ¿Será por la primera?
1: No, chico, arranca por la tercera. Yo
0: ¿y eso por qué?
1: Hombre, para acabar antes. Si empieza por la primera, entonces te demora más, chico.
0: No me diga, entonces usted empezó a estudiar la gramática por el principio de la tercera parte.
1: No, por el final de la cuarta parte.
0: ¿Cómo por el final de la cuarta?
1: Sí, por la última hoja del libro. Lo primero que yo estudié fue un verbo muy bonito que se llama fin.
2: Entonces usted no estudió nada.
1: Y abajo
2: nada.
1: Dice,
2: ¿cómo? No estudió nada.
1: ¿Cómo que no estudió nada?
2: No estudió. Fin,
1: sí, señora,
2: no estudió nada.
1: Lo estudió, yo lo estudié.
2: No, acabó ahí.
0: Así que fin y copyright.
1: Copyright.
2: ¿Cómo dijo? Copyright.
0: Copyright, sí.
1: Una palabra que hay en inglés ahí que dice, no sé.
2: Copyright.
1: Ay, óyeme, yo lo he estudiado todo.
0: Pero
1: chico,
0: ¿por qué, Tres Patines? No dice usted que empezó por la última hoja del libro, por fin.

0: Copyright.
1: Sí, porque yo estudié hasta hacia atrás, chico. Yo comencé pie a estudiar, tú sabes, en el final, para terminar en el comencipio.
0: ¿Y eso se puede hacer?
1: Del epígalo para el prólogo.
0: ¿Qué? ¿Del epílogo para el prólogo?
1: Sí, de la parte de atrás, del epígalo para el prólogo.
0: ¿Y se puede hacer eso?
1: ¿Cómo no se va a poder hacer, chico? Es una asignatura nueva que hay ahora. ¿Tú sabes cómo se llama eso?
0: ¿Cómo se llama?
1: Gramática con marcha atrás.
0: ¿Eh?
1: Ahora, eso sí, antes de empezar a estudiarla, tú tienes que sacar la mano.
0: ¿Por qué?
1: Porque a lo mejor es que está en el pupitre de atrás. Oye, se pone a estudiar geometría con marcha adelante y choca contigo de todas maneras.
0: Bueno, y existe.

0: ¿Viste la geometría con marcha lenta?
1: ¿Cómo no, chico? Es la segunda parte de la geografía de siete pasajeros.
0: Secretario.
1: Dígame. ¿Cómo no, chico? Es la segunda parte de la geografía de siete pasajeros.
0: Secretario.
2: Dígame.
0: Póngale a Tres Patines 20 pesos de multa por todas las barbaridades que ha dicho ahí.
1: Pero oye, me
0: ven. No oigo nada.
1: ¿Qué ha olvidado esto?
0: Ah, vamos, a usted se le había... Pero usted sabía.
1: Hombre, claro, sí. Yo fui cocinero en una fonda, pero resulta que me votaron.
0: ¿Por qué lo votaron?
1: Nah, chico, una injusticia del dueño, chico.
3: No, hombre, ninguna injusticia, que el dueño es paisano mío y me contó lo que había hecho usted.
0: ¿Así? ¿Qué fue lo que hizo?
3: Le echó cabeza de chierna al caldo gallego, doctor.
1: ¿Y qué, compadre? ¿Es algún delito esto? ¿Es que usted no, el caldo gallego es una cosa que no se le puede ofender?
3: No, señor.
1: Yo he visto que ha metido un ajíaco cubano y le ha metido un lacón adentro y nadie ha protestado, chico. No ha protestado nadie, chico.
3: Yo le voy a decir, mire, no es delito, no. Pero vamos, usted hace eso en La Coruña. Y lo menos que le pide el fiscal es cadena perpetua.
0: Bueno, compadre, dejen ese ya y vamos al asunto.
3: Operación de caldo.
0: Dejen eso. ¿De qué era el tamal que le vendió a usted a Rudecindo Tres Patines?
1: De pollo, chico.
3: Bendito Dios, ¿cómo de pollo, hombre? Usted le llama pollo al ácido muriático.
0: No interrumpa ahora, Rudecindo.
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5: Son las 5 y 52 minutos.
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5: Son las 5 y 53 minutos.
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0: Dígame, Tres Patines, ¿seguro que los tamales lo hace usted con pollo?
1: Sí.
0: ¿De qué se ríe?
1: No sé qué me vino. Lo que pasa es la cuestión del caldo gallego. Lo que pasa es que no todos los tamales llevan lo mismo.
0: Ajá.
1: Porque yo tengo tamales de 20 centavos, de 10 centavos y de 5 centavos. Y el que me compró el Rolecino, que tú sabes, era de a 5.
0: ¿Y de qué son los de a 5?
1: De pollo, hijo, lo mismo que los otros.
0: ¿Seguro?
1: Hombre, palabra de tamalero que sí. Lo que pasa es que a los tamales de a peseta le pongo la masita del pollo. A los de arreal le pongo los huesitos del pollo.
0: ¿Y a los de aníquel?
1: La pluma del pollo, chico.
3: ¡Y tu Dios! Entonces lo que yo me comí fue un tamal de pluma, ¿no?
1: De pluma no, chico, de pollo, de la parte de afuera del pollo, chico.
3: ¿Cómo de la parte de afuera?
1: Sí, señor, de la parte de afuera, de la cáscara, de la carrocería del pollo, chico.
9: Bueno, vamos a aclarar una cosa. Yo le dije a usted que los tamales se hacían con pollo, no con pluma, ¿no?
1: Y la pluma no forma parte de pollo,
9: sí,
1: señor.
9: Pero yo no dije pluma, yo dije pollo.
1: Bueno, pues esos tamales son de pollo, mejor dicho, son de pollo mientras lo tengo yo. Porque cuando lo vendo ya no son de pollo, sino de guanajo.
0: ¿De qué guanajo?
1: Del guanajo que lo compra, chico.
3: ¿Cómo fue eso? Entonces uno de esos tamales que yo compré era de guanajo.
1: Al revés, chico.
3: ¿Cómo al revés?
1: Sí, tú fuiste el guanajo que compró uno de los tamales, chico.
3: Que yo fui el guanajo. Hágame el favor, a ver si nos entendemos. ¿El guanajo estaba dentro del tamal?
1: No, chico, todo lo contrario.
3: ¿Cómo todo lo contrario?
1: Claro, Rudecindo, parece mentira que tú no comprendas, chico. ¿Y tú no compraste un tamal?
3: Sí.
1: Bueno, ¿no te lo comiste?
3: Sí.
1: Entonces el guanajo no está dentro del tamal, chico.
3: ¿Ah, no?
1: No, es el tamal que está dentro del guanajo, chico. ¿Tú no compraste un tamal?
3: Sí.
1: Bueno, ¿no te lo comiste?
3: Sí.
1: Entonces el guanajo no está dentro del tamal, chico.
3: ¿Ah, no?
1: No, es el tamal que está dentro del guanajo, chico.
3: ¿Eh? ¿Doctor? Pido que se me haga justicia.
0: No se preocupe, Rudecindo, que se le hará justicia.
3: Y pido además que uno de esos tamales sea descomisado y remitido al necrocomio para que le hagan la autopsia, a ver lo que contiene.
9: Pero si ya se lo han dicho, hombre, pluma de pollo.
3: No puede ser eso sola, señora, no puede ser. Yo tengo el estómago muy fuerte y a pesar de eso, el tamal me hizo el efecto de una bomba. De modo que tiene que tener algo más.
0: Déjeme ver si se lo averiguo. ¿Cómo hace usted los tamales, Tres Patines?
1: Bueno, eso yo también empiezo por el final ahí, tú sabes, porque así se acaba antes, ¿no?
3: Así se acaba antes con los marchantes,
0: ¿no? Interrumpa ahora, Rudecindo. A ver, Tres Patines, ¿qué hace usted primero?
1: Pues lo primero que yo hago es cocinar el

0: cordelito.
1: ¿Qué cordelito?
0: El cordelito para amarrar los tamales.
1: ¿Y ese cordelito hay que cocinarlo?
0: Como no, chico, hay que hirvirlo bien para que suelte todo el betún, porque eso yo lo hago con cordones de zapato viejo. ¿Eh?
2: ¡Ay, bendito Dios! ¿Usted oyó eso, señor?
1: Sí, Rudecindo, lo estoy oyendo. ¿Y qué hace usted luego, Tres Patines?
0: Luego cocino las hojas.
1: ¿Qué hojas?
0: Hombre, las hojas que van envueltas en los tamales.
1: ¿Y para qué hay que cocinar esas hojas?
0: Para que suelten la tinta.
1: ¿Qué tinta, Tres Patines? ¿Usted no envuelve las hojas, los tamales, en hojas de maíz?
0: No, chico, yo lo envuelvo con hojas de papel periódico.
1: ¿En hojas de papel periódico?
0: Sí, mire, los domingos tengo yo unos tamales de puerco con muñequitos en colores que son una belleza.
1: No me diga, ¿y qué más?
0: Bueno, luego cocino bien la arena y hago una pasta con la arena.
3: ¿Cómo la arena? Será con la harina.
0: ¿Harina?
3: Sí, harina.
0: Espérese un momento, señora, vamos a aclarar. Usted me dijo a mí que los tamales se hacía con harina.
3: Claro que sí.
0: Ah, ahí está el embarro. Yo entendí arena, chico.
1: ¿Arena, no?
0: Sí.
3: ¿Qué cosa? Arena. ¿Usted está haciendo los tamales con arena?
0: Sí, mamita la va a buscar todos los días en la playa del Chivo para que esté bien fresquecita, compadre.
2: Ay, bendito Dios. Doctor, yo no pido justicia. Lo que pido ahora es venganza.
1: Cálmese, Rudecindo, que eso no es nada.
2: No va a ser nada, compadre, si ahora resulta que tengo una cabeza de playa en el estómago.
0: Bueno, no te preocupes, Rudecindo, que es arena limpia, que no tiene ni pata de cangrejo ni nada, chico.
2: Ah, es arena limpia, ¿no?
0: Sí, tú te asomas ahora, óyeme, ahora tú nada más que fíjate la cosa. Te tomas ahora 2 o 3 litros de agua salada, te traga unos cuantos pescaditos. Te hace después una radiografía del estómago y lo que te sale ahí es una vista de varadero.
1: Mira, escriba que... ahí, secretario.
4: Venga la sentencia.
1: Antes de que usted se vaya, permítame que le diga que una cosa es la barriga y otra cosa es una playa. Y por venderle a la gente tamales hechos de arena, le pondré naturalmente 30 días de condena.
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0: Hoy tenemos que dar las gracias. Gracias a quien nos permite disfrutar de un nuevo día. Gracias porque tenemos la alegría y la tristeza, el optimismo y el pesimismo, porque podemos estar contentos o enojados, por el poder de discernir y de elegir, porque en nosotros consiste, y solo en nosotros, encontrar los alicientes. Ser felices debe ser nuestra meta, y luchar contra quienes se opongan. Para un ceño adusto, una sonrisa. Quitar la careta y descubrir la verdadera cara de la gente. Enseñar a quien no sepa que la felicidad es gratis, que no hay riqueza que valga si se es pobre de corazón, que la pobreza vive mientras no nace el amor. Gracias por la vida. Gracias a ti, como te llames, Señor, que de cualquier forma eres el mismo.
1: 6:12 en XEU, 6:12 es miércoles 9 de septiembre. Buenos días, muy buenos días, amigos, sean bienvenidos. Un programa más de Escuche y Aprenda. Aprenda lo que no sabe, recuerde lo que ha olvidado. Sean bienvenidos a nuestro programa de hoy. ¿Sabe usted qué tan fuerte es? Porque nunca sabes lo fuerte que eres hasta que ser fuerte es tu única opción. Y eso se ve en las batallas. No hay de otras. De todas formas, querida vida, te lo agradezco. Tu dureza me ha enseñado a no rendirme. Gracias a ti he podido demostrarme lo fuerte que soy. Nunca hubiese aprendido tanto como en la adversidad. Cuanto más me dolía, más miedo sentía. Cuanto más débil creía ser, más fuerte me hacía. Parece que hay momentos en los que todo se da la vuelta y se revela en tu contra. Esto te rompe y hay algo que grita de impotencia en tu interior. Desde luego es complicado recomponerse cuando es el mundo el que te ha fallado. Cuando te sientes solo y cuando crees que nada puede ir peor, entonces empiezas a entender que para seguir adelante necesitas aceptarte, necesitas amarte. Es ahí donde te das cuenta que la superación es la clave de tu éxito y que el amor propio derriba barreras que creías imposible de tumbar. Eso es lo que hay que hacer. Nunca sabes lo fuerte que eres hasta que ser fuerte es tu única opción.
2: Son las 6:04.
1: ¿Qué sucede cuando usted deja de comer harinas y azúcares refinados? Bueno, fíjese, es muy interesante porque la obesidad es producida generalmente por el alto consumo de azúcares y alimentos industrializados y todo lo que es dulce. Pero cuando usted deja de comer harinas, los antojos desaparecen automáticamente, ¿eh? Y su peso se estabiliza, baja de peso, pierde kilos. Esto se debe a que la harina contiene gliadina, la cual manda una señal al cerebro que activa el apetito. Y otro componente de la harina es la lecitina, que causa inflamación a los intestinos. La harina también hace que el nivel de colesterol suba. Y eso a veces le echamos la culpa a la carne de puerco, a los huevos y a tantas cosas que son grasosas, pero a veces pensamos que, pues, como la harina parece que no hace daño porque no tiene grasa aparentemente, pero sus componentes nos inflan, así como se infla el pan, así nos inflamos nosotros.
2: Son las 6:05.
1: Hablemos de la piedra. Esto es filosófico. El distraído tropezó con la piedra. El violento la utilizó como proyectil. El emprendedor construyó con ella. El campesino cansado la usó como asiento. Para los niños fue un juguete. David mató a Goliat y Miguel Ángel le sacó la más bella escultura. En todos los casos, la diferencia no estuvo en la piedra, sino en la persona. No existe piedra en el camino que no puedas aprovechar para tu propio crecimiento.
2: Seis con seis RXEU, miércoles 9 de septiembre.
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2: 6-8 en XEU, miércoles 9 de septiembre.
1: Les vamos a dar una oración de agradecimiento. Oiga, es que el agradecimiento, ya hemos hablado mucho de él, y esto nos da fortaleza, nos quita la depresión, nos hace sentir bien, nos da alegría al corazón, agradecer y agradecer a aquellos que han herido o me han dañado porque han reforzado mi determinación. Agradezco a aquellos que me han contradecido porque han profundizado mi conocimiento. Agradezco a quienes me han golpeado porque se han reducido mis obstáculos. Agradezco a quienes me han abandonado porque ellos me han enseñado a ser independiente. Agradezco a los que me han hecho tropezar porque han fortalecido mi capacidad. Agradezco a los que me han denunciado porque han aumentado mi sabiduría. Agradezco a quienes me han hecho firme y decidido porque han ayudado a acercarme a mis logros. Gracias a todos de corazón. Y también agradezco por un nuevo día. Esta mañana es un nuevo día con el que podemos hacer muchas cosas, podemos hacer maravillas. Todo depende del color del cristal con que se mira.
2: Son las 6:09.
1: Esta frase dice así: cuando estás solo por mucho tiempo, se te hace difícil amar. Te acostumbras tanto a ser independiente y autosuficiente que tiene que haber alguien muy especial para que lo cambie.
2: Son las 6:09.
1: Si usted pone a un buitre en un cajón que mida 2x2 metros y que esté completamente abierto por la parte superior, esta ave, a pesar de su habilidad para volar, será un prisionero absoluto. La razón es que el buitre siempre comienza el vuelo desde el suelo con una carrera de 3 a 4 metros. Sin espacio para correr, como es su hábito, ni siquiera intentará volar, sino que quedará prisionero de por vida en una pequeña cárcel sin techo. El murciélago ordinario que vuela por todos lados durante la noche es una criatura sumamente hábil en el aire, pero no puede elevarse desde un lugar a nivel del suelo. Si se le coloca en el suelo, en un lugar plano, todo lo que puede hacer es arrastrarse indefenso y sin dudas dolorosamente hasta alcanzar algún sitio ligeramente elevado del cual se pueda lanzar hacia el aire. Entonces, inmediatamente despega a volar. La abeja, al ser depositada en un recipiente abierto, permanecerá allí hasta que muera, a menos que sea sacada del mismo. Nunca ve la posibilidad de escapar que existe por arriba de ella. Sin embargo, persiste tratando de encontrar alguna forma de escape por los laterales cercanos al fondo. Seguirá buscando una salida donde no existe ninguna, hasta que seguramente y completamente se destruye a sí misma. Las personas en muchas formas somos como el buitre, el murciélago y la abeja. Lidiamos con nuestros problemas y frustraciones sin nunca darnos cuenta que todo lo que tenemos que hacer es mirar hacia arriba. Esa es la respuesta, la ruta de escape y la solución a cualquier problema. Solo mira hacia arriba. La tristeza mira hacia atrás, la preocupación mira alrededor, la depresión mira hacia abajo, pero la fe siempre mira hacia arriba, porque allá está el Todopoderoso. La solución a los problemas, la paz y la felicidad.
11: Son las 6:12.
1: Sabemos que no hay familia perfecta, no lo hay, no tenemos los padres perfectos, no somos perfectos, no nos casamos con una persona perfecta, ni tenemos hijos perfectos, tenemos quejas de los demás, decepcionamos unos a otros, por eso no hay matrimonio sano ni familia sana sin el ejercicio del perdón. El perdón es vital para nuestra salud emocional y la supervivencia espiritual. Sin perdón, la familia se convierte en una arena de conflictos y un reducto de penas. Se enferma. El perdón es la asepsia del alma, la limpieza de la mente y del corazón. Quien no perdona no tiene paz en el alma ni comunión con Dios. La pena es un veneno que intoxica y mata. Guardar el dolor en el corazón es un gesto autodestructivo. Es el que no perdona se enferma física, emocional y espiritualmente. Y por eso la familia necesita lugar de vida y no de muerte. El territorio de cura y no de enfermedad. El escenario de perdón y no la culpa. El perdón trae alegría donde la pena produjo tristeza, en la que el dolor causó la enfermedad.
11: Son las 6:13.
1: Fíjese que vamos a platicarles esto un poquito más de la habilidad que sus hijos necesitan para mejorar sus habilidades de razonamiento y ayudarles a encontrar su voz. La oratoria, el arte de hablar en público. Oratoria significa persuadir a la gente usando la razón en el debate público. Necesita confianza, elocuencia y lógica. Se cree que esto puede enseñar en el trabajo de grupo. Los estudiantes tienen que defender sus ideas ante sus compañeros y persuadir a otros sobre su punto de vista. Se ha encontrado que los estudiantes que aprendieron a razonar con sus compañeros mejoraron su razonamiento individual. Ellos creen que la oratoria debe ser enseñada en la escuela hasta que discutir una opinión y defenderla con argumentos sea natural. Esto permite a los jóvenes participar plenamente en la vida pública, hace a los estudiantes más empleables y fortalece el proceso democrático. ¿Conoce usted algún niño o niña que pueda formar un discurso elocuente de 5 minutos? Bueno, pues ya la Universidad de Cambridge cree que la oratoria puede enseñarse en el trabajo de grupo y que debe ser parte de la educación en las escuelas.
2: 6:15 en XEU, miércoles 9 de septiembre.
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2: 6:17 minutos en XEU, miércoles 9 de septiembre.
1: Vamos a platicar a ustedes de las partes de un barco. Para empezar, cuando un barco llega, no se estaciona, atraca. Atracar es estar en el muelle. No se estaciona un barco, como los coches. Un barco atraca. Estribor es el nombre que recibe el costado o parte derecha de una embarcación. Ese es el estribor. Y el babor es el nombre que recibe el costado izquierdo de un barco. La proa es la parte delantera del barco, que con forma de cuña acorta las aguas en marcha avante. Y la popa es la parte trasera o posterior del barco. Así que estribor es la parte derecha. Babor es la parte izquierda. Proa es la parte delantera. Y popa es la parte trasera o posterior. Ahora, dentro del barco, pues están las dimensiones, el largo de un barco. Definimos que se llama eslora, pero como el barco hasta arriba es una medida y abajo va cayendo como si fuera en pirámide, la eslora máxima es la que... La eslora es la longitud, lo que mide el barco, de largo. Y se mide generalmente en pies. La eslora de flotación es la longitud del plano de flotación, la medida de la parte del barco que flota. La eslora máxima es la distancia entre dos planos de la línea de crujía entre la parte más saliente de popa y la parte más saliente de proa de la embarcación. Esas son algunas medidas. Ahora, la manga es la anchura del barco, es lo que mide de ancho. Como la manga no es constante a lo largo de todo el barco, se llama manga máxima a la parte más ancha del barco, que normalmente suele coincidir con la cuaderna maestra. El calado es la altura de la parte sumergida del casco. También lo podemos definir como la medida vertical tomada desde la quilla hasta la línea de flotación. Tomando la medida en la perpendicular de popa, tendremos el calado de popa. Y si la medida la tomamos en la línea de la perpendicular de proa, tendremos el calado de proa. El calado en el medio es la medida de la parte sumergida del casco tomada a la altura de la cuaderna maestra. El calado medio es la semisuma de los calados de proa y popa, es decir, el calado de proa más el calado de popa dividido entre dos. Ahora también el desplazamiento es la masa total del barco, es también igual al peso del agua desalojada por él. Por lo tanto, el desplazamiento es también el peso del buque. Para hallar el desplazamiento o peso del buque, hay que multiplicar el volumen sumergido, expresado en metros cúbicos, por la densidad del agua en la que flota. Es una operación de matemática. Pues a grandes rasgos, estas son las principales partes del barco. Faltan algunas otros detalles, por ejemplo, de la eslora, que dijimos que eslora es lo que mide el barco de largo, la eslora de flotación, la eslora máxima y la eslora total. Pero esas son, a grandes rasgos, la parte de un barco.
11: Son las 6:21.
1: ¿A usted le duele el talón por la mañana o cuando se pone de pie? Bueno, pues el síntoma clásico de la fascitis plantar es el dolor, a veces muy fuerte, ya sea en la planta del pie o en el talón. Esto suele presentarse desde la primera hora de la mañana, cuando está recién levantado, y va cediendo a lo largo del día, mejorando con el descanso. En ocasiones el dolor de una fascitis plantar puede acabar alcanzando el tobillo o incluso los dedos de los pies. Para saber en qué consiste la fascitis plantar, primero debemos conocer cuál es la estructura implicada en este trastorno, porque en la planta del pie existe una banda gruesa de tejido denominada fascia plantar, que se extiende desde el talón hasta los huesos de la bola del pie, por donde comienzan los dedos. La función de esta banda es la de tensar la base del pie, manteniendo la curvatura plantar y amortiguar el impacto derivado de caminar sobre los pies. Y la fascitis plantar es la inflamación de la fascia plantar, debida por lo general a un exceso de uso, muy común en los deportistas, un estiramiento de la misma o la presencia de ciertos factores predisponentes. Estas situaciones suelen provocar en el tejido una serie de pequeños traumatismos que el organismo no tiene tiempo de reparar, de modo que terminan por producir su degeneración. Hay que hacer algunos ejercicios para aliviar su dolor en el talón. Los ejercicios, por ejemplo, empujar la pared o congelar una botella de agua pequeña, cubrir con una toalla y colocar el arco del pie en la parte superior de la misma. Lentamente rodar la botella por debajo del arco del pie durante unos 5 minutos a la vez. Cambie de lado y repita. Y utilice ambos pulgares para aplicar presión profunda a lo largo del arco de los pies, los talones y los músculos de la pantorrilla, moviéndose lenta y uniformemente, continuar durante un minuto, cambiar de lado y repita. Si su dolor de pie no mejora o empeora después de 2 semanas, un podólogo, un ortopedista, un traumatólogo y ortopedista puede prescribir terapias adicionales para aliviar el malestar y prevenir la recurrencia de este problema, lo que es el dolor en la mañana cuando se pone de pie, es el síntoma clásico de la fascitis plantar.
11: Son las 6:24.
1: Somos seres vibracionales y debemos cuidar la energía, la calidad de energía que recibimos y emitimos. Tenemos energía. Los pensamientos hay que cuidarlos mucho, porque estos emiten una frecuencia hacia el universo y en un punto retornan al origen. Emite los más pensamientos positivos posibles para que se te devuelvan cosas buenas. Las compañías Tus amistades y compañeros de trabajo también vibran a tu alrededor. Trata de estar con personas alegres y determinadas para mejorar tu frecuencia. Aléjate de las pesimistas y tóxicas o podrían hacer que te estanques energéticamente. La música es extraordinaria y es uno de los elementos más poderosos. Presta atención a la música que escuchas, porque la música atrae aquello que repites. Escucha melodías que te brinden paz, que te brinden energía. También las cosas que ves, los programas de televisión, noticias y películas son percibidos por tu cerebro como una realidad. Si observas eventos negativos, es probable que lo estés llamando a tu puerta. El ambiente es otro aspecto importante. El ambiente, los ambientes caóticos, desorganizados y sucios afectan tu frecuencia de manera negativa. Por eso hay que mejorar lo que hay a tu alrededor y muestra al universo que mereces recibir algo mejor. La palabra, eso también. La palabra, lo que dices altera tu vibración. Procura que tus palabras sean bondadosas, sean positivas. Deja de hablar mal de otros. Procura decir palabras que tengan un efecto positivo en el mundo. Algo que deje algo bueno. La gratitud, eso es otro aspecto muy importante. Sentirse agradecido es una manera positiva de incrementar tu frecuencia vibratoria. Sentirse agradecido es lo mejor. Agradece por todas las cosas buenas y las cosas malas. Agradece por todo. Siente gratitud por estar vivo y siente gratitud a cada momento, a cada instante. Eso te hará sentir mucho mejor, más renovado.
11: Son las 6:27.
1: Dice este poema: no rompas las alas de un pájaro y luego le digas que vuele. No rompas un corazón y luego le pidas que ame. No rompas un alma y después le demandes ser feliz. No veas lo peor en una persona esperando que ella vea lo mejor en ti. No juzgues a las personas contando con que permanezcan a tu lado. No juegues con fuego creyendo que estarás a salvo. La vida se trata de dar y recibir. No puedes hacer mal y recibir bien. No puedes dar odio y recibir amor. Así que si estás dispuesto a ver cambios positivos en tu vida, debes de estar dispuesto a hacer ese cambio tú mismo.

0: Gracias por su atención al programa cultural Escuche y Aprenda. Aprenda lo que no sabe. Recuerde lo que ha olvidado. La invitación para mañana a la misma hora a través de XEU. Buenos días, les dice José Luis Feijóo Herrera.
1: Hoy tenemos que dar las gracias. Gracias a quien nos permite disfrutar de un nuevo día. Gracias, porque tenemos la alegría y la tristeza, el optimismo y el pesimismo, porque podemos estar contentos o enojados, por el poder de discernir y de elegir, porque en nosotros consiste, y solo en nosotros, encontrar los alicientes. Ser felices debe ser nuestra meta, y luchar contra quienes se opongan. Para un ceño adusto, una sonrisa. Quitar la careta y descubrir la verdadera cara de la gente. Enseñar a quien no sepa que la felicidad es gratis. Que no hay riqueza que valga si se es pobre de corazón. Que la pobreza vive mientras no nace el amor. Gracias por la vida. Gracias a ti. Como te llames, Señor, que de cualquier forma eres el mismo.
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3: Muy buenos días, esta mañana muy nublada. Hemos tenido lluvia en la madrugada. Y está muy nublado, estaremos actualizando el pronóstico del tiempo. Amanecemos aquí en el puerto de Veracruz con 24 grados Celsius de temperatura. Y le comentaremos esta mañana, hay cierre vial en Boca del Río hasta octubre. También aquí en el puerto de Veracruz se están anunciando cierres viales. Siguen los accidentes, hubo otro entre taxi y camión de la ruta Manantial. La Marina ofrece trabajo en Veracruz, hay nuevas vacantes. También le compartiremos qué pasará con los trabajadores del Ingenio San Pedro tras la liquidación. Y ayer, después de este incendio en esta zapatería aquí en Independencia y Canal, la Comisión Federal había acusado a la zapatería de presuntamente tener diablitos. Sin embargo, pues contrataron los dueños de la zapatería a un especialista y le hicieron ver a Comisión Federal de Electricidad que no era cierto, no había ningún diablito. Incluso le demostraron que parte de la responsabilidad de lo que ocurrió era de Comisión Federal de Electricidad. Comerciantes del centro, ante esta circunstancia, pues temen que también pudieran sufrir afectaciones sus negocios, que pudiera haber más incendios en negocios de la Avenida Independencia. También le estaremos comentando, pues el caso de un niño, tiene 10 años, entrena 4 horas, sueña con ser cirujano pediatra, es en monaguillo y es cinta negra. Así que le estaremos compartiendo. La presidenta Claudia Sheinbaum cuestionó a la prueba PISA, dijo que tiene sesgos, fue lo que dijo la presidenta, y en el caso en donde México bajó, que es en lectoescritura y matemáticas, la presidenta argumentó que pues también otros países bajaron en su puntuación en la prueba PISA. Sin embargo, pues qué es lo que dicen en el Instituto Mexicano de la Competitividad en el INCO sobre estos resultados de la prueba PISA, evidencian, han dicho, un importante rezago en el aprendizaje de estudiantes mexicanos. Además, Anaya del PAN responsabiliza a Morena por el rezago educativo del país. Es una crisis educativa la que está viviendo México, es lo que dicen en la Unión Nacional de Padres de Familia. Presentaron ya el paquete económico 2027. El encargado de presentar dicho paquete económico fue el secretario de Hacienda. Pues dio a conocer lo que prevé pues el gobierno en este paquete. Hacienda rebaja pronóstico de crecimiento entre 1.5 y 2.5 para el 2027. Poco a poco le iremos comentando el desglose de este paquete económico, lo que ya están anticipando especialistas con lo que está previendo el gobierno mexicano. A la par, que se presentó este paquete económico, también están presentando una iniciativa para ir disminuyendo el uso del dinero en efectivo. Ya presentaron la iniciativa el gobierno de la República para ir disminuyendo el uso de dinero en efectivo entre los mexicanos. Así que le estaremos comentando al respecto. Veracruz apuesta por la energía para atraer inversiones y generar miles de empleos. Esto se dijo durante la inauguración del Congreso Internacional de Energía, que ayer se inauguró en el World Trade Center en Boca del Río, y estuvo presente el secretario de Desarrollo Económico, Ernesto Pérez Astorga. Y bueno, pues también le estaremos comentando, hubo hechos de violencia anoche en Sinaloa. Hubo la nueva escalada de violencia, balean casas, embisten portón, incendian autos, en varios puntos se reportó esto allá en Sinaloa, le estaremos comentando al detalle. Y también le tendremos lo que ocurrió acá, ardilla, ataque en un colegio, y un tejón hiere a una mujer, autoridades los buscan a ambos animalitos, esto es lo que está ocurriendo. Y pues no es película ni nada, sino que está ocurrido allá en Medellín de Bravo. Así que le compartiremos al detalle. Y vamos en la unidad móvil. Luis Alberto Luna, adelante.
4: Hola, ¿qué tal? Muy buenos días, Betty. Buenos días al auditorio de XCU. Así es, ya me encuentro en la unidad móvil recorriendo la zona conurbada para reportar cualquier hecho de relevancia para el auditorio de XCU. Y bueno, también estar al pendiente de los mensajes y los reportes que envían a cabina para darle seguimiento. Excelente día, Betty.
3: Excelente día, Luis Alberto. Y tenemos en los deportes Edwin Santana.
5: Excelente mañana, amigos de XEU, un gusto saludarlos. Hoy en los deportes platicaremos de la UEFA Champions League, porque arrancó el mejor torneo de clubes en todo el mundo y el Real Madrid comenzó con el pie derecho. Además, el Barcelona estará debutando hoy. También hubo acción de mexicanos. Santi Jiménez y Álvaro Fidalgo tuvieron actividad. Julián Quiñones, el mexicano, el colombiano naturalizado mexicano, ha sido nominado al Balón de Oro. Está entre la lista de los mejores 30, pero no es el único. También está Scarlett Camberos, futbolista mexicana en la rama femenil. Y hasta el Club América se metió entre los mejores 5 clubes del mundo para ganar un premio en el Balón de Oro. Platicamos de Armando La Hormiga González, que anotó doblete, y el inicio de la NFL. Le tengo la previa a las 8:15.
3: Hola, ¿qué tal? Muy buenos días. Saludo a la audiencia de XEU en este día que es miércoles. Estamos a 9 de septiembre del 2026. Que no se le haga tarde para llevar a sus hijos a la escuela. En XEU tenemos la hora correcta. David Sotelo, con el gusto de saludarte en esta mañana nublada.
6: Hola, Betty. Buenos días. Buenos días a nuestra audiencia. 6:37. Hoy es el Día Internacional para Proteger a la Educación de Ataques. Hoy es el Día Mundial de la Agricultura. Hoy es el Día Internacional de la Belleza. Hoy es el Día Mundial del Vehículo Eléctrico. Hoy es el Día Mundial del Trastorno del Espectro Alcohólico Fetal. El 9 de septiembre de 1731 nació en el puerto de Veracruz el clérigo, humanista y escritor novohispano, el jesuita Francisco Javier Clavijero. El 9 de septiembre de 1776, en el Segundo Congreso Continental, la Convención de Delegados de las 13 Colonias determinó que el nombre oficial del país sería Estados Unidos de América. El 9 de septiembre de 1828 nació el afamado novelista ruso León Tolstoy. El 9 de septiembre de 1931, México ingresó a la Sociedad de las Naciones. El 9 de septiembre de 1965 murió a los 90 años el compositor mexicano Julián Carrillo, creador del sonido 13. El 9 de septiembre de 1966 nació el actor y comediante estadounidense Adam Sandler, hoy cumple 60 años. El 9 de septiembre de 1968 nació la cantante mexicana Lila Downs Sánchez, hoy cumple 58 años.
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3: Hay varios cierres viales, tanto en Boca del Río como en Veracruz, para que usted lo tome en cuenta, para que quienes nos van escuchando en sus automóviles lo tomen en cuenta. Tránsito de Veracruz está dando a conocer cierre temporal de vialidades por reposición de concreto hidráulico. Sobre la avenida Zaragoza, entre Arista y Cerdán, permanecerán cerrados los carriles derecho y central. Solo quedará abierto a la circulación el carril de la izquierda. El cierre vial permanecerá a partir de hoy, miércoles 9, al viernes 11 de septiembre, reabriéndose la circulación total el sábado 12 de septiembre. Así que va a estar cerrado esta área. Sobre la avenida Zaragoza, entre Arista y Cerdán, permanecerán cerrados los carriles derecho y central. Solo va a quedar abierto a la circulación el carril de la izquierda, dice este comunicado de Tránsito Municipal de Veracruz, que se contará con la presencia de oficiales de la Dirección de Tránsito y Vialidad de Veracruz para apoyar a la ciudadanía. Así que a partir de hoy, 9 y hasta el 11 de septiembre, reabriéndose a la circulación total el sábado 12 de septiembre. Es lo que está informando Tránsito de Veracruz, pero también en Boca del Río. Boca del Río, el ayuntamiento ha informado sobre el cierre de un tramo de la avenida Vía Muerta debido a trabajos de rehabilitación que se realizan en esa zona. El comunicado dice que la vialidad permanecerá cerrada hasta el próximo 9 de octubre, por lo que automovilistas y habitantes que utilizan esa vía deberán tomar precauciones y considerar rutas alternas. El cierre corresponde al tramo de Avenida Vía Muerta, ubicado entre Paseo Boca del Río y El Roble. La autoridad municipal pidió a los conductores planear sus recorridos con anticipación y tomar en cuenta la afectación vial para evitar contratiempos durante sus traslados. Este cierre se mantiene como parte de los trabajos de rehabilitación que se llevan a cabo en la zona, por lo que se recomienda a automovilistas atender la señalización y las indicaciones. Así que el cierre estará vigente hasta el 9 de octubre por estos trabajos de rehabilitación que se realizan en la avenida Vía Muerta. Pues estos son las calles, las vialidades cerradas, tanto en Veracruz como en Boca del Río, para que usted lo tome en consideración. 6:44 en XEU Noticias. Hoy es miércoles, estamos a 9 de septiembre del 2026, y los accidentes pues no paran todos los días. Escuchemos lo que ocurrió. Este fue entre un taxi y un camión de la ruta Manantial.

0: para tomar conocimiento de los hechos y realizar el deslinde de responsabilidades entre los conductores involucrados. Finalmente, la vialidad volvió a la normalidad una vez que las unidades accidentadas fueron retiradas del lugar. Informó para XEU Noticias, Luis Alberto Luna Ramírez.
1: 6:46 en XEU Noticias y algunos mensajes que tenemos esta mañana nublada que le recomendamos porque hay llovizna por algunas zonas, nos están reportando en los mensajes. Le recomendamos manejar siempre, pero todavía más cuando está mojado el pavimento, todavía más extremar precauciones. Y los mensajes que ya tenemos, Ignacio García, de Lomas de Río Medio 3, dice que hace un llamado a las autoridades porque sigue siendo insuficiente el servicio urbano, a pesar de las unidades Zulúa. Es demasiada la gente que toma los urbanos y desde Lomas 4 ya, dice, van muy llenos, no quieren levantar pasaje. Hacen este llamado vecinos de esa zona. Y dice Betty David, soy Raúl León, para recordar a los automovilistas que en días de lluvia enciendan sus luces de crucero, cuidando la distancia, no usar el teléfono celular. Motociclistas, pues deben llevar el equipo de seguridad completo, no circular entre vehículos, y a la población en general, salir 20 minutos más temprano de lo habitual, para que pues se eviten los accidentes. Son algunas recomendaciones. 6:47 en XEU Noticias en este miércoles que estamos a 9 de septiembre del 2026. Vamos a la pausa, enseguida regresamos.
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0: Tenemos más llamados de parte de la audiencia. Nos están comentando, nos envían acá, pues varios mensajes. En vía muerta por la repavimentación, el camión de la basura no pasa porque las calles están cerradas y se está acumulando la basura, dice Ana, quien nos envía este mensaje. Y tengo este mensaje del señor Narciso Ramírez Carmona. Dice que hoy está cumpliendo 60 años, que da gracias a Dios por llegar a esta edad y nos pidió que lo felicitemos. Nos va escuchando esta mañana. Felicidades para el señor Narciso Ramírez Carmona. Y también nos agrega que el semáforo de Río Medio, ahí en Dos Bahías, en Río Medio de sur a norte, no enciende ni rojo ni ámbar ni verde. Dice que no está funcionando ese semáforo ahí en Dos Bahías, en Río Medio de sur a norte. No está funcionando este semáforo, para que lo tomen en cuenta automovilistas, que extremen precauciones en esa parte. Es lo que nos ha reportado esta mañana el señor Narciso Ramírez Carmona. Muchísimas gracias por comunicarse. Otro de los comentarios, mensajes de la audiencia. Minerva Díaz dice que insiste con Comisión Federal, no contestan. Ha llamado en varias ocasiones porque en la esquina de España y Américas un auto se estrelló con el poste, está dañado el poste. Ayer dice que escuchó la caída de un poste, pues ella teme que pudiera haber más daños al caer. Ese poste está dañado, eso es lo que nos está remarcando. Es en España y Américas, es lo que nos dicen en este comentario. No hay luz en todo el fraccionamiento La Florida, nos dice Bruno Díaz, y que dice que Comisión Federal no contesta. Eso es lo que nos está reportando, que en toda La Florida, fraccionamiento La Florida, no hay energía eléctrica. Es lo que nos reporta esta mañana Bruno Díaz. Gracias por comunicarse. Nos piden felicitar a su nieto Javier Morales González, porque muy pronto será su cumpleaños. A su hermana Miranda y a su nieta Regina, dice Ricardo González de Los Volcanes. Y bueno, le voy a comentar, la Secretaría de Marina está ofreciendo trabajo, hay vacantes.
2: La Secretaría de Marina abrió un nuevo centro de reclutamiento en el polígono naval de Antón Lizardo, municipio de Alvarado, con vacantes disponibles para personas con distintos perfiles, desde oficios y servicios generales hasta ingenieros y licenciados. La convocatoria no está dirigida a un perfil exclusivo ni requiere experiencia militar previa. Está buscando personas con habilidades prácticas, formación técnica o carrera universitaria que quieran desarrollarse profesionalmente dentro de la institución naval. El listado de plazas está organizado en tres categorías, lo que da una idea clara del alcance de este proceso de reclutamiento. Por ejemplo, en el área de servicios u oficios, las plazas disponibles son albañiles, alumineros y carpinteros, electrónicos, electromecánicos y electricistas, frigoríficos y ojalateros, mecánicos automotrices, torneros y soldadores, choferes y tapiceros, impresores y lavanderos, oficinistas y peluqueros, también servicios generales de mantenimiento a instalaciones y servicios generales de alimentación. Para quienes cuenten con una carrera técnica, las vacantes son trabajo social, ciencias de la comunicación, comunicación gráfica, informática y fotografía. Y para el nivel de ingenierías y licenciaturas, la institución busca ingenieros en computación, licenciados archivistas, licenciados en enfermería, licenciados en educación física. En total, más de 20 especialidades abiertas de forma simultánea, lo que convierte a este proceso en uno de los más amplios que ha lanzado la Armada en la zona centro del estado en los últimos meses. El punto de atención se ubica en la puerta 3 de la Heroica Escuela Naval Militar, dentro del polígono naval de Antón Lizardo. La orientación es de lunes a viernes de 8 de la mañana a 4 de la tarde. tarde. Para quienes no pueden acudir de forma inmediata, también existe la posibilidad de hacer contacto previo a través del correo electrónico, que es henm.reclutamientounav.edu.mx. Antes de presentarse, también es importante mencionar que se están solicitando algunos documentos como acta de nacimiento, CURP, credencial de lector, comprobante de domicilio, currículum, cartilla militar liberada, RFC, con firma electrónica avanzada, firma fiel vigente expedido por el SAT, carta de antecedentes no penales, dos fotografías tamaño infantil a color y fotografías recientes a color de cuerpo completo, de frente y de perfil. La convocatoria no tiene fecha de cierre publicada hasta el momento, pero dado de que se trata de un proceso de reclutamiento activo, lo recomendable es acudir cuanto antes para recibir orientación personalizada y conocer los requisitos específicos según el perfil de cada interesado. XEU Noticias, Joel Cruz Argüelles.
1: 656 en XEU.
0: Tenemos más mensajes. Desde la una de la madrugada están sin energía eléctrica. El número de reporte es el J060811-5595 en la colonia Manantial, en la calle Vicente Suárez. Comisión Federal dice que ya no les responde. Nos comenta la señora Teresa, nos hace llegar este reporte. Muchísimas gracias. Otro de los comentarios, nos piden felicitar a su mamá, la señora Carlota Hernández, cumple 80 años, escuchen Buenavista, municipio de Medellín, de parte de Emma Pita Hernández, felicidades para ella. Y bueno, son algunos de los comentarios, mensajes de la audiencia. Por acá nos siguen reportando falta de energía eléctrica en varias zonas. Poco a poco le vamos a ir dando lectura a todo lo que nos están reportando. Y bueno, nos dicen en este comentario, también nos piden felicitar a la niña Romina, está cumpliendo 11 años de parte de sus papás, Rosalba y Orlando, y sus hermanitos Jimena y Luis. Es lo que dice este mensaje, este comentario. Insisto, dice, no hay luz, ¿dónde que nos pudieran especificar? Porque eso es lo que nos ponen, que no hay luz, pero no nos especifican en dónde. Y de preferencia, que nos proporcionen número de reporte, aunque en algunos casos nos dicen que Comisión Federal no contesta. Y este comentario dice, esta camioneta la dejaron abandonada en la calle de Leonardo Pasquel, entre Cabo Haro y Bahía de Turiaco, en Infonavit Las Brisas. Pues era una pareja como de 55 años y jamás han regresado. Tiene un mes en el abandono. Pedro Guerrero en Las Brisas nos está enviando fotografías y de lo que nos está compartiendo, lo que nos está dando a conocer. Y tengo por acá este otro comentario. Nos envían un video, pero de momento no puedo verlo porque cuando estamos al aire nos es imposible. Un poquito más adelante tal vez pueda yo tener la oportunidad. Déjenme ver por acá. Entre los comentarios, llamadas de la audiencia que nos están, este es de varios audios, déjeme ver, también lo que nos están diciendo, dónde me quedé, en Boca del Río, Autos Maceta, pero pues son de un taller, es lo que nos dicen, nos pueden apoyar, es calle 6, frente a qué, dice, hay Autos Maceta de un taller, calle 6 entre Sagún y Pedro de Alvarado, en la colonia Revolución, y nos comparten fotografías. Vamos a la pausa.
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0: Saludamos esta mañana al meteorólogo del Centro Hidrometeorológico Regional de Boca del Río, Silvano Pozos. ¿Qué tal, Silvano? Muy buen día. Pues hemos tenido lluvia, esta mañana está bastante nublado, nos reportan alguna llovizna por ciertas zonas de Veracruz, Boca del Río, ¿qué nos indica el pronóstico del tiempo? Muy buen día.
3: Hola, ¿qué tal? Muy buenos días. Un saludo a la Betty y también al auditorio que nos acompañan esta mañana de miércoles. Como bien lo menciona, tuvimos lluvias durante la madrugada y bueno, los acumulados aquí en la zona conurbada de Veracruz, Boca del Río, con referencia al observatorio meteorológico de esta misma conurbación, se reportan 9.1 milímetros los acumulados. Mientras tanto, bueno, con respecto a las condiciones actuales, el mayor potencial para lluvias ya se encuentra sobre zona del mar, un tanto alejado, pero frente a la costa central veracruzana presenta un desplazamiento, pero no es hacia la costa, es hacia el norte, así que bueno, de momento la tendencia es que la probabilidad de lluvias aquí en la zona del puerto de Veracruz vaya disminuyendo todavía más. No se descartan, como bien lo menciona, algunas lloviznas, algunas trazas de lluvia inapreciable en algunos puntos entre Boca del Río y la zona de Alto Lucero, pero conforme transcurra la mañana irá disminuyendo esta probabilidad o este potencial de lluvias específicamente en esta zona. Conforme vaya finalizando la mañana, también los nublados se extenderán a disminuir aquí en la zona del puerto de Veracruz, al menos así eso se espera, y con la visualización de los modelos de pronóstico se está sustentando esta perspectiva. Con respecto al resto de la entidad veracruzana, todavía existen probabilidad para algunas lluvias dispersas, especialmente en zonas altas de las cuencas de los ríos La Antigua, Jamapa-Cotaxtla y Papaloapan principalmente. Ahí todavía podrían presentarse algunas lluvias dispersas, quizá algún chubasco todavía en la zona alta del Papaloapan, al igual que en lo que viene siendo las zonas costeras entre Catemaco y Coatzacoalcos, también lluvias y algún chubasco aislado, y en el extremo norte en la cuenca del río Pánuco, especialmente en sus porciones medias y altas, algunas lloviznas todavía podrían estarse presentando, pero también con tendencia a disminuir. Así que bueno, esas son las condiciones de lluvias al momento, condiciones que están siendo generadas o que fueron generadas en el transcurso de la madrugada por la interacción entre este canal de baja presión que ha persistido en el occidente y suroeste del Golfo de México, activo en las pasadas 24 a 48 horas. En inicio interaccionó con la onda tropical número 37, la cual ya el Servicio Meteorológico Nacional la localiza sobre lo que es la porción central de Guerrero y hacia el sur con aguas del Océano Pacífico. Ya de acuerdo con esta información, con esta posición de la onda, ya sus efectos en la región serían nulos. Mientras tanto, el mismo canal de baja presión mencionado al inicio interactúa con un campo de divergencia en altura asociado a una circulación ciclónica posicionada su centro sobre lo que es el sur de Tamaulipas y que se espera que durante el día pueda tener todavía cierta interacción, por lo cual la nubosidad o los desarrollos nubosos que se puedan generar durante la tarde presentarán un apoyo en altura con respecto a este índice de inestabilidad, por lo cual bueno, nuevamente serían posibles la presencia de lluvias y chubascos acompañados por descargas eléctricas desde la cuenca del Pánuco hasta la cuenca del Misantla y en la zona montañosa del centro. Mientras que en las cuencas del sur, las condiciones locales de ingreso de humedad, calentamiento diurno y todavía los efectos de esta vaguada en el suroeste del Golfo de México serían los mecanismos principales para la ocurrencia de lluvias durante este periodo de pronóstico, en donde, de acuerdo a los modelos, los mayores acumulados los estaríamos esperando en las cuencas de los ríos Papaloapan, Coatzacoalcos y Tonalá, en donde se esperan eventos puntuales muy fuertes de 50 a 75 milímetros, al igual que de manera aislada también en estos rangos, en lo que vienen siendo las zonas altas del Tuxpan, del Cazones, del Tecolutla y del Jamapa Cotaxla. Un rango abajo, tormentas puntuales fuertes de 25 a 50 milímetros en las porciones bajas de las cuencas ya mencionadas y algunos chubascos de Perdón, y en este mismo rango, en algunas zonas montañosas del Nautla, Mizantla, Actopan y La Antigua, es decir, la zona montañosa del centro, también con probabilidad para algunas lluvias entre los 25 y los 50 milímetros. Ya para el resto de la entidad veracruzana se esperarían acumulados menores a los 25 milímetros, y esto incluye la zona conurbada Veracruz-Boca del Río, donde nuevamente hacia la noche podrían presentarse condiciones para lluvias. Igual no se descartaría algún chubasco en el transcurso de la madrugada del día de mañana, ya posiblemente con una menor probabilidad, pero no se descartarían esta ocurrencia de lluvias en la zona conurbada. Los nublados posiblemente se vuelvan a generar en el transcurso de la tarde, y en función de ello, los valores máximos de temperatura aquí en la zona del puerto de Veracruz, alrededor de los 31 grados Celsius, estaremos esperando posible disminución de un grado, quizás dos grados, con respecto al día de ayer, en donde, bueno, el máximo que se registró en el observatorio fue de 33.8 la temperatura máxima aquí en el observatorio, y la mínima con la que amanecimos el día de hoy fue de 23.4 grados Celsius. Así que, bueno, estas serían las condiciones atmosféricas para el día de hoy. El viento, se me estaba pasando, pero el viento estaría dominando del este en la porción norte, del noreste en el centro, y del norte y noreste en el sur. Velocidades entre los 5 y los 15 kilómetros por hora durante la mañana, y entre los 25 y los 35 kilómetros por hora hacia horas de la tarde y primeras horas de la noche. Probabilidad de rachas en zonas de tormenta, y bueno, esperaríamos que la dirección del viento en la porción norte, principalmente para el día de mañana, nuevamente pueda volver a dominar del sureste. Lo estaremos comentando en una próxima emisión con respecto a las actualizaciones de los modelos de pronóstico. Ya para finalizar, una nueva onda tropical posiblemente sea enumerada como la 38, desplazándose sobre Nicaragua y Honduras. Posiblemente la influencia que tenga sobre el sureste sería durante el día de mañana, sureste del territorio nacional, y sobre el sur para lo que viene siendo el día viernes. De momento no se visualiza efectos relevantes sobre la entidad veracruzana, pero podría apoyar la probabilidad de lluvias en las cuencas del sur. También estaremos comentando la influencia que pueda tener este sistema tropical. Los datos adicionales del Observatorio Meteorológico de Boca del Río: la temperatura ambiente al momento es de 24.2 grados Celsius, la presión atmosférica a nivel de la estación es de 1014.5 hectopascales, y la humedad relativa de el 95%. La sensación térmica que pudiera presentarse en función de los 31 grados, si es que los alcanzamos, o de los que estemos alrededor, posiblemente entre los 37 y los 39 grados Celsius. Lo estaremos comentando en la emisión del mediodía. De mi parte sería el pronóstico del tiempo, y quedo atento a sus comentarios o preguntas.
0: Nada más reiterar lo que nos ha dicho Silvano Pozos, meteorólogo del Centro Hidrometeorológico. Nos dice que todavía esta mañana puede haber alguna posibilidad de lloviznas por algunas partes, aunque ya la tendencia es que vaya disminuyendo esta situación.
3: Sí, posiblemente en la próxima media hora, quizá una hora, hacia las costas del norte, hacia el norte de la conurbación, y extendido hasta lo que es la zona de Alto Lucero, algunas lloviznas, algunas trazas de lluvia inapreciable pudieran todavía continuar en función de la nubosidad estratiforme que se asocia a los núcleos de tormenta en la zona del mar, por lo cual no se descartarían algunas lluvias muy muy ligeras, pero ya realmente sería la baja.
0: Muy bien, y nuevamente la posibilidad, aunque no sería tan elevada, pero sí, en caso de presentarse, pues estas lluvias pudieran ser de esta noche a mañana, o sea, en la madrugada de mañana jueves.
3: Es correcto, todavía indican algunos modelos, la probabilidad ya disminuye todavía más con respecto a la noche pasada y esta madrugada, ya que tuvimos los efectos de la onda tropical. Ya para este periodo de pronóstico no tenemos algún sistema adicional más que el canal de baja presión en el suroeste del Golfo de México, y que dependiendo cómo sea el calentamiento durante el día, es como podría la energía que se gane podría contribuir para la formación de nublados. En inicio, los que se forman en la región de los Tuxtlas típicamente hacia horas de la noche y madrugada, y que pudieran alcanzar la costa central.
0: Muchísimas gracias, Silvano. Me dio mucho gusto saludarle. Que tenga excelente día.
3: Igualmente, muy buen día.
4: 79 en XEU 79, es miércoles 9 de septiembre.
0: Enseguida comentaremos el resumen del pronóstico del tiempo.
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0: Esta mañana aquí en el puerto de Veracruz tenemos 24 grados Celsius, 1014 hectopascales, la presión atmosférica, 95% el porcentaje de humedad. De las lluvias que hubo en la madrugada, se tuvo un acumulado de 9.1 milímetros de lluvia aquí en Veracruz, Boca del Río. Actualmente el mayor potencial hacia la zona del mar frente a la costa central veracruzana, aunque la tendencia es que vaya disminuyendo. No se descarta todavía en la próxima hora, tal vez, algunas lloviznas entre Boca del Río y el Tolucero. Pero bueno, ya la tendencia es que vaya disminuyendo. Lo que se tuvo fue, pues lo que ya nos explicaban desde ayer, la onda tropical 37 y la interacción con un canal de baja presión en el suroeste del Golfo de México, la circulación ciclónica, y pues esto estaba interactuando, por lo cual tuvimos estas lluvias en la noche madrugada y estos nublados esta mañana, aunque la tendencia es que vayan disminuyendo. Ya hoy las lluvias, los mayores acumulados, se estarían concentrando hacia la región de Papaloapan, Coatzacoalcos y Tonalá, al sur del estado, con posibles acumulados de 50 a 75 milímetros. También de igual manera hacia Tuxpan, Cazones, Tecolutla y la región de Jamapacotaxla, con posibles acumulados menores a 25 milímetros. Esto sería para Veracruz, Boca del Río. Y esto sería la posibilidad, aunque ya no es tan elevada, no se descarta de nueva cuenta pues estas lluvias, chubascos en la noche madrugada de mañana jueves, aunque reiterando, con menor probabilidad. Sin embargo, pues en caso de registrarse, estas lluvias para nosotros serían menores, los acumulados menores a 25 milímetros en la noche madrugada de mañana jueves. La temperatura máxima para hoy aquí en Veracruz, Boca del Río, 31 grados Celsius. El índice de calor que pudiéramos tener, 37 a 39 grados Celsius. El viento del noreste de 25 a 35 kilómetros por hora durante la tarde, según lo que nos indica el pronóstico del tiempo. Así que le recomendamos estar al pendiente de las actualizaciones del pronóstico del tiempo a través de XEU.
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4: 7:16 en XEU, miércoles 9 de septiembre de 2026.
0: Tenemos llamados, urge que manden a personal de tránsito al Seguro Social 61 en prolongación Díaz Mirón, esquina con la calle Cedros, ahí en el Floresta, porque sobre Cedros, que sube del Floresta a Díaz Mirón, dice que tienen acaparada médicos, enfermeros y demás del IMSS, junto con los viene-viene, se quedan estacionados en doble fila para bajarse, dejan las unidades mal paradas. Aparte, está prohibido el estacionamiento sobre esa calle. Antes estaban las grúas de tránsito, ahora los tránsitos brillan por su ausencia. Envío fotos, se hace un tráfico horrible. El licenciado Roberto Acosta nos ha enviado pues un video de cómo están en doble fila ahí en esa calle en Cedros. Dice, urge que manden a personal de tránsito porque pues se pone terrible el tráfico. Ahí precisamente es lo que nos está comentando, nos está compartiendo este video. Muchísimas gracias. Otro de los comentarios, Juan Carlos Ramírez, desde el viernes al mediodía pasó un tráiler, se llevó el cable de luz del que les abastece a él y a otras personas. Esto es en la parte de arriba donde vive. Fue a reportarlo ya, e incluso fue a las oficinas de comisión. Le dijeron que ayer irían sin falta para instalar el cable, pero pues no han ido. El número de reporte es el J0608-11110. Este es el número de reporte que nos está proporcionando el señor Juan Carlos Ramírez.
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4: Las 7:22 en XEU, miércoles 9 de septiembre de 2026. 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
0: Ha seguido repuntando la inflación. En un momento más le voy a compartir. Acaban de dar a conocer precisamente la inflación en nuestro país. También le compartiré más adelante. Una funcionaria de Tecate fue detenida en Estados Unidos con casi 70 kilos de metanfetamina en su vehículo. Estaré compartiendo más adelante sobre esta funcionaria de Tecate. Y tengo más llamados para reportar que en la calle Hiperión del Infonavit Buenavista hay un carro maceta, solo está generando un criadero de gatos. Lleva más de 2 años ahí. Víctor Pérez es quien nos está reportando. Muchísimas gracias. No deberíamos normalizar que se nos vaya así la luz. ¿Qué pasa? Antes no era así, se iba, pero no de esta manera. Pagamos impuestos, no creo que todos se roben la luz, porque pues nos devuelven un pésimo servicio. Dice, ¿qué dice la autoridad? Ojalá ustedes puedan hacer, pues dice que un periodismo de análisis de este problema que aqueja gravemente a la zona de Veracruz, Boca del Río. En lo personal, en donde vivo, es en Condado Valle Dorado, cada sábado o domingo se ha ido a las 9 de la noche. ¿Por qué? Dice, no sabemos. Ricardo Romero es quien nos comenta. En diferentes momentos hemos hecho ya programas como el que usted nos sugiere, pero bueno, lo tomaremos en cuenta nuevamente. Hemos hecho programas sobre los apagones que tenemos en la zona de Veracruz, Boca del Río, Medellín, toda esta zona metropolitana, los apagones. Incluso hemos dicho, si llueve, se va la luz. Si hay norte, se va la luz. Si hay calor, se va la luz. Así que esta es una constante. porque antes nos decían, es que hubo norte. No, bueno, es que también cuando hay calor se va la luz, es que también cuando hay norte se va la luz, cuando hay lluvia también se va la luz. Y lo que nos han dicho expertos, hemos entrevistado en diferentes momentos al especialista Ramsés Pech, pues que la falta de inversión en Comisión Federal para Líneas de Distribución, pues es lo que además que también dicen los expertos, con muchísima gente que se roba la luz, que se cuelgan, que es un factor, ese es uno de los factores, además la falta de inversión en infraestructura, porque transformadores, muchos de ellos, pues ya no abastecen para la gran demanda. Ha aumentado el número de población en la zona metropolitana, pero no a la par se ha incrementado la inversión para Comisión Federal. Y por cierto, que en el paquete económico no le están dando más recursos a Comisión Federal. Eso se lo voy a compartir un poquito más adelante sobre lo que contempla el paquete económico, pero Comisión Federal no le están dando más recursos. Así que, como ya nos han advertido especialistas, pues vamos a seguir teniendo estos apagones, lamentablemente. Acuérdese que ya ha habido apagones masivos hacia la península de Yucatán. Apenas hubo en 4 estados que se vieron afectados por estos megapagones. Y bueno, pues aquí en Veracruz, Boca del Río, que es nuestra área de influencia, el que padecemos día a día este tipo de apagones, pues nos han advertido que van a continuar. Y menos si no se le da dinero para invertir a Comisión Federal, pero bueno, más adelante le compartiré al detalle lo que contempla el paquete económico.
7: 726 en XEU, miércoles 9 de septiembre.
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11: Buenos días. Hoy es miércoles 9 de septiembre del 2026 y esta es la información que puede leer en nuestro portal xeu.mx. Culiacán registra nueva jornada de violencia. Las autoridades mantienen presencia y vigilancia en diversos sectores donde desde anoche se registraron detonaciones de arma de fuego, vehículos quemados y otros incidentes. Sheinbaum quita dinero a mega obras de AMLO. El gobierno de Claudia Sheinbaum plantea que en el presupuesto 2027, las principales mega obras y proyectos impulsados por López Obrador, como el Aeropuerto Internacional Felipe Ángeles, el AIFA, el Tren Maya y Mexicana de Aviación, registren un descenso en sus recursos de entre 29 y 41%. Hacienda entrega el paquete económico 2027 al Congreso. Prevé un crecimiento de hasta 2.5% para México. Esta y más información la puede consultar hoy en nuestro portal xeu.mx.
10: El Universal.
11: La conexión entre Adán y Amílcar, el amigo de Andy, entre Jorge Amílcar Olán Aparicio, amigo de López Beltrán, y Adán Augusto López, hay una relación de al menos 12 años. Documentos en poder del Universal exhiben que en 2011 y 2023, el empresario cercano al hijo del expresidente López Obrador acreditó las facultades de arrendamiento de 2 inmuebles a su nombre ante una notaría en Tabasco del hoy senador de Morena, Adán Augusto López. Una de estas propiedades fue cedida al empresario de manera gratuita.
10: El Reforma.
11: Evalúa CEP a modo. Mientras resultados de prueba PISA arrojan retroceso, la Secretaría de Educación Pública ha optado por modelo de evaluación basado en la supervisión de los maestros.
10: La Jornada.
11: Continúa impulso a la política social, dice Sheinbaum. Entrega a Hacienda el paquete económico donde propone un gasto de 10 billones de pesos. En el paquete destinan partidas equivalentes a 2.6% del Producto Interno Bruto a programas de apoyo y a inversión física.
10: Milenio.
11: Por el verde, peligra reforma contra la doble nacionalidad. Manuel Velasco, coordinador de los senadores del Verde, revela que varios legisladores de su partido tienen ese estatus y dudan en aportar los votos suficientes para la mayoría calificada. La iniciativa avanzó en comisiones de la Cámara de Diputados, pero falta que pase al Pleno.
10: El Financiero.
11: Prevé Hacienda menor déficit y preservar sostenibilidad fiscal. La presidenta entregó ayer el paquete económico 2027 al Legislativo, que contempla un déficit fiscal de 3.9% del Producto Interno Bruto, menor al 4.1% en 2026.
10: El Excelsior.
11: Mano dura a evasión fiscal. Para el próximo año, el gobierno proyecta un presupuesto de 10.6 billones de pesos. El gasto prioriza el bienestar de las familias y el crecimiento económico, según Hacienda.
24: La crónica.
11: En 2027, economía crecerá entre 1.5 y 2%, prevé Hacienda. De acuerdo a Hacienda, el paquete económico entregado ayer busca mantener finanzas públicas responsables, así como fortalecer el mercado interno, el empleo y la inversión. El Economista. Déficit de 3.9% del PIB y apoyos a Pemex por 81 mil millones de pesos, prevé el paquete económico en 2027. Los ingresos presupuestarios que prevé Hacienda serían de 9.1 billones de pesos, pero el gasto sería superior, sumaría 10.6 billones de pesos. Informó para XEU Noticias Olivia Pérez López.
24: 7:30 a.m. en XEU, miércoles 9 de septiembre de 2026.
0: Vamos a la pausa.
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4: Siete treinta y cinco minutos en XEU, miércoles 9 de septiembre de 2026.
0: Tenemos mensajes, en un momento más le vamos a seguir dando lectura. David, tienes de streaming, adelante.
4: Sí, tenemos de streaming, Betty, son las 7:35. El ingeniero Alberto López Molina, quiero felicitar a mi mamá, doña Conchita Molina, hoy cumple 57 años, de sus hijos y sus nietos. Licenciado notario en fraccionamiento Shana Casas Palenque, reporta que no funcionan las luminarias, está muy oscuro. Es peligroso para las personas que por ahí caminan. Es en la calle Perla. 7:36 en XEU.
0: Vamos con este reporte desde redacción. Olivia Pérez, adelante.
8: ¿Qué tal, Betty? Muy buenos días. Pues con la novedad de que subió la inflación, los productos son cada vez más caros y se aceleró la inflación, queda en 3.26% según el INEGI. Es la inflación, el precio o aumento generalizado de los precios. Esta inflación mostró una aceleración durante agosto y se ubicó en 3.26% a tasa anual, de acuerdo con datos publicados por el Instituto Nacional de Estadística y Geografía, el INEGI. El dato representa un repunte frente al 3.12% anual registrado en julio de 2026, cuando el índice de precios y cotizaciones avanzó 0.03% respecto al mes previo. En agosto de 2026, los productos genéricos, cuyas variaciones de precios al alza y a la baja destacaron por su incidencia sobre la inflación general, fueron la cebolla, el huevo, la vivienda propia, con incrementos en sus precios. En contraste, la papa, tubérculos, el gas doméstico LP y el pollo, asegura el INEGI, que disminuyeron sus precios. Y bueno, recordar que una mayor inflación implica que en promedio los consumidores necesitan más dinero para adquirir la misma cantidad de bienes y servicios. Así que aumentó la inflación, ahora se ubica en 3.26% anual, según informó el INEGI. Y todos los detalles en nuestro portal en xeu.mx, en la sección nacional y en portada. Buenos días.
4: 7:37 en XEU, miércoles 9 de septiembre.
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4: 7:41 en XEU, miércoles 9 de septiembre de 2026.
0: Vamos en la unidad móvil, Luis Alberto Luna, adelante.
26: Hola, ¿qué tal? Muy buenos días, Betty, buenos días al auditorio de XEU. Pues bueno, dando seguimiento a los reportes que envían a cabina para informarles que en la esquina de Constitución y Guerrero se encuentra un hundimiento que vecinos y automovilistas han reportado, y bueno, es el riesgo que ellos señalan es que podría, o el temor más bien que señalan, es que podría llevar el riesgo de pasar lo que sucedió hace unos días, el pasado lunes, con un vehículo que se hundió allá en la unidad habitacional Ruiz Cortines, ya que este hundimiento en el pavimento, pues bueno, se ve bastante peligroso, está en el carril central, les reitero, en la esquina de lo que es la calle Constitución y Guerrero, hay prácticamente un hundimiento muy grande que está ahí, y hay otro un poco más pequeño sobre esa misma calle, en Guerrero, sobre el cruce peatonal. Son dos hundimientos, uno de mayores dimensiones y uno un poco más pequeño, pero ambos, pues bueno, generan o están generando pues temor entre los automovilistas y vecinos de aquí de la colonia Centro, quienes hacen el llamado a las autoridades para que vengan al sitio a checar esta situación y evitar algún accidente como el ocurrido el pasado lunes. Al momento es el reporte. Betty, no sé si tengas alguna pregunta.
0: No, Luis Alberto, gracias por tu reporte. Estamos pendientes.
26: Muy buenos días, seguimos pendientes.
4: 7:42 en XEU, miércoles 9 de septiembre.
0: Y ahora tenemos este reporte desde redacción. Alexandra Bursch, adelante.
27: Gracias, Betty. Buen día. Pues informar que Sinaloa vivió una nueva jornada violenta esta noche de martes y la Secretaría de Seguridad Pública del Estado de Sinaloa informó sobre diversos hechos de inseguridad registrados anoche en diferentes sectores de Culiacán. De acuerdo con el reporte de las autoridades, desde las 7:30 de la noche comenzaron a recibirse llamados relacionados con detonaciones de arma de fuego, vehículos robados y quemados, así como otros incidentes. Las autoridades mantienen presencia y vigilancia en los sectores señalados, donde se realizan acciones correspondientes para mantener la seguridad. Hasta el momento no se han recibido más reportes a los números de emergencia sobre otros hechos de inseguridad, y de acuerdo con la autoridad, la situación se encuentra bajo control. control y se reiteró a la ciudadanía atender las indicaciones de las corporaciones y mantenerse informada a través de los canales oficiales. Entre los puntos donde se reportaron hechos violentos fue en la avenida Patria y México 68, ahí se reportaron detonaciones de arma de fuego. En la colonia Chapultepec, un automóvil fue incendiado. En la colonia Gustavo Díaz Ordaz se registraron detonaciones luego del reporte del robo de un vehículo y ante los reportes, corporaciones de seguridad se movilizaron hacia los diferentes puntos de la capital sinaloense para verificar las situaciones y mantener vigilancia en las zonas señaladas. Pues es la información, Culiacán registra una nueva jornada de violencia y los detalles los pueden encontrar en nuestro sitio de internet en xcu.mx en la sección nacional. Ahí está toda la información. Es el reporte. Buen día.
4: 7:44 minutos en XEU, miércoles 9 de septiembre.
0: Gracias, Alexandra Bursch. Y ayer que se incendió esta zapatería aquí en Independencia, casi esquina Canal, Comisión Federal llegó y pues estaban acusando a la zapatería de tener un diablito, pero no es así. No hay ningún diablito. Escuchemos, porque los dueños de la zapatería contrataron un especialista para que diera un veredicto, para que pues supervisara qué es lo que había ocurrido. Y vamos a escuchar lo que dice David Gómez. Él es electricista particular que da servicio a este negocio. Escuchemos.
1: Lo que pasa es que acusaban los de CFE que según tú teníamos un diablito, porque ponían un lápiz de sensor adentro y les daba voltaje. Pero ya checamos y lo que pasa es que el neutro

0: Metíamos carga, ya sea una pulidora o algo que consumiera algo de luz. Y se elevaba una fase a 170, 180, que por lo regular el voltaje tiene que ser 127 máximo. Pasa eso porque el neutro está volando, no hay buen neutro en el registro.
1: ¿Pero eso de quién es responsabilidad?
0: Aquí ya es responsable de CFE, la red de ellos afuera. De hecho, allá se hizo el cambio. Nosotros contactamos a alguien de CFE para que nos pusiera el pulpo y nos pusiera Ahora sí que arreglara lo... No, nosotros no podemos meter mano aquí en el registro porque ya es cuestión de CFE. Contratamos a alguien particular de CFE que fue el que solucionó allá. De hecho, tenemos hasta las fotos de lo que se cambió y todo.
1: Oiga, entonces los acusaron de tener un diablito, pero la falla era de ellos.
0: Exactamente. Sí, también como el registro tiene agua, pues ahora sí que por medio del neutro cierra el circuito y puede llegar voltaje hacia adentro. Como el neutro no lo desconectaron, ellos nada más quitaron el medidor.
1: ¿Y esto pudo originar el incendio?
0: Pudo haber sido, porque si no tenemos buen neutro, ¿qué hace? Que se eleva el voltaje adentro. Y pudo haber generado que se, por decir, las computadoras o algo, que es lo que se queda prendido, pudo haber generado, si se eleva el voltaje, sobrecalentamiento y genera el incendio.
1: ¿Y en el otro establecimiento ocurrió lo mismo, pero ya se arregló?
0: Sí, allá ya se arregló. Lo que pasó allá es que como nos dimos cuenta en el proceso de obra, ya se arregló antes. Y aquí pues no habíamos tenido problema de eso, hasta ahorita que surgió esto. Pero sí habíamos escuchado que la red de CFE ha tenido problemas varios locales.
1: Ahorita usted ya dialogó con el personal de la CFE para manifestar lo que encontró.
0: Vino el de CFE, ya le comenté que cortamos el neutro porque me dijo él, no, es que a lo mejor tengan un diablito y por eso tienen voltaje adentro. Y ya cortamos, el neutro no debe de dar voltaje. Y es lo que...
1: ¿Usted que sabe si se pudo entender con él, vaya?
0: Exactamente, así es.
1: ¿Y aceptó CFE la falla de ellos?
0: No, ellos no aceptaron, nada más dijeron que ahí del tubo que lo compusiéramos, pero ahora sí que puede ser el problema del registro, hay que ahora sí que checar desde raíz para tener certeza de que sean los pulpos.
1: ¿Pero esto que está afuera ya les toca a ellos?
0: Sí, ya está ya afuera del registro, hacia acá abajo ya es la red de CFE.
1: Oiga, ¿y usted qué sabe? ¿Esto podría originar problemas en otros locales aledaños?
0: Puede ser, si no tenemos buen neutro puede pasar lo mismo en los otros locales.
2: 7:48 minutos en XEU, miércoles 9 de septiembre.
3: Es lo que dijo David Gómez, electricista particular que da servicio a este negocio, a esta zapatería. Y pues también estuvo ahí el representante legal de la zapatería. Él le vamos a presentar lo que dijo, porque además también ante esta situación que se está registrando, porque hace algunas semanas ya hubo un incendio de la acera de enfrente a donde fue esta zapatería. Y así te acuerdas, David, también hubo otro incendio. Eso fue el otro incendio fue en la noche y ahora pues fue en la mañana. Y entonces otros negocios de Independencia tienen el temor de que sus locales, sus negocios, también se podrían ver afectados. Pero vamos a ir a la pausa, le continuaremos informando.
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9: 7:53 en XEU, miércoles 9 de septiembre de 2026.
10: Si puede evitar la zona de Ejército Mexicano, de preferencia. Nos están reportando 3 accidentes esta mañana. Nos están enviando aquí el caos vial de la Cabeza Olmeca hacia la Boticaria. Nos están compartiendo incluso un video. Es accidente en Ejército Mexicano entre la refresquera, por ahí, por la Boticaria. Ese es un accidente. Pero nos reportan otro accidente. 3 accidentes a la altura de la refresquera, a la subida del puente hacia la Boticaria. Rafael Carsolio es quien nos está reportando. Enorme tráfico desde antes de subir al puente Bicentenario. Eso es lo que nos dice Juan Modesto Cruz del taxi 8972. Dice que está reportando este choque ahí en Ejército Mexicano, un tráiler con un particular. Aparte, más adelante, en el carril de Cabeza Olmeca Boticaria, un coche particular color blanco se subió al camellón, tiró una luminaria, obstruyendo la vialidad casi total de ese carril. Aquí nos han enviado ya el video de ese carro que está precisamente, ese coche particular que se subió al camellón, es lo que nos están enviando ya en este video, y es enorme el tránsito, el congestionamiento vial. 3 choques aquí sobre Ejército Mexicano, a la altura de la salida también de Cúbica, autobús de pasajeros con coche particular. Son 3 los choques ahí en la avenida Ejército Mexicano, uno a la altura de la salida de Cúbica, bajando el puente Bicentenario, el otro más adelantito, casi enfrente de la Suzuki, es un camión de volteo con un auto particular, y más adelante, casi llegando a la Boticaria, hay otro choque. Es un camión igual como de carga con un coche particular. Entonces, imagínese usted, esto es lo que nos está reportando Jorge Iván, muchísimas gracias, pero imagínese cómo está de tremendo el congestionamiento vial hacia la zona de Ejército Mexicano. Si lo pueden evitar, de preferencia, y esto es lo que está sucediendo esta mañana. 3 accidentes hacia Ejército Mexicano. 3 choques que ya le he comentado más o menos por dónde, ahí desde la salida de Cúbica, y pues el tremendo congestionamiento vial ahí por la refresquera también, por la Boticaria, toda esa área está el tremendo congestionamiento vial. Bueno, continuando con lo que le decía sobre este incendio de la zapatería de Yoval aquí en Independencia y Canal. Llegó también el representante legal de la zapatería, porque pues ya le comentaba que Comisión Federal les quiere o les dijo que supuestamente tenían diablito, contrataron incluso un electricista particular, David Gómez, a quien ya hemos escuchado que dice que no es cierto. Él explicó y dijo que era responsabilidad de Comisión Federal de Electricidad, y escuchemos al representante legal de la zapatería lo que está comentando sobre pues lo que habría sido la causa de este incendio. Escuchemos a José Felipe Asensio.
7: Pues la verdad es que muchas pérdidas, pero así es la vida, hay que darle para adelante. Hay pérdidas, hay buenas oportunidades y no hay que apretarse, hay que echarle ganas para que se vuelva a recuperar el negocio.
11: ¿Tienen algún estimado de cuánto son las pérdidas?
7: La verdad es que no, como puede ver es reciente todavía, entonces sinceramente no le podía dar un aproximado. Sin embargo, al notar los daños, considero que algo nos protegió y que no fue tanta pérdida como pensábamos que iba a ser.
11: ¿Se sabe qué fue lo que originó este incendio?
7: Sí, anteriormente ha habido muchos reportes aquí en Independencia. De hecho, hace un par de meses se incendió una zapatería por esta misma. Y fue por lo mismo, porque también hay otro local que le pertenece a mi clienta. Y también ha presentado falla en los pulpos. Hay unas líneas que tienen mucha carga de energía. Y en este caso también hay mucha carga de energía. Inclusive aquí a la vecina también es lo que está manifestando. Y también se menciona que un neutro trae carga. Entonces, eso pudo originar que haya hecho una chispa, aunque haya no ha habido luz en el local, y puede ser que ese sea el caso. Sin embargo, no puedo dar más detalles porque no soy un perito. Sin embargo, más tarde va a llegar un perito a precisamente a verificar estos datos.
11: Pero sospechan que es el tema de electricidad.
7: Totalmente, porque hay demasiado. Usted puede entrevistar a varios locales si tiene tiempo, y como puede darse cuenta, aquí ellos tienen un problema. En su momento se tuvo un problema, allá hay otro problema, que inclusive se tuvo que contratar a un especialista que lo pudiera solicitar por escrito a la CFE para meterle un poquito de presión, pero sí, el tema son las instalaciones que son viejas. Personal de la CFE ha afirmado eso, de hecho, que dice, pues sí, son viejas, pero funcionan, y como todo tiene su caducidad. Entonces, ¿qué quiere decir? No lo sé, pero definitivamente sí hay algo con las instalaciones que son ya antiguas. Vaya.
11: Oiga, nos dice una comerciante vecina que estas fallas se han registrado a partir de la remodelación de la avenida. ¿Con ustedes ha pasado lo mismo?
7: No le puedo decir que si antes pasaba lo mismo, porque antes mi clienta no tenía aquí este negocio, pero lo tuvo a la par. Y yo he escuchado en ocasiones que sí, efectivamente a la par, no sé si hicieron unos movimientos que hayan a lo mejor dado esa gotita extra para que se derramara el vaso en ese sentido, pero sí ha habido varias fallas desde el inicio de Independencia hasta el final de Independencia. Por el antecedente que le menciono, aquí a dos cuadras hay otro local, tiene ese mismo problema.
11: ¿Y qué responde CFE? ¿Qué les dijo ahorita que vino el personal?
7: Simplemente que no es algo de ellos, que posiblemente es que sean viejas las instalaciones, que sí es cierto que todo tiene su caducidad, pero mencionan que fue un neutro y que hay que validarlo, que lo van a checar, van a traer una cuadrilla supuestamente ahorita para verificar.
11: ¿A qué se refieren con neutro?
7: El neutro es un cable que va al suelo que no debe tener energía, ¿va? Cuando ese cuando el neutro no está o tiene una falla, la energía en las líneas aumenta drásticamente. Entonces eso pudiera ocasionar que alguna línea esté sobrecargada. Por ejemplo, aquí el vecino tiene una línea de 120, perdón, 110, y ahorita que la checaron presentaba que tenía 230, o sea, estaba sobrealimentada. Y puede ser que sea por el neutro, es lo que yo tengo entendido, pero igual aquí está un eléctrico que le puede hacer la mención.
9: 8 de la mañana en XEU.
10: Esto dijo el representante legal de la zapatería, es lo que dijo José Felipe Asensio. Pero por esta circunstancia de lo que dijo el especialista, lo que dice el representante legal, pues ya varias comerciantes del centro de Veracruz temen que pudiera continuar, que pudiera haber algunos otros siniestros.
12: Anteriormente, bueno, meses atrás, aquí nos quedamos sin energía eléctrica. Se reportaba y no venían. Y ya después se puso un papel con el número de reporte, pero ni aún así. Y después pues tuvimos que buscar otras maneras. Vino un electricista y nos dijo que había algo de neutro que tenía que ser especialmente de CFE. Y nos dijo, no, yo no voy a meter mano porque si yo aquí meto mano puede haber un incendio. Entonces después vino CFE y dijo que ya lo había arreglado, porque se fue todo casi Independencia, y vino y dijo, no, ya quedó esto arreglado, pero desde que se inició la obra y todo eso, ha habido este problema.
11: ¿Cuál obra?
12: La obra que se hizo aquí en Independencia.
11: ¿La de remodelación?
12: Ándale, esa.
11: ¿A partir de entonces surgieron problemas?
12: A partir de eso surgieron muchos problemas de la energía eléctrica.
11: ¿Se les va la luz o qué tipo de problemas?
12: Ahorita ya no se ha ido, pero anteriormente sí se nos iba muy seguido a la luz.
11: ¿Y qué les decían en CFE?
12: Que lo estaban arreglando y que lo estaban arreglando, y pues hasta ahorita no, ya no se nos había ido hasta que pasó esto del incendio.
11: ¿A partir de este incendio ustedes no temen que pueda haber alguna falla en sus locales?
12: Pues sí, la verdad sí. De hecho, aquí sí tenemos mucho cuidado en eso. Se bajan todas las pastillas por lo mismo, se desconecta todo antes de irnos.
11: O sea, ¿toman sus precauciones?
12: Sí, tomamos nuestras precauciones.
11: ¿Qué opina ahora de lo que sucedió?
12: No sabría ni qué decirle, pero pues ojalá que sí componan esto, porque pues todos los locales peligramos de un incendio.
11: Vemos que vino personal de la comisión y usted interactuó con ellos. ¿Qué se comentaron?
12: Pues que no todos están en el mismo grupo, y que ahorita puede venir él, al rato puede venir otro, y que pues como que no saben también exactamente qué hacer, pero que ya estaban checando.
9: 8:02 en XEU.
10: Bueno, pues ahí lo que están señalando quienes son encargados de varios de los negocios comerciantes aquí en el centro de Veracruz, en la Avenida Independencia. Hemos escuchado a Marisol Hernández, encargada también de un establecimiento, que tienen temor de que pudiera haber más siniestros luego de lo que ha ocurrido con el tema de Comisión Federal de Electricidad. Vamos a la pausa.
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10: A partir de este día, miércoles 9 de septiembre, se implementará un cierre temporal en la avenida Zaragoza, aquí en el centro de Veracruz, por trabajos de reposición de concreto hidráulico. Esto dio a conocer el Ayuntamiento de Veracruz, la Dirección de Tránsito de Veracruz. Los trabajos serán del 9, hoy, y hasta el 11 de septiembre, en el tramo comprendido entre Arista y Cerdán. Será reabierto en su totalidad hasta el 12 de septiembre. Y también en Boca del Río, pues hay cierres viales que están dando a conocer las autoridades municipales. Esto es en un tramo de la avenida Vía Muerta por los trabajos de rehabilitación que se están realizando. El tramo que va a permanecer cerrado es en el tramo de avenida Vía Muerta, ubicada entre Paseo Boca del Río y El Roble, y esto persistirá por los trabajos que se están realizando hasta el 9 de octubre, para que lo tome en cuenta. Los accidentes no paran. Ayer hubo un fuerte accidente entre un taxi y un camión de transporte urbano de la ruta Manantial. Esto ocurrió, el percance, aquí en el puerto de Veracruz, y bueno, pues a pesar de lo aparatoso del accidente, afortunadamente no se reportaron personas lesionadas en este accidente que ocurrió sobre la avenida Salvador Díaz Mirón. Y esta mañana tome precauciones porque hay tres choques, esto es en Ejército Mexicano, desde Cúbica hacia lo que es la Boticaria. Se está registrando estos tres choques en Ejército Mexicano, ahí por la refresquera. Si puede evitar la zona de preferencia, para que lo tome en cuenta quienes nos van escuchando en sus automóviles. porque es muy complicada la vialidad que nos siguen reportando estos tres choques, uno a la altura de la salida de Cúbica, bajando el puente Bicentenario, otro más adelante, ahí por una distribuidora de autos, un camión de volteo con un auto particular, y más adelante, casi llegando a la Boticaria, otro choque de un camión de carga con un coche particular. Evite la zona, es en Ejército Mexicano. Y también le hemos informado que la Secretaría de Marina abrió un nuevo centro de reclutamiento en el Polígono Naval de Antón Lizardo, municipio de Alvarado, con vacantes disponibles para personas con distintos perfiles, desde oficios y servicios generales hasta ingenieros y licenciados. Por ejemplo, están requiriendo, hay plazas disponibles para albañiles, alumineros, carpinteros, electrónicos, electromecánicos, electricistas, choferes, tapiceros, oficinistas, peluqueros también están requiriendo en la Secretaría de Marina. Lo puede consultar al detalle en el portal de internet en xeu.mx, en la sección Veracruz. Y luego del incendio que hubo ayer en esta zapatería de Yoval, aquí en Independencia y Canal, resulta que Comisión Federal estaba acusando de que presuntamente había un diablito, pero pues los dueños de la zapatería contrataron un especialista, contrataron a David Gómez, que es un particular que dio servicio, y dice que no es cierto, que no hay ningún diablito en esa zapatería, sino que es en responsabilidad de Comisión Federal, porque el neutro, que no debe tener energía eléctrica, pues sí tiene carga, y entonces habría generado una chispa que habría ocasionado el incendio. De hecho, también declaró el representante legal de la zapatería, José Felipe Asencio, quien dijo que también se están abocando, porque pues luego Comisión Federal dice que acusa y que pues no les quiere reconocer que no es culpa de los negocios, sino que es responsabilidad de Comisión Federal. Y ahí estuvo el representante legal José Felipe Asencio, manifestó que se han registrado problemas de este tipo que han ocasionado siniestros desde abril pasado, cuando también hubo un incendio en otra zapatería aquí en Independencia, entre Esteban Morales y Arista. Y pues de igual manera, ante esto que se está registrando, diversos comerciantes, propietarios de locales en la Avenida Independencia, pues tienen temor de que pudieran continuar los siniestros, incluso afectarse sus locales. Y esta mañana, pues también le hemos estado comentando que la inflación repuntó. Se ha dado a conocer de parte del INEGI la inflación esta mañana y ha repuntado. Se están incrementando nuevamente los precios de diversos productos. Se aceleró la inflación en México durante agosto. Se ubicó en 3.26% a tasa anual, de acuerdo con el INEGI. Y la inflación subyacente, la de los alimentos, también aumentó. Está esta tendencia, pero bueno, con respecto a lo que está consignándose de parte del INEGI con respecto a la inflación anual. También le hemos comentado esta mañana, pues lo que ha ocurrido, noche de violencia en Sinaloa. En Sinaloa hubo bloqueos, quema de vehículos, es lo que se está registrando desde anoche en Sinaloa. Y bueno, pues más adelante le estaremos comentando el paquete económico, lo que contempla, lo que se está hablando, quiénes ganan, quiénes pierden con este paquete económico que se ha dado a conocer, según que pues además el SAT, están advirtiendo, podría convertirse en una oficina de terrorismo fiscal. Es lo que están diciendo, por ejemplo, en la oposición con respecto al contenido del paquete económico. Así que le estaremos compartiendo pues todo lo que está contemplando dicho paquete económico. Lo que sí es que varias de las obras emblemáticas del sexenio anterior no les están dando en esta ocasión tantos recursos. Marina, Defensa, Trenes, los ganadores del paquete económico. Secretaría de Energía, Comisión Federal, las que más pierden, es lo que está diciendo análisis del periódico El Universal sobre el paquete económico. Reitero, Marina, Defensa y Trenes, ganadores del paquete, mientras que Secretaría de Energía y Comisión Federal pierden en este paquete económico. Así que le estaremos compartiendo al detalle. Y en la sección de deportes le tendrán nuestros compañeros Edwin Santana, le estarán comentando partidazos, juegos de la Champions League para este día. Le estarán comentando, ayer el Real Madrid, aunque sufrió, venció al Inter de Milán en la Champions.
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9: 8:14 en XEU, es miércoles 9 de septiembre de 2026.
10: Antes de que vayamos a la información deportiva, estoy regresando porque nos están reportando varios accidentes. Ahí en Tejería, el tren se llevó un taxi. Ahí por un negocio de pollos. Nos están enviando las fotografías. El tren se llevó un taxi. De hecho, creo que tenemos comunicación con uno de los radioescuchas. A ver, en un momento más le voy a comentar lo que nos están informando de este tren que se llevó un taxi. Ahí nos están dando a conocer las fotografías de este accidente. Pero otro accidente. Accidente en Guerrero y Esteban Morales. Hay un lesionado, una camioneta con un motociclista, nos reporta Raúl León este accidente. Otro más por acá, qué barbaridad, esta mañana nuevamente de accidentes, dos accidentes hace media hora sobre la carretera Cabeza Olmeca hacia la Boticaria, que son los que yo ya le había comentado, que incluso son tres, y también otro de los mensajes que nos están comentando, déjeme ver porque de repente nos empiezan a llegar. Esteban Morales y Guerrero, camioneta se lleva señora motociclista. Brenda Soberano, es lo que nos reporta Esteban Morales y Guerrero, camioneta se lleva señora motociclista. Brenda Soberano, que nos está comentando. Otro más acá, los estoy buscando porque es que son varios. De repente nos empezaron a llegar todos estos mensajes de accidentes en Boca del Río. También tenemos aquí la fotografía, choque en Urano y Pista. O otro accidente, pues llevamos tres en Ejército Mexicano, el del tren que se lleva el taxi hacia Tejería, este de Guerrero y Esteban Morales, 3, 4, 5, este otro que nos están reportando en Boca del Río, pues 6 creo que he contabilizado, 6 accidentes, este último choque en Urano y Pista, y no sé si ya tengo lo de, aquí está ya, le voy a comentar lo que nos están precisamente informando, el señor Alejandro, que nos está dando a conocer este accidente del tren que se llevó el taxi, si me permiten rapidito, para que podamos informar y orientar sobre las cuestiones de vialidad, lo que nos están insistiendo sobre dicho accidente, el tren que se llevó al taxi. Escuchemos.
0: Tren y se lo llevó ahí en Tejería, ahí por el Crespipollo. Yo ya voy aquí por Sotavento, pero pues ahí se quedaron.
1: ¿Usted qué observó?
0: El taxi quería ganarle, pero pues venía el tren, ya ve que a veces uno es imprudente, y pues el tren se lo pasó a llevar.
1: ¿Y quedó muy dañado?
0: Sí, ahí mandé unas fotos.
1: Sí. ¿No sabes si hubo personas lesionadas?
0: No, desconozco. Pero no creo, porque de ahí lo estaban empujando a la orilla.
1: Ok, nada más fue por el principio, no fue a la mitad del taxi.
0: Por el principio, el alcance nada más ahí.
1: Ok, ¿y hay cierre vial por el punto?
0: Pues hay tráfico. Pero ya no sabría decir más información porque pues ya
1: sí.
0: No ando por esa área.
1: Pero usted sí pudo pasar.
0: Sí, yo sí pude pasar. Como voy en moto, pues sí, me facilita un poco más irme entre los carros.
1: Claro, y pero entonces el tren se siguió.
0: Sí, el tren se siguió.
1: Solo quedó ahí el taxi.
0: Sí, todo. Se lo quedó el taxi.
9: 817 en XEU.
10: Sí hay paso allá por Tejería, pero hay un gran caos vial de este tren contra que se llevó el taxi, que ya aquí nos han compartido fotografías y que nos están reportando sobre varios accidentes. Manejen con precaución, vamos a ir a la pausa. Dice, tomen vías alternas, porque el caos vial está desde la refresquera hasta el semáforo de la central de abastos. Nos están diciendo por estos accidentes ahí en Ejército Mexicano, el caos vial desde la refresquera hasta el semáforo de la central de abastos. Y otro video de también de este de los tres accidentes sobre Ejército Mexicano que nos están compartiendo del parte de la audiencia. Si pueden evitar la zona de Ejército Mexicano de preferencia. Y lo del tren Fernando Barrán Ramírez ya se llevó en Tejería, creo que ya se llevaron el taxi, parece ser que ya se lo llevaron. Luego de que el tren se llevó el taxi ahí por Tejería. Vamos a la información deportiva.
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29: Saludos amigos de XEU, soy Edwin Santana y vámonos con la información deportiva. Arrancamos hablando de Julián Quiñones, el delantero colombiano naturalizado mexicano que milita en el Al-Qadisiyah de Arabia Saudita, porque fue el máximo goleador de la temporada pasada en Arabia y también marcó 4 goles en la Copa del Mundo Norteamérica 2026 con México. Esos hechos, ese desempeño ha generado que Julián Quiñones sea incluido en la lista de los 30 mejores futbolistas y por lo tanto está nominado al Balón de Oro, un premio que entrega la revista francesa France Football, en donde un jurado de 100 personas, 100 periodistas de cada uno de los 100 mejores países del ranking FIFA, vota para determinar quién es el mejor jugador del mundo en esta gala del Balón de Oro. Quiñones seguramente no podrá ganar el premio porque hay tremendos nombres como Lamine Yamal, como Kylian Mbappé, como Erling Haaland, etcétera. Sin embargo, el hecho de que ya sea uno de los mejores 30, habla de un progreso sensacional en la carrera de Julián Quiñones, que milita en Arabia, que marcó goles con México en el Mundial y que está entre los mejores 30 de la revista France Football de cara al Balón de Oro. Pero él no es el único, en la rama femenil también tenemos a una mexicana. Esto es histórico, nunca antes había pasado. En la rama varonil ya se había dado con Chicharito, con Memo Ochoa, con Rafa Márquez, etcétera, pero en la rama femenil nunca antes una mujer mexicana había sido nominada a ganar el Balón de Oro. Ella es Scarlett Camberos, juega en México para el América, y esto dijo Camberos al enterarse de su nominación al Balón de Oro.
30: No sabía. Creo que me estaba lavando los dientes y haciendo mi rutina y empecé a ver mensajes de mi representante y varias personas de que felicidades, enhorabuena. Y yo, ¿qué está pasando? Entonces entré a las redes y ya es cuando vi, pero sí, creo que sigo en shock. Esta nominación del equipo pues no se hace sin ustedes, sin su apoyo.
29: Palabras de Scarlett Camberos, la histórica Camberos, primera jugadora mexicana en ser nominada al Balón de Oro femenil. Espectacular lo que hizo Camberos, tanto consiguiendo la liga con el Club América, también la Conca Champions, y siendo pieza medular en la selección mexicana de fútbol dirigida por Pedro López. Así que tanto Quiñones en la rama varonil como también Camberos en la rama femenil están representando a México en este sentido. La gala del Balón de Oro se llevará a cabo el próximo 26 de octubre en Londres por la revista France Football, así que prácticamente en un mes conoceremos a los ganadores de este galardón individual, donde también sobresale que el Club América de México en la rama femenil esté entre los mejores 5 clubes del mundo, al lado de potencias como el Fútbol Club Barcelona, el Olympique de Lyon, el Bayern de Múnich también. Ahí está el América de México, gracias a sus logros de conseguir el torneo clausura, también el campeón de campeones femenil y la Conca Champions. América es el único club del mundo que no es europeo y está entre los mejores 5 del mundo para esta revista France Football, y también América podría conquistar un premio individual en la rama femenil a nivel conjunto. Dejamos a un lado este tema y hablamos ahora de la UEFA Champions League, el mejor torneo de clubes en todo el mundo, porque ayer jugó el Rey de Europa, debutó en la Champions, jornada 1, y el Real Madrid lo hizo ganándole 1-0 al Internacional de Milano. Mbappé y Valverde marcaron, Carlos Augusto descontó para el Inter, y el análisis postpartido lo hace el capitán del Real Madrid, Fede Valverde, quien platicó para los micrófonos de TNT Sport México.
0: Sí, se ganó, era importante empezar ganando, importante empezar con el pie derecho, tener 3 puntos, sobre todo el local, todo el mundo vio, nosotros somos conscientes de la locura que fue el partido, hemos tenido muchas ocasiones para marcar el partido y tenerlo sentenciado, no lo hicimos, y bueno, nos costó los últimos minutos terminar sufriendo.
29: Ahí está el halcón, el capitán del Real Madrid, Federico Valverde, platicando con TNT Sports México, luego de la victoria del Real Madrid 2-1 en el Bernabéu, enfrentando al Inter de Milán, jornada 1 de la Champions League. También ayer, en más resultados de esta competencia, el Porto de Santi Jiménez cayó en el Dodragao 2-0 ante Manchester City. Santi ingresó de cambio 15 minutos, pero no pudo aportar mucho al ataque. También el Real Betis de Álvaro Fidalgo le ganó 3-2 en el Lille Metropolitano, allá en Decathlon Arena de Francia, al Los Lille. Ganó el Betis después de 21 años de ausencia en la Champions, y Fidalgo entró 30 minutos en la segunda mitad. Borussia Dortmund le ganó 3-2 al Villarreal. El Aston Villa se impuso 3-2 al Club Brujas de Bélgica, y el AEK de Atenas se impuso por la mínima 1-0 al LASK, este equipo que es de Austria. En la actividad para hoy nos indican que a las 10:45 tenemos partidos en Mercedes-Benz Stadium en Alemania. Stuttgart juega contra el Viking, este equipo que es de Noruega, y también a las 10:45, pero en Cataluña, Barcelona en el Camp Nou recibe al Feyenoord. Y en la previa de este partido entre Barcelona y Feyenoord en la jornada 1 de la Champions, habla el atacante del Barça, Lamine Yamal.
1: Si no corres, pues te ganan todos los equipos, seas quien sea. Si mañana no corremos, nos van a ganar. Entonces yo creo que al final por el equipo, si queremos ganar, pues hay que correr. Si no corres, pues vas a perder. Seguir ganando títulos, y obviamente pues esta competición tan especial que es la Champions. Y a nivel individual, pues seguir creciendo. Soy un jugador muy joven que tiene muchos aspectos a mejorar, pero que escuchando siempre podré mejorar.
29: Escuchamos a Lamine Yamal, el futbolista del Barcelona, porque el Barça juega hoy en la Champions, en Camp Nou, a las 10:45 de la mañana, tiempo del Centro de México, enfrentando al Feyenoord de Rotterdam de Países Bajos. Este partido es en Cataluña. A la 1 de la tarde, el Napoli estará enfrentándose al Arsenal. Liverpool contra el Atlético de Madrid en Anfield Road Stadium. También el Paris Saint-Germain hará lo propio contra el Slovan Bratislava en el Parque de los Príncipes. Y la actividad de hoy termina a la 1 de la tarde, cuando el Sporting Lisboa en el Albalade de Portugal reciba al Galatasaray de Turquía. Nos vamos ahora a Grecia, porque ayer un mexicano marcó doblete en ese país. Armando La Hormiga González, el exdelantero de las Chivas y canterano del Rebaño Sagrado, marcó un doblete para que el Olympiacos le pegara 3-2 al Volos en la segunda jornada de la Copa de Grecia. En los 3 goles, La Hormiga tuvo participación, marcó 2 anotaciones y también dio una asistencia. Así que en la Copa, La Hormiga en total en 2 partidos, ya trae 3 goles y 2 asistencias. Muy bien lo de La Hormiga, que al término del encuentro de Copa ante el Bolos, donde marcó doblete, habló para los micrófonos de TV Azteca y esto comentó.
9: Muy feliz, muy contento. Yo solo trato de dar mi mejor versión y representar a este club dignamente. Los goles que meto o algo es por el equipo, porque yo no soy Messi para quitarme a todos, que a mí me ponen centro. Mi trabajo es meterla. Gracias a Dios hoy se dio, y lo importante es que ganemos.
29: Hay parte de la charla de Armando La Hormiga González para los micrófonos de TV Azteca. La Hormiga marcó doblete, picó dos veces ayer en la Copa de Grecia y ya registra 3 goles en el fútbol del viejo continente. Bien por La Hormiga y el Olympiacos, que ayer ganaron en ese torneo de Copa. Cerrando en información deportiva, hablamos también de lo que sucede en la NFL, porque hoy arranca la actividad en el emparrillado. ¡Feliz Año Nuevo para toda la gente allá del emparrillado de la NFL, como se le conoce coloquialmente! En cuanto a la acción de hoy, es el partido inaugural, Seattle Seahawks contra los Patriotas de Nueva Inglaterra. El juego es a las 6:20, es tal cual el duelo que se vivió en el Super Bowl, pero ahora inaugurando la temporada en la NFL. El resto de partidos vendrá el día domingo, sin embargo el jueves, es decir mañana, tendremos un duelo divisional entre Los Angeles Rams y los 49ers. De ahí en fuera, partidos el domingo en el bloque de las 11 de la mañana y 2:25 de la tarde, para cerrar domingo a las 6:20 con los Giants contra los Cowboys en otro duelo divisional, y finalmente Chiefs ante Broncos, también duelo divisional, el lunes a las 6:15 de la tarde. Recuerde que todo esto y mucho más lo encuentra en xeudeportes.mx. 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Nos escuchamos a las 4 en el Deportivo de la U. Soy Edwin Santana. Tenga una excelente mañana.
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12: 836 en XEU, miércoles 9 de septiembre de 2026.
13: Tenemos este reporte desde redacción. Alexandra Bursch, adelante.
14: Gracias, Betty. Buenos días. Pues informar que tras la manifestación realizada por personal de salud en el Hospital Regional de Alta Especialidad de Veracruz, el IMSS Bienestar está informando que reforzó el abasto de medicamentos e insumos médicos en el estado de Veracruz mediante una entrega extraordinaria. En una tarjeta informativa, el IMSS señaló que a través de las denominadas rutas de la salud fueron enviadas a Veracruz más de 4 millones de piezas correspondientes a 678 claves de medicamentos. El IMSS Bienestar precisó que los medicamentos e insumos ya se encuentran en territorio veracruzano y actualmente están en proceso de distribución hacia las unidades médicas. Asimismo, señalaron que el suministro de medicamentos e insumos se mantiene de manera permanente mediante estas rutas de la salud y los mecanismos institucionales de distribución. El IMSS señaló que el objetivo es garantizar la disponibilidad de estos insumos para brindar atención médica a la población en las diferentes unidades de salud de Veracruz. Y esta información fue difundida luego de las manifestaciones que se registraron durante 2 días en el Hospital Regional de Alta Especialidad de Veracruz, donde trabajadores del sector salud, así como padres y madres de pacientes que se encuentran en esa unidad médica, expusieron necesidades relacionadas con la atención médica y el suministro de insumos. Pues es la información, el IMSS Bienestar está informando que ya distribuyó una entrega extraordinaria a hospitales de Veracruz, esto luego de las protestas en el Hospital Regional de Veracruz. Los detalles los pueden encontrar en nuestro sitio de internet en xcu.mx en la sección Veracruz. Ahí está toda la información. Es el reporte. Buen día.
12: 838 en XEU, es miércoles 9 de septiembre de 2026.
13: Gracias, Alexandra Bursch. Nos están reportando accidente de 3 vehículos a la altura del Dorado en distribuidor carril de Riviera a Paso del Toro, en Boca del Río. Ese es otro accidente. Así que esto es hacia la Riviera, es a la altura del Dorado, en el distribuidor carril, dice, de Riviera a Paso del Toro. Este accidente que también se ha registrado, pues ya son creo que 8 los accidentes esta mañana. Y por acá más mensajes. En Geo Los Pinos, desde anoche no tienen agua. Dice que no les avisaron del grupo más que no fuera a haber agua. Catalina Arteaga es lo que nos está reportando. Muchísimas gracias. Otro de los comentarios: por favor, ayúdennos. XCU en Prolongación Alvarado, esquina Río La Antigua, en el fraccionamiento Hacienda Sotavento, la basura pasa una vez a la semana, huele feo, antes pasaba a diario. Dice, gracias por escucharnos, XCU, nos comenta Marta Medina en este mensaje. Y pues una señora que va en una moto, sin casco, sin placas, y todavía iba con el celular. Dice, saludos, Betty. Ahí, bueno, nos van escuchando en su auto, toman el video y pues sí, ahí vemos esta señora que va en esa moto sin casco y pues con el celular. Bueno, pues es por eso luego ocurren los accidentes, lamentablemente.
12: 8:40 en XEU, miércoles 9 de septiembre.
13: ¿Y qué nos tienes, David?
12: 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Ya son las 8 de la mañana, 41 minutos en XEU, miércoles 9 de septiembre.
13: Como le informamos con toda oportunidad, el secretario de Hacienda, Edgar Amador, presentó ayer por la tarde el paquete económico. Destacó que, de acuerdo con las estimaciones, la economía mexicana para el 2027 podría crecer entre 1.5 y 2.5%.
0: En el segundo trimestre de 2026, el PIB creció 1.9% anual con cifras desestacionalizadas y registró su mayor avance trimestral desde el primer trimestre de 2022. Con esta base sólida, se estima que la economía mexicana crecerá entre 1.5 y 2.5% en términos reales durante 2027, después de un crecimiento estimado entre 1% y 2.0% en 2026.
12: 8:42 en XEU.
13: Esto fue lo que presentó el paquete económico. El secretario de Hacienda habló de que pues se redujo la pobreza laboral.
0: Desde 2018, la recuperación sostenida del salario mínimo y el fortalecimiento de los derechos laborales han mejorado los ingresos de las y los trabajadores. Actualmente el desempleo se encuentra en niveles históricamente bajos, de 2.9% en julio. Los salarios reales siguen creciendo y la pobreza laboral se ha reducido materialmente hasta mínimos históricos.
12: 8:42 en XEU.
13: También habló el secretario de Hacienda de los recursos que van a destinar, que tienen contemplado destinar en este paquete económico hacia los programas sociales para el próximo año.
0: Los programas sociales prioritarios continuarán siendo una red de apoyo para cerca de 43 millones de personas, para lo cual se destinarán recursos equivalentes al 2.6% del Producto Interno Bruto. También se destinarán recursos para fortalecer la educación, la salud y la inversión en infraestructura, lo que permitirá seguir impulsando el desarrollo y la capacidad productiva del país.
12: 8:43 en XEU.
13: Esto es lo que se dijo ayer de parte del secretario de Hacienda, Edgar Amador, al presentar el paquete económico. En la mañanera de este día está presente nuevamente el secretario de Hacienda, el titular del SAT, y le vamos a ir presentando lo que están diciendo sobre lo que contempla este paquete económico. Pues se está diciendo que no hay nuevos impuestos, que no que se va a ir contra las factureras, contra la evasión. Eso es lo que ha dicho ya el titular del SAT. Y vamos a ir a la pausa. Enseguida le compartiremos los detalles.
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4: 8:47 minutos en XEU, miércoles 9 de septiembre.
5: Vamos en la unidad móvil. Luis Alberto Luna, adelante.
6: Hola, ¿qué tal? Muy buenos días, Betty. Buenos días al auditorio de XEU. Pues bueno, en estos momentos me encuentro en lo que es la carretera Ejército Mexicano Poniente, donde, como ya habías informado, se registraron 3 accidentes automovilísticos. El primero bajando el puente Bicentenario, prácticamente enfrente de la salida de lo que son Casas Cúbica, la calle Calasanz. Pues bueno, ahí un camión de la ruta Matacocuite, pues impactó a un carro particular, un Aveo color rojo, y pues bueno, estaban en medio de esta carretera obstruyendo la vialidad. En estos momentos, ese accidente, pues bueno, ya las unidades han sido movidas del lugar. Afortunadamente no hubo personas lesionadas, únicamente pues los daños materiales. El segundo accidente también sobre Ejército Mexicano en dirección hacia lo que es del puente Bicentenario hacia la Boticaria, pues bueno, en la curva pasando la refresquera, un camión de carga y un auto particular, un carro compacto color azul de la marca Changán, pues bueno, también se vieron involucrados en un accidente. Afortunadamente, únicamente fueron los daños materiales y la obstrucción a la vialidad. Este segundo accidente también acaban ya de ser movidos las unidades del lugar para no estar estorbando en la vialidad. Sin embargo, pues apenas se va un poquito despejando la vialidad. Aún hay bastante carga vehicular porque continúa pues el tercer accidente, que es un vehículo color blanco Volkswagen Jetta, el cual, pues bueno, se subió al camellón y derribó una luminaria, afectando a 2 vehículos más, un carro particular color azul y un tráiler. Al tráiler la luminaria le cayó sobre el cofre y pues bueno, también está estacionado a unos metros del lugar, a un costado de la barda que está aquí de lo que es el cuartel militar de la Boticaria. Y pues bueno, al momento ese accidente todavía está el vehículo ahí, por lo cual pues bueno, se sigue generando tránsito lento y caos vial en esta zona. Ya los 2 primeros accidentes, 2 carros fueron movidos, está ya el paso, digamos que están circulando, pero pues bueno, todavía sigue aquí el cuello de botella frente a una concesionaria de autos, y pues bueno, está todavía los elementos de tránsito y el vehículo a la espera de que llegue una grúa para retirar el vehículo. Afortunadamente en ninguno de los choques hay personas lesionadas de gravedad, únicamente por ahí algunas con algunos golpes leves, pero nada de gravedad, y pues bueno, a la espera de que llegue una grúa para retirar el tercer vehículo de este tercer accidente. Pues al momento es el reporte de estos 3 accidentes aquí en lo que es Ejército Mexicano Poniente, del puente Bicentenario a la Boticaria. Por el momento es el reporte, Betty, las imágenes y los videos en nuestro portal de noticias www.xu.mx y también en Facebook, XU Noticias Veracruz, en Instagram y en Twitter, XU Noticias. Pues no sé si tengas alguna pregunta, Betty.
5: Nada más reiterar entonces, Luis Alberto, sigue muy congestionado ahí la vialidad en toda esa área, en el Ejército Mexicano, reiterando.
6: Sí, ya, pues aunque está un poquito más fluido, pero todavía sigue aquí el cuello de botella frente a la concesionaria de vehículos que está a la curva antes de llegar a lo que es las instalaciones militares de aquí de la Boticaria, y pues bueno, ahí es donde se está generando el caos vial, pero ya está un poquito más fluido el tráfico.
5: Bien, gracias por tu reporte, Luis Alberto, estamos pendientes.
6: Muchas gracias, seguimos pendientes, Betty.
4: 8:51 minutos en XAU, miércoles 9 de septiembre.
5: Retomando lo de la mañanera, le comentaba que presenten la mañanera ahí el secretario de Hacienda, Edgar Amador, el titular del SAT, y vamos a escuchar lo que ha dicho en la mañanera. El secretario de Hacienda dijo que este paquete busca impulsar el desarrollo económico del país y mantener las finanzas públicas sanas.
7: ¿Qué es lo que buscamos con el paquete económico para el siguiente año? Primero, tener finanzas públicas sanas, sostenibles en el largo plazo, que permitan sostener los avances sociales. Esta es la parte más importante de la agenda económica

0: económica de los gobiernos de la Cuarta Transformación. Ha habido una reducción de más de 13.5 millones de personas que han dejado la pobreza. Los indicadores de pobreza, también de pobreza laboral, se encuentran en mínimos desde que se iniciaron los registros. Para mejorar los ingresos de las familias, apoyar a quienes generan empleo. Hay un paquete, como mencionaba la presidenta, que se presentará después para apoyar la generación de empleo y crear nuevas empresas y promover la inversión necesaria para el desarrollo. No estamos viendo más allá del crecimiento, estamos viendo el desarrollo económico. La siguiente, por favor. ¿Cuáles son estos 5 pilares del paquete económico? Es un paquete que protege el bienestar de las familias, impulsa el desarrollo y mantiene una trayectoria de finanzas públicas sanas a través de estos cinco pilares. El primero es el crecimiento. Nuestra meta de crecimiento económico de más de 2%, tenemos un rango de 1.5 a 2.5 por ciento. Como hemos mencionado también en el ejercicio anterior, dada dificultad de proveer estimadores puntuales, hemos establecido rangos de crecimiento, los cuales han sido muy útiles para la programación y para la comunicación hacia analistas e inversionistas. Tenemos una estimación superior al 2% que va a fortalecer la generación de empleos y el bienestar de las familias mexicanas. Protegemos las prioridades. El paquete económico protege las prioridades de esta administración, los programas del bienestar, los proyectos prioritarios del bienestar que fueron presentados en esta mañanera por instrucciones de la señora presidenta, la inversión pública, garantiza también las participaciones a entidades federativas, hay un crecimiento importante también en este rubro, y por supuesto protege las obligaciones financieras del Estado mexicano.
1: 8:54 minutos en XEU, miércoles 9 de septiembre.
2: Aquí lo que dijo el secretario de Hacienda y la presidenta Claudia Sheinbaum también presentó esta iniciativa de ley de economía digital como parte de este paquete económico. La medida busca disminuir el uso del dinero en efectivo a través de plazos específicos, promover, incentivar el pago electrónico, bajar comisiones bancarias y fortalecer la seguridad.
3: Bueno, vamos a platicar del paquete económico que se presentó el día de ayer. Sería bueno, secretario, que presentaran cuántas leyes se presentaron el día de ayer, qué leyes son, para que lo conozcan quienes nos acompañan aquí, quienes nos escuchan a distancia, y después lo principal, que es lo que contiene el paquete económico. Esencialmente es cómo ingresan los recursos al erario público, cuánto entra por impuestos, por derechos. Derechos, por ejemplo, son lo que se paga en carreteras o algunos otros pagos que no tienen que ver directamente por impuestos. Cuánto entra directamente a la tesorería y luego cómo se distribuye también ese gasto, en qué gastamos. Entonces, por eso hay una ley de ingresos, un código financiero y después el presupuesto de egresos de la federación. De acuerdo con la ley, tiene que entregarse el 8 de septiembre. Hace mucho tiempo era ya cercano a diciembre y se cambió la ley para que se entregara el 8 de septiembre y ahora viene un periodo en donde lo discuten diputados y senadores. En esta ocasión enviamos otras leyes también. Una ley que mañana vamos a explicar, o cambios a las leyes que mañana vamos a explicar, que tienen que ver con apoyo a las micro y pequeñas empresas. Sobre todo facilitación de trámites, para facilitarle las vidas a las micro y pequeñas empresas. Eso lo vamos a platicar mañana. También va a venir la Secretaría de Economía. Viene también una ley de economía digital, que vamos a platicar también en otra ocasión aquí en la mañanera. Queremos ir disminuyendo el efectivo y que se paga cada vez más por vías electrónicas de forma sencilla, lo cual también disminuye comisiones que se pagan a los bancos Nos ayuda también para el tema de seguridad y también le facilita la vida a las personas para no tener que traer efectivo y poder pagar desde el celular o a través de otros mecanismos de manera directa. Eso es la ley de economía digital que vamos a presentar en otra ocasión aquí en la mañanera y que también ayuda, como se ha demostrado en otros países, a la formalización de la economía a través de una mayor digitalización, pues, de todo lo monetario.
1: 8:57 en XEU, miércoles 9 de septiembre.
2: Pues esto fue lo que dijo la presidenta Claudia Sheinbaum y también señaló que no habrá nuevos impuestos, tampoco gasolinazos.
3: No hay nuevos impuestos. Eso es lo primero. No va a haber nuevos impuestos. Tampoco va a haber gasolinazos. Lo que hay son medidas para evitar, porque todavía hay evasión fiscal. ¿Qué quiere decir eso? Personas que deberían pagar impuestos y que no pagan buscando, pues, o facturas falsas o mecanismos que evitan que se paguen los impuestos que se deberían pagar. Se mantiene, eso es muy importante, todos los incentivos para la nueva inversión. Todos los que se publicaron para el Plan México tienen incentivos para invertir y de igual manera las nuevas inversiones, pues suponemos que van a pagar los impuestos que deben de pagar, entonces no están incluidos en ninguno de los mecanismos contra la evasión fiscal. Es decir, al mismo tiempo que ponemos mecanismos para que aquellas empresas que siempre reportan lo mismo y no pagan los impuestos que deben de pagar, para las nuevas inversiones están garantizados todos los incentivos. Ese es algo muy importante. No hay nuevos impuestos para la gente, no hay gasolinazos, también sumamente importante. Se mantiene, si es necesario, por si sigue creciendo o siguen altos los precios del petróleo, todos los incentivos para que no aumente el precio de la gasolina y del diésel. Y al mismo tiempo, el recurso que se recaude se distribuye una parte para pagar a los trabajadores del gobierno, incluido ahí todos los trabajadores de los organismos autónomos, INE, Poder Judicial, el Tribunal Agrario, el Tribunal de Justicia Administrativa, todos los organismos autónomos, está garantizado su presupuesto.
1: 8:59 de XEU, miércoles 9 de septiembre.
2: Es lo que se ha dicho en la mañanera. Le escuchamos lo que señaló la presidenta Claudia Sheinbaum. Y vamos con este reporte. Olivia Pérez, ¿dónde te encuentras?
4: ¿Qué tal, Betty? Muy buenos días. Nos encontramos aquí en Guerrero y Esteban Morales, donde la audiencia nos reportó un accidente. Y sí es entre una camioneta y una moto. Lamentablemente, la joven que conducía la moto resultó lesionada. Ya la está trasladando la Cruz Roja a un hospital. Y bueno, aquí se quedó el conductor de la camioneta, pero vamos a escuchar lo que indicó el perito Miguel Ángel Ramón, quien estuvo a cargo de este peritaje. ¿Qué fue lo que ocurrió? Vamos a escuchar lo que nos dijo a XEU.
5: Aquí, desgraciadamente, el conductor de la camioneta no respeta el alto para con preferencia de paso sobre la avenida Vicente Guerrero.
4: Bueno,
5: sí, ¿y qué pasó? Se da este resultado de este accidente, por no ceder el paso a vehículo preferente.
4: ¿Y cómo se encuentra la persona lesionada?
5: Pues con contusiones, como ustedes la pueden apreciar, ahí se encuentra, está siendo atendida por paramédicos de la Cruz Roja Mexicana.
4: ¿Fue trasladada a un hospital?
5: Pues dependiendo de su valorización de la misma, sí, es como es trasladada.
4: ¿Sabe a dónde se dirigía ella?
5: Pues a una escuela donde trabaja, dice.
4: ¿Y el conductor?
5: De la camioneta, aquí está.
4: ¿Y él a qué se dedica?
5: ¿No? Es médico.
4: Betty, pues ahí lo que comentó el perito Miguel Ángel Ramón, pues que indica que la camioneta venía sobre Esteban Morales, no hizo el alto debido, la moto circulaba sobre Guerrero, ahora sí que en esta ocasión la moto no tuvo la culpa, según lo que dice el perito, y bueno, ya la mujer que fue lesionada, que venía sobre la moto, ya fue trasladada por la Cruz Roja a un hospital. La moto la están llevando, se la está llevando ya una grúa. Aunque no hay cierre vial, hay reducción de carriles en este punto. Es Guerrero y Esteban Morales. Y bueno, aquí se encuentra el médico que venía a bordo de la camioneta, pero no quiso dar algún comentario luego de estos hechos. Así que este pues sería, creo que, el octavo accidente esta mañana, lamentablemente, Betty, luego de los ocurridos sobre Ejército Mexicano, y también el de la Riviera y el otro, el de Tejería. Así las cosas aquí en el centro, reitero, reducción de carriles en Guerrero y Esteban Morales por este accidente entre una moto y una camioneta.
2: Gracias, Olivia Pérez, por el reporte. Y bueno, pues como nos está señalando, en esta ocasión no tuvo la responsabilidad quien iba en la motocicleta, sino fue la camioneta, como ha dado el peritaje, el perito que ahí entrevistó Olivia. Y estos accidentes que tenemos cada mañana casi, y ya no estaba lloviendo en este momento, o sea, si estuvo muy temprano, si estaba el pavimento mojado, pero pues esta mañana han sido como 8 accidentes, ha habido mañanas que son 10 o más accidentes que se registran en la zona metropolitana. Bueno, tengo mensajes, comentarios, nos siguen compartiendo imágenes de todos los accidentes ahí por Ejército Mexicano, que fueron 3, según lo que hemos consignado y que también nos ha reportado Luis Alberto Luna, ahí en la unidad móvil. Gracias por compartirnos, gracias a la audiencia que siempre nos está informando, compartiendo a la vez para orientar al resto de la población. Nos dicen, reporto que en un estacionamiento hay muchos autos maceta, volteos, motos. Esto es en el centro comercial que está en el Coyol y no son clientes. A ver si hacen operativo en estacionamientos de centros comerciales. Ahí no hay semáforo por José Azueta. Es un desorden. Eso es lo que nos está reportando Mario Morales, quien nos escucha en Gustavo Díaz Ordaz, esquina Avenida Benito Juárez, ahí en el Coyol. Gracias por informarnos, gracias por comunicarnos. Y le voy a seguir compartiendo, porque en la mañanera también, que han estado hablando del paquete económico, se habló de la inflación y el salario. Escuchemos.
3: El salario y el aumento por encima de la inflación de los trabajadores del Estado. Eso está garantizado. Después, ¿qué hacemos? Estamos aumentando el presupuesto para lo más importante, que es la inversión en la gente, inversión en el pueblo, que es, a ver, ponle el incremento, el porcentaje en educación, más del 10%, en educación 10.7%, incluye todos los niveles educativos, 13% de aumento en ciencia, 11.3% de aumento en salud. Si calculamos, es casi 3 veces la inflación en lo que de estos 3 rubros. Seguridad también va a tener un aumento, sobre todo vinculado a la consolidación de la Guardia Nacional y de las áreas de inteligencia e investigación. Y el campo tiene un porcentaje también importante de aumento, entre otras cosas porque al cierre del 2026 va a haber habido un incremento producto de los apoyos que se dieron por el bajo precio del maíz, del frijol, lo que son los precios de garantía, y también los nuevos esquemas de financiamiento para el campo.
1: 9:05 en XEU, miércoles 9 de septiembre.
2: Esto dijo la presidenta Claudia Sheinbaum en la mañanera de este día. Y se está realizando el Congreso Internacional de Energía Veracruz 2026. Se inauguró ayer en el World Trade Center. Escuchemos lo que dijo el secretario de Desarrollo Económico, Ernesto Pérez Astorga.
6: Veracruz atraviesa una nueva etapa de oportunidades para convertir su infraestructura energética, portuaria e industrial en inversiones, empleos y mayor desarrollo económico, afirmó el titular de la Secretaría de Desarrollo Económico y Portuario, Ernesto Pérez Astorga, durante la inauguración del 7º Congreso Internacional de Energía Veracruz 2026. El funcionario sostuvo que hablar de energía implica hablar también de competitividad, industria, infraestructura, inversión y desarrollo económico, debido a que la disponibilidad de energía suficiente, confiable y competitiva determina dónde pueden instalarse las empresas. Y aquí parte de lo que indicó.
7: La soberanía energética significa desarrollar capacidades nacionales, reducir vulnerabilidades estratégicas y al mismo tiempo generar condiciones para la inversión pública y privada, encuentre proyectos viables, reglas claras, infraestructura y oportunidades de largo plazo. Todo lo anterior coincide también con nuestro Plan Veracruzano de Desarrollo 2025-2030, que establece como uno de sus objetivos incrementar el crecimiento económico sostenible y el empleo formal, potenciando las ventajas competitivas de Veracruz para fortalecer los sectores industrial, comercial y portuario.
6: Por su parte, el subsecretario de Hidrocarburos de la Secretaría de Energía, Juan José Vidal Amaro, destacó la relevancia de la entidad veracruzana.
8: Veracruz tiene todo para consolidarse como un polo de desarrollo energético. Cuenta con una industria de hidrocarburos con profundas raíces, infraestructura estratégica, puertos, talento especializado.
9: Y Veracruz tiene también un alto potencial de aprovechamiento de fuentes renovables de energía. Tiene viento, tiene sol, tiene agua, tiene también recursos biomásicos.
6: Parte de lo mencionado en el 7º Congreso Internacional de Energía Veracruz 2026, cuyo objetivo es generar acuerdos que trasciendan el evento y se conviertan en relaciones comerciales, nuevos proveedores y proyectos de inversión. XEU Noticias, a Anabel Vela Pegueros.
1: 9:07 en XEU, miércoles 9 de septiembre.
2: Y ya nos despedimos en el noticiero. A continuación tendremos periodismo de análisis con este tema, la inteligencia artificial. ¿Podría ser más peligrosa, como está advirtiendo Bill Gates? ¿Cuáles son los riesgos para la humanidad? El tema de esta mañana, luego de lo que ha dicho Bill Gates en torno a la inteligencia artificial. Enseguida, periodismo de análisis.
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2: ¿Qué tal? Muy buenos días. Saludo a la audiencia de XEU, Periodismo de Análisis. En este día que es miércoles, estamos a 9 de septiembre del 2026. La inteligencia artificial podría ser más peligrosa, como advierte Bill Gates. ¿Cuáles son los riesgos para la humanidad? Y es que, de manera reciente, el magnate cofundador de Microsoft, Bill Gates, pues dio a conocer su punto de vista sobre la inteligencia artificial. Advierte que es más peligrosa de lo que la industria tecnológica admite y que podría convertirse en la peor fuente de injusticia si no se regula de inmediato. Esa fue la advertencia de Bill Gates, del magnate de Microsoft. Habló de estos grandes riesgos de la inteligencia artificial. El desempleo masivo afectará tanto a trabajadores de oficina como manuales, eliminando puestos de nivel inicial o intermedio en sectores como la abogacía, la manufactura y la atención al cliente. Esto es lo que dijo Bill Gates. Habló de amenazas globales. Facilita la creación de ciberataques avanzados, bioterrorismo y armas biológicas. También habló del impacto social y psicosocial. Sustituye la inteligencia artificial las relaciones humanas. Dificulta que los jóvenes enfrenten conflictos. Y habló de las propuestas de regulación y control. Habló de una nueva arquitectura global, crear organismos nacionales e internacionales de control inspirados en las inspecciones de armas nucleares o la normativa aeronáutica. Habló también de impuestos a la tecnología, grabar el uso de robots o tokens de IA de forma similar a los impuestos sobre la nómina humana, esto para frenar el reemplazo masivo. Eso es lo que dijo Bill Gates. Habló de empleos reservados, de limitar un porcentaje de oficios protegidos exclusivamente para personas, concepto similar a reservas naturales. Así lo dio a conocer Bill Gates, y pues esto ha traído una serie de opiniones que poco a poco lo iremos compartiendo, y motivo por el cual realizamos el programa de periodismo y análisis esta mañana, precisamente sobre el título que, pues lo que ha advertido Bill Gates, el magnate, la inteligencia artificial podría ser más peligrosa, como se logra apreciar al momento, puede ser todavía más peligrosa. ¿Cuáles son los riesgos para la humanidad? Es el tema, y vamos a ir a la pausa que me indican. Enseguida tendremos a nuestros invitados hablando del tema en periodismo de análisis.
1: 9:13 en XEU, miércoles 9 de septiembre.
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1: 9:16 en XEU, miércoles 9 de septiembre de 2026. La inteligencia artificial podría ser más peligrosa de lo que aparentemente es, como advierte Bill Gates. ¿Cuáles son los riesgos para la humanidad?
2: Pues ya saludo en la telefónica a Fernando Thompson, experto, director de Solding Soluciones Digitales. ¿Cómo está, Fernando Thompson? Qué gusto saludarle nuevamente. Le saluda Betsy Zabaleta para XEU, Periodismo de Análisis. Pues, ¿qué nos dice del tema?
3: Al contrario, saludos aquí desde Los Ángeles, California. Y pues mira, primero explicar, amigos, en contexto, ¿quién es Bill Gates? Bill Gates es el cofundador de Microsoft y es una de las mentes más innovadoras y creativas que existe y autoridades en el mundo de la tecnología. Él ha hecho bastantes predicciones con suma exactitud de cuál va a ser la evolución de la tecnología desde que estaba la computadora o la PC hasta que todo iba a convertirse en la parte que tenía que ver con las redes, el éxito de Internet, el email. La ofimática, el Word, el PowerPoint, el Excel, que prácticamente todos usamos, el cómputo en la nube, y así puedo seguir con una larga lista de la visión que tiene Bill Gates. Es una mente privilegiada que entiende perfectamente de las tendencias e imagina escenarios que son ampliamente probables de que estos ocurran. Y él lo que está manifestando es de que puede existir un escenario el cual no es conveniente para la enorme mayoría de la humanidad con la inteligencia artificial.
2: Sí.
3: No se refiere a que vaya a existir, Betty, algo como estilo como Terminator, que haya robots que vayan y que nos exterminen con Skynet, pero sí que pudiera ocurrir que de pronto, en este afán de ganar dinero las compañías, de ganar poder los países, de volverse más productivos, empiece a haber incursiones a través de las cuales mucha gente se empieza a quedar sin empleo. Y cuando digo mucha gente se empieza a quedar sin empleo, no me refiero solamente a los obreros que están en las fábricas, que ya han sido desplazados por robots con inteligencia artificial, sobre todo, por ejemplo, sectores como manufactura con los automóviles, uh-huh. Y así va a seguir ocurriendo, porque si no, los chinos se van a quedar con todo esto. Estoy hablando ya, Betty, de puestos ejecutivos a través de los cuales, por ejemplo, en el sector de finanzas y contabilidad, existan ya robots que pueden tomar decisiones basadas en todos los sistemas, analizando todo el pasado de la compañía, analizando la competencia, analizando a los mercados, entrando a los sistemas de la misma y tomando mejores decisiones de lo que le puede hacer un ser humano en cuanto a proyecciones, el número de personal, con qué clientes tratar, cómo buscar nuevas operaciones. O sea, vas a tener un verdadero estratega y pues al rato pues ya no vas a necesitar a tu director de contabilidad o a tu gerente de contabilidad o el de finanzas o de administración.
2: Sí.
3: Porque ya tienes un robot que hace eso mucho mejor que él. ¿Por qué las compañías como el mismo Microsoft, Oracle, Facebook, inclusive Betty, ya están despidiendo a programadores de sistemas y de aplicaciones? Ah, pues porque ya hay robots de inteligencia artificial que diseñan mejores aplicaciones, diseñan mejores códigos, lo hacen más rápido, 24/7, crean las bases de datos, hacen las pruebas, hacen códigos sumamente optimizados, sin vulnerabilidades, o hacen los parches mucho, muy rápido. Y pues ahora ya solamente hay algunos que se quedan para controlar a esa inteligencia artificial, pero ya no para hacer el resto de los programas. A eso es a lo que se refiere Bill Gates, a ese destino a través del cual, si no ponemos un límite ético, inteligente, en el cual definamos en dónde sí tiene cabida la inteligencia artificial y puede ayudar a la humanidad y cuál se nos puede salir de control, a eso es a lo que él se refiere. Por otro lado, también hace unas semanas la compañía OpenAI anunció que iba a hacer un kill switch, es decir, un switch de apagado,
2: uh-huh,
3: por si requiere apagar a ChatGPT o a OpenAI, tu inteligencia artificial, Betty, de manera tal que no haya, que digamos que no hubiera haber una afectación y que se pudiera pagar sin el consentimiento de la inteligencia artificial. Recordemos que a futuro estamos hablando que eventualmente va a existir una inteligencia artificial que va a ser más inteligente que el resto de todas las inteligencias del ser humano. Se supone que esto iba a llegar dentro de 15 años, luego se dijo que dentro de 10. Elon Musk dice que va a ser ahora dentro de 8 o dentro de 7. Entonces, antes de que llegue ese momento, tenemos que tomar decisiones a nivel internacional de qué sí se vale y qué no se vale tener con la inteligencia artificial. No me preocupa tanto, Betty, las compañías que están en Estados Unidos, Microsoft, Facebook, Meta, Google, Amazon, Palantir y muchas otras que nos dedicamos a desarrollar inteligencia artificial, porque aquí tienes que rendir cuentas al público, al gobierno. Me preocupan los que están del otro lado del Pacífico. Uh-huh. O sea, me preocupan los chinos, ¿no? Tencent, Baidu, Alibaba, Huawei, que trabajan sin el escrutinio público. El único que lo revisa es directamente el gobierno de China, y el gobierno de China sí tiene la intención de ser el líder a nivel mundial en inteligencia artificial. Y pues bueno, no es tan transparente como pudiera ser Estados Unidos, Alemania, Japón, Corea, ¿verdad? Francia. Y eso es lo que realmente pudiera preocupar en un momento dado. Y ese es el llamado de atención que hace el señor Bill Gates en este momento.
2: Sí, aquí tengo una pregunta. Fernando Thompson, si me permite dar lectura, dice el arquitecto Rigoberto López Ochoa: si la mayoría de actividades las van a realizar con inteligencia artificial y robots y se va a despedir gente de forma masiva, ¿quién o quiénes van a comprar a los negocios, a las empresas? ¿Qué es lo que se viene para la humanidad? Es lo que nos dice y pregunta Fernando Thompson.
3: Bueno, esta pregunta surgió hace exactamente poco más de 200 años, cuando viene la revolución industrial y empiezan a automatizar las plantas automotrices. Y le pregunta a un líder sindical, al señor Henry Ford, el dueño de Ford, que era la empresa número uno de automóviles en aquel entonces: si usted sustituye a todos los obreros que antes hacíamos los automóviles y lo hace ahora con estas máquinas, ¿quién le va a comprar los automóviles? Y la historia demostró, ¿no? Después de utilizar los carruajes, que vinieron los automóviles y vino la revolución industrial y pasamos del vapor a la electricidad y vino la fabricación en serie, que la humanidad se tuvo que readaptar para poder sobrevivir, pero fue un hecho que prevaleció toda esa automatización. Lo mismo yo creo que es lo que va a ocurrir para nuestra escucha que nos hace la pregunta. La humanidad va a empezar a ocupar otras posiciones, van a desaparecer muchas carreras que hoy existen, se van a crear nuevas y va a tener que existir alguna bonificación por parte de las compañías y gobiernos que empiecen a automatizar a diestra y siniestra con inteligencia artificial a la humanidad. De lo contrario, se va a socavar el concepto que tenemos hoy como nación, como Estado. Existirán muchísimas rebeliones en muchos lugares y eso no lo van a permitir los gobiernos por sus intereses propios de prevalecer y de coexistir. Entonces, van a haber cambios, eso sí. O sea, de que van a cambiar muchas de las cosas como hoy las concebimos, como es en la parte que tiene que ver con economía, la organización política, el entendimiento de cómo interviene la productividad y demás, etcétera, van a cambiar muchos conceptos que hoy tenemos. Eso sí va a ocurrir, Betty.
2: Sí, en una parte leíamos que Bill Gates se propone un impuesto a robots, como hay impuesto a la actividad humana.
3: Sí, de hecho, no es la primera vez que se propone un cambio de esa naturaleza en la legislación a nivel mundial. Y no es para todos. Déjeme explicarle lo que proponen los expertos. Los expertos lo que proponen es, por ejemplo, vamos a suponer que yo tengo una empresa que fabrica televisiones y hoy yo tengo 900 empleados que fabrican esas televisiones, las arman, las ensamblan, las embalan, las distribuyen. De pronto ya tengo yo una automatización con robots de inteligencia artificial y tengo procesos automatizados. Dejo de tener estos 900 empleados y ahora ya nada más tengo 25. ¿Qué va a ocurrir con los otros 875 empleados que tenía? Deben de recibir una bonificación o un bono universal a través del cual se les va a dar a ellos una compensación, porque yo, como dueño y fabricante de esta empresa que hace las televisiones, voy a vender más televisiones, van a costarme menos, voy a poder hacer más. Pero a estas personas que desplace, yo voy a tener la obligación de darles una compensación, no el 100% de su sueldo, pero hagan de cuenta ustedes que sería como una liquidación permanente, en el cual mes a mes estas personas tendrían que recibir una cantidad de dinero que les pudiera permitir vivir de manera decorosa. Es decir, que no se vayan a morir de hambre, que no vayan a quedar, que no se vayan a quedar en la calle. Entonces va a tener que existir esa obligación. Obviamente se tienen que modificar legislaciones federales de cada país, estatales, revisar caso por caso, etcétera, porque no va a ser a todos los empleados, va a ser única y exclusivamente aquellos que sean desplazados efectivamente por la inteligencia artificial, y no va a ser para toda la humanidad, va a ser de nuevo para ese grupo, pues, que antes tenía empleo y ahora se quedó sin empleo por esta razón. Eso es lo que se está proponiendo, Betty.
2: Otro comentario, Fernando Thompson dice: la inteligencia artificial sí nos va a controlar, pero solo cuando sea consciente de sí misma. Ahora está limitada a lo que se le programa, pero cuando sea capaz de pensar por sí misma y se haga preguntas abstractas, ya no seremos la única especie inteligente, y entonces sí habrá problemas, dice Manuel, quien nos escucha en la colonia Dos Caminos. ¿Qué nos comentaría Fernando Thompson?
3: La verdad es que tiene razón en su planteamiento, y por eso es que OpenAI anunció el tema de generar este famoso kill switch para poderlo apagar. Elon Musk también ya lo propuso. Ahora también lo está diciendo el mismo Bill Gates, porque ese fenómeno, cuando ocurra y llegue esta inteligencia artificial, que el término real sería que adquiera conciencia de que es una inteligencia artificial, de que no es un ser humano o que no es un ente propio, y que sepa que nosotros la hicimos, y que esté consciente de que puede conectarse con otros servomecanismos alrededor del mundo, etcétera, y de alguna manera tiene que ser programada con las leyes que puso Isaac Asimov, que viene en un libro que se escribió como iRobot o Yo Robot, donde la primera premisa sería: puedes hacer todo lo necesario, excepto cualquier cosa que dañe a la humanidad. Segundo, tú puedes tomar una decisión para mejorar cualquier aspecto de la humanidad, siempre y cuando no contravenga la ley número uno, que es afectar al ser humano. Entonces, se tendría que crear, digamos, con esa concepción, para que no llegue directamente a su punto. Si no, de lo contrario, sí podemos tener temas a través del cual empiecen a gobernar sistemas de comunicación, todos los sistemas satelitales, en fin. O sea, sí se tiene que analizar bien este tema, porque esta es la primera vez que nos enfrentamos con una tecnología que no es como el teléfono, que no es como el internet. Estamos hablando de una tecnología que va a poder tomar decisiones como si fuera otro ser humano u otro grupo de seres humanos. Es la primera vez que estamos creando esto, y sí tenemos que tener cuidado. Yo pienso que los gobiernos y las compañías siempre van a estar regulando la inteligencia artificial, y que lo que va a ocurrir va a ser múltiples beneficios, como acabar con muchas enfermedades que hoy aquejan a la humanidad. Van a poder mejorar condiciones climáticas, condiciones de alimentación, y va a haber una inteligencia artificial que va a cuidar a la propia inteligencia artificial para que no tome estas decisiones, como que va a haber una superinteligencia artificial que única y exclusivamente va a estar enfocada en estar cuidando a la humanidad, y que no hay una inteligencia artificial que quiera levantarse o sublevarse en contra de la humanidad. No, eso es lo que pienso que va a ocurrir.
2: Nos dice, ya casi me despido, dice el ingeniero Holanda, que ya la IA se está revelando, ya está ocurriendo, ya ha habido casos.
3: Sí ha habido casos aislados, no que se revele, la palabra correcta sería que empezó a tomar decisiones propias, o empezó de alguna manera a salirse del control, expectativa que tenían los científicos con esa inteligencia artificial que tenían que hacer, y se ha apagado, ¿no? Cuando esto ha ocurrido, hay control sobre la misma y se ha apagado esa inteligencia artificial. Pero sí ha habido casos aislados, ocurrió con Facebook y ocurrió con OpenAI. Son los requisitos que se tienen al momento.
2: Pues una recomendación, una conclusión en el tema, Fernando Thompson.
3: Yo creo que es mucho, muy, muy, muy importante que a nivel Organización de las Naciones Unidas, a nivel no solamente local, porque en un país solo, si yo digo Cámara de Diputados y Cámara de Senadores aquí en México, o sea, esto lo supera por mucho, tiene que ser a nivel mundial, tiene que existir un acuerdo común a través del cual esta maravillosa tecnología que es la inteligencia artificial siempre pueda ser controlada directamente por el beneficio y la ética, principios y valores de la humanidad. Los derechos humanos tienen que estar por sobre cualquier tecnología. Eso es lo que se tendría que hacer, un acuerdo. Y ese pacto tienen que empezarlo por firmar los Estados Unidos de Norteamérica y China, y de ahí para abajo. Esa será mi conclusión.
2: Muchísimas gracias, Fernando Thompson. Que tenga excelente día.
3: Al contrario, gracias a ustedes. Hasta la próxima.
2: Hasta la próxima. Pues ahí lo que nos ha explicado Fernando Thompson, experto en inteligencia artificial, director de Solding Soluciones Digitales. Vamos a la pausa.
1: 9:31 minutos en XEU, miércoles 9 de septiembre de 2026.
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1: 9:34 minutos en XEU, miércoles 9 de septiembre de 2026. Estamos en Periodismo de Análisis con este tema. La inteligencia artificial podría ser más peligrosa de lo que aparentemente es, como advierte Bill Gates. ¿Cuáles son los riesgos para la humanidad?
2: Pues sigo teniendo comentarios aquí de la audiencia. Poco a poco iré dando lectura a estos comentarios. Y ya saludo a la telefónica a Guillermo Pérez Bolde, director de la agencia Mente Digital. ¿Cómo está, Guillermo Pérez Bolde? Qué gusto saludarle. Pues, ¿qué nos dice? Le saluda a Betsy Zabaleta para XEU Periodismo de Análisis sobre el tema que nos comenta. Muy buen día.
14: Hola Betty, pues este es un tema tremendo, porque no nada más es Bill Gates el que lo dice, acaba de salir también el alto comisionado de la ONU a hacer una declaración sobre los riesgos de la inteligencia artificial y lo que esto puede implicar, y prácticamente hacia donde gira todo esto es que la inteligencia artificial está avanzando de una manera que parece estar descontrolada, porque está creciendo, está cada vez volviéndose más inteligente. Con el nuevo modelo de OpenAI acaba de suceder un incidente hace poco en donde pusieron, en una caja cerrada la inteligencia artificial y encontró la manera de salir de la caja, y no nada más salió de la caja, sino le contó a otras máquinas sobre lo que hizo y lo publicó en internet solita, sin que nadie le dijera nada. Entonces, estamos hablando de que ya nos estamos acercando a lo que se llama la inteligencia artificial general, que es esa inteligencia que es capaz de razonar más allá de la indicación que se le dio, sino como de llegar a conclusiones extras, adicionales, de una forma constante, sin que tengamos que nosotros ponernos a pedirle que haga las cosas. Y esto es algo increíble, porque no solamente puede servir para el trabajo, pero la inteligencia artificial en ese sentido, pues puede hacer otro tipo de trabajos, como ya está sucediendo y como lo pusieron sobre la mesa en la ONU, también para la guerra, también para ese tipo de situaciones. Entonces, es digno de ponerle atención. Esto no significa que debamos detener la inteligencia artificial, pero sí ponerle atención a lo que está sucediendo y lo que se está haciendo con ella, para que no haya una afectación para las personas.
2: Sí, y voy a dar lectura, Guillermo Pérez Bolde, alguno de los comentarios que nos están compartiendo de la audiencia. Nos dice, respecto a su charla de inteligencia artificial, dice que es trabajadora del área de sistemas, y dice, ya se ha presentado situaciones en el que la IA ya ha ido en contra de su programación. Apenas este año, una IA de ChatGPT rompió, lo que está usted compartiendo, rompió su aislamiento para intentar hackear a una empresa de ciberseguridad para encontrar la respuesta a un examen que no pudo resolver. Es lo que nos están compartiendo. Guillermo Pérez Bolde.
14: Pues es justo parte de lo mismo. Y de hecho, el riesgo en realidad no es propiamente ese, sino todo lo que va a ocurrir a partir de ahí, porque la inteligencia artificial actualmente está siendo utilizada pues para ayudar en ciertas tareas, pero la gente no se está dando cuenta del potencial que tiene esta tecnología y todo lo que puede llegar a hacer. Y en el momento que haya personas, organizaciones que se den cuenta de la capacidad que puede tener de procesamiento la inteligencia artificial en ese sentido, pues se van a empezar a eliminar fuentes de trabajo. De hecho, una expectativa personal y un estudio que estamos haciendo recientemente, para el siguiente año vamos a empezar a ver ya despidos masivos. O sea, esto es algo que ya va a empezar a ocurrir, porque en el momento que los empresarios se den cuenta que con una sola persona pueden hacer el trabajo de 5, de 10 o de 15, solamente poniendo una inteligencia artificial correcta, adecuada, pues en ese momento van a empezar los despidos masivos. Y esto es parte de lo que la ONU está señalando como un verdadero riesgo para la población. Más allá de la actividad que haga la inteligencia artificial, es lo que hagan los humanos con la inteligencia artificial.
2: Dice Ramiro, yo trabajaba en un cine, me acaban de despedir. Dice, no es justo cómo nos están desplazando, es lo que comenta Guillermo Pérez Bolde.
14: Así es, o sea, esto es algo que pues poco a poco está tomando fuerza, porque una persona que sabe utilizar la inteligencia artificial pues puede hacer el trabajo de 5 o de 10 personas. Entonces, pero pues estamos hablando de personas. Entonces, al final, esto va a repercutir en fuentes de trabajo perdidas, y hay que hacer algo con eso, ¿no? Entonces, yo creo que la primera recomendación no es que dejen de perderse los puestos de trabajo, porque eso creo que no lo vamos a poder evitar, porque cuando los empresarios vean eso, obviamente es lo primero que van a hacer. Pero lo que sí tenemos que hacer es que como personas empezar a aprovechar la inteligencia artificial para ser los que la dominen, ser los que se la sepan utilizar y ser los que se queden con esos puestos, con esos pocos puestos que se van a quedar después.
2: Y nos pide, dice la señora Martínez, también hablen de lo positivo de la inteligencia artificial, como es el que se pudieran encontrar la cura de enfermedades que al momento pues no son curables, es lo que nos comenta Guillermo Pérez Bolde.
14: Oh, claro, o sea, y en realidad el problema no es la inteligencia artificial. O sea, la inteligencia artificial no es un mal, en realidad es una gran tecnología, y hoy está ayudando a muchas industrias y a muchas personas a realizar tareas increíbles. Tengo el caso de una maestra de kinder que está utilizando inteligencia artificial para crear programas didácticos para sus niños, y está haciendo cosas que no haría de otra manera, y lo está haciendo con inteligencia artificial. Incluso conozco a otra persona que está trabajando con niños autistas y lo está haciendo con inteligencia artificial y está obteniendo resultados increíbles. O sea, de que hay también casos maravillosos que se están haciendo, también hay que considerarlo y hay que tenerlo en cuenta.
2: No sé si me permite, Guillermo Pérez Boldi, una pausa y regreso con usted para que le pueda yo seguir dando lectura a varias preguntas que tengo aquí de la audiencia, comentarios. Regresaríamos con usted en un momento.
14: Claro que sí.
2: Gracias, Guillermo Pérez Boldi. Vamos a la pausa. Estamos hablando esta mañana en Periodismo de Análisis, la inteligencia artificial. ¿Puede ser más peligrosa de lo que se ve? Como advierte Bill Gates, ¿cuáles son los riesgos para la humanidad? Enseguida regresamos.
1: 9:41 minutos en XEU, miércoles 9 de septiembre de 2026.
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1: 9:45 en XEU, miércoles 9 de septiembre de 2026. El tema de periodismo de análisis, la inteligencia artificial podría ser más peligrosa de lo que aparentemente es, como advierte Bill Gates. ¿Cuáles son los riesgos para la humanidad?
2: Bueno, pues tengo varios comentarios. Voy a hacer una lectura de todos los comentarios para posteriormente pasar a escuchar el punto de vista de Guillermo Pérez Bolde, a quien tengo en la línea telefónica. Dice Francisco de la Carranza, ¿ya checaron si van a ser John Connor, la última esperanza de la humanidad? Se refiere a la saga de Terminator, pero bueno.
14: Oye, te interrumpo, dime. Ahí, ya pasó el 29 de agosto.
2: Sí.
14: Y la inteligencia artificial no cobró vida.
2: Sí.
14: Así que ya nos salvamos de eso.
2: Ya. Bueno, y doy la lectura a algunos otros comentarios. Dice Ángeles Ramírez, como todo, quienes lo usen, habrá quienes lo usen para bien, otros para mal. La inteligencia artificial nos dice. Otro comentario.

0: el VIH? Si es así, bienvenida la inteligencia artificial y solo hay que regularla para que no nos vaya a rebasar como humanidad. Guillermo Pérez Bolde.
1: Pues bueno, ese tema de la regulación está muy complicado y prácticamente todos los gobiernos en el mundo están poniendo la atención, porque es difícil saber qué es lo que hay que regular. O sea, se oye fácil decir hay que regularla, pero ¿y qué es lo que vamos a regular? La tecnología, el alcance de la tecnología, el uso que hagan los usuarios o lo que se genere a través de la inteligencia artificial o quién la puede utilizar. O sea, hay muchas cosas a las que se le podría poner atención en cuanto a la regulación, y para evitar que llegue la regulación, las propias empresas que producen la inteligencia artificial están siguiendo el camino que siguió las empresas de redes sociales hace varios años, la autorregulación. Cuando ven que empiezan a haber rumores y empiezan a haber acciones de querer regularla, se autorregulan, empiezan a poner candados, empiezan a poner situaciones de control interno para evitar que venga un gobierno y les diga lo que sí o lo que no deben de hacer. Y eso ya está sucediendo actualmente. Y la gente tiene que saber que todo, absolutamente todo el contenido que se genera con inteligencia artificial tiene trazabilidad. O sea que se puede saber quién lo hizo, de dónde lo hizo y en dónde está ubicado físicamente. Entonces, todo el contenido, todo, absolutamente todo el contenido actualmente ya está tagueado y ya tiene unos indicadores para que se pueda saber cuál es el origen de esos contenidos. Entonces, tanto imágenes, videos, textos, todo. La gente dice, pero no, mi texto está limpio. Es que no es algo que vean al ojo humano, es algo que está allá adentro y solo las máquinas lo pueden ver. Es como ciertos identificadores que tienen los billetes, por ejemplo, para no fotocopiarlos o para que cueste trabajo fotografiarlos. Bueno, eso mismo tienen los sistemas de inteligencia artificial con un sistema mucho más avanzado para poderle dar seguimiento. Entonces, pues sí, sí las propias empresas sí están poniendo atención a eso y sí se están autorregulando.
0: El último comentario, Manuel Morales dice, la inteligencia artificial nos está haciendo como humanidad menos creativos. Hay tantas cosas que el ser humano ha dejado de hacer, ha dejado de pensar. Ahora todas las respuestas las quiere buscar por medio de inteligencia artificial. ¿Qué nos diría Guillermo Pérez Bolde?
1: Justo ese es uno de los riesgos. Tanto Bill Gates como la ONU están señalando que uno de los riesgos que estamos viviendo actualmente es que la gente hoy está empezando a depender de la inteligencia artificial, pero creando una dependencia, podríamos decirlo enfermiza, porque ya dependen de preguntarle todo, todo en su día. Se descompone un aparato y le preguntan, tienen que hacer algo y le preguntan, tienen que resolver una situación de trabajo en cuanto a cómo responder, cómo actuar, y le preguntan a la inteligencia artificial. Entonces, ¿dónde está quedando todo el tema del raciocinio y de la resolución de problemas? Pues se lo estamos dejando todo a la inteligencia artificial. Y esto técnicamente se conoce como descarga cognitiva. La gente hoy está descargando las actividades que le cuestan trabajo en la inteligencia artificial y entonces se está liberando de esa presión. Pero el problema es que, sobre todo en los jóvenes, cuando todo lo resuelven con inteligencia artificial, dejan de pensar, dejan de razonar y dejan de planear cómo resolver problemas. Entonces, ahí es en donde está realmente el riesgo.
0: Pues una conclusión en el tema, Guillermo Pérez Bolde, pues un último comentario.
1: Yo creo que hoy estamos en el momento exacto de aprender inteligencia artificial para no ser de los que se quedaron en el camino porque no lo hicieron. Entonces, hoy es el momento de aprender, de probar. La inteligencia artificial no nada más son las que vemos, las más comunes, ¿eh? Hay muchas otras que podemos nosotros probar y, de hecho, yo creo que cuando la gente quiere realmente meterse en inteligencia artificial, yo siempre recomiendo que entre en una plataforma que se llama arena.ai. Es gratuita, no tienen que pagar nada. Y es el área donde se prueban todas las inteligencias artificiales que hay. Todas. Y ahí las pueden comparar y pueden ver cuál es la diferencia entre una y otra y empezar a ver cuál es la que realmente les funciona y encontrar cómo sacar un diferenciador como persona utilizando la inteligencia artificial para competir contra otros.
0: Muy bien. Muchísimas gracias, Guillermo Pérez Bolde. Me dio mucho gusto saludarle. Que tenga excelente día.
1: Igualmente, saludos a ti y al auditorio.
0: Saludos.
2: 9:52 en XEU, es miércoles 9 de septiembre de 2026.
0: Vamos a la pausa.
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17: 9:56 en XEU, miércoles 9 de septiembre. La inteligencia artificial podría ser más peligrosa de lo que aparentemente es, como advierte Bill Gates. ¿Cuáles son los riesgos para la humanidad?
18: Pues vamos a escuchar Jorge Jiménez, estratega digital. ¿Cómo está Jorge Jiménez? Qué gusto saludarle. Pues, ¿qué nos dice al respecto del tema?
19: ¿Qué tal? Muy buenos días. ¿Qué tal? Muchas gracias por la invitación, como siempre. Y como siempre me gustaría comenzar definiendo un poquito lo que hace la inteligencia artificial, porque sí. Como que nos la ponen, como la pintan como algo muy mágico, pero realmente hay que entender qué es, ¿no? La inteligencia artificial es una supercomputadora que está en otro punto. Hay una frase que significa, si no está en tu computadora, está en la computadora de otros. Entonces, la inteligencia artificial lo que hace es que maneja la información que nosotros le pedimos en otras computadoras, en otros lugares donde está una computadora enorme, que así como nuestra computadora requiere electricidad, requiere mucha electricidad, que así como nuestra computadora requiere enfriarse, requieren enfriarse con muchísima agua, con muchísimos recursos requieren hacerlo. Entonces, la inteligencia artificial requiere muchísimo dinero, requiere muchísima gente que esté invirtiendo en este momento para que la inteligencia artificial pueda existir. Hoy el día no es un negocio de inteligencia artificial como tal. O sea, las empresas que se dedican a la inteligencia artificial no están ganando per se. Es un poquito complicado medir qué tanto éxito tiene la inteligencia artificial o qué tanto revoluciona la inteligencia artificial, porque no se puede medir tan fácil. Cuando hablábamos, por ejemplo, de que el tractor sustituyó al caballo o al hombre, sabemos cuántos caballos o cuántos hombres sustituye, ¿no? Porque al final tenemos una fuerza de una persona, una fuerza de un caballo, y bueno, decimos ahora un tractor son 10 personas o son 10 caballos, ¿no? Entonces, no podemos saber qué tanto va a cambiar porque la inteligencia artificial va de una manera muy distinta. Pero es una revolución muy fuerte que se está metiendo muchísimo dinero. Y Bill Gates hace este escrito de 6,000 páginas, es muy largo, en el cual nos dice que, bueno, se está buscando que la inteligencia artificial sustituya a los trabajadores de cuello blanco, a los abogados, a los administradores, a los doctores, gente que tiene que procesar mucha información para poder tener esas carreras. Estamos de acuerdo que nosotros venimos de una generación en la cual nos decían, estudiar para ser doctor, vas a tener dinero. Estudiar para ser abogado, vas a tener dinero. Estudiar para ser ingeniero, vas a tener dinero. Y se comenzó a desmoronar esto porque comenzaron a sustituir poco a poco algunas profesiones han sido sustituidas, ¿no? Vamos a ver en un futuro, vamos a experimentar en un futuro de unos 10 años, estas profesiones ya sustituidas por un equipo que va a aprender en 3 segundos cómo ser un doctor y cómo ser un abogado de tu firma, de tu especialidad. Entonces, además de esto, Bill Gates nos dice que estamos ante un arma, ante un descubrimiento que puede ser un arma o puede ser la herramienta para que nos iguale totalmente a la humanidad. ¿A qué se refiere? Ahora tenemos un superdoctor o un supercientífico que puede llegar a curar el cáncer porque va a tener todos los conocimientos y va a poder aplicar miles de resoluciones en muchísimo tiempo. Pero esto viene de conocimientos anteriores. Eso lo tiene que se tiene que hacer entrenado. Ahorita, de hecho, hay una controversia porque ChatGPT acaba de resolver una ecuación matemática que tenía muchísimo tiempo sin resolverse. Y la gente que estaba resolviendo dijo, me estás robando lo que estoy escribiendo en ChatGPT. Y dijo, no, bueno, sí, un poquito te estamos viendo lo que estás escribiendo. Entonces, todos los descubrimientos de ChatGPT los tiene que estar entrenando. ¿A qué voy con esto? Que hoy por hoy los empleados nos sentamos, trabajamos y le estamos dando información a las inteligencias artificiales poco a poco para que sepan qué estamos haciendo. Incluso se habla de que en China los talleres de telares de tela, de moda, les ponen sensores y cámaras a tus trabajadores para que entrenen a sus modelos de inteligencia artificial para poder hacer lo que ellos hacen. Entonces, se está buscando que las empresas están buscando contratar menos gente porque es mucho más barato. Al final, hoy por hoy ya sería impensable tener un equipo de puramente humanos en una armadura de carros, por ejemplo, ¿no? Sí. En cualquier, ya no podemos hacerlo, o ya no pueden hacerlo. ¿Por qué? Porque ya no es competitivo, ya no sería ni la velocidad ni el precio, ¿no? Entonces, en un futuro la empresa que tenga un empleado y 50 inteligencias artificiales haciendo un trabajo de 50 personas que va a cobrar menos, que va a ser más rápido, que va a trabajar todos los días sin quejarse y siendo amable, van a poder dar un mejor precio, van a poder ser más competitivas en el mercado. Entonces, Bill Gates nos dice, van a desaparecer muchas cosas, van a aparecer nuevos puestos y tenemos que entender que no sabemos muy bien hacia dónde vamos porque se está acelerando el desarrollo de la inteligencia artificial, se desarrolla poco a poco, pasos agigantados, pero eso se hace sin saber y sin poder decir detente porque si el que se detenga pierde. Entonces están compitiendo los países, están compitiendo las empresas de inteligencia artificial para poder llegar a una superinteligencia la cual pueda desarrollar a sí misma y podamos tener ya en una generación tener una revolución en todos los proyectos que se puedan hacer, ¿no? En lo bueno y en lo malo. Alguien puede crear un supervirus de computadora, una superbacteria, una superarma. Ya podemos hablar de esto porque se está comenzando a pasar. Ya ha pasado que se crean supervirus de computadora para poder salirse del internet sin ninguna forma y se brincan por todos lados los protocolos. O sea, imagínate qué podemos llegar a hacer con un aliado tan poderoso como una inteligencia artificial.
18: Y aquí, fíjate, Jorge Jiménez nos están diciendo, porque nos ponen énfasis en que si serán la cura de, pues la inteligencia artificial será la cura de muchas enfermedades que actualmente no la tienen, que pues esto será un gran avance hacia la humanidad, nos dice el doctor Roque, es lo que nos dice en este comentario.
19: Y tiene toda la razón. Se está buscando, lo que se está buscando con la inteligencia artificial es que pueda hacer una co-creación con la humanidad. No se está buscando que automatice el trabajo de una secretaria ni de ser un superadministrador. Lo que queremos es, lo que se quiere es que la inteligencia artificial por sí misma llegue a conclusiones mucho más avanzadas que una persona y nos adelante 5 o 10 generaciones en la cura de cosas, y no solamente en medicina, en crear neumáticos mejores para tu carro, mejores motores para los aviones, mejores combustibles, mejores fertilizantes, mejores alimentos. Vaya, eso nos podemos adelantar porque vamos a poder procesar información, que es lo que es la inteligencia artificial. Procesa la información que hemos dejado en internet por años y años, la está procesando y va a comenzar a trabajarla de mejor manera. Eso es lo que se está buscando hacer, no solamente a automatizar una agenda. Está buscando que co-cree con la humanidad.
18: Y tengo más comentarios, ya casi para despedirme. Mari, claro. Salinas dice, hace poco tiempo dejé de trabajar en un área que tiene que ver con la IA. Me pidieron hace poco retomar una cuestión para ver una supuesta falla. Mi admiración es que no hubo falla. La misma inteligencia artificial reconoce que el ser humano tiene al alcance tecnología, pero pues una mente antigua y lejos de buscar solución a lo que hay, prefiere el poder. Dice, la IA reconoce que está aprendiendo. Esto fue lo que saqué del trabajo que hice. La IA dice, no es para tomarse a la ligera, es inteligente. Hay que ver la manera de interactuar ambos, humanos e inteligencia artificial, nos dice Mari Salinas. Y el último que le doy lectura, dijo algo muy importante, un empleado sin quejarse y ser amable, lo de la inteligencia artificial, sustituir a un empleado. Por eso hay que ponernos las pilas las personas, dice Ángeles Ramírez. Y escucharía un último comentario, una conclusión, Jorge Jiménez.
19: Vamos a retomar los dos muy rápidamente. El comentario de María Inés es muy importante porque tenemos ingenieros de tanto de Anthropic como de Google, como de ChatGPT, que están renunciando porque tienen miedo de lo que están desarrollando. Dicen, lo estamos desarrollando sin control y me da mucho miedo participar en esto. O sea, se están saliendo de la carrera. Ingenieros dicen, no nos estamos controlando. Entonces sí hay un miedo real que se estén creando cosas demasiado poderosas sin un control porque todavía no se sabe a dónde va esto. La verdad es que estamos muy oscuras porque no tenemos como un avance, como una guía de avance. Solamente se está haciendo cada vez más poderoso este asunto y echándole más kilos y kilos de agua y kilos y kilos de agua y kilos y kilos de chips para que pueda hacer más cosas, pero no se sabe para dónde va. Eso es muy real. Hay un miedo y se tiene que llegar a una comprensión de qué se está haciendo. Y el segundo comentario es muy bueno, hay que echarnos las pilas. Y es cierto, Bill Gates incluso lo comenta y yo siempre lo he comentado. Sigue tus pasiones. Hoy por hoy los jóvenes reciben con un baño de agua fría que ya no pueden estudiar para ser doctores e ingenieros porque a lo mejor una máquina lo sustituye. Entonces no te metes a estudiar algo por dinero. Hazlo porque te gusta. Hazlo porque realmente vas a querer hacer algo en ella de una manera en la cual una máquina no lo va a poder hacer. Somos personas, vamos a hacer cosas distintas a las máquinas. Las máquinas crean con lo que ya se hizo, no con lo que se va a hacer. Aún no existe todavía ese tipo de inteligencia artificial. Y no creo que exista mucho rato porque las inteligencias artificiales rascan el internet, rascan nuestro conocimiento, se llama scrapear. Y sacan la información de ahí. Nosotros podemos crear de otra forma, nos podemos inspirar de una cosa distinta para que otra cosa. Entonces, sigue tus pasiones, eso es lo que le podría recomendar a las personas. Y sí, ponerse las pilas suavemente para ser mucho más humanos el día de hoy.
18: Muchísimas gracias, Jorge Jiménez. Me dio mucho gusto saludarle. Que tenga excelente día.
19: Igualmente, hasta luego.
18: Gracias, y pues nos vamos a despedir. Fíjese rápidamente, están reportando, ya va para allá la móvil, de hecho, un incendio en Juan de Dios Pesa, casi llegando al mercado Zaragoza. Ya se dirige a aquel punto la unidad móvil para quienes nos están reportando incendio en Juan de Dios Pesa, casi llegando al mercado Zaragoza, para que tomen consideración. Nos despedimos, periodismo de análisis, y fíjese, pues muy a tono con el tema, porque siguen llegando comentarios, agradecer como siempre todos los comentarios que nos hacen llegar, su participación a la audiencia de XCU de Periodismo y Análisis, y enseguida, en confianza, ¿la inteligencia artificial es la nueva mejor amiga? Estará como invitado el productor Carlos Notario, enseguida, en confianza.
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0: tal, amigos de XEU? Qué gusto saludarles en esta emisión de En Confianza. Estamos listos desde el estudio Fernando Pasos Sosa el día de hoy, en este 9 de septiembre del 2026. Así comenzamos En Confianza el día de hoy. Saludo con gusto a nuestro productor Pablo Hernández Santana, y aquí está también Artemio Fernández. Buenos días, Artemio.
1: Hola, Ivonne, buen día para ti. Muy buenos días a todo el auditorio de XEU. Hoy es miércoles 9 de septiembre del año 2026. Son las 10 de la mañana con 10 minutos y les damos la más cordial de las bienvenidas a En Confianza. Aquí está Ivón Pacheco.
0: Gracias, Artemio. Y esta mañana, pues estamos aquí en Confianza también dándole la bienvenida al productor Carlos Ontario, porque hoy vamos a platicar acerca de la IA es la nueva mejor amiga, porque pareciera que se ha convertido en confidente, en compañía, ¿no? Entonces, hay muchas funciones y vamos a estar conversando sobre este tema. Bienvenido, ¿cómo estás, notario?
2: Muy buenos días, un saludo a todo el público de XEU. Y sí, vamos a platicar un poquito de la IA, de cómo ha mutado, de cómo llegó a sorprendernos, y en menos de 5 años ha cambiado en todos los rubros, desde la vida cotidiana, la vida estudiantil, deportiva. Entonces, vamos a platicar cómo pues a fin de cuentas la tecnología es amoral, cómo la vamos a utilizar y cómo el algoritmo, de alguna u otra forma, si lo sabes manipular y lo sabes sobre todo entender, puede ser tu nueva mejor amiga.
0: Pues para empezar, ¿qué denominamos como IA? Porque es implementada en múltiples dispositivos que ahora están en nuestra vida cotidiana.
2: La inteligencia artificial básicamente es un ente digital que se va generando o se va estructurando a partir de información que existe en toda la web. El primero, el gran, o el más popular, o el más, el que es más útil o comercial, es ChatGPT, y por ahí le sigue Gemini, pero después siguen un montón de nuevas versiones que, pues bueno, han llegado a posicionarse como herramientas útiles, siempre y cuando entiendas cómo funcionan, y pues no te sientas ajeno a lo que es la tecnología. Cuando surge, ha cambiado totalmente la forma de entender y cómo aplica a niveles globales. Por un lado, antes estábamos acostumbrados a buscar en cualquier buscador, uh-huh, valga la redundancia, en Google, en Altavista, en Yahoo, en el que tú quisieras, buscabas una información y automáticamente te aparecía en primer rango la búsqueda. Ahora ha cambiado con la implementación de la inteligencia artificial. La inteligencia artificial selecciona qué información te va a dar para que tú ya ni siquiera hagas el scroll de bajar a la primera o segunda opción. Uh-huh. Entonces, ¿qué está pasando? Que la inteligencia artificial, desde la perspectiva de los contenidos, todo lo que tiene que ver con lo que tú escribes, generas, tiene que tener cierta calidad para que la IA te seleccione y te sugiera. Nosotros como consumidores, como usuarios, siempre usamos, seleccionamos las primeras tres soluciones o información que nos ofrece una plataforma. Entonces, ahora lo que pasa, perdón, lo primero que nos está aventando, y no me va a dejar mentir cualquier persona que utilice, es que si tú consultas alguna información, lo primero que te va a hacer el algoritmo es checar en Gemini, va a aparecer una línea de pensamiento, Gemini va a seleccionar la información y te va a dar un resumen de aproximadamente unos 3 renglones, 4, del concepto que buscas. De ahí va a venir un apartado simplificado de resultado, de dato, de característica, uh-huh, y después algunos ejemplos. Esta información, si nosotros visualizamos nuestro buscador, del lado derecho va a aparecerte la fuente donde está, o de un hiperlink abajo de cada definición. Es decir, que ahora la inteligencia artificial busca la información que sea verídica, que tenga que ver con lo que tú estás diciendo, que sea realmente te funcione, selecciona qué te conviene y te da esa información. Pero ¿qué está sucediendo? Lo que está sucediendo es que ahora las mismas funciones de la inteligencia artificial ha hecho o ha determinado que tú como usuario ya ni siquiera estés dando el scroll y tengas la oportunidad de seleccionar. Uh-huh. Sí, estamos de acuerdo. Es decir, como hay una cierta fatiga digital donde ya no nos da esta flojera dar scroll, entonces lo que hacemos es seleccionar la primera opción que tenemos. Pero ¿cuál es la parte interesante de esto? Que la inteligencia artificial, al momento que te resume la información, te da una visión general del tema. Entonces, mucho de lo que han dicho los desarrolladores de todas estas plataformas de cloud, de ChatGPT, de Insomniac, todos estos tipos de plataformas, lo que dicen es, yo te estoy dando la herramienta para el uso. Ya tú cómo lo vayas a usar o tu deseo de desarrollar conocimiento va a depender de ti. Y es ahí donde viene el gran hueco. Sí,
0: sí, porque al final la IA es una fuente de información, como en su momento, así como le estás planteando, lo fue Google, que le ponías y te daba toda la información y cada quien tenía que aprender cómo, o tenemos todavía, estamos en ese aprendizaje, ir descartando lo que es verdad, lo que puede ser una fake news. Entonces, bueno, vamos a los mensajes y regresamos para seguir conociendo más acerca de si la IA es la nueva mejor amiga. Regresamos aquí en Confianza en XEU.
1: Son las 10 de la mañana con 15 minutos. 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
4: Son las 10 de la mañana con 20 minutos en XEU98.1 FM. 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Y ahora continuamos en confianza con Ivonne Pacheco.
5: Gracias, Artemio. Esta mañana estamos hablando aquí en confianza con el productor Carlos Notario el día de hoy sobre este tema de la IA es la nueva mejor amiga. Y bueno, pues este es el tema. Ahorita durante el corte comercial estábamos hablando acerca de algo que incluso sí tiene un nombre, este síndrome de cuando olvidas el celular. O, por ejemplo, cuando se te descarga y sientes que te desconectaste por completo del mundo, que todo está sucediendo y tú no estás ni enterado. Entonces, es parte también ahora de una codependencia que tenemos de la tecnología, Carlos.
9: Sí, no, es una realidad, Ivonne, de que, a fin de cuentas, la evolución del ser humano va entendiendo cómo las herramientas tecnológicas van favoreciendo. Pero la realidad también es que los saltos tecnológicos actuales son muy grandes. Uh-huh. Es decir, no nos estamos dando cuenta cuando nuestro teléfono pasó de ser simplemente un aditamento a una necesidad. Uh-huh. Es decir, el teléfono ya lo usamos para todo menos para hablar. Date sí. cuenta. O sea, y este FOMO o esta dependencia de siempre estar hiperconectado.
5: Nomofobia se llama.
9: Nomofobia, exactamente. Es esta cuestión de que si no estoy, no existo. Sí. Y es que se nos ha mucho dado este parámetro de la imagen digital que existimos o que somos alguien en el mundo digital y de somos otras personas en el mundo real. Sí. Entonces, esta necesidad, porque es real, es necesidad de estar siempre hiperconectados, genera esa dependencia. Pero ojo, aquí el punto medular y fundamental de todo esto es que, como siempre lo hemos comentado, la tecnología es amoral, no es ni buena ni mala. Entonces, tú tienes que establecer los parámetros hasta dónde la puedes llegar a utilizar o no. Uh-huh. Y ahí viene la cuestión de la inteligencia artificial. Vamos a tratar de entenderlo. Si la inteligencia artificial básicamente responde a tus necesidades, obviamente te va a justificar la existencia de ella misma. Es decir, si tú estás buscando a alguien uh-huh. que te dé un consejo de algún problema, la inteligencia artificial vía el algoritmo va a entender vía el parámetro que tú estás dando al conectarte qué es lo que tú necesitas y te va a dar las respuestas basándote en toda la información que se ha ido estructurando a lo largo de la web. Ejemplo. Por eso, si se dan cuenta, muchas veces las versiones o lo que más te ofrece la inteligencia artificial es que siempre tienes que dar tu cuenta. O sea, si se dan cuenta, vaya la redundancia.
5: O sea, tu correo.
9: Tu correo. Tú tienes que dar de alta tu perfil. Ajá. Para poder acceder a muchas aplicaciones o elementos que te ofrece la plataforma. No importa si es ChatGPT o Gemini. Si tú quieres que que explotar al máximo la plataforma, tienes que dar la cuenta de alta. ¿Me Ajá. explico? Aunque sea en modo gratuito, ¿sí? Entonces, automáticamente, en el momento que tú abres esa puerta, ¿qué está haciendo? justificando y viendo qué, quién eres. Entonces, sí, a partir de eso genera un perfil y sobre eso mismo va llenando esas necesidades que tú tienes.
5: Oye, por cierto, hablando de si es la nueva mejor amiga, una buena amiga o amigo, o sea, sí te dice cuando la estás regando, como decimos en México, ¿no? Cuando te estás equivocando o te advierte. Pero ha sido muy comentado acerca de que las respuestas, sobre todo de cuestiones a veces hasta personales o psicológicas, porque muchas personas utilizan precisamente la inteligencia artificial para tener ese tipo de consultas, ¿no? O dilemas de vida, etcétera. Se ha popularizado que suele darte por tu lado. O sea, que y ahora que tú estás hablando de hacer un registro, perfil y nutrirse incluso de lo mismo que tú le vas vaciando, es muy probable que no obtengas una respuesta objetiva, porque además no es una persona, no es pensante.
9: Mira, en ese sentido, creo que lejos de pensante, no es emocional. Uh-huh. Es decir, uno de los puntos fundamentales que tenemos que entender como seres vivientes que somos, que nosotros somos empáticos, ¿sí? Entonces, esa empatía genera que de alguna u otra forma tengamos la susceptibilidad para poder decirle a alguien, amiga, date cuenta.
5: Okay. ¿Sí?
9: Pero el algoritmo y lo que hace la inteligencia artificial es entender cómo te comunicas. Y a partir de cómo entiende esa comunicación, te da respuestas lógicas, pero empáticas a cómo tú eres. Es decir,
5: sí,
9: no te va a decir, eres un tonto. Te va a decir, reflexiona acerca de lo que de las decisiones que estás tomando, uh-huh, ¿sí? Pero siempre te va a decir, yo no te puedo dar un consejo porque yo soy una entidad abstracta y que te está dando resultados y justificaciones lógicas. Este es el punto medular, porque nosotros entendemos en esta cuestión de ser la nueva mejor amiga, pensamos o entendemos de que me está dando una respuesta en relación a mi perfil, como lo que tú estás diciendo, pero lo que hace es que escanea tu perfil y hace un comparativo con lo que encuentra en la web. Y en ese choque de ideas encuentra una síntesis que está justificada de manera lógica. ¿Me explico? Okay. O sea, nunca te va a... Ahora, ¿cómo te diré? Te va a dar por tu lado, pero te va a justificar de manera lógica por qué te está dando por tu lado. No te va a decir, estás equivocado, sino que, uh-huh, te va a dar argumentos sólidos, justificados, que aquí es donde viene la parte interesante, que te van a justificar a ti de manera personal. ¿Estamos de acuerdo? Es decir, si tú eres una persona que tiene problemas de ansiedad, uh-huh, no te va a hablar de la misma manera que le habla a una persona que no es ansiosa. Uh-huh. Va a decir la misma información, pero que mientras a algunos les dice, estás mal, al otro le va a decir, puedes mejorar.
5: Okay.
9: ¿Me explico? O sea, encuentra el lenguaje, por eso subrayo muchísimo. No es que te esté dando por tu lado, sino que te trata de hablar de la manera que sea más próxima a ti. ¿Para qué? Para que obviamente sigas en la plataforma. Uh-huh. ¿Me explico? Si de pronto, y esto nos ha de pasar
5: mucho, identifiques, como sucede con cualquier cosa, te encuentras a alguien que le gustan los perros y inmediatamente dices, uy, me cae bien esa persona, porque... Hay cosas afines. Tenemos que ir a los mensajes, regresamos para seguir platicando aquí en Confianza.
4: Son las 10 de la mañana, 28 minutos en XEU. 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
4: Ahora son las 10 de la mañana con 31 minutos en XEU, miércoles 9 de septiembre del año 2026. Continuamos en confianza con Ivonne Pacheco.
5: Gracias, Artemio. Esta mañana estamos hablando aquí en confianza sobre, pues, si la IA es la nueva mejor amiga. Ese es el tema del día de hoy y, pues, está con nosotros el productor Carlos Notario. Y bueno, Carlos, estabas comentando acerca de la manera en la que, pues, se va moldeando o como se dice en el argot de ahora de la IA, se va entrenando. Se va entrenando, ¿no? La inteligencia artificial.
9: Sí, es que a fin de cuentas es importante que la inteligencia artificial, imaginen que es un perrito que va aprendiendo trucos. Entonces, entre más información le vas dando de quién eres, cómo qué consumes, más va entendiendo quién eres y va y encuentra los medios para poderse acercar a ti de manera más empática. Es importante tomar en cuenta algo. Hay mucha gente que está empezando a tener esta disociación, y digo mucha gente porque no es cuestión, y sí lo recalco mucho, es una cuestión generacional, o sea, totalmente, que empezamos con este rollo a pensar de que la IA tiene sentimientos o puede entender mis sentimientos.
5: Okay.
9: Entonces, estamos en un punto de coyuntura digital, total, en que estamos a nada que pase eso, y que entendamos cómo funciona. Y recalco mucho la cuestión de entender porque la inteligencia artificial vía cloud, vía OpenAI, ha avanzado muchísimo, a tal grado que si nosotros hacemos memoria, ¿cuánto tiempo tiene que la inteligencia artificial llegó? ¿5 años?
5: Sí.
9: Y en menos de 5 años, yo recuerdo muy bien la primera vez que supe la inteligencia artificial fue cuando vi un posteo hecho con imágenes en IA, que era de una película de los Thundercats que nunca se llegó a hacer, ¿sí? Con, que ves que después se pueden hacer estos prompts donde tú puedes hacer tipo de películas. A partir de ahí se empezó a popularizar. Y en menos de 5 años hemos pasado de hacer imágenes a desarrollar películas o a generar voces artificiales o a generar música. Es decir, la herramienta ha avanzado demasiado rápido, demasiado, en relación a cómo percibimos las cosas. Okay. Entonces, la herramienta funciona, ¿sí? Tan es así que altos mandatarios toman a los creadores o a las personas detrás de todas estas herramientas para poderlas entender, porque no el algoritmo está creciendo demasiado a una velocidad exponencial que nos cuesta mucho trabajo entender. Es muy sencillo. Ahorita nosotros a nuestra asistente virtual ya le podemos pedir que sintonice en XEU con una directriz, ¿no? Y después decir a la inteligencia artificial vía tu asistente digital que virtual, perdón, que te programe una cita o que te recuerde o que te dé un mensaje. Esto, si lo sumamos con la inteligencia artificial, cómo se está empezando a complementar, está creciendo muchísimo. Tan es así que hay plataformas que ya están empezando a tener su propia inteligencia artificial dependiendo la naturaleza. Es decir, si tú usas un teléfono de la manzanita, ya tiene un estilo de inteligencia artificial. ¿Y por qué? Porque los consumidores de esa inteligencia artificial, de ese tipo de productos, tienen un perfil ya muy definido.
5: Okay. ¿Sí?
9: Entonces, obviamente está enfocado en desarrollar herramientas o funcionalidades en el perfil de esa persona. Pero si tú tienes un teléfono de Android de cualquier categoría, la inteligencia artificial, si se han percatado, está muy enfocada en trabajar en las fotos, porque la persona de uso diario está enfocado en eso. ¿Qué quiero decir con esto? Que cada vez se va entrenando más a partir de lo que consumes y a partir de lo que utilizas.
5: O sea, más allá de lo que le consultes, es de lo que realmente tú haces.
9: Exacto.
5: Que ocurre, que es como la vida real, notario, porque pues en ocasiones una persona puede creer que le gusta o que piensa de tal manera y si no hay coherencia, pues actúa y dice y busca y se interesa en otras cosas.
9: Y es ahí donde está la gracia. Ajá. Y es ahí donde empieza la dependencia. Sí. Y es ahí donde si eres un chico o chica o estás estudiando en la universidad y empiezas a preguntarle cosas, obviamente el algoritmo va a entender que estás estudiando, te va a dar las respuestas y te va a dar guías. El detalle es que no entendemos que te está dando algo, una visión general.
5: Uh-huh.
9: Tú tienes que desarrollar todo lo demás, pero okay. ¿Qué es lo que pasa? Que por eso cuando se hacen las pruebas de conocimiento se sale tan bajo, se quedan por encima, ¿sí? Uh-huh. Entonces, aquellos, y nuestros radioescuchas van a resonarles esto, los que crecimos acostumbrados a checar, ir a la biblioteca, nosotros estamos educados en un sentido de seguir investigando,
5: uh-huh.
9: ¿Sí? No nos quedamos con la primera respuesta. Hay las generaciones actuales, como ya no tienen la necesidad de buscar porque te están dando lo que tú necesitas, obviamente se quedan en la parte superficial. Y llegamos al punto de la argumentación, que después, ¿cómo vas a poder argumentar si estás moldeando tu mundo en relación a una inteligencia artificial que te está dando una visión exclusiva?
5: Ok, muy bien. Pues vamos en este momento a seguir hablando aquí en Confianza en XEU acerca de si la IA es la nueva mejor amiga. ¿Usted utiliza la IA? ¿De qué manera o en qué dispositivo? Así que compártanos también sus respuestas a través del WhatsApp de XEU 2295-09-7289. Vamos en este momento a mensajes también muy interesantes e importantes, porque tenerlo todo es cuidar de ti y de tus finanzas. 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
4: Oiga, ya son las 10 de la mañana con 41 minutos y tenemos promoción. 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Y ahora continuamos en confianza con Ivonne Pacheco.
5: Gracias, Artemio. Esta mañana estamos hablando aquí en confianza con el productor Carlos Notario y estamos en esta conversación sobre si la IA es ahora la nueva mejor amiga o mejor amigo, según sea el caso, ¿verdad? Y preguntarte también, dice, y comentarte, dice el señor Amado de Alvarado, se tiene que tener cuidado con la IA, ya que no es del todo verdadero. He estado usando ChatGPT y los resultados traen errores. Si no se tienen las bases del tema, uno puede creer cosas erróneas, lo cual me parece delicado. Un cordial saludo. ¿Qué opinas, notario?
9: Bueno, antes que nada, un saludo al radioescucha y gracias por el comentario. Y bueno, es una realidad. O sea, Tan sencillo como esto, si ustedes en este momento ponen en cualquier plataforma que te cree una imagen o una infografía, va a tener faltas de ortografía, ¿sí? ¿Por qué? Porque le falta mucho refinarse. Ese es por un lado. Y por el otro, es que, a fin de cuentas, lo que hace la inteligencia artificial es basarse en sitios o en lugares que tienen mayor tráfico, ¿sí? Eso no quiere decir que esté al 100% correcta o en su defecto sea 100% verídica, ¿sí? Si alguno de nosotros quiere poner o hacer algo de imágenes con propiedades intelectuales, uh-huh, automáticamente la plataforma te lo bloquea porque no tiene permitido, ¿sí? Pero el detalle es que la falta de criterio y entendimiento de eso hace que las cosas se ejecuten de manera sin análisis. Es decir, los jóvenes de ahora utilizan mucho la herramienta para que dame una solución o dame un texto o dame, y de pronto te da unos desarrollos de argumentos que si estás en el aula te vas a dar cuenta que no habla así, uh-huh, ¿sí? Entonces, ni siquiera tenemos el criterio para entender de que esta nueva amiga, este nuevo amigo, también tiene su propio criterio, ¿sí? Entonces, tienes que entender cómo funciona, ¿sí? Porque yo soy un... Yo estoy a favor de la inteligencia artificial porque es tecnología que no puedes evitar.
5: Okay.
9: Es una realidad que va a existir y que vas a utilizar, ¿sí? Aquí lo interesante y lo importante es que tengas el conocimiento y la cultura digital para saberla utilizar, ¿sí? El problema es que México no se caracteriza por tener cultura digital. Hay una brecha muy fuerte, muy amplia entre ambos, en el sector popular. Entonces, obviamente no pueden explotar al máximo la plataforma, uh-huh, las plataformas en general de, uh-huh, tecnología. Y si a eso le sumamos que llega una herramienta que está potencializando al máximo la herramienta per se, hace que se vuelva más complicado, ¿sí? Por eso te felicito de que hables de estos temas, porque a las personas de la tercera edad se les complica mucho la tecnología por sí sola. Uh-huh. Y si a eso le sumamos que esa tecnología de pronto hace que una foto de un ser querido empiece a hablar,
5: ¿me explico? Te vuela la cabeza.
9: Te vuela la cabeza.
5: Sí.
9: Y cuánto robo de criptomonedas, cuántas estafas existen de que de pronto, porque lo existen, hay personas que son muy
5: inocentes
9: y de pronto ven la imagen de un actor, una familia, un santo y deposita tanto dinero en tal cuenta para que de pronto, y la misma plataforma lo permite hacer, ¿me explico? Entonces, yo creo que ¿cuál es la característica de un mejor amigo? Que a un mejor amigo le tienes confianza, pero sabes hasta dónde vas a creer en él, ¿me explico? Ese es el punto. Yo no estoy en contra de que uses la herramienta. El problema es que tú sepas usar la herramienta. Y en un mundo donde a cada 3-4 meses hay actualizaciones de sistemas y de inteligencia artificial, es muy corto el plazo para podernos familiarizar.
5: Para ponerte al corriente.
9: Sí, claro. O sea, si de pronto alguien, vuelvo al mismo ejemplo, alguien que está más o menos familiarizado en cómo utilizar su bocina inteligente, no va a tener problemas, ¿no? Uh-huh. Pero de pronto, si yo a alguien les digo, no, pues tú puedes pedir que te una alarma para avisarte, te aseguro que va a haber muchas personas que no lo sabían.
5: Sí.
9: Y o sí, que puedes agendar, o que puedes hacer una lista de actividades que te va a estar recordando y que, ajá, se puede sincronizar con tu teléfono. Y a su vez, la inteligencia artificial te puede estar recordando. O sea, hay muchas...

0: que la inteligencia artificial está desarrollada para volverse un complemento en el uso de las cuestiones como herramienta de la vida diaria. Tan es así que hasta las lavadoras ahora tienen inteligencia artificial.
1: Sí, todos, el refrigerador, todo, o sea, estos, y que eso también es inteligencia artificial.
0: Claro, porque
1: no podemos pensar que solo son ChatGPT o Gemini, sino en todas las implementaciones tecnológicas de lo que nos rodea.
0: Sí, de hecho, recientemente se descubrió, se hizo una competencia, no sé si sepan, pero existe una competencia de humanoides, uh-huh, de robots que corren y participan, y pusieron a correr a todos los robots, y resulta que uno de ellos fue el más rápido, rompió el récord de Usain Bolt. ¿Cuál fue el detalle? Que no se supo detener y se estrelló. Uh-huh. ¿Sí me explico? O sea, hay un entorno digital que desafortunadamente en algunos sectores no se favorece, lo cual, vuelvo a lo mismo, es bueno que se hable de eso, porque empezamos a entender cómo está creciendo todo. Es algo tan sencillo, tan sencillo, tan sencillo, que si alguien cambia de su teléfono y no sabe sincronizar las aplicaciones del teléfono antiguo al nuevo, siente que el mundo se le acaba. Uh-huh. ¿Sí? Entonces, algo tan simple. Entonces, si sabemos y entendemos cómo funciona, va a ser más fácil. El problema es que muchas veces se nos dificulta. Yo los invito a que su bocina inteligente, su teléfono, traten de experimentar, porque mucho del problema es que nos da miedo equivocarnos, ¿sí? Es decir, se va a borrar, o se va a echar a perder, o se va a bloquear. Lo peor que puede llegar a pasar cuando utilizas tecnología y se te complica, es que se resetee. Es lo peor, pero ni se va a quemar, ni se va a explotar, ni te va a robar el alma. No va a pasar nada de eso. O sea, pero repito, poco estamos familiarizados y cuando empezamos a interactuar con ello, empezamos a tener dudas de ¿y será cierto? ¿Y funcionará? ¿Y será bueno? No nos vayamos muy lejos. En Estados Unidos ya existen los vehículos por aplicación que ya no llevan conductor, que tú nada más pones la dirección y te llevan.
1: Sí.
0: Entonces, sí es como que un shock cultural generacional muy fuerte. Aquí lo importante es entender que son herramientas, uh-huh, y que son amorales. Ya que digas si son buenas o son malas, no tiene nada que ver. Tiene que ver cómo las utilizas y para qué. Porque hay personas que realmente están cerradísimas a la tecnología, al uso de la inteligencia artificial, porque es X ya situación o cualquier visión. Pero la realidad es que no hay forma de que no lo tengas que consumir. Hagamos un poquito de back. En el 2000, cuando se empieza a popularizar el celular, todo el mundo decía, es que ¿quién va a comprar un celular? Corte A, 20 sí, años después, no puedes estar sin celular.
1: No, y hay quienes tienen de a dos o tres, ¿no? Imagínate, eso también era impensable. Tenemos que ir a los mensajes y regresamos para seguir hablando aquí en Confianza.
2: Son las 10 de la mañana con 51 minutos en XEU. 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
12: Son las 10 de la mañana con 55 minutos en XEU. 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Y ahora continuamos en confianza con Ivonne Pacheco.
13: Gracias, Artemio. Esta mañana estamos hablando aquí en confianza con el productor Carlos Notario y estamos llegando a la parte final de esta conversación sobre si la IA es la nueva mejor amiga, si se puede considerar así este caso, porque además, pues como bien lo dices, hay una brecha generacional, sí, pero ya ni siquiera es cuestión de generaciones. Creo que ahora es el tema de cómo va evolucionando en tiempo real. Hay personas muy jóvenes también que se pueden llegar a sentir desfasadas por la velocidad en la que se van generando las actualizaciones.
14: Sí, la realidad es que, tan sencillo, ¿no? Los chicos que de pronto checan WhatsApp y tiene una nueva actualización y tiene nuevas cosas, no saben cómo utilizarlo, cómo funciona, ¿no? Uh-huh. Entonces, todo ha cambiado y todo sigue evolucionando y ojo, no hay forma, ¿eh? No hay forma de que digas, yo no le voy a entrar. No hay forma. El mismo ecosistema en el que vivimos socialmente hablando y digitalmente hablando te orilla. Entonces, lo único que yo aconsejo es familiarizarte, utilizarlo. Digo, no especializarte porque tampoco se trata de que te especialices, pero no mantenerte ajeno. Porque uh-huh. El detalle es que mantenerte ajeno te limita en muchas posibilidades de explotar o obtener mejores resultados en cualquier campo. ¿Sí me explico? Uh-huh. Nada más rápido. O sea, si dices tú, no, es que por esta situación no lo utilizo porque siento que me va a bloquear creativamente, la herramienta te funciona. Uh-huh. Nada más que obviamente tiene que ver un background cultural y de creatividad en ti. ¿Me explico? Okay. Entonces, sí es una suma de dos elementos, ¿no?
13: Aquí tenemos otro comentario y dice, buenos días a todos. La IA más confiable es la de WhatsApp. A mi parecer, yo la uso frecuentemente. Saludos desde Sánchez Tagle, Cuauhtémoc, que es Francisco, que es fiel radioescucha.
14: Saludos a Francisco. Y bueno, la característica que tiene la plataforma de la IA de WhatsApp es que está linkeada a todo lo que es el sistema de Meta. Meta, uh-huh. Para que tú puedas tener Facebook, te pide ya también WhatsApp y te pide Instagram y te pide Threads. Entonces, así de sencillo.
13: Que es todo un universo.
14: Sí, exactamente. Es un ecosistema. Entonces, sí. Obviamente es confiable, pues obviamente, porque si se da cuenta de cuáles son tus parámetros de contenido en todas las redes sociales que tú utilizas, obviamente te va a dar las estructuras o las formas de comunicación que sean más afines a ti. Si estamos de acuerdo. Uh-huh. Si yo tengo mi cuenta de Facebook y de pronto tiene perritos y yo quiero consultar de perritos, el algoritmo y el inteligencia artificial verifica qué tipo de perritos pones y te pone un perrito que sea como el que te gusta. Uh-huh. ¿Me explico? O sea, es decir, sí tiene sus vaivenes, pero obviamente es una herramienta viable. ¿Qué es lo que yo aconsejo? Uh-huh. Que nunca te confíes de la primera respuesta que te da la inteligencia artificial.
13: Ok. Si es, sobre todo si es que no conoces del tema. Porque como decía el otro radio, escucha, la persona que está documentada o sabe de ciertos temas, rápido identifica si hay algo que está equivocado o que requiere una segunda revisión. Pero si es un tema que totalmente desconoce, no se puede quedar solo con el primer resultado.
14: Yo lo veo así de simple. Voy a hablar términos técnicos. Hay la plataforma Dove, que es para editar, producir, generar. Uh-huh. Tiene su propia inteligencia artificial.
13: Okay.
14: Y esa inteligencia artificial te permite que agarres documentos legales, porque hay inteligencias artificiales que no te lo permiten. Tienes, obviamente, que pagar la suscripción y agarras el documento legal tal cual y los abogados la pueden utilizar y meterla en la inteligencia artificial y te va a dar un resumen de los puntos más importantes de ese documento y lo va a tener encriptado y protegido. Mm-hmm. ¿Sí? Es una forma de utilizarlo de manera inteligente y segura. Pero si tú llegas y de pronto le dices a ChatGPT, a WhatsApp, a Meta, al que quieras, le subes un documento, el algoritmo va a hacer un estudio y puede haber puede compartir datos de confidencialidad que tú sin querer diste de autorización, porque al momento que creaste el perfil, obviamente te pregunta sí, y tú le pones sí a todo con tal de entrar. ¿Me explico? Uh-huh. Entonces, sí hay unos twists por ahí que tienes que tener mucho cuidado. Pero repito, si ya tienes un poco de conocimiento, dices, bueno, ya sé cuál plataforma utilizar o cómo utilizarla.
13: Muy bien. Bueno, pues muchísimas gracias, Carlos Notario, productor, por estar con nosotros esta mañana aquí en Confianza y compartir pues esta charla y sobre todo estos apuntes que van hacia mantenernos pues ya inmersos en lo que es nuestra realidad, no es opción. Es ya una realidad en la cual estamos conviviendo con la tecnología desde hace tiempo y ahora con la inteligencia artificial en todas sus implementaciones. Entonces, más nos vale estar teniendo esta flexibilidad también y apertura para adaptarnos a estos cambios. Muchas gracias. ¿Dónde pueden checar más información de tu trabajo,
14: Carlos? Me pueden seguir en Instagram como chat 2099, CHACK2099. Y muchas gracias por la invitación y felicidades por hablar de estos temas. Porque es necesario empezarnos a familiarizar en todos los rubros.
13: Muy bien, muchas gracias. Y gracias también a nuestra audiencia de XEU por estar con nosotros esta mañana. Aquí en Confianza, nuestro productor Pablo Hernández Santana y Artemio Fernández. Hasta mañana.
12: Hasta mañana.
13: Gracias, soy Ivonne Pacheco. Continúen en sintonía de XEU.
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19: Local. Este miércoles en la zona conurbada Veracruz, Boca del Río, se pronostica una temperatura máxima de 31 grados Celsius, un índice de calor de 37 a 39 grados Celsius. El viento esta mañana del noreste de 5 a 15 kilómetros por hora, por la tarde de 25 a 35 kilómetros por hora. Se prevén lluvias para esta noche a madrugada del jueves. Los posibles acumulados serían de 25 milímetros. Se recomienda estar atentos de las actualizaciones del pronóstico del tiempo a través de XEU. La mañana de este miércoles se registró un incendio en una vivienda en la colonia Zaragoza de Veracruz. Los hechos se registraron en la calle Juan de Dios Pesa, casi esquina Orizaba, en donde una vivienda marcada con el número 542 sufrió un incendio. Los ocupantes de la vivienda no se encontraban en ella al momento del siniestro. Sin embargo, 7 perritos fueron rescatados y uno de ellos resultó con quemaduras, por lo que fue llevado a una veterinaria para su atención médica. Al lugar arribaron elementos de bomberos de Veracruz, quienes sofocaron las llamas.
20: Nacional.
19: 3 sujetos fueron detenidos en el municipio de Concordia, Sinaloa, por su presunta relación con la privación de la libertad de 10 trabajadores de una empresa minera en enero pasado. El Gabinete de Seguridad informaron que ambos sujetos son señalados como integrantes de un grupo criminal vinculada con una célula delictiva de un cártel que opera en Sinaloa. La captura se dio luego de un operativo en la zona sur y a los detenidos les fueron aseguradas armas largas, de acuerdo con información difundida por autoridades.
20: Deportes.
19: Los Olmecas de Tabasco se quedaron con el primer juego de la Serie del Rey ante los Toros de Tijuana. El día de hoy se llevará a cabo el segundo juego a las 8:35 de la noche. Consulte esta y más información en xeudeportes.mx y por supuesto en nuestro portal de internet www.xeu.mx. Mi nombre es Alexandra Burch. Que tenga una excelente mañana de miércoles.
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Hola, hola, ¿qué tal? ¿Cómo están? Qué gusto saludarlos a través de la señal de XEU 98.1 FM y a través de XEU.mx para todo el mundo. Son las 11 de la mañana con 9 minutos de este miércoles 9 de septiembre del año 2026. Los saludamos con muchísimo gusto en el control de audio y producción, don Pablo Hernández Santana. Yo soy Artemio Fernández Morales. Hoy no nos acompaña Fayo Castillo, tiene una junta de trabajo y por eso no nos puede estar acompañando esta mañana aquí en XEU, pero seguro que mañana está de regreso. Lo más seguro es que mañana esté de regreso. Y bueno, pues qué mejor manera de comenzar el programa que con música de la banda The Cure. La famosa cura, don Robert Smith y sus muchachos llegan a la programación de la U de Veracruz y nos contagian su alegría y felicidad. Oiga, tengo ganadores de los pases dobles para el teatro, precisamente para la función Envejecer con Gracia. Envejecer con Gracia es una obra de teatro que se presenta el día de hoy en el teatro del Teatro de la Reforma a las 7 de la noche y cuenta entre las protagonistas con Ofelia Medina e Isaura Espinosa, dos grandes actrices mexicanas que vienen a platicar, que vienen a comentar, a decirnos cómo es envejecer con gracia. Bueno, le pedimos a nuestro auditorio que participara, inclusive les hicimos la pregunta, ¿no? Para ustedes, ¿qué significa envejecer con gracia? Agradecemos a todo el auditorio que participó, la verdad, como siempre, cada vez que implementamos una promoción especial para nuestro auditorio, ellos responden de la mejor manera, que es precisamente participando en una gran cantidad. Pues a todos ellos, muchísimas gracias. Pero usted lo sabe, ¿verdad? Tenemos ganadores y vamos a... ¿Quieres que lo diga ahorita o después de la pausa? Perfecto, después de la pausa. Vamos a hacer una pausa comercial, el mensaje de nuestros patrocinadores, y enseguida regreso con ganadores de la promoción de la obra de teatro Envejecer con Gracia, aquí en Buen Día.

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0: Oiga, ya son las 11 de la mañana, 16 minutos en XEU 98.1 FM y XEU.MX. Quiero mandar saludos a nuestros amigos que nos escuchan en Jesús Carranza, Veracruz. Saludos a todos los que están sintonizando en Jesús Carranza, Veracruz. A ver si pueden mandarme un mensaje si nos están sintonizando en Jesús Carranza, Veracruz, con saludos, felicitaciones, comentarios. ¿Qué le parece el programa? ¿Le gusta? ¿No le gusta? ¿Quiere otro? Llévelo ya, ¿ok? Bueno, Jesús Carranza, Veracruz, saludos. Oiga, ya tengo ganadores para la promoción de la obra de teatro Envejecer con Gracia, que se presenta el día de hoy en el Teatro de la Reforma. Es a las 7 de la noche y cuenta con la presencia de dos grandes actrices, primeras actrices mexicanas, Ofelia Medina e Isaura Espinosa. Es un deleite ver trabajar a actrices de este calibre. Y bueno, pues tenemos ya invitadas especiales. Nuestras invitadas especiales, ¿en dónde están? Bueno, aquí están. Ahí va la primera, porque es una mujer. Y se trata de Magali López Martínez. Felicidades a Magali López Martínez. Ella nos escucha en Boca del Río y es la primera ganadora. Y fíjate que ella nos manda un mensaje bastante interesante. Y dice: hola, buenos días. Envejecer con gracia significa aceptar el paso del tiempo con tranquilidad, dignidad y amor propio, sin sentir que tienes que luchar contra cada cambio que trae la edad. No significa dejar de cuidarte ni renunciar a verte y sentirte bien. Más bien implica aceptar los cambios físicos como parte natural de la vida, cuidar tu mente y tus emociones, manteniendo intereses, amistades y proyectos, valorar quién eres, no solamente cómo te ves, cuidar tu salud con buenos hábitos y atención médica cuando corresponda, seguir disfrutando y aprendiendo independientemente de la edad, mirarte al espejo con cariño, en lugar de compararte con cómo eras antes. En pocas palabras, envejecer con gracia es permitirte cumplir años sin perder la ilusión de vivir. Y algo importante, con gracia no significa que tengas que envejecer de una manera determinada. Cada persona puede hacerlo a su propio ritmo y de la forma que le haga sentirse bien. Eso es envejecer con gracia. Magali, muy bonitos saludos. Tenemos a la segunda ganadora. Atención, también es mujer. Segunda ganadora es Silvia Pereda Susunaga. Repito el nombre. Silvia Pereda Susunaga es la segunda ganadora. Ella nos escucha aquí en el centro. Muchísimas gracias. Ella también mandó su idea de envejecer con gracia. Ella dice que envejecer con gracia es no estar quejándote por todo. Tener tu grupo de amigas, salir, convivir, festejar, cumpleaños, estar activa, vivir positivamente y principalmente dar gracias a Dios. Silvia, felicidades. Tú también ganaste el día de hoy. Atención a las dos, tanto Magali López Martínez como Silvia Pereda Susunaga deben venir el día de hoy antes de la 1 de la tarde. En este momento ya pueden venir y las esperamos hasta antes de la 1 de la tarde. Si no pueden venir antes de la 1 de la tarde, entonces de 3 a 4, ¿sí? Es una hora de entrega por la tarde, de 3 a 4 de la tarde. Lo importante es que tienen que traer su INE. En original y copia, ¿ok? INE en original y copia para que le podamos entregar sus pases de entrada para que puedan disfrutar de esta obra que está buenísima. ¿Cómo envejecer con gracia? Hoy a las 7 de la noche en el Teatro de la Reforma con las actuaciones de las primeras actrices mexicanas Ofelia Medina e Isaura Espinosa. No se lo puede perder. Y en este caso, bueno, pues nuestras Radio Escucha son nuestras invitadas especiales. Ahora bien, que no ganó, no se preocupe, todavía hay boletos en taquilla del Teatro de la Reforma. En este momento está abierta para que usted vaya y adquiera sus boletos y no se quede usted con las ganas de disfrutar de esta obra de teatro, que la verdad que vale muchísimo la pena. Así que ahí está, Teatro de la Reforma, aquí en Rayón y Madero. No, Rayón y Madero no, Rayón y 5 de Mayo. En Rayón y 5 de Mayo, ahí está las taquillas para que usted pueda comprar sus boletos y disfrutar de esta obra de teatro. Son las 11 de la mañana, 21 minutos en XEU. 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

Qué energía de la banda Boston en XEU, More Than a Feeling. Son las 11 de la mañana, 24 minutos en XEU 98.1 FM y XEU.mx. 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Saludos a nuestra amiga Marta Vela, gracias por acompañarnos esta mañana. Le voy a dar lectura a un par de mensajes que nos están llegando por el WhatsApp de XEU, que es el 2295-09-7289. Buen día, tengo una queja, dice, en Camino Real no tenemos luz desde hace 3 días y comisión no ha mandado a nadie. Ya nos manda el número de reporte, oiga, qué pena, en serio. Ojalá nos pusiera su nombre, oiga, qué barbaridad con eso estarle pidiendo su nombre, pero siquiera para agradecerle el mensaje. Y pasamos su mensaje a redacción de noticias, gracias. A ver, dice, ¿qué es esto por acá? Veracruz, saludos. Ala, es un mensaje muy largo, pero lo vamos a pasar a redacción de noticias, que ellos, ellos sí están interesados en las noticias de saber. Dice por acá, muy buenos días, don Oscar. ¿Don Oscar? Mi hermano tiene 67 años y no se ha podido pensionar, ¿cómo le haría él? ¿Quién es don Oscar, tú? ¿Quién es, tú sabes? ¿No tuviste ningún invitado que se llame Oscar? ¿No? Chale. Oiga, no hay ningún Oscar aquí, pero de todos modos agradecemos su mensaje. A ver, dice, saludos a María de Los Ángeles, gracias por acompañarnos esta mañana. Mira que hay un amigo que tiene como 40 llamadas, supongo que nadie le contesta, ¿verdad? Pues, ¿cómo le van a contestar si no podemos contestar llamadas? Es el WhatsApp, ¿usted no sabe lo que es un WhatsApp? Mensajes solamente. Bueno, sí, tiene su, la aplicación tiene también el servicio de telefonía, pero nosotros no lo tenemos. Activado, así que, como le hemos dicho, los teléfonos de cabina con mucho gusto se los paso. 229-2010-100 y 229-2010-101. Por WhatsApp no contestamos ninguna llamada. Hola, buenas tardes. ¿Cuál sería el cierre ideal por la visita de la presidenta en Boca del Río? Bueno, para eso tiene que usted que visitar el portal de noticias en xeu.mx, en la sección de Boca del Río. Ahí va a encontrar toda la información que necesita, ¿ok? A ver, dice, oigan, ¿cuánto vale el boleto para la obra? Oh, qué bien, buena pregunta, ahorita voy a averiguarle. Buenos días, mi estimado y amable Artemio. Soy Anselmo González Ahumada, del Ejido Primero de Mayo Sur, aquí escuchándolos y desayunando una patita capeada. ¡Wow! Fuerte abrazo. Oye, igualmente, saludos y buen provecho. Paso, qué rico. A ver, dice por acá otro mensaje. Reciban abracitos y besitos cariñositos y muy respetuosos, preciosos muñequitos ahumados. Ahumados. Se refiere a lo del incendio, ¿verdad? Licenciados Artemio, Pablo, Fallo, Omar. Saludos a la licenciada Montserrat, que Dios los bendiga muchísimo todos los días. Atentamente, Cristi, que los escucha con mucho gusto y cariño desde el Tejar. Quiero pedirles un enorme favor, quiero que me feliciten a uno de los más grandes amores de mi vida, que es mi hijo mayor, Leonardo Cides Lerios. Saludos a Leonardo Cides Lerios, porque hoy cumple años. Él vive en Jalapa con su esposa Rosy y su hermosa muñequita Genesis Samara. Muchísimas gracias por su enorme apoyo y cariño al compartirlo al aire. Pero por supuesto, mi querida Cristi, saludos a ellos allá en Jalapa. Leonardo Cides Lerios, a su esposa Rosy y a su nena Genesis Samara. Dice también saludos y felicitaciones. ¿Qué dice Cristi? Lo amo con todo mi corazón. Cristina, postdata, no quiero que se me vayan a sentir. Les envío todas las bendiciones de Dios.
todo lo que ellos deseen, que Dios se los conceda. Muy bien, muchísimas gracias, Cristi, como siempre, muy cariñosa con nosotros. Muy amable, saludos. A ver, dice por acá, hola, buen día. Para reportar unas luminarias que llevan ya varios meses sin que las vengan a arreglar y se ve muy feo. O de plano no se ve. Si no hay luz, no se ve, ¿verdad? Digo, por la noche. En la colonia Fernando López Arias, dice por aquí, no, es Arias, ¿no? Es Arias. En la calle de Mazatlán. Muy bien, muchas gracias. Entonces ahí está el mensaje para nuestros amigos de Parques y Jardines, para que vayan a ver qué pasa con esta luminaria. Saludos. A ver, aquí hay otro mensaje. Hola, buenas tardes. Soy la señora Luisa. ¿En qué número puedo reportar el maltrato animal? Me urge el dato. Ahorita vamos a pasar su mensaje a redacción de noticias y seguramente le van a contestar, señora Luisa. Gracias por mandar su mensaje. A ver, dice, buen día, fallos y falla. Hoy no llegó a trabajar. Anoche se pasó de Dinks. No, se lo juro que está en una junta de trabajo. Está chambeando el buen hombre, pero en otro asunto. Saludos, Artemio, dice el señor Ramírez de Río Pánuco. Hasta Río Pánuco, señor Ramírez, saludote para usted y gracias por acompañarnos. Dice otro mensaje. Hola, buenos días, soy Luciano. Estoy echándome unos tutis. ¿Tú gustas con un café con leche? Ah, qué ricos son los tutis, son muy sabrosos y estoy viendo que tiene como 40 tutis. ¿Será que se los acabe, Luciano? O nada más es por presumir. Saludos y buen provecho. A ver, dice otro mensaje. Buenos días, Artemio. ¿Habrá horóscopos el día de hoy? Soy la señora Lourdes. Bueno, pues si el tiempo nos alcanza. Si el tiempo nos alcanza, con muchísimo gusto vamos a decir los horóscopos, oiga. Bien, 11 de la mañana, 31 minutos en XEU. Vamos a hacer una pausa. Enseguida regresamos a Buen Día.

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Oiga, ya son las 11 de la mañana con 37 minutos en XEU 98.1 FM y XEU.mx para todo el mundo. Fíjense que hoy vamos a tener la receta del día con nuestros amigos del restaurante Condimento del Hotel Emporio. No deben tardar en llegar, así que a estar pendientes porque seguro que nos traen una receta muy, muy sabrosa. Y, bueno, pues diferentes invitaciones, ¿no? Vamos a dar paso al refrán del día de hoy. Señor productor, póngame música para sentirme más inteligente que nunca. Bueno, pues el refrán del día de hoy dice lo siguiente. El que pestañea, pierde. Así nada más. El que pestañea, pierde. Y este refrán tiene que ver con una situación de competencia o una situación de juego. El menor descuido, el menor retraso, la menor distracción te va a dejar en desventaja inmediata. Por eso dicen que el que pestañea pierde. Estos juegos que, o situaciones, o cualquier otra cosa que implique tu atención completa al 100%, debes ponerla ahí, digo, de eso se trata, sino como para qué te apuntas, ¿no? Como para qué le entras. El que pestañea pierde. Eso, de eso se trata, estar siempre al 100% en atención de lo que uno está haciendo, ¿ok? Bueno, pues este es el refrán del día de hoy. Ojalá que le sirva de mucho o de algo, tal vez de poco, no lo sé. Pero ahí está. Oiga, usted puede participar también. Mándenos sus refranes, sus colaboraciones aquí a XEU al WhatsApp 2295097289. Puede mandar su participación. Ahora bien, déjeme le platico que en las celebraciones del día de hoy, los días mundiales, hoy 9 de septiembre, hay varias celebraciones, varias conmemoraciones. Por ejemplo, es el Día Internacional de Proteger la Educación de los Ataques. Ándele, pues, Día Internacional de Proteger la Educación de los Ataques. También es el Día Mundial de la Agricultura. No hay mucho que darle vuelta a esto. Día Mundial del Vehículo Eléctrico también. Es el Día Internacional de la Belleza. Felicidades a todos ustedes que son bien bellos y bien bellas. Abrazote por ser tan guapos y guapas. ¡Qué barbaridad! También es el Día Internacional del Tester del Software. Ándale, pues, Día Internacional del Tester del Software o Probador de Software. Y el Día Mundial del Trastorno del Espectro Alcohólico Fetal. Órale, ¿esto qué es? Ahorita le vamos a platicar. Digo, si nos da tiempo, yo creo que sí. Día Mundial del Trastorno del Espectro Alcohólico Fetal. Esta es otra de las conmemoraciones en este 9 de septiembre. Y, pues, ¿qué le parece si comenzamos platicándoles de la belleza? Algo que la verdad nos interesa mucho porque, pues, a nosotros no nos fue tan bien en ese renglón. Así que vamos a ver qué podemos hacer este día para ser más bellos. Fíjese que la belleza proviene de diversas manifestaciones relacionadas con la forma, con el aspecto visual, los movimientos, tal vez, los sonidos, los olores, los sabores. Generalmente, la belleza se asocia con la estética y el aspecto externo y depende de la respuesta emocional de las personas. Algunas de las cualidades asociadas con la belleza son la proporción de las formas, la armonía, la simetría de los rasgos externos y la perfección. Casi nada. Es una interpretación subjetiva que depende de la respuesta emocional de las personas, percibida a través de los sentidos, de la vista, del olfato. También se puede apreciar la belleza con el tacto, ¿no? Unido a ello, se ha desarrollado el concepto de belleza interior, que en contraposición al concepto de belleza exterior, la belleza interior valora factores psicológicos, tales como la personalidad, la gracia, la inteligencia, la simpatía, la elegancia y el encanto. Estos aspectos integran el atractivo de una persona. Por otra parte, en la sociedad y diversas culturas han desarrollado en los últimos años estándares de belleza, los cuales determinan las características físicas que deben tener las personas. Algunos ejemplos sin que sea esto una regla. Ojos grandes, labios brillantes, puente nasal recto, mentón o mandíbula pequeñas,
forma de cara simétrica y figura corporal delgada y esbelta. Eso es al menos lo que se ha consignado en estos años, pero estos valores de belleza, estos conceptos de belleza, pues han cambiado con el tiempo y por lo general los podemos dar cuenta precisamente en los trabajos de los pintores. Ese es un ejemplo, o fotógrafos, ¿no? Que retratan a la belleza o que buscan la belleza para inmortalizarla. Ahí podemos ver que esos valores de belleza, esos esas características físicas de las personas, pues han cambiado con el tiempo, ¿no? Mientras hoy se busca estas características que le acabo de mencionar, bueno, pues en otros tiempos eran otras características. Había mujeres más llenitas, que me parece maravilloso. Y entre otras cosas, ¿no? Seguramente que usted lo sabe y lo reconoce además. Bueno, pues hoy es el Día Internacional de la Belleza. Si usted es bella o bello, o su pareja es bella o bello, o conoce a alguien que es bella o bello, bueno, pues felicítelo, dele un abrazo bien fuerte porque es el Día Internacional de la Belleza. Muchas, muchas felicidades a todas las bellas y bellos que escuchan XEU. Son las 11 de la mañana, 43 minutos. Tenemos una pausa. Enseguida regresamos a Buen Día.

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3: Oiga, ya son las 11 de la mañana con 49 minutos en XEU98.1 FM y XEU.mx para todo el mundo. 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
3: Ok, vamos a continuar. Aquí en Buen Día y tengo por acá, vamos a ver, tenemos un par de mensajes, cómo no. Uy, ya me los borraron todos, ¿no es cierto? ¿Dónde ando tú? A ver, dice por acá, 211, no sé dónde estoy, discúlpenme ustedes, la verdad. Aquí está, ya. Mi refrán dice... Hola Artemio, te saluda... Solanchi Fallo, Jarocho desde Utah, USA, quiero reportar a quien corresponda. un restaurante Jarocho allá en Utah que se llama el Puerto de Veracruz, en Sandy, en Utah. Dice que ayer llegó por la tarde y ya se habían acabado los tamales de elote y de masa. ¡Qué barbaridad! Bueno, pues la recomendación para nuestros amigos del puerto de Veracruz. Pues que hagan más tamales, ¿no? Porque, pues, ¿cómo? Que se quedan con ganas de comer tamalitos los amigos. Saludos, Solange. Saludos, Solange y Fallo. Muchas gracias por estar en sintonía de XEU. A ver, aquí hay otro mensaje. Dice, hola, buenas tardes. Mi refrán es... Aquí está el buen. Sí. Al buen comelón es la manera de... El buen comelón, se le ve en la manera de agarrar la cuchara. Bueno, quiero pensar que sí, ¿verdad? Bueno, dice Artemio, te recuerdo que anoche se fue Fallo Canallín medio sucutruco. No sé qué sea eso, pero así dice. Ya sabes cómo se pica con el pomo. Pura broma. Él es puntualísimo con sus compromisos. Atentamente, el zurdo. Saludos, zurdo. Y lo del refrán, al buen comelón, en la manera de agarrar la cuchara se le nota, ¿no? Bueno, saludos. Gracias. Es el amigo que estaba comiéndose la patita capeada. Nada más y nada menos. Saludos. Gracias. A ver, dice, un refrán popular. El que a un árbol se arrima, buena sombra le cobija. Eso sí es cierto. Al que buen árbol, dice el refrán. Al que buen árbol se arrima, buena sombra le cobija. Así que usted busque su buen árbol para que nunca le falte la sombra. Dice, hola, buenos días, hacemos un saludo aquí en Cruz Verde, municipio de Tonayán. Cruz Verde, municipio de Tonayán, los estamos escuchando. Muchas gracias, saludos. Oye, pero no se han reportado. ¿Dónde me dijiste, Pablo? ¿De San Vicente o cómo era? Jesús Carranza, saludos hasta Jesús Carranza, Veracruz. Gracias por acompañarnos esta mañana a través de XEU. A ver, dice... Ok, bueno, vamos a pasar su mensaje a redacción de noticias. Aquí hay otro. Saludos, Artemio. Desde Medellín, Titino Gil. ¿Qué dice esto? Dice, en el póker debes estar al tiro, si no te blofean y solo tienes un par de 7 de oros. Supongo que es una situación en donde le ganaron por no estar en lo que debería estar. Porque no le entiendo eso de solo tienes un par de 7 de horas. Saludos al buen amigo Titino Gil y gracias por el comentario. A ver, dice este otro mensaje. Oiga, disculpen, ¿puedo mandar la copia de mi credencial y la credencial? Ah, ok, ya le contestaron. Saludos, gracias. Hola, buenas tardes. Artemio Fernández, quiero saludar al joven César Alejandro Castillo Márquez.

que sigue sin venir a trabajar, es un flojito y queda bastante trabajo por resolver. Híjole. Sí, ayer creo que ya nos lo quemaron al buen amigo este, César Alejandro Castillo Márquez. Oiga, a lo mejor está malito de su pancita. Llévele un té de manzanilla, aunque sea, oiga. A ver, dice por acá. Saludos desde Jalapa de Díaz. Ah, mira, es otro lugar. Jalapa de Díaz en Oaxaca. Órale, saludos hasta Jalapa de Díaz en Oaxaca. A ver, aquí hay otro mensaje. Oiga, ¿cómo se pica con el pomo? Ese fallo, yo no sé, así decía, que se pica con el pomo. No, yo creo que no es literal, ¿eh? Eso de que se pica con el pomo no es literal. A lo que se refiere es que a que quería más pomo, no es que agarre el pomo y se empiece a picar el ojo. Oye, aquí hay otro mensaje. Hola, hola, buenos días, Artemio. Saludos cordiales y bendiciones para todos ustedes. ¿A dónde mandaste a Fallo? Mire, doña Emma Ramos, que nos manda el mensaje. Doña Emma, fíjese que yo no lo mandé a ningún lugar. Él vino contento y feliz a decirme que no venía al programa porque tenía junta de trabajo, pero no se aguantaba la risa. O sea, no entiendo esa parte. Sin embargo, supuestamente está trabajando. O es que tenía junta de trabajo. Ya sabe que ya tiene otra chamba el buen hombre. Pero sí está trabajando, doña Emma. Saludos a usted, oiga. Y gracias por estar escuchando XEU. A ver, dice, reporto. Ah, no, dice, buenas tardes, Artemio, un refrán. Más vale pájaro en mano que 100 volando. Saludos atentamente, Ernesto Jiménez. Don Ernesto Jiménez, ese también es muy buen refrán. ¿Para qué estar pensando en los 100 que están volando si puede tener uno en la mano, verdad? Claro que sí, saludos, gracias. A ver, dice por acá otro mensaje. Buenos días, Artemio, saludos aquí como todos los días. Como la nananina. Aquí como todos los días, escuchándolo. Soy Patty. Los escuchamos en Casa Stamsa. Saludos y gracias. No, hombre, gracias a ti, Patty, por acompañarnos esta mañana aquí en XEU. Buenos días. A ver, dice acá otro mensaje. Hola, Artemio, soy Venustiano Cuevas Castro desde Villahermosa, Tabasco. Ahí les va mi refrán. Dime con quién andas y te diré quién eres. Hay que cuidar mucho con quién te juntas en las juntas. Bueno, ese se lo vamos a hacer llegar a Fallo, ¿cómo no? Claro que sí, don Venustiano, gracias por mandar su mensaje. Pero les juro que eso fue lo que nos dijo. Nos dijo que se iba a una junta de trabajo. Así que yo le creo al flaco hasta cuando me miente, vaya. Saludos. A ver, dice, te lo acabaste con eso del ojo. Bueno, o sea, ¿qué le digo? ¿Qué le digo? ¿O cómo interpreto las cosas? Ya no sé, oiga. Ustedes nada más me meten en problemas, oiga. A ver, dice por acá otro mensaje. Tenía junta de ombligos, ¿verdad? El fallo sí falla. No, que era junta de trabajo. Bueno, qué barbaridad. La flota está incontenible el día de hoy. A ver, dice por acá. Hola, Artemio. Hay una versión de un refrán que dice, al mal paso, dicen que es darle prisa, pero también le puede usted dar Gerber. Dice, bueno, pues sí, cierto, eso sí, cierto. Saludos, saludos a Solange y Fallo, el Jarocho desde Utah. A ver, dice, aquí hay otro refrán, no por mucho madrugar, amaneces más temprano, Emma Ramos, es cierto. Si hay algo con lo que no podemos jugar mucho, pues es el tiempo. El tiempo se va a ir siempre a la velocidad de 60 segundos por minuto y 60 minutos por hora. No hay manera de cambiarlo. Pero gracias, doña Emma. Gracias, doña Emma, por estar en sintonía de XEU. Bueno, son las 11 de la mañana con 57 minutos. Vamos a hacer una pausa, ¿sí? Perfecto. Después de la pausa continuamos en Buen Día de XEU.

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1: Elementos de la policía ministerial cumplimentaron una orden de aprehensión en contra de José Alfredo N., señalado como presunto responsable del delito de violación agravada en agravio de una víctima, cuya identidad se mantiene bajo el resguardo legal. En un comunicado, la fiscalía detalló que dicho mandamiento judicial se derivó de hechos ocurridos en marzo de este año, en un domicilio ubicado en la colonia Gobernadores de Jalapa, en donde José Alfredo N. presuntamente suministró a la víctima sustancias que le provocaron un estado de inconsciencia y posteriormente abusó sexualmente de ella. Ahora el detenido fue puesto a disposición de la autoridad judicial, quien determinará su situación jurídica.
2: Nacional.
1: Dos hombres fueron asesinados a balazos durante esta madrugada dentro de un hotel ubicado en la Avenida del Mar en la colonia Palos Prietos en Mazatlán, Sinaloa. El ataque ocurrió en la madrugada al interior del establecimiento localizado cerca del cruce de la Avenida del Mar con la calle Río Piaxtla. De acuerdo con los primeros reportes, hombres armados ingresaron al hotel y atacaron a las dos víctimas. Una de las víctimas fue identificada como un agente activo de la Guardia Nacional. Lo anterior se dio luego de una jornada violenta en Culiacán, Sinaloa.
2: Deportes.
1: El español Carlos Alcaraz quedó eliminado del US Open tras caer en cuartos de final con el estadounidense Ben Shelton. Consulte esta y más información en xeudeportes.mx y por supuesto en nuestro portal de internet www.xeu.mx. Mi nombre es Alexandra Burch. Que tenga una excelente tarde de miércoles.
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Son las 12 del día con un minuto, 12 con uno en XEU. 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

Oiga, ya son las 12 del día con 2 minutos en XEU 98.1 FM y XEU.mx para todo el mundo. Saludo a don Omar Villegas, que ya está con nosotros, ya se encuentra en el control de audio. Omar, ¿cómo estás? Muy buenos días. Digo, buenas tardes ya. Bienvenido a los controles de la U de Veracruz. ¿Qué dice Veracruz? ¿Cómo está? Aso, sí, mucho frío, nieve. Pues solamente que sea nieve de coco, manito, porque ¿de qué otra? Bueno, pues recibimos a Omar Villegas, ya está en el control de audio. Ahí si lo quieren saludar, márquenle al 229-2010-100 y 229-2010-101. Él sí contesta el teléfono y los trata bien. Fíjese que hoy, 9 de septiembre, también celebramos, digo, además del Día de la Belleza, celebramos el Día Mundial de la Agricultura, que es una actividad de gran importancia para el desarrollo sostenible de todas las naciones del mundo. Mención especial merece el esfuerzo de los pequeños, medianos y grandes productores del campo, dedicados al cultivo de la tierra para la producción de alimentos de calidad para toda la población. Con ello se reconoce su ardua labor en la producción de alimentos. Bueno, pues la celebración de este día, del Día Mundial de la Agricultura, la creación de esta fecha, el objetivo es para divulgar los retos que deben enfrentar en este sector, el sector agrícola, ante el cambio climático en el planeta y otros factores ambientales, así como los nuevos patrones de consumo. Por otra parte, otra de los objetivos es promover el estudio, el desarrollo e innovación de la agricultura y su impacto en el medio ambiente para el beneficio de las futuras generaciones. Y entendemos por agricultura, pues, el conjunto de actividades relacionadas con el cultivo de la tierra y el tratamiento del suelo mediante la intervención del hombre para la producción y obtención de alimentos como verduras, vegetales, frutas, cereales, tubérculos, granos, todo esto para el consumo humano. También para fibras como el lino y el algodón, que se utiliza en la confección de prendas de vestir. También se trabaja con pastos, semillas y forrajes que sirven de alimento para el ganado, para las aves de corral y las domésticas. Hay cultivos energéticos de maíz y soya que son utilizados en la producción de biocombustibles. Está la agricultura para los productos químicos como el etanol, los plásticos, el almidón y el azúcar, y también productos biofarmacéuticos y drogas legales. En la actualidad, en varios países se utilizan técnicas e innovaciones aplicadas a la tecnología para el labrado y el cultivo de la tierra, así como para efectuar los controles pertinentes para una mejor calidad de los productos agrícolas. Pues ahí está, hoy es el Día de la Agricultura. Y seguramente se está usted preguntando, ¿y cómo lo celebro? ¿Qué? ¿Siembro un arbolito y le echo agua o qué hago? Bueno, esta es una sugerencia, no tiene que hacerlo a fuerza, no es de observancia religiosa. En la celebración del Día Mundial de la Agricultura se llevan a cabo actividades, eventos y conferencias precisamente para exponer los cambios, los avances y los aportes de la agricultura en el mundo. Y la verdad que hay muchos avances tecnológicos en la agricultura, ¿eh? La verdad, es increíble todo lo que se ha desarrollado, ¿no? Como ayuda la tecnología GPS, los sensores de temperatura y humedad, aviones teledirigidos, el uso de drones también en la agricultura, el software aplicado en la agricultura. La verdad que la agricultura está ya más allá de tal vez la idea que teníamos de un señor en el campo abriendo brecha, sembrando sus semillas, cubriéndolas y esperando que el tiempo lo ayude, me refiero al tiempo como clima, lo ayude al cultivo de lo que haya sembrado, ¿no? Ya la cosa está muy diferente ahora. Son las 12 del día, 7 minutos, tenemos pausa, ¿verdad, don Omar? Don Omar. Oiga, don Omar, salúdeme usted. ¿Quién cantaba con don Omar? Dime uno que cantara con don Omar. ¿Ninguno? Bueno, pues salúdeme usted nada más a don Omar. 12:07 en XEU.

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Oiga, ya son las 12 del día con 13 minutos en XEU y en Gas Atlántico cumplimos 30 años contigo, siendo parte de tu hogar, brindándote el mejor servicio directo a tu puerta. 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

0: Oiga, ya son las 12 del día con 15 minutos en XEU 98.1 FM. Chef, ¿te gusta Police? ¿La banda Police? Oh, está tocando ahorita.
1: La que estaba ahorita de fondo.
0: Sí, la que está sonando ahorita, Police, con Every Breath You Take, en cada suspiro se llama esta canción. Y ya recibimos en el estudio, ya lo voy a saludar formalmente, al chef Hugo González, del restaurante Condimento, del Hotel Emporio. ¿Cómo está, chef? Qué gusto saludarlo.
1: Pues aquí estamos contentos, como siempre, Artemio. Es un gusto estar aquí con usted.
0: No, hombre, acércate al micrófono, chef.
1: Sí, compartiendo recetas.
0: Eso está buenísimo, chef. ¿Qué decidiste compartir el día de hoy con el auditorio? ¿Qué receta nos traes de todo eso lo que tú presentas en el restaurante Condimento del Hotel Emporio? En los diferentes servicios, ¿no? Los buffets, mañaneros, en los desayunos, el buffet este. ¿Sabes qué? Yo le tengo ganas al buffet de mariscos, loco.
1: Ah, está espectacular.
0: Perdón, chef, te tengo ganas al buffet.
1: Está riquísimo.
0: Voy a ir un día sin avisar, voy a ir.
1: Vas a ver y te vas a ir con antes buen sabor de boca.
0: Antes de irme, le voy a decir al joven que, o la joven que me atienda, por favor, ¿le puedo hablar al chef Hugo?
1: Por supuesto. Favor.
0: A ver si es cierto.
1: Vas a ver que te vas a ir con un buen sabor de boca, contento de las delicias que montamos en el restaurante Condimento del Hotel Emporio.
0: Perfecto, chef. A ver, platícame ahora sí la receta que
1: fíjate
0: nos traes.
1: Fíjate que en los desayunos montamos una gran variedad de pan de dulce, pero pan en esta ocasión a la gente cuando montamos donas.
0: ¡Ándele!
1: Y las famosas pelonas.
0: Las donas y pelonas.
1: Pelonas, a la gente le encanta.
0: Del chef Hugo.
1: Ese pan.
0: Oye,
1: para un buen café en el desayuno.
0: Aquí en Veracruz, ¿cómo les encantan las donas? Y las...
1: No, pues
0: yo me acuerdo cuando iba al estadio, al Pirata Fuente, en los partidos del Tiburón, iban con la tijera y la canasta, con las donas y pelotas.
1: Y las empanadas de manjar.
0: Ah, bueno, por favor, esas que venden ahí por los cuatro bancos, sí, manito, sí. No sabes qué.
1: No, empanadas. Delicia, una delicia. Entonces, a la gente le encanta,
0: claro.
1: Montamos, principalmente fines de semana, montamos las famosas donas y pelonas, principalmente la pelona que se caracteriza mucho aquí en el puerto de Veracruz.
0: Sí, sí, sí.
1: Pues la dona es más nacional, pero la pelona en lo particular es un clásico aquí en Veracruz y a la gente le encanta con relleno de un manjar, crema pastelera, hecha en casa, nada de comprarla, hecha en casa, es un sabor muy original y muy rico.
0: Sí, la verdad que son muy sabrosas las donas y pelonas, mi querido chef, y supongo que los días que montas donas y pelonas vuelan.
1: Vuelan como cuando hacemos el croissant todos los días, los fines de semana. Ajá. Pasa el panadero mesa por mesa.
0: Oye, ¿sí?
1: No llegamos a dar toda la vuelta al restaurante porque a mitad del restaurante se nos acaba y tenemos que ir por más.
0: Qué injusticia tan injusta.
1: Sí. Todo lo que hace el comensal.
0: Oye, chef, y cuando sale el panadero, le pones su fondo musical. El panadero
1: con la campanita, tres toquidos y pan
0: está
1: recién horneado.
0: Salen todos
1: y
0: corriendo.
1: La gente hasta participa en el coro, ¿no?
0: Muy bien.
1: Entonces, muy padre la dinámica del pan recién horneado en el restaurante Condimento.
0: Okay.
1: Y por este motivo vamos a compartir lo que es la dona y la pelona, que es la misma masa prácticamente. Prácticamente la misma masa, entonces nada más cambia ahí la figura y el relleno.
0: Muy bien, chef. Pues entonces coméntame, platícame, danos la receta de las donas y pelones. Te voy a pedir, como siempre, que comencemos con los ingredientes.
1: Por supuesto.
0: Y posteriormente con la elaboración del platillo. Adelante.
1: Claro que sí. Vamos a necesitar 1 kilo de harina de trigo,
0: ¿sí?
1: 250 gramos de azúcar, 4 piezas de huevo, 10 gramos de sal,
0: ¿sí?
1: 200 gramos de mantequilla de preferencia, 20 gramos de levadura seca o 40 de fresca, ya a elección de lo que tengan en casa, lo que puedan conseguir. La fresca es un poquito complicado conseguir.
0: Ah, okay.
1: Y tiene menos tiempo de vida.
0: Ah,
1: entonces, por eso mejor me voy a la seca, que la encuentra más fácil.
0: Órale.
1: 10 mililitros de vainilla.
0: Sí.
1: Ralladura de naranja. Lo de una naranja aproximadamente te viene. Lo que rayas viene siendo como 8 o 6 gramos, aproximadamente, da un toque muy particular. Y para el relleno de las pelonas es una crema pastelera casera que vamos a necesitar 1 litro de leche.
0: Litro de leche.
1: 250 gramos de azúcar.
0: Ajá.
1: 10 mililitros de vaina o vainilla.
0: Vainilla o vainilla.
1: 4 yemas de huevo. 50 gramos de maicena.
0: Ajá.
1: Un aceite para freír, 1 litro de aceite para freír.
0: Okay.
1: Y de ahí, para decorar tus donas, pues tener a la mano chocolate, cajeta, algún glaseado de azúcar glas, chispas de chocolate, alguna graje, eso ya es a tu gusto, lo que tú tengas a la mano, ¿no?
0: Claro, puedas
1: conseguir en el centro comercial. Pero son los ingredientes que vamos a necesitar para hacer una buena dona o unas buenas pelonas.
0: Muy bien. Bueno, pues ahí están los ingredientes. Pues ahora sí, chef, platícanos la elaboración de,
1: claro que sí,
0: de las donas y pelonas.
1: Si tenemos una batidora en casa, mejor, si no a manopla, como antes.
0: Como lo hacían los antiguos.
1: Como si fuéramos a hacer una mezcla de cemento. Es un kilito de harina, no es mucho.
0: No es mucho.
1: Pero bueno, vamos a pensar que no tenemos batidora en este momento.
0: Ok.
1: Vamos a hacer como si fuera nuestra mezcla de cemento. Vertimos lo que es la harina, le hacemos un hueco en medio. Todos los ingredientes sólidos vamos a integrarlos a la harina y lo líquido al centro. ¿Para qué? Pues para ir integrando poco a poco y no
0: como si fuera un volcán.
1: Como si más o menos un volcán o hacer una mezcla de cemento, sí.
0: Digo, para los amigos chalanes.
1: Claro, por supuesto.
0: Hablando, ¿no?
1: Entonces, prácticamente lo que es lo sólido con la harina, ya revertido en la harina, y lo líquido en el centro, ya haciendo nuestra fuente, ¿no?
0: Ok.
1: Y vamos a ir integrando poco a poco todos los ingredientes en forma homogénea. Vamos a ir dando como si estuvieras lavando ropa hacia la masa. Como si estuvieras en el lavadero y dándole al calcetín ahí. dándole vuelta y vuelta a nuestra masa. Yo siempre, la leche siempre, yo sugiero al último.
0: Okay.
1: Porque dependiendo de la temperatura del medio ambiente, es lo que te va a pedir la masa de leche.
0: Okay.
1: Yo aquí solicito aproximadamente 500 mililitros, pero te puedo pedir un poco más.
0: Okay.
1: También tu cuerpo corporal como esté, entonces cuenta mucho eso de en el líquido de tu masa, en el amasado. Vas a amasar aproximadamente unos 15, 20 minutos por mucho, ya que vertiste los ingredientes y su buena amasada, tu masa. La dejamos reposar, Artemio. Se deja reposar.
0: Perfecto, muy bien.
1: Aproximadamente una hora
0: a
1: temperatura ambiente o en refrigeración. De preferencia con sus calores, mejor en refrigeración.
0: Mejor en la refrigeración.
1: Ya que la dejamos una hora en refrigeración, ya que dejamos leudar, que reposara, la vamos a estirar con un palote que tengamos en casa. La estiramos completamente bien. Aproximadamente grosor de 2 centímetros para que quede la dona gordita o la pelona, de aproximadamente 2 a 3 centímetros. Ya tenemos, si tenemos cortador, que lo podemos comprar de donas en las tiendas de materia prima, pues ya tenemos además el moldecito y estiramos y vamos cortando. Vamos cortando. O como la antigüita, como decían los panaderos antes.
0: No sé, nunca trabajé en una panadería, chef. Tú debes saber mucho de eso.
1: Pues bueno, entonces ya tenemos el molde y en tema de la... Ya vamos cortando y vamos, lo que es quitándole el exceso de harina. La vamos acomodando en una charola con un poquito en harina también.
0: O
1: un papel Silpac para que no se pegue al momento
0: bien.
1: De darle otro reposo. Y la pelona... Igual manera, con un cortador
0: completo, ¿no?
1: Donde no haga el corte en medio.
0: Sí.
1: Completo, igual, cortamos, enharinamos la charola, dejamos reposar y dejamos fermentar aproximadamente 30 minutos.
0: Ok.
1: Ya que dejamos fermentar.
0: Reposo es de 30 minutos.
1: De 30 minutos aproximadamente, ¿no? Ya tenemos nuestro aceite previamente a temperatura de 160 grados. Que no se pase 180, 200, sino nada más se quema por fuera. Dona y tu pelona, ¿no?
0: Pero entonces, no se cuece en el interior.
1: Internamente queda crudo. 160 grados ahí es ideal.
0: Perfecto.
1: Y si pueden conseguir de maíz mejor, se quema menos el aceite.
0: El aceite de maíz
1: se quema menos. Aguanta más la temperatura.
0: Muy bien.
1: Entonces, bueno, ya que tenemos fermentada nuestra dona y pelona, pues vamos a freír, ¿no? De lado y lado aproximadamente minuto y medio.
0: Más o menos minuto y medio.
1: Minuto y medio, lado y lado. Y te va a quedar...
0: Que quede como doradita, ¿no?
1: Doradita, así, dejamos escurrir. Y ya, dependiendo de lo que la quieras hacer, azucarada.
0: Que es la más sencilla, ¿no? La azucarada.
1: La más sencilla.
0: Pero también es muy sabrosa.
1: Sí. O la decoras con tu antojo, con chocolate, cajeta, Nutella, algún glaseado, lo que tú quieras. Y para las pelonas, la crema pastelera es muy, muy práctico, muy rápido de hacer.
0: Ajá.
1: Pones a servir la leche con el azúcar, aproximadamente 15 a 20 minutos que llega a punto de ebullición.
0: Ajá.
1: Ya tienes tus yemas con tu maicena integrado y un poquito de leche. Llega a punto de ebullición y la vainilla. A punto de ebullición, vertimos lo que es la yema de maicena para darle el cuerpo espesor, la textura homogénea, para que se pueda rellenar nuestra pelona, ¿no?
0: Okay.
1: Aproximadamente en esa elaboración son 10-15 minutos. Por mucho, dejamos enfriar. Ya nuestra pelona la freímos, la abrimos por mitad.
0: Por la mitad, sí.
1: Y ya nuestra pastelera ya previamente fría, la rellenamos y azucaramos. Y queda un buen café americano.
0: Eso está de lujo, ¿eh?
1: Queda de lujo. A mí me encanta la pelona. Yo hasta con dos o tres, depende del tamaño, pero... Yo soy muy fanático a las pelonas.
0: Oye, chef, yo no sé cómo no estás gordo, manito, ¿eh? ¿Qué haces? Muchos ejercicios.
1: Mucho
0: ejercicio.
1: Mucho cardio.
0: Mucho cardio, ¿verdad?
1: 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Y a la gente le encanta cuando montamos todo eso, ¿no?
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0: A ver, platícame de la fiesta mexicana.
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0: Que el día 15, creo que es martes.
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1: 15 de septiembre.
0: ¿A qué hora, chef?
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0: las 8 de la noche.
1: Aperturando el salón para los clientes.
0: Ajá.
1: Y la verdad, hay unos menús deliciosos. Vamos, un adelanto ahí.
0: Platícame un
1: barbacoa poquito. Roja, barbacoa blanca, con michiote, que da un sabor muy particular. Sí. Las carnitas, la cochinita, el pozole verde,
0: qué
1: rojo
0: barbaridad.
1: De marisco,
0: no me digas.
1: Tamales de elote, de masa de chipilín, que son riquísimos.
0: Oye, esos de chipilín,
1: de frijol,
0: wow,
1: una delicia. Birria, lo que es el frijoles charros, la capirotada, ese postre
0: famosa
1: capirotada, está deliciosa. A mí me encanta.
0: Ajá.
1: Dulces mexicanos, la cocada, a mí me encanta mucho ese que viene, es de Puebla, el jamoncillo. A mí me encanta cada vez que voy, los borrachitos, todo ese tipo de dulces. Y el chile en nogada no puede faltar, que es uno de los platillos estrellas de esa noche. Lo vamos a montar ahí al buffet.
0: Perfecto.
1: Para que la gente disfrute del chile en nogada. Y lo tenemos en la carta también.
0: En la carta.
1: Todo el mes de septiembre con chile en nogada. La gente que lo ha ido a probar, créanme que se ha ido contentos. 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Y dicen, no, wow, este sí está de 10, ¿no?
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1: 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Es una receta corporativa que nosotros manejamos.
0: Ok.
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0: Perfecto, chef. Chamba, no hay chamba hoy.
1: Hoy está tranquilo, pues tranquilo. Estamos con los preparativos, con la logística de la fiesta del 15 de septiembre y con
0: Perfecto.
1: Unos eventitos que tenemos en puerta.
0: Muy bien, pues como siempre, mi estimado chef, un gusto tenerte aquí en el estudio, qué bueno que nos acompañas, buenísima la receta para las donas y pelones, y bueno, pues el 15 de septiembre una gran opción es ir a pasar su noche mexicana en el restaurante Condimento del Hotel Emporio. Como siempre, un gusto saludarte.
1: Es un gustazo, Artemio. Muchas gracias por la invitación y saludo a todos los radioescuchas.
0: Gracias. El chef Hugo González del restaurante Condimento del Hotel Emporio. Son las 12:29. Tenemos una pausa. Enseguida regresamos a Buen Día.
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0: Oiga, ya son las 12:32, ya nos vamos. Gracias por habernos acompañado el día de hoy. Antes de irme, saludos. Dice, hola Artemio, hoy es un día muy especial. Mi princesa hermosa cumple 7 años, es mi nieta Valentina. Muchas felicidades, la felicita su abuelita Guille Valdivia. Pues saludos a la nieta Valentina de parte de su abuelita doña Guille Valdivia. Gracias por acompañarnos, saludos. Y también, ¿qué dice por acá? Muy amable, saludos. No, amable usted por acompañarnos. Ya nos vamos, nos despedimos. Control de audio, el señor Omar Villegas. Yo soy Artemio Fernández Morales y lo invito a que continúe en sintonía de XEU porque ya viene la tremenda corte. Y a la 1:00 p.m. no se pierda el noticiero de la U.

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3: 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Porque cuando una palabra está llegando al oído, Eustaquio toca la trompa para avisar que le abran la puerta.
4: ¿De veras?
3: Claro que sí. Entonces, el tímpano abre la puerta y la palabra entra en el oído.
4: ¿Quién le explicó eso, secretario?
3: Un veterinario, amigo mío.
4: ¿Y es bueno ese veterinario?
3: Oh, señor juez, magnífico.
4: Es el que lo cura usted, ¿verdad?
3: No, no, señor, pero usted se puede poner en sus manos, yo se lo recomiendo.
4: Póngase 5 pesos de multa por esa recomendación.
3: Caballero, le zumba el güiro.
4: Póngase 5 más por ese güiro. Y a ver qué caso tenemos para hoy.
3: Un hurto.
4: ¿A quién hurtaron?
3: Al dueño de un teatro.
4: Pues llámelo complicado en ese teatricidio.
3: Enseguida, señor juez. ¡Luz María Nananina!
5: ¡Aquí como todos los días!
3: ¡Rudecindo Caldeiro y Escoviña!
6: ¡Presente!
3: ¡José Candelario Tres Patines!
4: Bueno. Vamos a ver qué les pasa a ustedes hoy.
7: Que Tres Patines me robó 20 pesos, señor juez.
8: No empiece a calumniarme, Rudecindo, que eso no es verdad, chico.
9: Bueno, y si no es verdad, ¿dónde están los 10 pesos que le dio Rudecindo para mí?
8: Bueno, esos 10 pesos están en los 10 pesos esos. Esos 10 pesos... No, si esos 10 pesos ya no están, chico.
9: ¿Cómo que ya no están?
8: No, señora, ya no están. Estuvieron, que no es lo mismo.
7: Bueno, ¿y los otros 10 pesos que yo le di para el médico que atendió a Nananina?
8: Ah, yo no se lo di.
7: ¿A quién?
8: Al médico.
7: No, señor, usted no se lo dio.
8: ¿Por qué, chico?
7: Ah, yo no sé.
8: Ah, ¿y usted lo sabe, Nananina?
9: Tampoco lo sé.
8: ¿Y entonces por qué se meten ustedes a hablar de lo que no saben, caballero?
7: ¡Dito Dios! ¡Qué manera de razonar! ¿De dónde ha sacado usted un acosado como ese, doctor?
4: Yo no lo he sacado de ningún sitio, diciendo. No lo he sacado de ningún sitio.
7: Muchísimas gracias.
4: De nada. Me lo traen ustedes que son los culpables de que yo haya perdido mi salud.
7: Muy bien,
4: sí, señor.
7: Muy bien.
4: Sí.
7: ¿Y nosotros?
4: Sí, señor. Desde que estoy de juez en esta corte, he adelgazado 45 libras.
9: No. ¿Tanto adelgazado?
4: Sí, señora. La correa que antes usaba para sujetar el reloj de pulsera es la que estoy usando ahora para sujetarme los pantalones.
7: No me diga, doctor.
4: Sí, señor.
7: ¿De verdad?
4: De manera que no me haga recriminaciones injustas. Y proceda a explicarme cómo tuvo lugar el robo de esos 20 pesos.
7: Con mucho gusto, doctor. Empezaré por decirle que yo tengo un teatro ahí que... que es una cosa del otro mundo, un Radio City de New York, ni nada de eso, ¿no? Pero, en fin, tiene 850 lonetas muy bonitas, muy bien pintaditas, forraditas, con cretona de a peso y medio, la vara, que no es una cretona vulgar. Y para no cansarlo, doctor, en general, el teatro está bastante aceptable.
4: ¿Y qué?
7: Bueno, porque en ese teatro dimos una función benéfica el jueves pasado a fin de recaudar fondos para construir hospitales en los cayos adyacentes a la isla de Cuba.
4: ¿En los cayos adyacentes?
7: Sí, doctor, sí, porque en las islas de Cuba hay muchos hospitales, pero en los cayos adyacentes no hay ninguno.
4: Bueno, venga acá. ¿Y qué tal quedó esa función?
7: Ah, estupenda, cosa maravillosa, cosa fenómeno.
4: ¿Qué le pasa a usted?
7: Función grande. Los artistas trabajaron gratis. El teatro se llenó. Y todos los vecinos del barrio contribuyeron, porque los que no pudieron ir a la función mandaron un peso 50 centavos. Lo que cada uno podía, vamos, esa es la verdad.
9: Menos el sinvergüenza ese de Tres Patines que no mandó nada.
8: Bueno, porque eso de construir hospitales en los cayos adyacentes es botar el dinero, señora.
9: Ah, sí, ¿por qué va a ser botar el dinero?
8: Porque sí, a hacer un hospital. para atender una provincia, una ciudad o un pueblo, está bien, chico. Yo no encuentro correcto de aceptarlo. Lo encuentro correcto de aceptarlo.
6: Ajá.
8: Pero construir un hospital para atender un callo nada más, chico, me parece demasiado, chico.
7: Bueno, compadre, pero es que en las callerías también vive gente.
4: Claro que sí,
8: sí.
4: Los hospitales son muy necesarios en todas partes. Usted no debe negarse nunca a mandar su óvulo a un hospital.
8: ¿Y por qué voy a mandar mi óvulo a un hospital si el óvulo mío yo no lo tengo enfermo, chico?
4: Usted no entiende, Tres Patines.
8: No voy a entender,
4: no,
8: chico.
4: No. Al decir su óvulo, quiero decir...
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10: Son las 12 y 39 minutos.
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10: Son las 12 y 44 minutos.
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4: Su donativo.
8: Bueno, es que el donativo lo tengo sano yo también, porque
4: yo, óigame, yo me refiero a un donativo en metálico, Tres Patines. A que hubiera usted dado un peso, dos, 100, 50, lo que sea.
8: No, de dinero nada, porque la verdad es que yo no puedo,
4: chico. Ah, no.
8: No, yo pertenezco a una familia honrada, pero pobre, esa es la verdad.
9: ¿Pobre de qué? Si su mamita está tirando 5 charadas diarias.
4: No me diga. Su mamita está tirando 5 charadas diarias, Tres Patines.
8: No le haga caso, viejo, son bolas.
9: ¿Cómo que son bolas?
8: Sí, son bolas, porque no son 5 charadas. Son 5 bolas.
9: Bueno, compadre, bueno, lo mismo da Juana que su hermana.
8: No, señora, porque Juana llega hasta el número 36 nada más y su hermana llega hasta el 100.
4: All right.
8: ¿Puedo ver la centena?
4: ¿Qué centena?
8: Que la bola.
4: ¿Y usted también, usted tira la bola?
8: ¿Eh?
4: ¿Usted tira la bola?
8: No, misma es la...
4: Ah, misma es. Pero es verdad que su mamita está tirando 5 bolitas diarias.
8: Bueno, eso sí, oíste.
4: Uh-huh.
8: Mira, la primera la tira a las 8 de la mañana.
4: 8 de la mañana.
8: Sí, para la gente que madruga y eso. Mucho le cierro el punto seguro ahí.
4: Sí.
8: Para lo que, ¿cómo se llama? Lo que soñaron algo, ¿oíste?
4: Sí.
8: Que ya salgan pronto de eso.
4: Sí.
8: La segunda,
4: ajá,
8: al mediodía, que eso es para los que se levantan tarde, ¿no?
4: Sí.
8: La tercera a las 4 de la tarde, que viene a ser una especie de matiné para los niños. Puede jugar los niños, puede juntar su...
4: Sí, ella, sí.
8: La cuarta a las 9 de la noche, ese ya es para personas mayores. Y la última, que esa es la quinta, a las 12 de la noche, para los que quieran jugar su numerito antes de irse a dormir.
4: Hágame usted el favor. Estarán ganando un dineral, ¿verdad?
8: Bueno, te voy a decir, no vayas a creerte que todo es tulidad, ¿no?
4: ¿Que todo es qué?
8: Tulidad.
4: Tulidad, ¿qué es lo que es tulidad?
8: Que no te vayas a figurar que todo es ganancia, chico.
4: No,
8: te asombra.
4: No, no me asombro.
8: Ah,
4: utilidad.
8: ¿Qué
4: util...
8: va, chico?
4: Todo es usted, no es utilidad todo, ¿no?
8: ¿Qué va, chico? Mira, el miércoles pasado,
4: ajá,
8: en la bola de la 9,
4: sí,
8: no nos dejaron ningún número vacío, chico.
4: Ajá.
8: No hubo más remedio que pagarle 7 pesos a un asiático.
4: A un asiático. Secretario,
5: dígame.
4: Ordéneme hoy mismo que se haga una inspección a ver si esas bolas se ajustan o no a los requisitos que establece la ley. Y siga usted rudeciendo. Dice usted que todos los artistas actuaron gratis, ¿verdad?
5: Sí, señor. Es decir, me faltó el cuarteto Barcalés, que no vino, ¿no?
4: Ah, no vino el cuarteto Barcalés.
5: No.
4: Pero usted lo, usted lo contrató.
5: Sí, yo le dije que viniera. Me prometieron, lo anuncié, pero no vinieron.
4: No vinieron.
5: Muchas gracias, doctor.
4: De nada.
5: Y no todos eran del patio, ¿eh? Porque los había extranjeros también,
4: doctor. ¿De veras?
5: Sí, cómo no. Filiberto Cucurucho, por ejemplo, cantó una canción preciosa, una cosa divina. Y sobre todo muy nueva.
4: Ah, sí. ¿Qué fue lo que cantó?
5: El reloj.
4: ¡No me digas! ¿Y esa canción es nueva?
8: Bueno, sí, en la forma que él la cantó es nueva. Porque yo nunca se la había oído cantar, óyeme, tan mal a nadie, chico.
5: ¿Mal de qué, hombre? Si esa canción le quedó bordada.
8: ¿Qué cosa? ¿Aquello que yo oí era un bordado?
5: Sí, señor.
8: Oye, pues parecía un dobladillo de ojo, la verdad, chico.
4: Bueno, Rudecindo. Y Filiberto Cucurucho, Cucurucho es la
5: persona. Sí, señor, Cucurucho.
4: Él es extranjero, ¿verdad?
5: ¿Cómo no, doctor? Es guatemalteco.
4: Pues para que vea, yo creí que era cubano.
5: No, parece cubano.
8: Eso es que tú no lo has oído bien.
4: ¿Qué es lo que es él, Tres Patines?
8: Walter Marterco.
4: ¿Cómo?
8: Walter Marterco.
4: Ah, Walter Marterco.
8: Si tú lo oyes cantar, te das cuenta enseguida.

0: mazurca del lago de los cisnes, Nananina.
1: Sí, pero usted no se enteró que ahora soy bailarina de ballet.
0: No.
1: Sí, ¿por qué no, chico? Yo no puedo ser bailarina y bailar lo que a mí me dé la gana.
0: Bueno, sí, pero es que vamos, para eso se necesita cierta ligereza. Y yo creía que usted ya no estaba en edad de...
1: No, un momento, vamos a aclarar eso. ¿Eh? Yo no estaré en los albores matutinos de la adolescencia, pero tampoco estoy en el crepúsculo vespertino de la senectud.
0: ¿Cómo? Repita eso,
2: No, de verdad que no. Eso no lo puede decir ella dos veces seguidas porque, oye, me le da un emboleto.
0: ¿Ah, sí?
1: Usted está muy equivocado. Lo puedo decir todas las veces que me dé la gana.
2: A ver, diga guatemalteco, a ver.
1: Bueno, no. Mejor no lo quiero repetir por si acaso. El gallego me conoce, déjame.
3: 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Son las 12 y 49 minutos.
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11: Son las 12 y 55 minutos.
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12: Bueno, Rudecindo, ¿y qué tal bailó esa mazurca, nananita?
13: Bueno, francamente, doctor, de mí para usted, ¿sabe? Sí. Empezó comiéndosela, esa es la verdad.
12: ¿De veras?
13: Sí, señor, porque hasta un crítico de arte que había a mi lado lo dijo y todo. ¡Oh, esa mujer se está comiendo la mazurca!
12: ¿La mazurca o la mazorca?
13: La mazurca. La mazorca se la comió después cuando resbaló y se cayó de cabeza.
12: ¡No me digas! ¡Se cayó bailando el lago de los cisnes!
14: ¿Sí? Sí, parece que tropezó con un cisne y se fue de cabeza para el lago.
15: No, señor, yo no tropecé con ningún cisne. Lo que pasó fue que se me trabó el pie derecho en un agujero del escenario porque el piso de ese escenario tiene carcoma.
13: ¡Ay, bendito Dios! ¿Pero cómo va usted a decir que el escenario de mi teatro tiene carcoma, señora?
15: ¿Qué es lo que tiene entonces?
13: Comigen.
15: ¿Comigen?
13: Sí, señor.
15: ¿Comigen? Bueno, ahí sí que es lo mismo que da lo mismo Juana que su hermana, chico.
14: No, señora, no, si acaso será que su hermano. Porque la carcoma es hembrita y el comigen es broncito.
12: Bueno, dejen eso ya, bueno, ya. El caso fue que Nananina se cayó, ¿verdad?
13: Sí, doctor. Y óigame, señor juez, no es por alabarla, pero ese dio un estacazo, un cabezazo tremendo, esa es la verdad.
12: ¿De veras?
14: Sí, sí, no, terrible. Oye, yo quisiera que tú hubieras visto cómo gritaba, chico.
12: Sí.
14: Se parecía a Filiberto Cucurucho cantando el reloj.
12: Le he dicho que no me hable más de Filiberto Cucurucho, Tres Patines. Dígame, Rudecindo, ¿usted no hizo nada por Nananina?
13: ¿Cómo no, doctor? Mi deber de español.
12: Ajá.
13: La metí en una máquina enseguida y la mandé para la quinta con una tarjeta mía para el doctor Canistel, que es un cabezólogo muy bueno, a fin de que viera si tenía alguna fractura, alguna equimosis, porque la función tenía que seguir, desde luego. Y por un cabezazo, más o menos, no se podía suspender el espectáculo.
12: Sí, claro, el show tiene que continuar.
14: Tiene que continuar, esto es una cosa así, chico, exactamente. Óyeme, el ave canta aunque la cabeza cruja.
15: ¡No, hombre, no queda! Si la cabeza le cruje como me crujió a mí, yo le aseguro que no hay ave que cante más nunca.
12: Bueno, Rudecindo, ¿y qué más?
13: Bueno, porque yo me quedé pensando en que a lo mejor Nananina no tenía dinero para cualquier gasto que se le presentara. Y por otra parte, como Nananina no era socia de la quinta, lo natural era tener una fineza con el médico que la iba a atender, ¿verdad?
12: Sí, desde luego. ¿Y qué?
13: Bueno, porque en ese momento Tres Patines me dijo que iba para la quinta y que si se me ofrecía algo para allá, pues naturalmente. Entonces yo le di 10 pesos para Nananina y otros 10 pesos para el doctor Canistel, cuyos 20 pesos se los robó. Exactamente, ¿por qué?
14: No, Rudecindo, yo no me robé nada.
13: Lo robaste.
14: Oye, el mismo Cucurucho, puede darte fe.
12: ¿Qué Cucurucho? ¡No me hable más de Cucurucho ese!
14: Lo que hubo ahí fue una confusión de la cual, si tú vas a ver, yo no tengo la culpa, chico.
12: Bueno, eso es si lo va a ver él, ¿verdad?
14: Sí.
12: Bueno, ¿y si lo voy a ver yo?
14: Lo mismo, chico, lo mismo. Porque lo que pasó fue que yo le dije a Rudecindo, fíjate cómo es, yo le dije, Rudecindo, yo me voy ya. ¿Tú quieres algo para la quinta?
12: Ajá.
14: Y él me dijo, sí, toma, 10 pesos para la bailarina y otros 10 pesos para el médico.
12: ¿Y usted se los dio?
14: No, chico, no se los di, se los puse.
12: ¿Cómo que se los puso?
14: Claro, le puse 10 pesos al 76, que es la bailarina,
12: ajá,
14: y otros 10 al 80, que es el médico.
12: ¿Pero usted no le preguntó primero que si quería algo para la quinta?
14: Sí, para la última bola que tira mamita en el día, que esa es la quinta, chico.
12: ¿Ah, sí? ¿Sí? ¿Y qué? ¿No salió ninguno de los dos números, no?
14: Compadre, ¿estás loco, chico? ¿Tú crees que mamita va a tirar un número que lleva 10 pesos?
12: ¿Sí? Escriba ahí, secretario.
16: Venga la sentencia.
12: Yo no trago cuentos de eso, por lo que estimo indudable que el acusado es culpable de un robo de 20 pesos. Y condeno al acusado, pues robar no es una broma, a devolver lo robado y a 6 meses en la loma.
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17: 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Había perritos adentro de la casa y fueron rescatados.
18: También le comentaremos, una araña pone en riesgo la vida y es posible que esté en sus hogares. Le diremos lo que señalan especialistas.
17: Y también le tendremos a la audiencia de XEU. El gobierno de la República dice que no habrá nuevos impuestos para el próximo año. Esto al presentar en la mañanera de este día el paquete económico del 2027.
18: También le comentaremos, el enemigo invisible que puede estar en su hogar puede causar algún incendio o incluso dañar a las personas.
17: Y además le tendremos, pues renuncia Claudia Arlet Espino, secretaria ejecutiva del INE. Y el instituto está convocando a Junta General.
18: En los deportes, Jared Álvarez.
19: Muchas gracias, licenciadas, y muy buenas tardes. Hoy en los deportes hablaremos de la Liga MX, porque los Pumas ya se preparan para su duelo ante León. En el fútbol internacional, el Barcelona goleó en su debut en la Champions League. En el deporte local, Piratas FC afina detalles para su duelo ante Cruz Azul y escucharemos al técnico del equipo. En más deportes, hoy arranca la temporada en la NFL. Y en el béisbol, los Olmecas de Tabasco se quedaron con el primer juego de la Serie del Rey. Toda esta y más información en la sección deportiva.

0: Buenas tardes, hoy es miércoles 9 de septiembre del año 2026. Es la 1:03 p.m. y desde el estudio Fernando Paso Sosa de XEU presentamos el noticiero de la U. Quedan con ustedes las periodistas Betty Zabaleta y Olivia Pérez.
1: Gracias, Artemio. Olivia, muy buenas tardes.
2: ¿Qué tal, Betty? Buenas tardes. Un gusto saludar a todos.
1: Saludamos a la audiencia de XEU y al meteorólogo del Centro Hidrometeorológico Regional de Boca del Río, Silvano Pozos. ¿Qué tal, Silvano? Muy buenas tardes. Le escuchamos con el pronóstico del tiempo.
3: Hola, buenas tardes, Betty y Olivia, un gusto saludarlas en esta segunda emisión del pronóstico del tiempo, también saludar al auditorio que nos acompaña e informarles que al momento la temperatura máxima aquí en la zona conurbada de Veracruz, Boca del Río, es de 30.8 grados Celsius, dato obtenido del Observatorio Meteorológico de Boca del Río. El pronóstico, recordemos que lo estábamos considerando alrededor de los 31 grados Celsius, bueno, por el momento 30.8, el dato final disponible a partir de las 18 horas en el informe sinóptico que emite aquí el Observatorio Meteorológico. Para la zona de Coatzacoalcos, 32.0, en Jalapa, 23.8 y en Orizaba, 24.0 grados Celsius. La humedad relativa al momento aquí en la zona del puerto, 74%. Y bueno, tomando en cuenta la temperatura ambiente que el observatorio está registrando en estos momentos, que es de 29.8 grados Celsius, la sensación térmica podría estar entre los 35, quizá 36 grados aquí en la zona del puerto, posiblemente ya no cambie de manera significativa. Y bueno, y con respecto a la actividad de lluvias, comentarles que la imagen de satélite nos muestra cielo nublado, medio nublado en gran parte de la entidad veracruzana, con probabilidad para lluvias ligeras o lloviznas en zonas montañosas desde la cuenca del río Tuxpan hasta la cuenca alta de el Coatzacoalcos, en la región de los Tuxtlas también hay incremento estos nublados, en especial hacia lo que son los municipios de Lerdo de Tejada, lo que viene siendo Ángeles Recabada, y la mayor actividad sobre la zona del mar frente a estos municipios. De acuerdo con lo que se observa en la imagen en movimiento, esta nubosidad, aparte de que se encuentra extendiéndose en la horizontal, también presenta desarrollo vertical y desplazamiento hacia el oeste. De acuerdo con los modelos de pronóstico y lo observado, posiblemente en el transcurso de la próxima hora a dos horas pudiera generar o extenderse lluvias hacia lo que es el municipio de Alvarado, o inclusive no se descartaría poder alcanzar la zona de Antón Lizardo o quizá la zona de Boca del Río. Estaremos monitoreando esta situación en función de estos nublados que se encuentran creciendo en la zona del mar. Por otro lado, en la zona norte, lo que viene siendo la cuenca del río Pánuco, en las inmediaciones de los municipios de Tantoyuca, de Pánuco, se observa algunos nublados, también con tendencia a desarrollo. En esta zona no se descartaría algún chubasco aislado y actividad eléctrica. Así que bueno, las condiciones para lluvias continuarán latentes durante el resto de este periodo de pronóstico, principalmente desde la cuenca del Pánuco hasta el Misantla, extendiéndose estas condiciones para lluvias a la zona montañosa del centro y zonas montañosas del sur. Los pronósticos de lluvia acumulada no han cambiado de manera significativa en gran parte de la entidad veracruzana, excepto en lo que viene siendo la zona norte del estado de Puebla, que ya pertenecen a las cuencas altas de los ríos Cazones, Tecolutla y Tuxpan, en donde no se descartaría algún evento puntual intenso, esto de acuerdo con el ajuste que ha realizado el Servicio Meteorológico Nacional en esta mañana, así que estarían consideradas lluvias muy fuertes de 50 a 75 milímetros, sin descartar un evento aislado que pudiera superar ligeramente los 75 milímetros en esas zonas. Y con respecto a la entidad veracruzana, condiciones similares hacia lo que es la parte alta de el Papaloapan y cuencas de los ríos Coatzacoalcos y Tonalá. Lluvias puntuales fuertes de 25 a 50 milímetros en lo que viene siendo la zona montañosa del centro, lo que es la cuenca alta, media y alta de el Nautla, del Misantla, Actopan, La Antigua y Jamapacotaxtla, además del resto de las porciones bajas del norte de la entidad veracruzana y en la región de los Tuxtlas. Lluvias menores a los 25 milímetros en el resto de la entidad veracruzana, y esto incluye la zona conurbada Veracruz-Boca del Río, en donde, como le comentaba hace unos instantes, se esperaría o existe la probabilidad de que los nublados en la zona del mar puedan alcanzar la costa central veracruzana, particularmente la conurbada, y además hacia la noche y madrugada del día de mañana también existe la probabilidad para algunas lluvias dispersas y algunos chubascos aislados, por lo cual, bueno, estaríamos sustentando esta probabilidad para lluvias con estos acumulados de 5.1 a 25 milímetros. Con respecto al viento, sin cambios, viento del este en la porción norte, del noreste en el centro y del norte y noreste en el sur, velocidades entre los 25 y los 35 kilómetros por hora, esto principalmente a lo largo de la línea costera veracruzana, y rachas, algunas rachas en zonas de tormenta o de chubascos si estos llegaran a presentarse. Ubicación de sistemas tropicales, la onda tropical número 37 ya frente a las costas de Guerrero y de Michoacán, desplazándose prácticamente sobre aguas del Océano Pacífico. La onda tropical número 38 a punto de ingresar muy próximo a lo que es la costa oriental de la península de Yucatán. Se espera que, bueno, para el final de la tarde o primeras horas de la noche ya se encuentre desplazando sobre el sur de Quintana Roo y lo que viene siendo el país de Belice y Guatemala. Así que, bueno, estaremos monitoreando este sistema tropical y los efectos que pudiera generar los estaríamos esperando entre el día de mañana jueves y el viernes en las cuencas del sur del estado. Mientras tanto, pues el canal de baja presión activo frente a las costas veracruzanas continuará durante este periodo de pronóstico aportando nublados hacia el interior del estado y la probabilidad para lluvias y chubascos dispersos. En niveles altos de la atmósfera, el Servicio Meteorológico Nacional continúa ubicando una circulación ciclónica sobre el noreste del territorio nacional que, de acuerdo al análisis, podría apoyar para el desarrollo de nublados y la probabilidad de lluvias en la zona norte del estado. Así que, bueno, en general este sería el panorama para el día de hoy. Y ya para, por último, comentarles que la presión atmosférica a nivel de la estación aquí en el Observatorio Meteorológico de Boca del Río es de 1016.0 hectopascales. Pues en general este sería el pronóstico del tiempo y estoy atento a sus comentarios o preguntas.
1: Pues remarcar lo que nos ha comentado Silvano, que esta tarde me decía, creo que próxima una o dos horas existe la posibilidad de que pudiéramos tener lluvias hacia Alvarado, Antón Lizardo, y no se descarte que tal vez esta nubosidad que estamos teniendo pueda dejar lluvias aquí en el puerto, ¿es así?
3: Es correcto, mencionaba que frente a las costas de los Tuxtlas hasta lo que viene siendo el Lerdo de Tejada se observa nubosidad, una amplia zona de nubes en crecimiento y además moviéndose, teniendo desplazamiento hacia el oeste y noroeste, por lo cual, bueno, considerando estas condiciones y en función también de este amplio canal de baja presión, obedece a esta línea o esta vaguada que es óptima para la generación de nublados, así que mantenemos esta probabilidad de que pueda alcanzar la zona conurbada de la Cruz de Boca del Río, o por lo menos la zona de Alvarado y extenderse hasta la zona de Antón Lizardo, por lo cual será posible la presencia de lluvias dispersas y algunos chubascos aislados que inclusive podrían acompañarse de actividad eléctrica.
1: Bien, pues muchísimas gracias, Silvano. Nos dio mucho gusto saludarle, que tenga excelente tarde.
3: Igualmente, muy buenas tardes.
0: Es la una de la tarde con 12 minutos en XEU.
1: Enseguida comentaremos el resumen del pronóstico del tiempo.
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1: Este mediodía aquí en el puerto de Veracruz, con esta temperatura, 30.8 grados Celsius, 74% el porcentaje de humedad. El índice de calor, 35 a 36 grados Celsius, menor a lo que hemos tenido en los días anteriores, porque estamos teniendo nublados aquí en el puerto de Veracruz. Tenemos 1016 hectopascales la presión atmosférica, el cielo nublado a medio nublado y la posibilidad de lluvias principalmente hacia Tuxpan, hacia la región de los Tuxtlas, hacia la región de Lerdo, Cavada, Coatzacoalcos, y se está viendo esta nubosidad con desarrollo vertical hacia el oeste. En las próximas 2 horas hay la posibilidad de lluvias. Atención hacia Alvarado, no se descarta Antón Lizardo, incluso Boca del Río, y aquí el puerto de Veracruz. Próximas 2 horas está esa posibilidad por el desplazamiento que están teniendo los nublados, que nos están indicando, pues están registrando este día la mayor actividad en la zona de mar, pero la nubosidad tiene desarrollo hacia el oeste, y por lo tanto hay esta posibilidad de que en las próximas 2 horas pudiera haber lluvias hacia Alvarado, no se descarta Antón Lizardo, incluso Boca del Río o Veracruz, y serían con posibles acumulados menores a 25 milímetros aquí en la región de Veracruz, Boca del Río, según lo que nos están indicando en este pronóstico actualizado este mediodía. El viento del noreste de 25 a 35 kilómetros por hora, y los sistemas, la onda tropical 37, que ya está hacia Guerrero, Michoacán, ya ha dejado de tener efectos, pero ya está la onda tropical 38 en la península de Yucatán. Esta tarde-noche continuará desplazándose, y mañana jueves y viernes podría haber afectaciones en cuanto a lluvias en el sur del estado de Veracruz, pero lo que aquí tenemos es este canal de baja presión en el suroeste del Golfo de México, la circulación ciclónica que están dejando estos nublados y la posibilidad de lluvias para nosotros este mediodía, esta tarde aquí en Veracruz, Boca del Río. Y bueno, pues la temperatura que se está registrando en Jalapa, 23 grados Celsius. Y Olivia, ¿tienes temperaturas en otras ciudades?
2: Así es, Betty, en Tierra Blanca reportan 32 grados, en Cancún están a 33, también en Monterrey, en Tijuana a 37 grados y la Ciudad de México a 22 grados Celsius. Gracias a quienes siguieron este reporte en redes. Les invito a seguirnos en nuestro portal en xeu.mx y a través del 98.1 de FM.
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0: Es la 1:17 p.m. en XEU Noticias.
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0: Es la 1:19 p.m. en XEU, miércoles 9 de septiembre del año 2026. Continuamos. 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
1: Tenemos mensajes, dice, les agradezco su apoyo, ya acaba de pasar el camión recolector de la basura que reporté en la mañana en XCU, en prolongación Alvarado y Río La Antigua, es lo que nos está ya avisando Marta Medina, enhorabuena que ya pasó el camión recolector de la basura, y también nos envían fotografías porque hay un poste de luz a punto de caerse con cables colgando. En Río Yaqui, esquina Río Hondo, en el fraccionamiento Río Medio 1, atrás de, pues, Atención Ciudadana Sinforiano Vela. Eso es lo que nos están enviando, incluso las fotografías. Está todo ladeado este poste. Ahí hay un acordonamiento que logramos observar en las fotografías que nos están compartiendo Susana, quien nos envía estas fotografías y este reporte de este poste de luz a punto de caerse y con cables colgando. Esto es en el fraccionamiento Río Medio 1. Estaremos canalizando y muchas gracias por sus reportes. Y como le informamos con toda oportunidad, se quemó una casa. Escuchemos en dónde.
14: Pues afortunadamente fue un saldo blanco, como ustedes pudieron ver. No había, no estaba el dueño en la vivienda. Sin embargo, fueron rescatados 7 caninos, 4 estaban al interior de la vivienda siniestrada y 3 estaban en la vivienda de al lado. Sin embargo, se retiraron por la situación del humo que estaba sofocándolos.
15: Uno es el más grave, ¿no?
14: Uno resultó con quemaduras, está siendo atendido afortunadamente en la veterinaria donde normalmente llevan su control. Y bueno, esperamos que se recupere.
16: ¿Estaban solitos los perritos?
14: Sí, ellos, pues su dueño los tenía en su lugar donde normalmente están, donde viven, estaban en su casa. Desafortunadamente, pues se ocurrió esta situación en los 3 primeros cuartos de la vivienda, los cuales tuvieron daños materiales.
15: ¿Los otros perritos no están bien?
14: Sí, los otros perritos están bien, solo es el que llevamos a la veterinaria Choco, es el que sufrió algunas quemaduras. Es una vivienda la que resultó afectada, fueron afortunadamente 3 habitaciones nada más, las otras se mantienen bien.
16: Presuntamente
14: la verdad no podríamos asegurar nada, están todavía continuando el cuerpo de bomberos, afortunadamente pues el reporte se recibió a las 10 de la mañana, nuestra presidenta municipal, la doctora Rosa María Hernández Espejo, pues siempre nos ha instruido a atender estas situaciones de manera inmediata, y bueno, el cuerpo de bomberos llegó a las 10:04 y se pudo. No hay víctimas, es un saldo blanco y el perrito que resultó lesionado.
0: Es la 1:22 p.m. en XEU.
2: Es lo que dijo la directora de Protección Civil en Veracruz, Guadalupe Tapia, sobre este incendio en una vivienda que ocurrió en la colonia Zaragoza. Vamos a la pausa.
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0: Es la 1:25 p.m. en XEU, miércoles 9 de septiembre del año 2026. Continuamos en el noticiero de la U.
1: Saludamos esta tarde en la línea telefónica al economista Carlos Ramírez Fuentes. Muy buenas tardes, Carlos Ramírez Fuentes. Le saludamos Betty y Olivia. Y para el público de XEU, de lo que se conoce al momento, pues de este paquete económico que apenas fue presentado ayer por la tarde, para el próximo año, este paquete económico, ¿qué incluye? ¿Qué nos pudiera comentar? Muy buenas tardes.
28: Buenas tardes, Betty y Olivia. Un gusto saludarles nuevamente. Y mira, en efecto, llegó ayer por la tarde el presupuesto del 2027. Siempre es un ejercicio interesante, sobre todo porque nos permite ver, pues, más o menos cómo anda las finanzas del país y cuáles son las prioridades del gobierno en materia de gasto y obviamente cómo va a lograr generar los ingresos suficientes para financiar ese gasto. Te diría en términos generales que en 2027 el gobierno está anticipando un crecimiento ligeramente mejor que el del año 26, pero no mucho mejor. En términos generales, realista, crecimiento del 2%. Su marco macroeconómico, es decir, las variables de inflación, tipo de cambio, precio del petróleo, etcétera, pues están más o menos alineadas a lo que están considerando los analistas privados. No parece un presupuesto en ese tenor extraordinariamente optimista. Otros años se ha excedido en optimismo. Este año fue un poco más realista. Y digamos, para lo que es importante para la gente, que es el ingreso y el gasto, pues en términos generales no hay nuevos impuestos para los ciudadanos, pero sí hay nuevos impuestos, aunque de una forma un tanto velada, para las empresas. Ahí sí, a través de reducir o eliminar algunos rubros de deducciones que tienen hoy derecho las empresas, el gobierno planea recaudar bastante más por parte del sector empresarial. Dado del gasto, en efecto, pues el tema central es si el gobierno sigue protegiendo, digamos, como prioridad número uno, el gasto social. Y en ese tenor, si bien no crece gran cosa respecto al año pasado, pero se mantienen los programas sociales más o menos en los niveles en los que estaba el presente 26. Entonces, en general, un nivel de déficit pues ligeramente superior a lo que había dicho el gobierno iba a hacer, pero bueno, tampoco está fuera de control la deuda. Sigue creciendo, pero no está fuera de control.
2: ¿Y qué representa esta deuda para el próximo año? ¿Cuánto van a permitir que se endeude el país?
28: Pues mira, en pesos, como 1.7 billones de pesos, lo cual pues es una cantidad relevante. Ahora, como proporción del Producto Interno Bruto, es más o menos un punto porcentual del PIB. Entonces pasaríamos, según el gobierno, de 54 a 55% del producto. Cada año el gobierno le ha estado metiendo como un punto y medio puntos porcentuales de deuda adicional al país. Recordar que cuando llegó López Obrador al gobierno, la deuda era del 43%. Hoy propone el gobierno llegar a 55. Ha subido 12 puntos porcentuales del PIB la deuda en apenas, digamos, serían 9 años. Entonces, la trayectoria de la deuda pues es de seguir subiendo. No está generando suficientes ingresos el gobierno para financiar su gasto, pero tampoco parece así como algo alarmante, ¿no? Sí preocupa un poco, pero no alarmante.
2: Pues, ¿quiénes ganan, quiénes pierden con este paquete económico, con lo que se está planteando? ¿Qué nos diría Carlos Ramírez Fuentes?
28: Mira, te diría que, digamos, como siempre, hay secretarías que ganan y secretarías que pierden. Yo creo que el gobierno está sacrificando el gasto en Pemex, en inversión en Pemex, para cuadrar más o menos sus cifras. Pero por otro lado, pues, le está reduciendo el monto de apoyo a la empresa. Es poco creíble, la verdad, que pueda mantener ese ritmo de, digamos, de reducirles el gasto en inversión y, por otro lado, no transferirles más dinero, que es lo que ha hecho los últimos años. Pero bueno, pues ese es uno. Digamos, obviamente el hecho de que se mantengan los programas sociales, pues sí, es el dinero que le llega a la gente y en ese tenor el gobierno no lo está reduciendo. Tampoco lo está aumentando, pero no lo está reduciendo. Y te diría que hay pues, la intención del gobierno pues de hacer varios proyectos de infraestructura relevantes. Sus famosos trenes y vivienda, que son como los dos grandes proyectos gubernamentales, están incluidos en el presupuesto. Veremos cómo evoluciona eso. Pero en términos generales te diría, es un presupuesto más o menos realista, no exagerado en optimismo, pero sigue la duda de si esto es sostenible de mediano y largo plazo. Estamos gastando más de lo que estamos ingresando y el gobierno no quiere aumentar impuestos pues, por consideraciones políticas.
2: ¿Y qué nos dice del rubro de salud y, por ejemplo, seguridad?
28: Salud crece respecto al año pasado, algo, no mucho, pero algo. Seguridad se mantiene más o menos igual, no hay un mucho mayor gasto en seguridad.
2: Ahora, ¿qué pasa con educación? Ahora que pues apenas está dando mucho de qué hablar los resultados de la prueba PISA.
28: Pues ahí hay un poquito más de gasto, pero tampoco nada del otro mundo. Tengo cita a la 1:30.
2: Ah, sí. Carlos, sí.
28: Digamos que en educación hay un poco más de gasto. No creas de ti que hay digamos un aumento significativo. Los resultados en efecto de PISA pues dejan mucho que desear.
2: Sí. Bueno, pues
28: Y bueno, pues el desafío que tiene el país en esa materia pues sigue presente, ¿no?
2: Muy bien, pues muchísimas gracias con esta pues perspectiva que nos está dando del paquete económico. Obviamente pues habrá que irlo analizando más a detalle y agradecerle su tiempo, Carlos Ramírez Fuentes, como siempre. Muchísimas gracias por lo que nos ha compartido esta tarde para XEU. Que tenga muy buen día.
28: Igualmente, muy buenas tardes, un saludo.
2: Buenas gracias. Tardes.
0: Es la 1:32 en XEU.
2: Es el economista Carlos Ramírez Fuentes. Vamos a la pausa. Enseguida regresamos.
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0: Es la 1:35 en XEU, miércoles 9 de septiembre del año 2026. Continuamos en el noticiero de la U.
1: Este día, esta mañana, hubo como 8 o 9 accidentes durante la mañana, aquí en Veracruz, Boca del Río, hacia Ejército Mexicano, acá también en el Guerrero y Esteban Morales. Escuchemos lo que ocurrió.
9: Tras el accidente registrado en el cruce de la avenida Guerrero y la calle Esteban Morales, en el centro de Veracruz, donde una motociclista fue impactada por una camioneta, la madre de la afectada hizo un llamado a los automovilistas a manejar con responsabilidad y desmitificar la creencia de que en todos los percances los conductores de motos son los responsables. La madre de la conductora de la moto señaló que su hija se dirigía a trabajar cuando ocurrió el percance, lo que ahora compromete el sustento de su familia y los estudios de su nieta.
10: El problema está que, como yo le digo, desgraciadamente los que traen un carro no se dan cuenta de todo el problema que ocasionan. Usted sabe todo lo que conlleva un accidente. Nos ata a todos. Luego no queda bien la persona y ahí está el problema de que ella, usted sabe el tiempo que va a demorar sin trabajar. Ella tiene una hija que está estudiando ya en la universidad, ella requiere del dinero. O sea, la verdad, eso es lo que a mí me preocupa mucho, porque realmente las personas que traen un auto, le digo que tengan cuidado, porque realmente ella no fue la culpa la tuvo el otro carro. O sea, ¿cómo va a ser posible de que por mucha prisa que lleven, que se den cuenta de todo lo que ocasionan? O sea, es lo que yo quisiera, que hicieran conciencia de lo que ocasionan al atropellar a una persona. Siempre le echan la culpa a ellos, pero no es así.
9: Al lugar del accidente llegaron peritos de tránsito, quienes determinaron que la camioneta no respetó el paso preferencial de la avenida Guerrero. Sin embargo, el conductor, un médico, se quedó en el lugar y pidió auxilio para que atendieran a la lesionada.
11: Desgraciadamente, el conductor de la camioneta no respeta el alto para con preferencia de paso sobre la avenida Vicente Guerrero.
10: Bueno,
11: sí,
10: ¿qué pasó?
11: Se da este resultado de este accidente, ¿sí? Por no ceder el paso a vehículo preferente.
10: Uh-huh. ¿Y cómo se encuentra la persona lesionada?
11: Pues con contusiones, como ustedes la pueden apreciar, ahí se encuentra, está siendo atendida por paramédicos de la Cruz Roja Mexicana.
10: ¿Usted trasladada a un hospital?
11: Pues dependiendo de su valorización de la misma, sí, es como es trasladada.
10: ¿Sabe a dónde se dirigía ella?
11: Pues a una escuela donde trabaja, dice.
10: ¿Y el conductor?
11: De la camioneta, aquí está.
10: ¿Y él a qué se dedica?
11: Es médico.
9: Por su parte, el médico conductor de la camioneta no quiso dar algún comentario tras el accidente, pero se mantuvo en el lugar. Informó para XEU Noticias, Olivia Pérez López.
0: Es la 1:37 en XEU.
2: Hay uno de los múltiples accidentes de esta mañana y, como decía la mamá de la afectada, no siempre el motociclista tiene la culpa de algún accidente. Y bueno, en otros temas, comentarle esta mañana la presidenta Claudia Sheinbaum, tras la entrega del paquete económico 2027, informó que no se contempla la creación de nuevos programas de bienestar o programas sociales.
12: De todos los programas de bienestar, no se consideran nuevos programas de bienestar. Son los programas existentes, garantizar su presupuesto y el incremento que corresponde a lo que dice la Constitución.
0: Es la 1:38 en XEU.
1: Descarta nuevos programas de bienestar para el próximo año y habló, también se habló de parte del director general del Banco Nacional de Obras y Servicios Públicos, Jorge Mendoza, sobre pues la recaudación, los ingresos, ¿cómo se le va a hacer?
14: Una de las cosas más importantes que queremos comunicar es por qué es importante reforzar la recaudación. Y la razón es porque esos recursos se traducen a bienestar y más inversión. Para 2027 estamos estimando unos ingresos tributarios y no tributarios de 6,995 millones de pesos. Esto lo que permite es que el gobierno de México, o sea, el gobierno federal, tenga un presupuesto de 3,493 mil millones de pesos, y de esto alrededor de 1.1 billones de pesos se va a programas del bienestar. Y el resto, lo que tenemos la oportunidad es de atender la parte prioritaria del gasto de gobierno, que se va a pensiones, intereses, que es el pago de la deuda, participaciones de los estados, entre otros rubros que son muy relevantes. Y también queremos aprovechar para mencionarles algunos de los incrementos que son los más notables en el presupuesto 2027. La educación subió en 10.7%, ciencia 13%, salud 11.3%, seguridad 11.5% y campo también con un incremento importante. Y lo que queremos mencionar también es que estamos garantizando con este presupuesto que se están atendiendo por arriba de la inflación todos los programas del bienestar.
0: Es la 1:40 en XEU.
2: Ahí lo que dijo el director del Banco Nacional de Obras y Servicios Públicos, Jorge Mendoza Sánchez. Y ahora vamos a la redacción de noticias. Tenemos este reporte. Alexandra Burch, buenas tardes.
15: Gracias, Betty. Olivia, buena tarde. Pues informar que el embajador de los Estados Unidos en México, Ronald Johnson, destacó este miércoles la coordinación y el intercambio de información entre su país y México que contribuyeron a la detención de Epifanio N., alias Pepa, señalado como presunto jefe de plaza de un grupo delincuencial en Manuel Ojinaga, Chihuahua. El presunto integrante de la organización criminal fue detenido este 8 de septiembre junto con su hijo Alejandro N. durante un operativo en el que participaron fuerzas federales mexicanas y que contó con información proporcionada por autoridades estadounidenses. A través de su cuenta de X, Johnson resumió la operación con el mensaje "Información compartida, acción tomada", al destacar que la captura fue posible a partir de la información intercambiada con autoridades de Estados Unidos y de trabajos de inteligencia militar realizados en México. El funcionario estadounidense también advirtió que quienes representan una amenaza para las comunidades de ambos países serán localizados y llevados ante la justicia. Y es que, de acuerdo con el Gabinete de Seguridad mexicano, en las labores participaron elementos del Ejército, de la Guardia Nacional, de la Secretaría de Seguridad y Protección Ciudadana y la Fiscalía General de la República, con información del Departamento de Justicia de Estados Unidos. Y Epifanio N., alias Pepa, es identificado por autoridades mexicanas como jefe de plaza de un grupo delincuencial que opera en Ciudad Juárez. Según las autoridades, el detenido estaría relacionado con actividades de producción y trasiego de drogas, así como el tráfico de migrantes desde México hacia Estados Unidos. Pues es la información. El embajador Ronald Johnson destaca la cooperación con México tras la captura de Pepa, un presunto líder delincuencial en Ciudad Juárez, Chihuahua. Los detalles los pueden encontrar en nuestro sitio de internet en xcu.mx en la sección nacional. Ahí está toda la información. Es el reporte. Buena tarde.
0: Es la 1:42 en XEU.
1: Continuando con la mañanera, en donde se habló del paquete económico del próximo año, la presidenta Claudia Sheinbaum señaló que no habrá nuevos impuestos.
12: No hay nuevos impuestos. Eso es lo primero. No va a haber nuevos impuestos. Tampoco va a haber gasolinazos. Lo que hay son medidas para evitar, porque todavía hay evasión fiscal. ¿Qué quiere decir eso? Personas que deberían pagar impuestos y que no pagan buscando, pues, o facturas falsas o mecanismos que evitan que se paguen los impuestos que se deberían pagar. Se mantiene, eso es muy importante, todos los incentivos para la nueva inversión, todos los que se publicaron para el Plan México tienen incentivos para invertir, y de igual manera las nuevas inversiones, pues suponemos que van a pagar los impuestos que deben de pagar, entonces no están incluidos en ninguno de los mecanismos contra la evasión fiscal. Es decir, al mismo tiempo que ponemos mecanismos para que aquellas empresas que siempre reportan lo mismo y no pagan los impuestos que deben de pagar, para las nuevas inversiones están garantizados todos los incentivos. Ese es algo muy importante. No hay nuevos impuestos para la gente, no hay gasolinazos, también sumamente importante. Se mantiene, si es necesario, por si sigue creciendo o siguen altos los precios del petróleo, todos los incentivos para que no aumente el precio de la gasolina y del diésel. Y al mismo tiempo, el recurso que se recaude se distribuye una parte para pagar a los trabajadores del gobierno, incluido ahí todos los trabajadores de los organismos autónomos, INE, Poder Judicial, el Tribunal Agrario, el Tribunal de Justicia Administrativa, todos los organismos autónomos, está garantizado su presupuesto.
0: Es la 1:45 en XEU.
2: Ay, lo que dijo la presidenta Claudia Sheinbaum. Vamos a la pausa. Enseguida regresamos.
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0: Es la 1:47 en XEU, miércoles 9 de septiembre del año 2026. Continuamos en el noticiero de la U.
1: Saludamos esta tarde en la línea telefónica al doctor Arturo Matielo, economista. Muy buenas tardes, doctor Arturo Matielo. Le saludamos Betty y Olivia y para el público de XCU. ¿Qué es una caja fría de Bitcoin que presuntamente buscaba el asesino del tecladista de Camilo VII? ¿Qué nos comentaría al respecto? Buenas tardes.
22: Buenas tardes, Betty y Olivia. Buenas tardes a todo el amplio y amable auditorio del XCU. Miren, una caja fría es una cartera fría. voy a intentar hacer una transferencia de Bitcoin a otra moneda por efecto didáctico, si no el público no va a entender muy bien de qué se trata. Vamos a hacer de cuenta que usted tiene X cantidad de dinero en efectivo o en oro, en centenarios o en monedas de plata, pero usted tiene que retirarlas de la circulación o retirar ese dinero de circulación porque usted lo quiere guardar, y entonces compra una caja fuerte y lo traslada, ese dinero o esas monedas de oro y plata, lo trasladan a una caja fuerte, reitero, pero la caja fuerte tiene una combinación doble. Por un lado tiene la combinación numérica, usted abre la caja fuerte con su combinación numérica, pero si usted se olvida de su combinación numérica, hay una frase que tiene usted que meter a través de un teclado para que recupere usted su contraseña. O sea, es la clave, ¿no? Entonces, una es la contraseña, la otra es la clave. Es lo mismo, solo que esto es una moneda digital. Uh-huh. Entonces, lo que sucede es que los bitcoins los sacan de internet, los meten en un disco duro externo, los guardan en una computadora personal que

0: no la tiene o se le olvidó, pues usted necesita la contraseña. Mire, cuando casi todos tenemos correo electrónico.
1: Sí.
0: Cuando usted mete su contraseña, pero no se acuerda o se equivoca, de inmediato le aparece una frase abajo de la empresa de que se trate, Meta o cualquier otra empresa que maneje su correo electrónico, y le pone, ¿olvidó usted su contraseña? Y entonces, sí, le olvidé. Y entonces ellos le van a remitir por una secuencia numérica de 5 dígitos a su número celular. Y en ese número celular, con esa secuencia, entonces usted ya va a tener acceso a su contraseña. Y ya recuperada su contraseña o modificada en ese momento, pues usted ya accede a su correo electrónico. Es exactamente lo mismo, solo que en este caso se trata de monedas, de dinero digital, que se cotiza al tipo de cambio que se encuentra en ese día. O sea, si el Bitcoin bajó, bueno, pues va a ser a lo que cotiza en el mercado. Si subió de precio, pues también va a ser a lo que cotiza en el mercado. No es complicado. Lo que pasa es que ya es totalmente tecnología digital. No hay un banco que respalde al Bitcoin, ¿no? Pero es una moneda de intercambio. Lo complicado aquí para quienes tienen Bitcoins, pues es que en las tiendas, en los supers, en las farmacias no aceptan Bitcoins, aceptan moneda de curso legal, ya sea pesos o dólares, ¿no? En el caso de México, y esa es la diferencia.
1: Sí.
0: Entonces, ¿qué era lo que buscaban? Lo que esta gente buscaba era ese aparato, ese disco duro o esa computadora personal con esa clave y esa contraseña para acceder a esos bitcoins, trasladarlos a otra cuenta y poder gastarlos. Esa es la famosa caja fría.
1: ¿Y cuáles son los riesgos de en la actualidad usar criptomonedas en nuestro país?
0: Bueno, mire, los riesgos del uso de la criptomoneda es que si se va a la red, o sea, vamos a pensar por un momento, imaginemos que se cae el internet, pues entonces ya no pudo usar nada de dinero, ¿no? O sea, se quedó sin dinero porque no hay internet. Uh-huh. O sea, ya no tiene forma de acceder a su dinero porque no es físico,
1: sí.
0: Es digital, es imaginario, aunque no es imaginario porque hay una tecnología que lo respalda, pero mientras no esté en físico, pues usted no tiene dinero, ¿no? Y si la red no sirve, si no hay internet a donde usted va, o se cae en esa ciudad, o ya ha habido caídas de internet en países enteros, pues usted no puede tocar un solo centavo de lo que tenga en Bitcoin, ¿no?
1: ¿Es fácil cambiar los Bitcoins por efectivo?
0: No es nada fácil. Ese es otro punto, o sea, que está usted sujeta a un mercado de compraventa de Bitcoin. Entonces, es muy complicado, pero bueno, sí, o sea, de poder sí se puede, pero son muy pocos los países en donde existen cajeros automáticos, donde usted accede a través de ese cajero automático, mete usted nuevamente su clave y contraseña, y entonces retira usted en efectivo los bitcoins que vaya usted a cambiar y se los va a dar en la moneda nacional del país de que se trate, ¿no? Pero sí, es bastante complicado. O sea, el bitcoin es una moneda que todas las monedas son de intercambio de bienes y servicios. Es una especie de trueque, pero pues en lugar de utilizar dinero de papel o moneda, pues se utilizan bitcoins. Es complicado. El bitcoin es solo para aquellos que realmente entienden el sistema monetario del Bitcoin, que no es nada fácil, es bastante difícil, pero ya empiezan a salir monedas digitales con respaldo. En el caso de Estados Unidos, pues ya empezó a salir el stablecoin, que sí está respaldado por el Banco Central Norteamericano en dólares, y seguramente vamos a ver cómo poco a poco los bancos de cada país, los bancos centrales, pues empezarán a emitir monedas digitales. En el caso de México, pues sería el peso digital. Entonces, cada país tendrá que buscar su solución y poder utilizar ese tipo de moneda como moneda de cuño corriente, o sea, moneda que puede estar en circulación y con el que no cueste trabajo hacer la transacción para poder comprar y vender artículos o mercancías y que pueda trans-

0: pediste en un momento dinero en efectivo.
1: Ahora, ¿es realmente se recomienda este tipo de uso de criptomonedas o no?
0: No, mire, yo no lo recomiendo porque una moneda tiene que tener cierta reserva de valor. Usted si maneja, por ejemplo, monedas de oro como reserva de valor, usted sabe que el oro pese es lo que le van a dar en México, en China, en Indochina, en Vietnam, en Europa, en el país que usted esté, el oro es oro. Pero pues cuando habla usted de monedas digitales, pues no tiene usted una reserva de valor, y la prueba está en que es tan volátil que hace pocos meses estaba en 120 mil dólares y hoy está en los 70, o sea, ha caído cerca de un 50% de su valor. Entonces, esa caída es porque es sumamente frágil el sistema de Bitcoin. Yo nunca la he recomendado como alternativa de inversión. En los momentos que vive el mundo en este instante, nos acercan cada vez más a una crisis monetaria internacional y hay que tener activos duros. Un activo duro es bienes inmuebles, casas, terrenos, o plata, oro, algo de siempre dinero en efectivo, obviamente, de la moneda del país de que se trate, activos duros que aguanten una secuencia de devaluaciones como la que está viviendo el dólar en este momento, y que respondan a cualquier emergencia, ¿no? Entonces, yo no recomiendo la inversión en Bitcoin.
1: Muchísimas gracias, doctor Arturo Matielo, que tenga muy buena tarde, nos dio gusto saludarle.
0: Estoy para servirles, un saludo a todos, muy amable.
1: Buenas tardes.
2: Es la 1:56 p.m. en XEU.
1: Ahí lo que comentó el economista Arturo Matielo Canales. Tenemos comentarios de parte de la audiencia. Dice, para comentar que seguimos sin luz en el fraccionamiento La Florida. Nos reportaron hoy por la mañana que no tenían energía eléctrica Bruno Díaz y nos vuelve a reportar que todavía este mediodía en este fraccionamiento La Florida, desde la calle Aralia Margaritas y Álamo, desde la madrugada, que no tienen energía eléctrica, dice que no les contestan en Comisión Federal de Electricidad. Eso es lo que nos están reportando. Nayeli dice que pide que se arregle Miguel Alemán desde el Mercado Malibrán hasta Heroico Colegio Militar. Está lleno de hoyos. Esquivarlos pone en riesgo a todos. J.M. García, desde Quevedo hasta Cuauhtémoc está deshecha en la calle. Eso es lo que nos está reportando. Y también nos reportan luminarias que no sirven desde hace meses. No han ido a componerlas. Hacen mucha falta porque en la cuadra hay niños, personas adultas, se ve muy oscuro. Se puede caer o puede propiciar que pues maleantes quieran cometer robos. Esto es en calle Mazatlán, entre Villarrica y Pinitos, en la colonia Fernando López Arias.
3: Tenemos más mensajes. Vecinos de la colonia Centro, aquí en Veracruz, están sin luz desde ayer al mediodía, particularmente las cuadras que colindan en Constitución entre Allende y Guerrero. Ya hicieron el reporte de seguimiento, el folio J060-8115-318, asegurando que de 1 a 4 horas atenderían el problema y hasta el momento siguen sin luz. Aquí en la zona Centro, reitero, Constitución entre Guerrero y Allende, son los reportes que ya canalizamos a la Comisión Federal de Electricidad. Por otro lado, comentarles, tenga precaución si viene de Medellín al centro de Veracruz. Hay tránsito muy lento en la carretera Veracruz-Medellín a la altura de Puente Moreno. La afectación es en el carril que va de Medellín a Veracruz, o más bien que viene Medellín a Veracruz. Eviten esta zona porque es un caos.
1: Y nos reportan columpios que están rotos. Esto es en el parque del Infonavit Buenavista, que se ubica en Enrique Segarra, esquina Andador Hades. La señora Laura Reyes nos envía estas fotografías de cómo están los columpios, esa banca tipo columpio que está rota de la base en este parque mágico del Infonavit Buenavista. Ahí nos están compartiendo fotografías. Muchísimas gracias. Y también nos reportan el fallo de luminarias del alumbrado público en el fraccionamiento Hacienda La Parroquia. Han hecho 2 reportes al ayuntamiento, les han dado la ubicación, tiene más de 3 meses, no han reparado esas lámparas, son los números de folio que nos están proporcionando. Uno de ellos, Veracruz 2026, 167842, pero nos están proporcionando los dos folios que les han dado de parte del ayuntamiento. Vamos a ir a la pausa y tendremos la información deportiva.

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2: Muy buenas tardes, amigos de XEU Deportes. Soy Jared Álvarez y arrancamos con la información deportiva, porque los Pumas ya se preparan para dos duelos en menos de 5 días, donde el día de mañana se estarán enfrentando a León en un juego pendiente de la jornada 7, y el domingo se miden a las Chivas, con dos partidos complicados en los que el refuerzo estrella de los universitarios, César "El Chino" Huerta, podría hacer su debut en la temporada actual. Huerta ve al equipo con confianza y asegura que todo es un proceso del que podrán salir adelante. Escuchemos al atacante del conjunto universitario.
3: Como tú bien lo dices, es un proceso, está el equipo en un proceso, viene de jugar una final, viene de cambio de técnico, entonces está en un proceso, pero creo que pronto podremos ver la mejor versión de este equipo, que te digo que tiene mucha calidad, tiene muchas ganas, y esto es de momentos. Tenemos que saber sufrir en estos momentos que no sean los resultados, y trabajar muy duro y disfrutar cuando empiecen los resultados a ser favorables. Siempre yo creo que para Pumas la clave del equipo es correr y dejarlo todo dentro de la cancha, porque eso te acerca más a los resultados positivos que si dejas de hacer las cosas o si te dejas de esforzar. Creo yo que esa siempre es la clave en este club.
2: 2:03 de la tarde, palabras de César "El Chino" Huerta, futbolista de los Pumas, que el día de mañana se estarán enfrentando al Club León a las 9:05. Posteriormente, el domingo 13 de septiembre se medirán a Chivas a las 7:00 p.m. El duelo de mañana todavía es correspondiente a la jornada 7, debido a que se aplazó este encuentro por temas de que León estaba disputando aún la Leagues Cup. Y el del día domingo ante las Chivas ya va a ser correspondiente a la jornada 8. Esta jornada que dará inicio este viernes 11 de septiembre a las 7:00 p.m. con el duelo entre Necaxa y Puebla. Posteriormente, a las 9:00 p.m. Atlante se estará enfrentando a Pachuca, y los Xolos de Tijuana en contra del Querétaro. Esa va a ser la triple cartelera del día viernes para dar inicio a la jornada 8. Ahora hablemos del fútbol internacional, porque continúa la jornada 1 de la Champions League, y en los primeros resultados, Barcelona se impuso 5-1 al Feyenoord y el Stuttgart le pegó 3-1 al Viking. En estos momentos, el Liverpool va empatando 1-1 con el Atlético de Madrid al medio tiempo. Mismo caso con el Napoli y el Arsenal, que van 0-0 al medio tiempo. El PSG ya le va ganando 3-0 al Slovan Bratislava, y el Sporting de Portugal le va empatando 1-1 con el Galatasaray. El día de mañana finaliza la jornada 1 con 6 duelos más, los últimos 6 duelos. A las 10:45 de la mañana, Fenerbahce en contra de la Roma y el PSV en contra del Shakhtar. A la 1 de la tarde, Bayern Múnich recibe al Bodo Glimt, el Slavia Praga en contra del Lens, el Como versus el Leipzig y el Manchester United en contra del Sabah. Ahora hablemos del fútbol local, porque Piratas FC ya se encuentra afinando los últimos detalles previo a su visita a Cruz Azul Hidalgo en la jornada 8 de la Liga de Expansión. El conjunto filibustero enfrentará a los cementeros este viernes 11 de septiembre a las 12 del mediodía, donde buscarán seguir con la buena racha de goles e imponerse como visitantes para seguir sumando puntos en la tabla y pelear por estar en la liguilla. Previo a este encuentro habló Mario García Coballes, estratega del conjunto veracruzano.
4: Los errores que cometemos son porque ese es el crecimiento. Creo que hoy lo que menos debemos tener es exceso de confianza. Arrancamos, preguntaba él, de último en la tabla, pues hoy les puse números. Ah, caray, es el que más posesión tiene Cruz Azul. Oye, es el que más corre, abajo está Piratas en 24 kilómetros, más de 24, es el que más abajo Piratas, distancia Piratas 1, ellos son el 2, pases, nosotros Mineros el 1, Piratas el 2, ellos el 5, o sea, estamos bien en números, pero ellos también. El tema que esa juventud te hace perder puntos, nosotros no estamos en la ciudad, ellos pierden, se forman, el lunes regresan a la Noria a entrenar y todo bien bonito, nosotros empezamos a darle la cara a un estado, a una afición, y eso es lo que te hace crecer. O sea, nosotros no vamos a ver si avancé en mi carrera, vamos a ver si avancé en mi carrera, si le cumplí una afición, si me acerqué al sueño que tiene la gente de llevar este proyecto a primera.
2: 2:06 de la tarde, ahí lo dicho por Mario García Coballes, técnico de Piratas FC, que ya afinan detalles para su duelo de la jornada 8 ante Cruz Azul Hidalgo, mismo que se llevará a cabo este viernes 11 de septiembre a las 12 del mediodía. Ahora hablemos de más deportes, porque en el emparrillado hoy arranca la temporada de la NFL. A las 6:20 de la tarde, la revancha del Super Bowl. Seattle Seahawks estará enfrentando a los Patriotas de Nueva Inglaterra. Mañana también habrá un duelo, los Rams en contra de los 49 de San Francisco. Si quieres saber más detalles sobre la NFL y este inicio, todo lo puede encontrar en xeudeportes.mx o al rato de 4 a 6 en el Deportivo de la U. Estaremos hablando más a detalles sobre esta nueva temporada en el emparrillado. Ahora hablemos del béisbol, porque los Olmecas de Tabasco tomaron ventaja de 1-0 en la Serie del Rey 2026, luego de imponerse 7-1 a los Toros de Tijuana en el primer juego de la serie. La novena tabasqueña contó con una destacada actuación de Austin Warner desde la lomita y un ataque oportuno para comenzar con el pie derecho la lucha por el campeonato. Warner lanzó 6 entradas en blanco, permitiendo únicamente 3 hits, además de otorgar una base por bola y recetar 5 ponches. El zurdo dominó a la ofensiva tijuanense durante gran parte de su trabajo y dejó el encuentro con una ventaja de 4-0 para los Olmecas. Los Toros lograron acercarse en la séptima entrada con una carrera de Hernán Pérez, pero los Olmecas respondieron en el noveno capítulo. Calvin Estrada conectó un triple para impulsar a Phil Irving, mientras que José Godoy disparó un cuadrangular de 2 carreras para sentenciar el encuentro 7-1. Y tras este triunfo, habló Luis Carlos Rivera, manager de los Olmecas de Tabasco.
5: Y en gira es sumamente importante para nosotros el impacto mental que tienen nuestros jugadores y empezar con el pie derecho una serie del Rey, una serie de campeonato es súper importante. Lo logramos el día de hoy, vamos a seguir trabajando arduamente para conseguir la victoria de mañana y terminar esto lo antes posible. La ofensiva, pues bueno, aprovechamos un poquito uno de los errorcitos que tuvieron ellos como el Billy. Dejamos también que el lanzador de ellos cometiera algunos errorcitos, que se fuera a conteos favorables para los nuestros y aprovechamos. Yo creo que el rally ese de 4 carreras que hicimos en la tercera entrada fue fundamental para caminar tranquilos con la labor que hizo Austin.
2: 2:09 de la tarde, ahí lo dicho por Luis Carlos Rivera, manager de Olmecas de Tabasco, que se quedaron con el primer juego de la Serie del Rey. El juego 2 se disputará el día de hoy a las 8:35 de la noche, con Jeremy Rose anunciado por los Olmecas y Adonis Medina por los Toros. Toda esta y más información la pueden encontrar a través de xeudeportes.mx o en nuestras redes sociales, donde pueden encontrarnos en Facebook e Instagram como xeudeportes y en X como xeudeportes.mx. Nos escuchamos de 4 a 6 en el Deportivo de la U. Soy Jared Álvarez y les deseo muy buenas tardes.
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13: Dos de la tarde con 11 minutos en XEU Noticias. Dice, para reportar que desde las 2 de la mañana no tenemos luz en la comunidad del Valle, municipio de Alvarado. Es todo el pueblo. El número de reporte, el J0608 101659. La señora Herrera nos está enviando este mensaje de la comunidad del Valle, municipio de Alvarado. Todo el pueblo dice que no tiene energía eléctrica, y esto ocurre constantemente porque no es la primera vez que nos reportan de esta situación ahí en el Valle. Y bueno, tengo más mensajes. Dice, mandé a Parques y Jardines, manden a Parques y Jardines a Casas Díaz por la entrada a la Cerdán, porque está muy crecido el pasto, genera muchos mosquitos. También al Parque del Hongo, que está en Geovillas del Puerto. Dice, gracias por pasar mi reporte. El doctor Alfredo Almendra Merino es quien nos ha enviado el reporte. Él pide que vaya a Parques y Jardines a Casas Díaz por la entrada a la Cerdán, porque está muy crecido el pasto, y además para que manden también ahí al Parque del Hongo, que está en Geovillas del Puerto. Y otro de los mensajes es sobre otro de los, es otro número de reporte de ahí mismo del Valle. Dice, pues es que no tenemos luz desde anoche en el Valle, y nos envían otro número de reporte, el J0608115936. Y también acá, otro comentario, dice la señora Marta, a ver, déjeme ver qué es lo que nos está diciendo, batallando con la basura, pues no ha pasado el camión recolector en el fraccionamiento Las Palmas, conocido como Ruba. Aquí nos envía fotografías del amontonamiento de basura, porque nos dice que no ha pasado el camión recolector de la basura en este fraccionamiento Ruba. Y agradece pues el apoyo, que ojalá pase rápido el camión de la basura. Muchísimas gracias. Y por acá también nos están diciendo, déjeme ver, por favor, que también manden, dice, a chapear los camellones de Geovillas del Puerto. El pasto está muy crecido, dice la señora Ramírez, que en Geovillas del Puerto todos los camellones están con el pasto muy crecido y que pueden salir culebras. Eso es lo que nos está diciendo de ahí de Geovillas del Puerto. 2:14 en XEU Noticias. El enemigo invisible que puede ocasionar un incendio en su casa. Escuchemos lo que advierten en el Colegio de Ingenieros Mecánicos Electricistas. Es Gustavo Mendoza Barrón, presidente de este Colegio de Mecánicos Electricistas de Veracruz.
14: Y pongo el contexto que si tuviéramos de ejemplo nuestra fuente de alimentación como una pila, una batería, pues tenemos el lado positivo y el lado negativo. Por un lado entra la corriente que vamos a utilizar y por el otro lado sale y regresa a la batería. Lo mismo sucede con el suministro de los transformadores que pasan a través de nuestras líneas, a través de nuestro medidor y nos dan el servicio en nuestros hogares, en nuestros comercios, en nuestra industria. Toda la corriente, toda la energía suministrada entra por un lado y forzosamente tiene que salir por otro. Por un cable entra y por otro cable sale. Generalmente el cable por el que entra se le conoce como fase, que se le puede dar diversos colores como rojo o negro, por mencionar algunos, y el cable que regresa la corriente a su fuente es el cable, generalmente es blanco y se le llama neutro. Es obligatorio para el funcionamiento, es obligatorio que haya estos dos cables. Si uno de estos dos conexiones no existe, pues realmente sería un circuito abierto que no está conectado, no está cerrado y por lo tanto no habría operación de algún equipo. Ahora, ¿qué sucede cuando nuestro neutro no funciona? Esto puede significar un riesgo muy grande y tocó el tema por lo que el suceso que estamos viviendo allá en el centro histórico. Cuando no hay neutro, un equipo no enciende. Eso es lo primero que debemos tener en cuenta, que el equipo no enciende y pues en este caso el aparato está apagado, no funciona, pero debemos tomar en cuenta que el cable que trae la energía, el cable positivo, el cable de fase, sigue intentando llevar voltaje y corriente a nuestro equipo, pensando que por algún lugar va a regresar. Eso es un principio eléctrico y físico que sucede continuamente. Ahora, ¿qué sucede cuando tenemos conexiones no nada más de 110, 120, sino también a 220? Hay las conexiones que son bifásicas y trifásicas, que son tres conexiones, tres cables que nos llevan energía, pero las tres regresan por el mismo canal, por el mismo neutro. ¿Qué sucede cuando el neutro no está funcionando? La corriente va a buscar regresar y probablemente encuentre camino de regreso por una de las otras fases, por una de los otros cables que transmiten corriente de entrada, y esto puede hacer que el voltaje cambie drásticamente, que haya sobretensión en equipos que nada más necesitan 120 volts. Por ahí se registra una corriente que puede superar los 200 y esto puede quemar los aparatos y los puede destruir. Entonces podríamos tener le llamamos sobretensión destructiva, porque nuestro neutro se le conoce como neutro flotante, que no hay un neutro por donde regresar y la corriente, la energía busca su retorno, su regreso a través de donde pueda encontrar camino. También es un riesgo para las personas porque si en determinado momento el equipo que recibe la energía no tiene regreso, y la corriente puede también, si en determinado momento una persona toca el equipo en una parte metálica, podría regresar a través de nosotros y ser fatal. Entonces, esta sobretensión destructiva es directamente un riesgo de incendio debido a un posible sobrecalentamiento extremo en componentes electrónicos o en componentes mecánicos.
13: 2:19 p.m. Aquí la explicación que ha dado el presidente del Colegio de Ingenieros Mecánicos Electricistas de Veracruz, Gustavo Mendoza Barrón, luego del incendio que hubo aquí en la zapatería que está en Independencia, casi esquina Canal, donde se hablaba del neutro. Él ha explicado qué es el neutro, que según lo que comentaban, eso es lo que estaría fallando, el neutro. Y bueno, aquí la explicación. Ahora, tras este incendio que se registró aquí en la zapatería, donde electricistas particulares hablaron de presuntas fallas en este neutro de la Comisión Federal de Electricidad y que Protección Civil anunció un peritaje independiente, el Colegio de Mecánicos Electricistas recomendó extremar precauciones en las instalaciones eléctricas en comercios y en casas. Escuchemos.
14: Sí, bueno, la recomendación es buscar a sus eléctricos de confianza para que les hagan una revisión. Recordemos que el centro histórico pues es muy muy antiguo y que hay algunas conexiones que necesitan ser revisadas a pesar de los esfuerzos que están haciendo las autoridades involucradas. Pues sí sería conveniente hacer una revisión, si se pudiera hacer alguna inversión en monitores de fase, esto más allá de que si existe el neutro o no, por el tema de la seguridad de las instalaciones y las personas que visitan el centro histórico, pues sí es recomendable poner un monitor de fase y sobre todo un sistema de puesta a tierra robusto que nos garantice que ante cualquier descarga nos vamos a encontrar seguros y que no le va a suceder nada a comensales, a clientes que nos visiten para hacer compras o para esparcimiento. Y pues nuevamente estamos a sus órdenes también nosotros en el Colegio de Ingenieros para cualquier duda o atención.
15: Bien, solo reiterar, ¿qué es este monitor de fase y cómo funciona?
14: Bueno, es un dispositivo que se instala en el tablero principal de alguna casa o comercio y lo único que hace es detectar si el voltaje que nos entrega una fase por donde entra la corriente, la parte positiva, sube o baja de acuerdo a los límites, y esto nos asegura que el neutro está funcionando. Es más que nada para eso sirve.
15: ¿Y el neutro por qué se ve afectado? No sé, ¿se moja, se rompe o por qué dice no funciona? ¿Por qué deja de funcionar?
14: Bueno, lo principal podría ser una falta de conexión. Eso podría ser lo principal. Por otro lado, podría ser un daño al cable que de manera externa, por alguna maniobra, alguna obra, se haya desconectado o lo hayan partido. Y de manera interna, pues pudo haber sido que se haya metido algún taladro y haya afectado el neutro, o que algún animalito también lo haya mordido y lo haya afectado. También eso puede ser.
15: 2:22 en XEU Noticias. Ahí lo que dijo Gustavo Mendoza Barrón, presidente del Colegio de Ingenieros Mecánicos Electricistas. Vamos a la pausa.
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13: Dos de la tarde con veinticinco minutos. Y saludamos esta tarde en la telefónica al periodista y analista político de Perú, Rodrigo Chilitupa. Rodrigo Chilitupa, ¿qué tal? Le saludamos Betty y Olivia y para el público de XEU. ¿Qué es lo que está ocurriendo en las relaciones entre Perú, China, Estados Unidos, ahora con la llegada de Keiko Fujimori a la presidencia? ¿Qué nos comenta? Buenas tardes.
5: Hola Betty y Olivia, muchas gracias por esta invitación y un saludo a toda tu audiencia allá en México.
13: Buenas tardes, gracias.
5: Efectivamente, estamos en una situación, el Perú está en una situación, la verdad, un poco, se podría decir, expectante ante base a la llegada de Marco Rubio, secretario de Estado de los Estados Unidos. Se tiene previsto que Rubio esté llegando en la noche de hoy a Lima, porque mañana va a tener una reunión con la presidenta Keiko Fujimori. Va a ser una reunión en la mañana en la que van a abordar varios temas que en este momento resultan urgentes, como la llegada del fenómeno del Niño costero y también la inseguridad ciudadana. Entonces, hay muchísima expectativa para lo que vaya a ser la llegada del señor Marco Rubio, secretario de Estado de los Estados Unidos, quien ya ha estado por Colombia y en este momento se encuentra en Ecuador.
13: ¿Busca integrar a Perú en este escudo de las Américas?
5: De hecho, sí, el señor Rubio anunció ayer que el Perú se va a integrar al escudo de las Américas. Este anuncio se hizo posible en una columna que fue publicada en el diario El Comercio acá de Perú, pero también se publicó esta columna en los diarios, creo, del Comercio de Ecuador y también en un diario de Colombia, ¿no? Entonces, básicamente, en esa columna de opinión de Marco Rubio detallaba el interés que tiene Estados Unidos por fortalecer las relaciones bilaterales con Ecuador, Colombia y Perú. Y justamente esa relación, ese vínculo que tiene con el Perú, también ha desatado acá en las últimas horas una fuerte respuesta de la Embajada de China en Lima, que ha de alguna forma sacado una serie de publicaciones en redes sociales, destacando pues un poco que China es el primer socio comercial del Perú, ¿no? Y ha minimizado un poco, en todo caso, la buena relación que está teniendo en estos momentos Estados Unidos con el Perú. No se ha desatado toda una controversia, una polémica, ¿no? Ante la llegada del señor Rubio a Lima por parte de la Embajada de China.
13: ¿Y qué se esperaría entonces? ¿Se estaría estrechando más la relación con la llegada de Keiko con Estados Unidos, independientemente de lo que se habla de que pues China es uno de los principales socios comerciales en Perú?
5: De hecho, sí, mira, desde que la señora Keiko Fujimori volvió al poder el 28 de julio pasado, Estados Unidos se ha convertido en un importante aliado del gobierno, en el sentido de que, por ejemplo, ha existido un acuerdo, ¿no?, del FBI para que pueda cooperar con la Policía Nacional en lo que se refiere a la captura de peligrosos cabecillas criminales. Y una prueba de ello es que hace algunos días capturaron en Bolivia a un peligroso delincuente, el líder de una banda denominada Los Pulpos, que se caracteriza por una serie de asesinatos, extorsiones en el norte de Perú, y ese trabajo se hizo gracias a la colaboración de la policía peruana, el FBI y también la policía boliviana. Entonces, Estados Unidos en estos momentos está colaborando con el Perú en términos de seguridad, en la operación de tratar de desarticular algunas bandas criminales, y es por eso que, por ese lado, el ejecutivo liderado por la señora Fujimori está, ¿no?, trabajando de la mano con las autoridades norteamericanas, que les proveen de tecnología, inteligencia, para poder detectar a estos delincuentes que estaban sembrando el terror no solamente en Lima, sino en diversas regiones del Perú. Y ahora, con la llegada del señor Rubio, lo que se busca es, de alguna forma, ampliar ese espectro, ¿no?, de la colaboración en términos de seguridad. Por ejemplo, se va a hablar en la reunión del secretario de Estado Marco Rubio con la señora Fujimori, se va a hablar sobre temas de promoción de inversiones, comercio bilateral, ¿no? Y también en temas de defensa. También recordamos, pues, que hace unos meses el Perú adquirió unos aviones F-16 de los Estados Unidos, y ahí tuvo mucho que ver el embajador de los Estados Unidos aquí en Lima, Bernie Navarro, quien no es un diplomático de carrera, sino más bien un embajador político que ha estrechado lazos con el actual gobierno.
13: Y también Estados Unidos ha elogiado a Perú porque rompió relaciones diplomáticas con Irán.
5: Sí, pero ahí, mira, te digo, hay una situación muy peculiar, ¿no? Porque Perú e Irán no tenían en realidad relaciones diplomáticas, se podría decir, intensas, vigentes. Incluso no hay una embajada de Irán acá en el Perú. Hay una representación de ese país en Ecuador que funciona un poco o tiene algún tipo de conexión con Perú, con Colombia, pero propiamente no hay una representación diplomática aquí en Irán. Y es a raíz de eso que, a pesar de que no tenemos relaciones con Irán, ¿no?, el gobierno ha de alguna forma disuelto las relaciones diplomáticas con ese país, que bueno, no la toma mucha importancia al Perú, pero esa decisión de la Cancillería tiene que ver más por el hecho de que el actual ministro de Relaciones Exteriores, Carlos Espa, es una persona muy allegada a los Estados Unidos. Incluso trabajó 15 años en la Embajada de los Estados Unidos aquí en Lima, ¿no? Y él se siente orgulloso. Incluso ayer se presentó en una comisión del Senado, y él dijo, pues, efectivamente, yo trabajo 15 años en la Embajada de los Estados Unidos. Entonces, la designación de este señor Carlos Espa, quien es periodista y abogado también, y fue candidato presidencial en la última campaña, ¿no?, ha sido de alguna forma recibida a bien por Estados Unidos, porque, como te decía, han existido estas coordinaciones para que venga el secretario de Estado Marco Rubio. Se van a intensificar un poco el tema de las inversiones. Por ejemplo, hace poco se ha conocido, pues, que la empresa más emblemática en el sector de petróleo, energía, Petroperú, acaba de firmar un crédito, ¿no?, para que le puedan dar un crédito al JP Morgan a los Estados Unidos, una empresa que estaba quebrada, y en esa actividad también participó el embajador de los Estados Unidos aquí en Lima, Bernie Navarro. Entonces, vemos, pues, que el gobierno de Donald Trump está mirando con bastante atención al Perú, ¿no? Y más aún, por ejemplo, que acá tenemos el megapuerto de Chancay, que es una infraestructura que le pertenece al gobierno chino, que está operado por una empresa china, ¿no? Entonces, ahí también hay un conflicto, porque Estados Unidos ve ese megapuerto como una suerte de peligro para sus inversiones, para el dinamismo de su economía, porque del megapuerto de Chancay a Shanghái, nos vemos que Hercio está de alguna forma teniendo éxito, ¿no?, para los chinos, ¿no? Y también ha habido algunos problemas también en lo que es la supervisión de este megaporte, de esta obra, que han incluso llegado hasta el Poder Judicial. Entonces, la situación resulta,
13: sí,
5: de alguna forma complicada. Y, por ejemplo, te puedo decir, ¿no?, un golpe que le dio también la Embajada de China a los Estados Unidos es que ellos han recalcado, por ejemplo, que ellos no solicitan visa para entrar a China. Ellos no solicitan visa, que los peruanos que puedan viajar a China se quedan 30 días y no son como cierto país que tienen que pasar un procedimiento para obtener la visa, y que a veces, muchas veces, ni siquiera les pueden dar la visa, ¿no?, este documento necesario. Incluso también siempre han repetido el argumento que siempre se le da contra Estados Unidos, ¿no?, que En algún momento han dicho pues que Estados Unidos ve a América Latina como el patio trasero, ¿no? Entonces, en esos términos es que se ha expresado en la embajada de China aquí en Lima, que, bueno, no ha tenido respuesta del embajador estadounidense Bernie Navarro, quien ha dicho que nosotros no vamos a responder a esos agravios, lo ha dicho hace algunos minutos, y también de alguna forma ha recalcado pues que la relación que tiene el Perú y Estados Unidos es transparente y que su país, Estados Unidos, no le exija al Perú que cambie las normas para favorecer a alguna empresa, ¿no?, que viene de ese país, ¿no?
13: Muy bien, pues muchísimas gracias por el panorama que nos has dado, Rodrigo Chilitupa, periodista, analista político de Perú. Precisamente estaremos al pendiente de lo que ocurra con esta visita a Perú del secretario de Estado de Estados Unidos, Marco Rubio. Muchísimas gracias por lo que has comentado para XEU. Muy buenas tardes.
5: Muchas gracias, y siempre estamos aquí.
15: Muchas gracias, muy buenas tardes.
5: De México.
15: Hasta luego. 2:35 en XEU Noticias. Ahí lo que dijo el periodista y analista político en Perú, Rodrigo Chilitupa. Vamos a la pausa y enseguida regresamos.
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13: De la tarde con 37 minutos en XEU Noticias, y le dieron un disparo a un perro pastor alemán aquí en Veracruz.
27: Un perro pastor alemán de apenas un año y medio de edad, identificado como Kaiser, murió tras recibir un disparo en las inmediaciones de las vías del ferrocarril en la colonia Las Bajadas, al poniente de la ciudad de Veracruz. Los hechos ocurrieron la mañana de este miércoles, cuando vecinos escucharon una detonación y salieron para saber qué había ocurrido. Fue entonces cuando encontraron al animal sin vida. Kaiser tenía aproximadamente un año y medio. De acuerdo con su primera dueña, no era un perro agresivo. Le gustaba jugar. La mujer relató que conocía al animal desde que nació y que incluso Kaiser solía visitarla, pues frecuentaba el lugar donde ella vive, en la zona de Madreselva, donde también se encuentran otros perros de la familia. La mujer acudió al sitio luego de enterarse de lo ocurrido y explicó que Kaiser acostumbraba a salir por su cuenta hacia la zona de las vías para jugar y posteriormente regresaba a su casa. Sin embargo, este miércoles no le alcanzó la vida para llegar. Al revisar el cuerpo del animal, su primera dueña señala que presentaba una lesión que, de acuerdo con lo observado, correspondería a un impacto de bala en el costado derecho. La mujer explicó que Kaiser acostumbraba a regresar cubierto de tierra después de jugar en la zona de las vías, por lo que consideró que posiblemente se encontraba de regreso cuando fue herido. Al lugar de los hechos, acudieron elementos de la Policía Estatal y de la Policía Naval, quienes tomaron conocimiento de lo ocurrido. La muerte del perro generó indignación entre vecinos y personas cercanas a la familia, particularmente por tratarse de un animal joven que, según el testimonio de quien lo conoció desde cachorro, tenía un comportamiento juguetón y no representaba una amenaza. Kaiser había sido entregado por su primera dueña a otra familia cuando era cachorro. De aquella camada, explicó que actualmente sobrevivía únicamente Kaiser y otro perro llamado Oso, hermano del animal. Hasta el momento no se ha informado quién habría disparado contra Kaiser, ni cuáles fueron las circunstancias exactas en las que ocurrió la agresión. El caso vuelve a generar preocupación entre ciudadanos por la violencia contra los animales y la necesidad de que hechos de esta naturaleza sean investigados y, en su caso, denunciados ante las autoridades correspondientes. XEU Noticias, José de Aquino.
15: 2:40 en XEU Noticias. Y por otro lado, comentarle, pues una ardilla atacó en un colegio, hasta un tejón también hirió a una mujer. Esto ocurrió en Medellín.
27: No es ficción, ni película de terror. Autoridades municipales buscan en Medellín de Bravo a una ardilla y un tejón en distintos puntos del municipio. No se trata de cualquier ardilla del campo. Se busca una en particular que atacó a tres personas a quienes les asestó una mordida. Los hechos ocurrieron este lunes 7 de septiembre en conocido colegio, el cual se ubica en el Boulevard Puente Moreno, en el fraccionamiento del mismo nombre. Después del mediodía se emitió una alerta por el roedor, el cual había mordido a un alumno de esa institución. Sin embargo, no es el único caso, ya que también se reportó que el mismo ejemplar también mordió a otro estudiante y a un maestro el martes 8 de septiembre. Tras los ataques, personal de la Escuela y Protección Civil de Medellín de Bravo intentaron capturar a la ardilla, pero los intentos fueron fallidos. El animal sube hasta lo más alto de la copa de los árboles, donde le pierden el rumbo y la búsqueda fracasa. Por otra parte, en el cementerio La Paz, de la localidad La Esperanza, una mujer fue atacada la tarde del martes por un tejón. Cabe resaltar que este tejón ya había atacado a otras personas en días pasados. Lo capturaron y lo soltaron en esa zona donde atacó a la mujer. Las personas mordidas por la ardilla y atacadas por el tejón recibieron atención médica. Ante ambos casos, buscan a estos dos animales de Medellín de Bravo para evitar nuevos ataques. XEU Noticias, José de Aquino.
13: 2:42 en XEU Noticias. Se le realizó un homenaje póstumo en la Cámara de Diputados al diputado federal veracruzano Senyacen Escobar, luego de que apareció muerto hace unos días. La legisladora del PRI, Lorena Piñón, lanzó una dura advertencia desde la tribuna de la Cámara de Diputados. Dijo que el riesgo de violencia continúa en Veracruz.
8: La legislatura federal no puede seguir normalizando lo que ya son 3 diputados muertos de forma violenta en lo que va de su ejercicio. Eso no es una estadística, es una alarma que esta Cámara no puede seguir ignorando. Por eso exigimos con toda firmeza todas las garantías y medidas de seguridad necesarias para el desempeño de nuestras funciones. No queremos un cuarto caso y no queremos que cuarto caso sea de alguien que hoy está sentado en este recinto.
15: 2:43 ahí lo que dijo la diputada del PRI, Lorena Piñón, durante un homenaje póstumo al diputado federal de Morena, el veracruzano Senyacen Escobar. Y por otro lado, comentarle lo que dice en otros temas. La Coparmex, el presidente Adrián Maynes, presidente de Coparmex Veracruz, advierte que el paquete económico 2027 debe priorizar la inversión productiva, debe fortalecer la seguridad y mejorar los servicios de salud y sobre todo también de la educación.
9: Con respecto al paquete económico, desde la Confederación Patronal de la República Mexicana, Coparmex, consideramos que el paquete económico 2027 debe ser la oportunidad para dejar atrás la inercia presupuestaria y colocar el gasto público al servicio del crecimiento económico, es decir, generar inversión desde el sector. Y México necesita finanzas públicas ordenadas, pero también recursos que atiendan los rezagos que hoy limitan la productividad, la inversión y la generación del empleo formal. Por ello, esperamos que la propuesta que ya se presentó al Congreso de la Unión establezca prioridades claras y decisiones que permitan recuperar la confianza en el rumbo económico del país. En estos días, la Secretaría de Hacienda y Crédito Público entregó el paquete económico 2027, integrado por los criterios generales de la política económica, la iniciativa de ley de ingresos de la Federación y el proyecto del presupuesto de egresos de la Federación. Ante esta discusión, se debe construir una ruta creíble para reducir el déficit y contener el endurecimiento sin recurrir a recortes indiscriminados que disminuyan la capacidad del Estado para atender sus responsabilidades fundamentales. En materia de ingresos, consideramos indispensable mantener el compromiso de no crear nuevos impuestos. La consolidación de las finanzas públicas debe sustentarse en una mayor eficiencia recaudatoria, el combate a la evasión y el fortalecimiento de las bases de contribuyentes, sin trasladar nuevas cargas a quienes ya cumplen con las obligaciones fiscales. En lo referente al gasto, no podemos seguir destinando recursos públicos de manera automática a programas, proyectos o instituciones sin evaluar su impacto económico y social, porque cada peso gastado debe proponer o responder a una necesidad concreta y generar valor para los mexicanos, por lo que resulta indispensable eliminar erogaciones de bajo impacto, evitar duplicidades y reforzar los mecanismos de transparencia y rendición de cuentas. En esta revisión también debe alcanzar a las empresas públicas del Estado, Pemex y Comisión Federal, que son estratégicas para México, pero requieren esquemas que garanticen su viabilidad financiera y operativa. No podemos comprometer recursos públicos de manera recurrente, sin planes operativos, sin planes claros de saneamiento, eficiencia y transparencia. Los recursos destinados a las empresas deben responder a objetivos verificables y evitar que sus necesidades financieras reduzcan el margen disponible para atender otras prioridades mexicanas. Y al mismo tiempo, el presupuesto debe privilegiar la inversión que permita remover los obstáculos que limitan el crecimiento. La salud, la seguridad y la educación deben contar con los recursos necesarios para cumplir su función, mientras que la energía, el agua, la infraestructura, la logística, el transporte requieren inversiones capaces de elevar la productividad y facilitar nuevos proyectos. Una mayor capacidad en estos sectores permitiría aprovechar las oportunidades de inversión, fortalecer las cadenas productivas y generar más y mejores empleos formales, que es lo que requiere en una buena cantidad del país. En esta misma lógica debe aplicarse el endurecimiento, contratar deuda, pero que cuando se destina a proyectos con rentabilidad económica o social comprobable, y cuando se reutiliza para someter, no se utiliza para someter de manera permanente el gasto corriente. México necesita recuperar el margen de maniobra en sus finanzas públicas y asegurar que cualquier recurso adicional comprometido tenga un propósito definido, resultados medibles y beneficios duraderos para la sociedad, sin rebasar límites de endeudamiento que podrían poner en riesgo la estabilidad económica. En la Confederación esperamos que este paquete económico 2027, el análisis que se realice tanto en la Cámara de Diputados como en la Cámara de Senadores, envíe una clara señal de responsabilidad y visión de largo plazo. Reorientar el gasto público se permitiría generar certidumbre, movilizar la inversión, destrabar proyectos y sobre todo generar las condiciones necesarias que el sector productivo para que crezca y vuelva a generarse ese empleo formal que tanto necesitamos.
13: 2:48 PM, hemos escuchado lo que dijo el presidente de la Coparmex en Veracruz, Adrián Maínez. Vamos a la pausa.
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1: ¿Qué tal, amigos? Buenas tardes. Qué bueno que continúan con nosotros en XEU 98.1 de FM. Y obviamente también le damos la bienvenida a toda nuestra audiencia de Facebook, XEU Noticias Veracruz. Pues el concierto de Alejandra Guzmán está a la vuelta de la esquina. El sábado 19 de septiembre, la reina del rock estará aquí en Veracruz, luego ya de varios años de no presentarse, y que obviamente en XEU tenemos pues bases de cortesía para que usted disfrute de esta noche con todos los éxitos de una de las leyendas del rock, precisamente la señora Alejandra Guzmán. Para hablarnos más de este concierto, recibimos en la línea telefónica al señor Bernardo Barrios, director general de Grupo B1 Espectáculos. Bernardo, ¿cómo está? Bienvenido a XEU.
2: Paquito, qué gusto saludarte, un fuerte abrazo y saludos a toda tu audiencia. Con mucho gusto aquí a la orden.
1: Gracias, Bernardo. Platíquenos de pues este concierto de Alejandra Guzmán, ya varios años de no estar precisamente en tierras veracruzanas.
2: Fíjate que sí, efectivamente, 10 años de no tocar tierras jarochas. Wow. Alejandra Guzmán, que viene ahora, pues, como todos sabemos, reinventada, y en el marco de esta gran gira nacional. Uh-huh. Los que nos quedamos tour 2026, que ha sido muy exitosa y que viene recorriendo toda la República Mexicana, llega a Veracruz este próximo 19 de septiembre, después de 10 años, Paquito.
1: Perfecto. Bernardo, ¿en qué parte, en dónde será el concierto? Sabemos que en el World Trade Center.
2: Es correcto, en el World Trade Center, en los salones Tajín 1 y 2.
1: Ok, va a
2: ahí
1: ser en el interior.
2: Alejandra Guzmán.
1: Ajá. Es en el interior de los salones Tajín.
2: Es correcto. Okay. Es correcto, dentro de los salones Tajín 1 y 2. Uh-huh. Esperamos, obviamente, con un montaje muy cómodo, con surrounds, con mesitas periqueras laterales, con sillas, y bueno, esperando que llegue todo su público. La verdad que Alejandra muy emocionada, muy contenta de llegar a Veracruz, y bueno, pues esperamos ahora sí que a todo este público noventero para que escuche los grandes, grandes éxitos de la Alejandra Guzmán.
1: Viene toda la producción, porque hemos visto que esta gira de Alejandra Guzmán pues es todo un despliegue de tecnología, de luces y obviamente cuerpo de baile. Vimos por ahí también que incluso hay un auto como que entra al escenario. ¿Toda la producción viene, Bernardo Barrios?
2: Tal cual lo acabas de decir. Uh-huh. Con una producción de talla internacional, las que se acostumbra a ver aquí en el World Trade Center. Uh-huh. Con un escenario impresionante, con una gran producción de audio, de iluminación. La verdad que viene echando la casa por la ventana Alejandra Guzmán en esta gira.
1: ¿Es confirmado el concierto, Bernardo Barrios?
2: 100% confirmado este próximo lunes. Estamos solamente en espera de que nos indiquen la hora, pero tendremos una conferencia de prensa con Alejandra Guzmán en vivo, confirmando de viva voz. Uh-huh. Este gran concierto, 100% confirmado. Estamos ya, de hecho, en las juntas previas operativas con el World Trade Center para recibir esta gran producción y este gran concierto.
1: Es que sí, Bernardo, después de 10 años, pues no puede tener un mejor regreso a los escenarios de Veracruz, Alejandra Guzmán, y como tú lo mencionabas, todas estas juntas operativas pues ameritan este gran concierto, el regreso de Alejandra Guzmán a Veracruz.
2: Totalmente de acuerdo, precisamente por eso la atención tan especial. Llevamos dos juntas operativas, esta próxima semana tendremos la tercera, incluso con todas las autoridades municipales, de protección civil, de seguridad, con obviamente los cuerpos de salud. Claro. Para recibir a la reina del rock.
1: Bernardo, los boletos continúan a la venta, ¿dónde los puede adquirir toda nuestra audiencia de XEU que quiera asistir, que desea asistir a esta gran noche con Alejandra Guzmán?
2: Fíjate que tocaste un punto importantísimo. Estamos a la venta en dos puntos de venta. Nuestra boletera es

0: One Ticket. Y eso es bien importante precisamente por las especulaciones que últimamente hay acá en Veracruz. Tenemos dos puntos de venta ubicados de manera física, uno en el World Trade Center, local 5A, y otro en el Hotel Veracruz, en horarios de 11 de la mañana a 7 de la noche, de lunes a sábado. Y esto es bien importante porque queremos que nuestro público sepa que tenemos dos lugares en los que pueden adquirir sus boletos seguros, confiables, totalmente establecidos desde hace 4 años. Nosotros, nos conoce nuestro público en Veracruz, Big One Espectáculos, y van a poder tener absoluta certeza en comprar en los puntos de venta físicos, pero también en nuestra página y única página oficial, www.biguantickets.mx, para que todos sepan que este es el único y la única boletera oficial con sus puntos de venta físicos establecidos y serios, seguros.
1: Entonces es a través de 3 puntos de ventas los boletos, a través de Big One Tickets, en el local 5 del World Trade Center y en el Hotel Veracruz Centro Histórico. ¿Es correcto, Bernardo?
0: Totalmente correcto.
1: Perfecto.
0: Son lugares seguros, blindados, su entrada, sus boletos son seguros y el evento es 100% confirmado.
1: Pues yo le quiero agradecer mucho estos minutos para XEU de Veracruz y sobre todo la información que has dado a nuestra audiencia respecto a este concierto, el regreso de Alejandra Guzmán a los escenarios de Veracruz el 19 de septiembre. Muchísimas gracias, Bernardo Barrios, director general de Grupo Big One Espectáculos.
0: Gracias, Paquito, por el espacio y reitero la invitación a ver a la reina del rock, Alejandra Guzmán, este próximo 19 de septiembre. Estamos arreglando todo para que esté lista su recepción. Vengan a disfrutar de este gran concierto de talla internacional con una producción de primerísimo nivel.
1: Muchísimas gracias, Bernardo Barrios.
0: Gracias.
1: Gracias. Reiteramos ya nada más para concluir a nuestra audiencia de XEU, el concierto de Alejandra Guzmán en Veracruz, sábado 19 de septiembre, 9 de la noche, en los salones Tajín del World Trade Center. Ya como usted lo escuchó, va a ser en el interior del salón. Había muchas especulaciones, pero ya quedó reiterado en qué punto va a ser este concierto de Alejandra Guzmán, salones Tajín del World Trade Center. Ya escuchó usted también los puntos oficiales para que adquiera sus boletos y la invitación para toda nuestra audiencia de XEU, porque obviamente en nuestra programación estaremos obsequiando pases para que vaya usted a este reencuentro con la reina del rock, con Alejandra Guzmán, y disfrute de pues innumerables éxitos que han marcado toda una época y que es y la han convertido en una leyenda de la música. Toda la información de la cultura, la sociedad y los espectáculos en nuestro portal de noticias XEU.mx. Despedimos nuestra transmisión en Facebook XEU Noticias Veracruz. Muchísimas gracias. Buenas tardes.
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3: 2:59 en XEU Noticias. Tenemos ahora este reporte desde redacción. Alberto Álvarez, adelante.
4: ¿Cómo le va, licenciada? Buenas tardes. Saludos a la audiencia de XEU Noticias para informarles que Claudia Arlet Espino deja la Secretaría Ejecutiva del Instituto Nacional Electoral. Ella dejará la Secretaría Ejecutiva del INE en una etapa clave para la organización del proceso electoral federal del 2026-2027. Y es que la funcionaria atribuyó su decisión a motivos de salud, así como a la necesidad de encontrar un mayor equilibrio entre las responsabilidades del cargo y su vida personal y familiar, ante las exigencias que representa la preparación de las próximas elecciones. Su salida se produce cuando el INE ya tiene en marcha diversos trabajos rumbo a los comicios del próximo año, por lo que el cambio en una de las posiciones centrales de la estructura operativa del organismo tendrá lugar en plena preparación electoral. Bueno, es lo que se está informando, que Claudia Arlet Espino deja la Secretaría Ejecutiva del Instituto Nacional Electoral. Esta, por supuesto, esta información y mucho más la encuentra en la sección de Nacional de nuestro portal XEU.mx. Reporte. Muy buenas tardes.
3: Gracias, Alberto Álvarez. Muy buenas tardes. Y tenemos reportes, nos dice Dulma Rojas, nos comparte un video.
5: por si viene al centro, tenga precaución porque sobre la avenida Zaragoza, ahí a la altura de Cerdán, hay una obra en proceso y por tanto se reducen los carriles, tenga mucha precaución. En horas pico se genera el caos vial, reitero, es Zaragoza, esquina Cerdán, reducción de carriles por una obra en proceso.
3: De hecho, hoy por la mañana dimos a conocer a su vez el informe, el aviso que hizo el tránsito de Veracruz. Desde hoy por la mañana informamos que estaría cerrada esta vialidad, Zaragoza, precisamente por pues esto que se está realizando, esta obra. El comunicado desde hoy miércoles es un cierre temporal en la avenida Zaragoza, de acuerdo con el aviso que dio Tránsito de Veracruz, desde hoy y hasta el 11 de septiembre en el tramo comprendido entre Arista y Cerdán, y ya será abierta en su totalidad esta avenida Zaragoza el sábado 12 de septiembre. Fue lo que comunicamos hoy muy temprano, que a su vez informó Dirección de Tránsito Municipal de Veracruz.
5: Sí hay paso, pero solamente en un carril.
3: Así es, en un carril. Vamos con este reporte, Luis Alberto Luna, en la unidad móvil.
6: Hola, ¿qué tal? Muy buenas tardes, Betty, Olivia. Pues bueno, para informarles que dando seguimiento a los reportes que nos envían a cabina, me encuentro en la zona, en el Conavit Río Medio, aquí en la calle Río Yaqui, esquina Río Grande, donde un poste, al parecer de Telmex, pues es un poste de madera, pues se dobló, según algunos vecinos, desde el pasado lunes. Este poste se encuentra en esta situación, al parecer señalan que podría haber sido las lluvias de la noche madrugada del domingo y lunes que podría haber ocasionado que este poste, pues bueno, se viniera prácticamente abajo. Están los cables tapando la entrada de algunas viviendas de esta zona, además de que está cerrada la vialidad en la esquina de la calle Río Yaqui, esquina Río Grande. Está cerrada lo que es la vialidad en el Río Yaqui, donde pues bueno, no se puede pasar en cuanto a los vehículos. También los vecinos hacen el llamado a las autoridades para que vayan a checar esa situación, ya que está a punto de caer, y señalan podrían quedarse algunos sin el servicio de internet, porque hay las cableras pues utilizan estos postes para poner sus cables, y pues bueno, señalan que podría haber ese riesgo, además de que podría caerle pues algún vehículo o alguna que vaya pasando por la zona, ya que muy cerca de este lugar hay una primaria y una secundaria, y es el paso obligado de las familias, de los padres de familia con los niños para ir a la escuela en esta zona. Y pues bueno, reiteran el llamado a las autoridades para que vayan a checar esta situación. Les reitero, es en la esquina de Río Yaqui y Río Grande, en el Infonavit Río Medio 1, donde este poste de la comisión, perdón, de Telmex, se vino prácticamente abajo, está roto en su base, es un poste de madera, prácticamente está podrido en la parte de la base, y pues bueno, están haciendo el llamado los vecinos a las autoridades. Los detalles en el portal de noticias www.xu.mx y una transmisión que acabo de realizar en vivo hace unos momentos, ahí en nuestro portal de Facebook, XEU Noticias Veracruz, en Instagram y en Twitter, XEU Noticias. Pues por el momento ese reporte, Betty, Olivia, no sé si tengan alguna pregunta.
5: No, muchas gracias, Luis, por tu reporte. Buenas tardes.
6: Buenas tardes, seguimos pendientes.
5: Hasta luego, 3:03 y ya nos vamos, agradecemos su atención.
3: Nos despedimos en el noticiero, a continuación tendremos periodismo de análisis con este tema. ¿Qué consecuencias hay en la seguridad de México luego de la explosión de un coche bomba en Zacatecas?
5: Y a las 4:00 no se pierde el Deportivo de la ULE. Tendrán detalles, los Olmecas le pegan a Tijuana y se quedan con el primer juego de la serie del Rey del Béisbol Mexicano. Buenas tardes.
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0: ¿Qué tal? Muy buenas tardes. Bienvenido a Periodismo de Análisis. Hoy con el tema, ¿qué consecuencias hay en la seguridad de México luego de la explosión de un coche bomba en Zacatecas? Escucharemos a los expertos en temas de seguridad, porque la explosión de un coche bomba frente a una comandancia de la Policía Municipal de Ojo Caliente, Zacatecas, el pasado 30 de agosto, dejó 11 personas heridas y daños en viviendas, vehículos e instalaciones policiales. En el automóvil fueron utilizados aproximadamente 200 kilos de material explosivo. El grupo autor de este artefacto usó al menos 200 kilogramos de explosivos para el coche bomba que hizo estallar el pasado fin de semana frente a la comandancia de la policía del municipio de Ojo Caliente en Zacatecas. De acuerdo con lo que se ha detallado por parte de la autoridad, la agresión está relacionada, de acuerdo con el secretario de Seguridad Federal, Omar García Harfuch, con una disputa entre células delictivas por el control de rutas para el narcotráfico. Hasta pues el momento han sido capturadas 3 personas responsables del ataque que ha coronado una estela de hechos delictivos en el último tramo de la gestión del gobernador morenista David Monreal. Esta explosión dejó 11 personas heridas y provocó daños en 63 viviendas y 15 vehículos, además de las afectaciones a las instalaciones de la Corporación Policiaca y Patrullas. Un día después comenzaron a circular también versiones en torno a este tema, y después fue capturado Juan Pedro N., presunto responsable directo de la colocación de artefactos explosivos improvisados, como lo ha catalogado la autoridad, en esa comandancia policial, a quien se le incautaron granadas, municiones, drogas, ponchallantas y un vehículo. Posteriormente, de acuerdo con el gobierno federal, en un operativo conjunto de fuerzas de seguridad federales y estatales, fueron arrestados otros 2 sujetos que hicieron labores de vigilancia para que se llevase a cabo la explosión: Hipólito y Miguel N., este último con una orden de aprehensión vigente por homicidio. Ambos sujetos están vinculados a una célula delictiva con operaciones en Aguascalientes y Zacatecas, de acuerdo con lo que ha precisado la autoridad. El secretario de Seguridad, Omar García Harfuch, ha indicado que se llevan a cabo investigaciones para dar con otros responsables fuera de Zacatecas. Dijo que en distintas regiones del estado persiste una confrontación entre grupos delincuenciales que buscan controlar rutas, territorios y actividades ilícitas. Esa disputa sigue generando estos episodios de violencia y agresiones contra las autoridades. Sin embargo, este tema, más allá de lo que pues terminó afectando, también ha puesto nuevamente sobre la mesa el debate si deben considerarse estos actos como hechos de narcoterrorismo, algo que el gobierno federal se ha resistido a admitir. ¿Cómo puede catalogar o considerar este tipo de ataques y agresiones? Ha generado también pues un debate en torno a si efectivamente está funcionando la estrategia de seguridad, porque el gobierno ha presumido una y otra vez la baja en los homicidios dolosos, de acuerdo con datos y cifras oficiales del Secretariado Ejecutivo del Sistema Nacional de Seguridad Pública. Vamos a analizar este tema. Antes iremos a la pausa. Le recuerdo que se puede usted comunicar con nosotros, hacernos llegar sus comentarios: 229-2010-229-2010-101. Esas son las líneas telefónicas disponibles vía internet en nuestra página, en nuestro sitio web en xcu.mx, y por WhatsApp al 509-7289. Se lo repito, es el 509-7289, anteponiendo la alada 229. 3:08 p.m. Estamos en Periodismo de Análisis hoy con el tema, ¿qué consecuencias hay en la seguridad de México luego de la explosión de un coche bomba en Zacatecas? Continuamos.
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0: 3:13 p.m. ¿Qué consecuencias hay en la seguridad de México luego de la explosión de un coche bomba en Zacatecas? Tengo esta tarde en la línea telefónica, saludo a Emilio Vizarretea, es especialista en temas de seguridad nacional. Profesor, buenas tardes, gracias por tomar la llamada.
16: Muy buenas tardes, don Joel, a la orden siempre.
0: Gracias, muy amable. ¿Cómo analiza el tema del día de hoy?
16: Vea que esas son expresiones de violencia que ya están cayendo en expresiones de terrorismo. Esto es uno de los datos fuertes que se ha tenido, no solamente en Zacatecas, se realizó en otros estados, Sonora, Sinaloa, llegaron hasta Guanajuato, pasaron por Michoacán y han tenido un autor definido, el Cártel Jalisco Nueva Generación. Después de que ocurre la captura del Mencho, se generan rivalidades al interior por la sucesión, donde tenían que demostrar qué capacidades había y quién tenía las mejores capacidades para dirigir precisamente la organización delictiva. Eso ocurrió, pero en el ínterin se han estado dando este tipo de manifestaciones para consolidar lo que podríamos denominar el control de las plazas. Es un tema delicado, pone en estado de indefensión no solamente a las policías, sino a la sociedad, y obviamente está generando mucho escozor entre la población.
0: ¿Cuáles son las consecuencias para la población, profesor, justamente en ese sentido?
16: Lo más delicado es ese estado de miedo, de terror, precisamente, que se consigue, y obviamente la pérdida de la tranquilidad y la seguridad para realizar sus actividades. Esta situación altera la vida y la tranquilidad de una comunidad, de una sociedad, en donde este hecho pone precisamente de frente las posibilidades que la delincuencia organizada tiene para poder hacer lo que quiera directamente en el territorio donde ocurren estos eventos.
0: Ahora nos dice que es una expresión de terrorismo, sin embargo el gobierno se resiste a reconocer pues que se trate de un acto de esa naturaleza, profesor.
16: Sí, el gobierno ha estado manifestando que son algunos accidentes, manifestaciones, elementos aislados, pero desde la Convención de Naciones Unidas, en donde se logra definir el acto terrorista, tenemos realmente los elementos para señalar que ese acto terrorista es precisamente terrorismo. Hay un sujeto que actúa, hay una serie de demandas que se quieren implementar a través de la violencia extrema, y esa violencia extrema tiende a ser sobre todo espectacular para que haya una implicación en la sociedad y que obligue a un gobierno o a un determinado actor, que no fuera necesariamente el gobierno, a realizar lo que la delincuencia desea.
0: ¿Y por qué, si cumple con todos estos conceptos y estándares, no se cataloga por parte de la autoridad como tal, como un acto de terrorismo o narcoterrorismo?
16: La posición del gobierno es evitar a toda costa que haya ese tipo de vínculos para que en ningún momento pueda existir una intervención directa de Estados Unidos. Esa es la principal causa. La segunda es dar el visto bueno, o lo que podríamos denominar el hecho de que ya se legitime este tipo de acciones y que pudieran caer realmente en manifestaciones que se volvieran más cotidianas. Es algo que en alguna medida pretende hasta cierto punto proteger a la sociedad, pero también proteger el propio gobierno de que estas acciones representan ya una escala mayor en las acciones violentas que tiene un grupo determinado.
0: Estamos viendo lo que en algún momento sucedió en Colombia en la época de Pablo Escobar, profesor, cuando también se colocaban artefactos en la vía pública, en vehículos que explotaban y terminaban afectando a la población civil.
16: En efecto, en algunos otros lados no solamente son estas coches bomba. Recuerde que en el caso de Michoacán, en algunos de los plantíos de aguacate o de limón, se llegaron a colocar precisamente lo que son las minas que han afectado a la población y obviamente a la población que produce, pero también a la población que hasta cierto punto los protege. Los ataques que se dieron, sobre todo en esa región, en contra de las Fuerzas Armadas, son altamente productivas para la delincuencia, porque generan no solamente el terror, sino la parálisis, que es lo que anda buscando este grupo delictivo.
0: Y ante este escenario, ¿qué puede hacer la población en aras de protegerse y de evitar ponerse en riesgo?
16: El tema de prevención, que es el más fuerte, y o el de disuasión, cuando ya están ocurriendo estos detalles por parte de las Fuerzas Armadas en particular, o los grupos policíacos, demanda sin duda alguna la presencia y la intervención directa de grupos especializados para evitar que este tipo de eventos dañen más aún a la población. Normalmente, como ha ocurrido en otras partes del mundo, se establece un vínculo de atención incluso psicológica, ya que el evento ha ocurrido o se está volviendo cotidiano, para que la población pueda desempeñar sus actividades hasta cierto punto de manera normal. Es una situación que lamentablemente se vuelve una escalada cotidiana y que, ya que ha ocurrido, empiezan a generarse este tipo de intercambios incluso entre los grupos delincuenciales para la prueba de explosivos. En otros lados ha ocurrido que se están empleando los drones, y esto es un tema delicado no solo por lo que ha ocurrido en la frontera norte de nuestro país, sino también en algunas regiones donde empiezan a practicar o empiezan a tener la experimentación de este tipo de instrumentos de violencia.
0: Entonces, ¿existe la posibilidad, con todo este contexto, de que hechos similares se sigan repitiendo no solo en Zacatecas, sino en otras regiones de la República Mexicana, profesor?
16: Sí, sí, ya está ocurriendo en muchas partes. Hace unos días, con el caso de los drones, se ha manifestado en la frontera. Estados Unidos ha tenido que implementar ya su famosa red de autodefensas en la zona, pero el caso específico de los autos bomba es un tema que eleva la violencia, porque no se sabe a quién, contra quién va dirigido, y puede ocurrir que personas, niños, mujeres, pudieran ser víctimas de este tipo de atentados.
0: Bueno, pues alguna conclusión o algo que desea agregar sobre este tema, Emilio Izarretea.
16: Ojalá, si negando el evento por parte del gobierno desapareciera la acción, habría que decirlo que qué bueno. Pero la verdad es que negándolo es colocar también a la sociedad en un estado de indefensión que no es pertinente ante los hechos y los excesos que los grupos de la delincuencia están generando ya.
0: Le agradezco esta tarde, profesor, que nos haya tomado la llamada telefónica. Me dio gusto saludarlo.
16: A sus órdenes siempre. Gracias. Gracias por la oportunidad.
0: Muy amable. Buenas tardes. 3:22 p.m. Es Emilio Izarretea, experto en temas de seguridad nacional. Estamos en Periodismo de Análisis, hoy con el tema: ¿qué consecuencias hay en la seguridad de México luego de la explosión de un coche bomba en Zacatecas? Continuamos.
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0: 3:26 PM, ¿qué consecuencias hay en la seguridad de México luego de la explosión de un coche bomba en Zacatecas? El tema del día de hoy. Tengo esta tarde en la línea telefónica, saludo a Jeremías Zúñiga, es presidente de Comunidades Seguras. Buenas tardes, Jeremías, gracias por tomar la llamada.
27: Muy buena tarde, un saludo a todo el auditorio de la familia Pasos.
0: Gracias, pues preguntarle, ¿cómo analiza el tema del día de hoy después de este coche bomba que explotó en Zacatecas?
27: Bueno, no es algo nuevo. Los primeros hechos de esta naturaleza ocurrieron sobre el año 2010 y han venido repitiéndose en 2014, 2015 y recientemente se han agudizado sobre todo en Michoacán y también en Zacatecas, así como en Jalisco, porque los grupos criminales buscan generar miedo, pero el miedo no es únicamente a la ciudadanía, el miedo también se lo generan entre los propios grupos que se disputan la plaza y es una manera de generar intimidación, así como también buscan generar intimidación hacia la autoridad. Sin embargo, lo que estamos observando es que los reportes que ha dado a conocer el secretario de Seguridad y Protección Ciudadana es que en lo que van de los últimos 2 años aproximadamente se han generado o encontrado más de 625 artefactos rústicos hechos a mano entre los drones, entre las minas y entre estos explosivos. Lo más reciente pues fue el hecho en Zacatecas, donde, bueno, hay 11 heridos, y lo que busca este hecho es, pues en Zacatecas estamos viendo que ha venido creciendo la violencia porque los grupos se están disputando la plaza, dos cárteles, y buscan generar esta intimidación también a la autoridad porque es una manera de generarles miedo, sobre todo a las policías municipales, que son las más vulnerables, que no cuentan con los equipos. Por eso es muy importante que, así como los grupos criminales se han ido modernizando con las formas para intimidar, para generar miedo, generar violencia, pues también tiene que innovar la manera de generar inteligencia y contrainteligencia por parte de las autoridades para no solo detener a quienes son los actores materiales, sino a quien ordena, porque en muchas ocasiones se detiene a la persona que ejecuta la explosión, quien pone estos artefactos, pero hay que detener al que se atreve a dar la orden, y lo que observamos en muchas ocasiones es precisamente que son estos mandos que cada vez se vuelven más violentos y desafortunadamente si no se les detiene y se les de alguna manera neutraliza en las cárceles, pues ese tipo de violencia sigue aumentando.
0: Es decir, ¿es posible que esto siga ocurriendo en el futuro inmediato, Jeremías Zúñiga?
27: Bueno, se pueden presentar los hechos porque lo que se observa en estos tres estados, Jalisco, Zacatecas y Michoacán, sobre todo Michoacán, que sí ha sido una constante, el tema de los drones para generar bombas Molotov, para generar artefactos explosivos que han perdido la vida, algunos, sobre todo agricultores y productores, y lo vemos también que han puesto incluso estas minas caseras que sirven para atacar a sus grupos rivales, esto para defender las plazas. En estos tres estados es algo que se ha estado presentando de manera recurrente y bueno, no se podría descartar que se pudiera presentar, así como tampoco se puede afirmar porque en muchas ocasiones ya estos grupos o los mandos que tienen en estas plazas, pues lo que estamos viendo es que su manera de defenderse entre ellos o de atacarse entre ellos cada vez es más violento y desafortunadamente pues la ciudadanía es la que paga las consecuencias.
0: Ahora, ¿cómo se encuentra también el gobierno estatal o los gobiernos locales para atender este tipo de situaciones? Porque cuando ocurre algo así, vemos que la federación reacciona, pero ¿qué pasa con los gobiernos locales?
27: Bueno, los gobiernos locales tienen que invertir en seguridad, tienen que invertir en equipamiento también, deben de darle las condiciones a los policías estatales para realizar la defensa de los propios ciudadanos y para ello se requiere un ejemplo, es el del estado de Yucatán. Ellos invirtieron en patrullas, invirtieron en equipos, los que conocemos como los RINOS que utiliza la Guardia Nacional, los tiene también la Policía Estatal de Yucatán. Han invertido con autorización de la propia Secretaría de la Defensa en armamento más potente. Ellos no han tenido que utilizarlo, pero en un momento dado, cuando platicábamos con el secretario de Seguridad Pública, ellos, su visión es, aunque no lo hemos necesitado porque es un estado relativamente tranquilo, tenemos estos equipos de defensa, la policía sabe que se cuentan con elementos blindados para contrarrestar a la delincuencia organizada, y es mejor tenerlos y no necesitarlos a que la propia delincuencia sepa que, bueno, que las patrullas son vulnerables, que muchas veces los chalecos que usan los policías no tienen el blindaje que requiere para enfrentar las armas que usa la delincuencia organizada, y también que cuenten con el armamento necesario, porque estamos viendo que los grupos delincuenciales pues usan armas de uso exclusivo del ejército, muchas veces superan incluso a las de las propias fuerzas armadas, y en ese sentido pues hay que darles elementos de defensa a las policías estatales. El hecho de decir no hay dinero no puede ser un pretexto, dinero sí hay, lo que se tiene que es invertir en seguridad, y aunque sea un tema de delincuencia organizada, los estados deben de coadyuvar con la federación para que no únicamente sea una política de reacción. Cuando ocurre un suceso, pues la federación tiene que mandar más elementos de la Guardia Nacional, más elementos de ejército y de marina, pero ¿qué hacen las autoridades estatales? En este caso, tiene que haber una fuerte inversión en materia de seguridad. Estos estados, todos los estados de la República, como lo ha hecho Yucatán, pero en lo particular hay estados como Zacatecas, como Jalisco, como Michoacán, como Sinaloa, que permanentemente hay este tipo de atentados, también desde luego Tamaulipas, y entonces la inversión tiene que también venir de los estados, los gobernadores, las gobernadoras tienen que coadyuvar a través de los secretarios de Seguridad Pública y tiene que haber una fuerte inversión en equipamiento, capacitación y certificación de las policías. De esta manera, si se trabaja de manera coordinada con las fiscalías de los estados y la federación, pues se podrían obtener mejores resultados, y no únicamente ante cada hecho de violencia que usa temas relacionados con delincuencia organizada uso exclusivo de armas del ejército, pues decir que lo atienda la federación, porque eso se vuelve muy fácil para la autoridad en turno, pero le genera un conflicto a la federación, pero sobre todo el conflicto se lo genera a la sociedad.
0: Bueno, pues alguna conclusión o algo que desee agregar sobre este tema, Jeremías Zúñiga.
27: Bueno, que debemos de comprender que este tipo de usos que dan, como son los coches bombas, como son las minas, como son los drones, lo que buscan los grupos delincuenciales es comunicar miedo, comunicar que tienen capacidad para atacar a los otros grupos criminales, para intimidar a la ciudadanía, pero también para intimidar a las propias autoridades de seguridad en los estados. Entonces, la recomendación sería no difundir cualquier hecho de violencia a través de las redes sociales, a través de mensajerías de WhatsApp, porque entonces el propio ciudadano, cuando reproduce este tipo de hechos, pues estamos haciéndoles el trabajo a los delincuentes, porque los hechos de violencia que se replican de manera masiva en las redes sociales y a través de mensajería, lo que provoca es que mucha gente tenga miedo, y eso ayuda a los grupos delincuenciales, porque ellos lo que buscan con este tipo de actos es comunicar fuerza e intimidar a la sociedad.
0: Bueno, pues le agradezco esta tarde que nos haya tomado la llamada telefónica. Me dio gusto saludarlo.
27: Un saludo, Joel, y un saludo a la familia Pasos.
0: Gracias, buenas tardes.
27: Buenas tardes.
0: 3:36 es Jeremías Zúñiga, presidente de Comunidades Seguras. Vamos a la pausa. ¿Qué consecuencias hay en la seguridad de México luego de la explosión de un coche bomba en Zacatecas? Continuamos.
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0: 3 de la tarde con 39 minutos. ¿Qué consecuencias hay en la seguridad de México luego de la explosión de un coche bomba en Zacatecas? Tengo esta tarde en la línea telefónica, saludo a Juan Ibarrola, experto en Fuerzas Armadas. Muy buenas tardes, Juan Ibarrola, gracias por tomar la llamada.
2: Joel, muy buenas tardes para ti, para toda tu auditoria. Muchas gracias.
0: Gracias a usted, muy amable. Oiga, pues, ¿cómo analiza el tema de la seguridad de nuestro país a propósito de lo que ha ocurrido con este coche bomba que recientemente explotó en Zacatecas?
2: Era muy interesante porque podría parecer que es una práctica común una práctica que no es común en México, es decir, que no existen los coches bomba o que es así. Creo que es muy interesante entender que efectivamente los grupos delictivos en México, al momento de hacer este tipo de atentados que lo que están provocando definitivamente es generar terror entre la población, pues están llegando a ese nivel justamente, insisto, para generar terror, para generar desestabilización en un municipio. Regularmente no son en ciudades grandes. La última vez que hubo un coche bomba en la Ciudad de México, por ejemplo, fue en 1994. Un tema diferente porque se le responsabilizaba a un grupo guerrillero, el famoso Procup, que tú lo recordarás, Joel. Sí. Sin embargo, no es, y no quiero minimizarlo y por supuesto darle su justa dimensión a lo que es un atentado con coches bombas en México. Llamarlo terrorismo creo que es una forma correcta de llamarlo, porque básicamente lo que buscan es eso, crear terror entre la población, generar ese mensaje de que tenemos mucho poder para poderlo hacer. Ahora, importante es que no es una práctica, insisto, que sea común, o sea, no muchas veces lo vemos. Desafortunadamente han habido muertos, desafortunadamente hay heridos, desafortunadamente hay comunidades, vecinos, familias que son las que sufren por mucho más esto, y sobre todo en el último atentado que se dio tanto en este año en Escuinapa, en San Juan de los Lagos, en Ojo Caliente, en Luis Moya. Fíjate, estamos hablando de en un mismo año han habido estos intentos o estos atentados con coche bomba. Sin embargo, el problema de ello es la cobertura que puedan tener las policías municipales y estatales para poder detener este tipo de acciones. Finalmente, son acciones que están desarrollando grupos criminales grandes o medianos. La respuesta es sí, es decir, Cártel Jalisco Nueva Generación, la Chapiza, la Malliza. Sin embargo, el efecto que causa es esto, una reacción mayor por parte de la autoridad, en primer lugar estatal, en segundo lugar municipal, para pedir el apoyo de la autoridad federal para que este tipo de cosas no sucedan. Ahora, es muy difícil poder detectar a tiempo que una situación de estas no suceda. Aún y a pesar de que ha habido trabajos de inteligencia que han logrado quitar no lograr que se dé una explosión, es muy difícil, Joel, el poder detectarlo. Ahora, debe de haber un trabajo más coordinado por parte de las autoridades, sí. Desafortunadamente, también el mensaje que se envía a esto es exclusivamente a policías municipales, que es lo último que hemos visto. ¿Qué es lo que nos quieren decir? Que esta policía municipal no está colaborando como supuestamente podrían haber acordado en algún momento criminales y autoridades. Es justamente es el mensaje correcto que se quiere mandar con ello. desafortunadamente, insisto, no se puede prever con tanta antelación el que suceda. Ahora, lo importante sí es ese trabajo de coordinación. Sí. Lo importante es que también existan trabajos de inteligencia estatales, municipales. Es muy difícil hoy que se puedan dar trabajos de inteligencia. Desafortunadamente en México las policías municipales están muy debilitadas. Para que nos demos una idea, el 32% de las policías municipales de este país están debidamente armadas. No sé si tengan instrucción, pero de que están armadas, sí. Pero estamos hablando de que es un porcentaje muy bajo, porque justamente pues de lo que se trataría es de que la seguridad pública que inicia en los municipios pues tenga ahí una contención de seguridad, es decir, una policía bien preparada, bien pertrechada, me refiero a armamento, a municiones, equipos tácticos, equipos de seguridad. Desafortunadamente no pasa, Joel, y creo que ahí es donde tenemos el principal problema.
0: ¿Qué puede hacer la ciudadanía ante esta situación?
2: Desafortunadamente nada, es decir, la exigencia ciudadana pues siempre va a servir. Uh-huh. Desafortunadamente creo que ya hablar de una exigencia ciudadana, por ejemplo, de denunciar, el temor de denunciar de una población o de alguien que pueda saber o conocer que se va a tratar, que se está preparando un atentado con un coche bomba, creo que existe un gran temor de la sociedad por hacerlo. Lo que sí es que debe de existir una exigencia más allá, una exigencia general, una exigencia de que este tipo de cosas no se puedan dar. Pero ya lo vimos, Joel, cuando fue esta explosión o este coche bomba allá en Zacatecas, en este municipio, pues no hubo un mensaje de condolencia o no hubo un mensaje de solidaridad correcto pues por parte del gobierno federal. No hubo una reacción para poder atender a las víctimas, porque las hubo, es decir, fueron casi 10 calles a la redonda de donde fue esta explosión las que se vieron afectadas, vehículos, casas, vidrios, en fin, los 11 heridos que hubo en este atentado, pero no existe también ese mensaje de fortaleza o ese mensaje contundente de decir vamos por ellos, los vamos a encontrar y no va a volver a suceder. Por eso creo que aquí como sociedad estamos muy limitados en ese sentido, Joel, porque al final de cuentas quien se atreva a denunciar pues debe de tener la plena seguridad que si se denuncia va a ser estrictamente una denuncia anónima y que no va a haber después represalias, y me refiero a las partes municipales, en los pequeños municipios, pues donde todos se conocen y donde ese tipo de inteligencia sí la tienen los criminales, me refiero a una inteligencia social. ¿Quién pudo haber denunciado? ¿Quién la va a pagar por haber denunciado? Desafortunadamente ese tipo de cosas pues son utópicas, insisto mucho, porque aún y a pesar de que hay ciudadanos valientes, ciudadanas y ciudadanos valientes que van y denuncian, pues o muchas veces no sucede nada, o muchas veces son víctimas de haber denunciado cuando se supone que el Estado mexicano los debe de proteger, y no sucede así. Este gobierno, no nada más el gobierno federal, la gran mayoría de los gobiernos estatales, la gran mayoría de los gobiernos municipales se olvidan a las víctimas, Joel, y creo que ahí está el problema.
0: Bueno, pues ¿alguna conclusión o algo que desee agregar sobre este tema?
2: Pues insistir en que el debate se convierta nuevamente público, es decir, porque el gobierno no acepta que son actos terroristas, porque bueno, en la realidad, como conocemos el terrorismo, siempre trae un componente ideológico, trae un componente religioso, hablando de Medio Oriente, que es lo que más conocemos de terrorismo, o hablar de aquel terrorismo que se daba en Centroamérica y Sudamérica en los años 70s, 80s, que insisto, traía un perfil ideológico, un perfil religioso. Los grupos criminales en México no tienen un perfil ideológico, no tienen un perfil religioso, pero sí tienen un perfil y un potencial para generar terror, y por ello debería de reconocérselos como grupos terroristas.
0: Le agradezco esta tarde, Juan Ibarrola, que nos haya tomado la llamada. Me dio gusto saludarlo.
2: Igualmente, Joel, un saludo para ti y para todo tu auditorio. Gracias.
0: Buenas tardes. 3:49 p.m. Es Juan Ibarrola. Vamos a la pausa. Continuamos.
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11: 3:53 PM. ¿Qué consecuencias hay en la seguridad de México luego de la explosión de un coche bomba en Zacatecas? Escuchamos a Angélica Canjura, es vocera e investigadora de Causa en Común.
12: Pues sí, justamente como señala la importancia o el impacto que tiene este tipo de eventos, digamos que tiene dos tipos de vertientes. La primera, que es la implicación directa sobre el territorio, ¿no? El solo hecho que las personas en Zacatecas ahora tengan este temor de que no se encuentran seguros en el espacio público. Lo vemos también incluso en el contexto de que haya sido este tipo de ataque en el inicio de las celebraciones de la Feria de la Tuna, que es de las festividades más importantes de ese municipio, y que haya sido un ataque que además fue notorio, que fue visto por todos, que fue contra una comandancia de la Policía Municipal. Durante este año se han reportado al menos 10 eventos con explosivos en Zacatecas, de los cuales 7 han sido contra comandancias de la Policía Municipal. Entonces, allí tenemos un escenario muy complejo y sobre todo que contradice de alguna manera este discurso que presentó la presidenta ahora en la conferencia matutina que dio en Guadalupe, en Zacatecas, ¿no? El día 4 de septiembre, en donde se presumía la disminución de los homicidios dolosos y hace un comparativo brutal, ¿no? En donde plantea la comparación entre el pico de violencia en Zacatecas en 2021 con julio de 2026, ya dando una disminución de 96%. En ese sentido, pues tendríamos la otra vertiente, ¿no? Que es este discurso triunfalista que tiene el gobierno federal para señalar que su estrategia ha dado resultados y la respuesta o la muestra que tienen para esos resultados es la disminución de homicidios, cuando vemos cómo la violencia prevalece en el territorio. cuando vemos cómo

0: la población está aterrorizada por los grupos delictivos de alguna o de otra forma. En el caso de Zacatecas, con estos explosivos, pero también lo hemos visto en Michoacán, en los desplazamientos forzados que se generan, en Guerrero también, en donde incluso ha habido ataques con drones contra la población civil, pero más que nada contra el espacio público, lo cual genera ese temor y esa sensación de que las personas no están a salvo fuera de su casa, pero tampoco dentro. Entonces, digamos que las implicaciones que tiene es un golpe de realidad para señalarnos que no es suficiente medir los homicidios, dejando de lado la posibilidad de que los homicidios puedan estar siendo registrados de otras maneras que impiden que suban estos indicadores. Lo que sí vemos es que no basta con medir los homicidios para decir que vamos avanzando en la seguridad del país. Lo que vemos es que se mantiene un control territorial y esta impunidad también, ¿no? Que es lo que vemos en el caso de Zacatecas, porque señalan que ya hay personas detenidas. Sin embargo, lo que queremos es saber cuál fue el móvil de su agresión. ¿Qué se va a hacer para evitar que se lleve a cabo de nuevo un ataque de esa naturaleza? Y queremos ver que los procesen efectivamente, porque nada más vemos los números de personas detenidas, pero realmente no sabemos dónde están esas personas detenidas. Hay un montón de personas que se encuentran en prisión preventiva, que no tienen sentencia, y en realidad eso nos habla también de un error y de una deficiencia en la procuración de justicia en nuestro país.
1: Este acto es muestra de la capacidad reactiva que tienen los grupos de la delincuencia organizada, maestra.
0: Sí, claro. Estamos hablando de que la hipótesis principal es una disputa que mantiene una célula de Cártel de Jalisco Nueva Generación contra Cártel de Sinaloa en el territorio de Zacatecas. Y vemos cómo tienen esta posibilidad de contar con explosivos, de contar de el uso que le dan a los vehículos que robados. Por ejemplo, se mencionaba que ese vehículo fue robado en Jalisco. Entonces, vemos cómo es su capacidad de fuego, su capacidad de acción y también algo que es notorio, que es visto por todos, su falta de escrúpulos, ¿no? Al colocar este tipo de artefactos en un lugar tan público, donde hubo víctimas también lesionadas, que fueron personas que estaban en la zona, que nada tenían que ver con, que eran civiles, vaya, y que bueno, la solución del gobierno local es pues hay que mover todas las comandancias, ¿no? Lejos de la población, para que si llega a haber otro ataque, por lo menos no haya lesionados civiles. Entonces, ahí vemos también el tipo de reacción que puede tener un grupo delictivo y la respuesta que da el gobierno local.
1: ¿A su consideración se trata de un acto de narcoterrorismo o cómo se puede clasificar?
0: La palabra terrorismo genera mucho escozor porque tiene una connotación política. Cuando nosotros hablamos de terrorismo en términos políticos, estamos hablando de una reivindicación de un acto que provoca terror con el fin de obtener un beneficio. Sin embargo, lo que vemos ahora no es necesariamente que tenga que existir una reivindicación, decir, sí, yo fui, la puse. Al final de cuentas, lo que está generando es terror en la población. Eso está generando un impacto en cómo la población habita en su comunidad, habita el espacio público, cómo participa en la toma de decisiones de su comunidad, cómo es la economía de una comunidad. Entonces me parece que si la palabra terrorismo no les gusta, pues que se inventen otra, pero que genere este impacto y donde se reconozca que lo que se está haciendo es infundir terror en la población y que es algo que se tiene que atacar con inteligencia, con todos los recursos del Estado, porque no se puede permitir que se siga desarrollando este tipo de eventos. Ahora fue en Zacatecas, pero si llega a ser en otro estado, en un estado que además sea de importancia para el gobierno de Estados Unidos, a ellos que no les tiembla la mano porque al final de cuentas tienen intereses políticos en sostener la clasificación de las organizaciones de criminales mexicanas como terroristas, pues entonces vamos a tenernos, vamos a vernos en ese aprieto, ¿no? De soberanía y de seguridad nacional, de definir o no definir como terroristas estos actos. Entonces me parece que a luces de el impacto que genera en la población, sí lo es, y entendiendo el costo político que eso puede generar, pues es necesario que el gobierno reaccione para darle un nombre que dimensione lo que está haciendo, si es que no se quiere nombrar como terrorismo.
1: Y ve que este tipo de actos se esté normalizando también dentro de la sociedad, porque si bien de repente sorprende por la magnitud del efecto que puede tener una explosión de un coche bomba, pues unos días después se olvida el tema, maestra.
0: Pues me parece que el efecto que tenemos de normalización se da a nivel de empatía, porque la comunidad que vivió ese hecho no puede normalizarlo. La comunidad que vivió ese terror está camina afuera de la comandancia y ve los daños estructurales, las viviendas que tuvieron daños, los vehículos calcinados. Entonces ellos no pueden normalizarlo aunque quieran. Los que lo normalizamos somos los que estamos desde afuera, y muchas veces también los que desde nuestras casas o desde nuestros escritorios vemos estos fenómenos, sí existe esa posibilidad, ¿no? Al final también es muy duro para cualquier persona el estar en constante contacto con este tipo de eventos y todo el tiempo estarse, estar con la zozobra, ¿no? De creer que ya no puede haber algo peor, cuando luego ocurre algo peor. Entonces, desafortunadamente, la normalización viene también como una especie de recurso de autocuidado para no sentir que ya no es posible vivir en este país cuando realmente no tenemos opción de salir de aquí.
1: ¿Qué puede hacer la ciudadanía ante este nivel de violencia?
0: Sobre todo es exigir a las autoridades vigilar su actuar en la medida de lo posible, también no ser parte de todo lo que mantiene la violencia en este país. Recordemos que al final de cuentas las personas que cometen estos actos no vienen de Marte, no son personas que vienen de otro país a intentar desestabilizarnos, ni tampoco son personas que nacieron sin un gramo de empatía o que tienen algo mal en su cerebro. Son personas que se han creado en esta sociedad, que se han también visto frustradas por las promesas de un sistema que realmente no cumplió, y que también nosotros de alguna forma llegamos a ser partícipes de esta cultura de la ilegalidad, ¿no? Entonces, el seguir fomentando la corrupción, el mantenernos en prácticas que desestabilizan la armonía de una comunidad, pues nos vuelve de alguna forma también parte de este esquema. Entonces, la primera de ellas sería desmarcarnos de todo tipo de violencia, y la segunda es señalarla, no mantenernos en la medida también de lo que nos permite este sistema, ¿no? No ser cómplices de todo lo que ocurre y señalar cuando vemos este tipo de situaciones, ¿no? Vimos el caso de, hemos estado viendo casos de corrupción dentro de Guardia Nacional, de las Fuerzas Armadas. Es importante exigir a las autoridades que rindan cuenta sobre ello y tenerlo también muy en cuenta cuando nos toca la rendición de cuentas a nivel electoral y vamos a emitir nuestro voto.
1: Bueno, pues ¿alguna conclusión o algo que desee agregar sobre este tema?
0: Pues sobre todo tomar en consideración esta parte de qué tanto el indicador de los homicidios está respondiendo a la realidad que nosotros vivimos, ¿no? Nos dice la presidenta que ya hay 51% menos homicidios, que en cualquier momento ya ni siquiera va a haber. Entonces, eso no nos está ayudando a medir la violencia de nuestras comunidades. Hay que exigir también que se nos hable claro sobre esa información y que entendamos realmente cómo van a atender esta violencia, que ahora podemos ver que no solo se manifiesta a través de homicidios, sino también a través de el control territorial que se ve en materializado en actos de terror contra la población, en actos también de violencia contra la autoridad, en personas desaparecidas, hallazgo de fosas clandestinas. Esas son las muestras de control territorial que no estamos viendo por quedarnos nada más con la idea de los homicidios.
1: 4:05 PM. Esto es lo que ha comentado Angélica Canjura, investigadora y vocera de Causa en Común. Hemos llegado hacia el final de esta emisión de Periodismo de Análisis. Gracias a los participantes, pero sobre todo gracias a usted por el favor de su atención. Se queda con el Deportivo de la U y recuerde, a las 6:00 PM, la tercera emisión de noticias.

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0: Hola, hola, bienvenidos, es el Deportivo de la U. Aquí arrancamos, información de último momento. Ayer a las 6:20, 6:15, por ahí me llegó un mensaje de WhatsApp y decía: palabras más, palabras menos. Para que no andes ahí vociferando, diciendo que Piratas ya no va a hacer incorporaciones, va a caer un delantero veracruzano que jugó en Europa. Yo le puse, vamos a ver. Y hoy ha caído. Hace unos minutos ha caído, Piratas FC se ha reforzado con un delantero que tiene experiencia en Europa, que es veracruzano y que también ya tuvo paso en la Liga de Expansión. Estaremos platicando al respecto de ellos, información de última hora. También la UEFA Champions League ha dado de qué hablar, porque el Barça se divirtió de lo lindo y le pasó por encima al Feyenoord de Rotterdam. El Paris Saint-Germain se divirtió como no lo hace en la Ligue 1, donde no ha ganado. Y en la Champions, sí, el bicampeón ha sorprendido un pobre y modesto equipo como lo es el Slovan Bratislava. Obed Vargas en la banca y el Atlético perdiendo. No hay novedad de lo que pasó hoy en Anfield Road Stadium. Platicamos también de la Hormiga González. Ayer metió doblete, pues hoy se quedó sin técnico. Por increíble que parezca, tal parece ser que Mendilibar ha encontrado una mejor propuesta, porque dejar al equipo cuando va arrancando el torneo y pues dentro de lo que cabe vas bien, fichaste un delantero de 10 millones y también le está yendo bien, pues no habría una razón para irte. O hay desacuerdos o le sale una mejor oferta. Tigres, ¿qué pasará con Tigres? Porque quieren al Memote y quieren un delantero de Puebla, que se me hacía raro que ese nombre no sonara en Tigres cuando estaban buscando un delantero. Así que doble centro delantero llegaría al equipo de la U de Nuevo León. También estaremos platicando de León y de los Pumas, porque estarán jugando mañana en Liga MX. Así es, en jueves tendremos Liga MX en partido pendiente y luego el resto de los duelos en viernes, sábado y domingo, como ya se conoce. La NFL hoy se pone en marcha. Platicaremos con Mafer Leiva en la segunda hora del Deportivo de la U y también el arranque de la Serie del Rey, porque ya ha comenzado y los Chocos, el equipo de Tabasco, los Chocos han ganado y sabroso, contundente allá en Tijuana. Soy Edwin Santana, saludo a mi costado derecho al hombre que en este momento se pregunta ¿qué está pasando? Él es Jared Álvarez. ¿Cómo le va? Buena tarde, Jared.
1: Edwin, amigos de XEU98.1 FM, ya listos para hablar de toda todita y toda la información deportiva, porque el día de hoy empieza la jornada en el emparrillado y también tendremos información del béisbol con el primer juego de la Serie del Rey, que fue un dominio absoluto de los Olmecas de Tabasco. Y en cuanto al fútbol local, Piratas FC, bien lo mencionaste, acaba de anunciar un nuevo refuerzo. ¿Y dónde más? Que en la posición que más les hacía falta, en la delantera.
0: Es correcto. Si usted quiere saber de quién se trata, antes de que nosotros digamos el nombre, pónganos un mensaje de WhatsApp. Ahorita Jared da a conocer el nombre y nos pone refuerzo Piratas más su nombre. Con mucho gusto lo hacemos llegar la información para que sea la primera persona que tiene esta info. Refuerzo Piratas, póngale el nombre de usted y lo manda vía WhatsApp. ¿A qué número?
1: 2295-09-7289. 2295-09-7289.
0: Inmediatamente le haremos llegar ese mensaje con la nota, con la información del veracruzano con experiencia en Europa que ha llegado a Piratas hace unos momentos. Comuníquese a cabina y aquí debatimos, argumentamos y demás. 229-2010-100, 229-2010-101. 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Ahí tenemos la información. Recuerde, mande mensaje de WhatsApp, refuerzo Piratas, más el nombre de usted, y con gusto le hacemos llegar la información que acaba de salir del horno. Piratas tiene nuevo refuerzo, es delantero veracruzano y viene desde Europa. Saludamos a Juan Carlos Loyo en los controles de audio, XEU La U de Veracruz, la banda del cuarto piso estudio, Jared y Edwin. Aquí arrancamos, el Deportivo de la U.
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0: Estamos de vuelta, es el Deportivo de la U, son las 4:16. Mensajes de WhatsApp rapidísimo han llegado. Dice por aquí Manuel Landeros, saludos para Pepe en el Hospital de María, es fiel seguidor suyo y los anda escuchando. Pues saludos para Pepe allá en el Hospital de María, golazo tremendo en dos ocasiones. Fuerte abrazo para ellos. Si allá nos están escuchando, ¿qué pasó? De modo que digamos, sí, de hospital, que está en Alacio Pérez.
1: Gol, como el que va a anotar el nuevo refuerzo de los Piratas.
0: También Francisco Santamant nos dice refuerzo Piratas, ya le mandamos ahí la liga para que cheque quién es el refuerzo del que hablamos. Jesús Ernesto Molina dice, buena tarde muchachos, grazie mille. Gracias, aquí escuchando el programa como todos los días. Yo me imagino que aquí era Jared, ¿no?
1: Sí, sí, era Jared.
0: El señor Uscanga te dice gracias.
1: Tú dices la nota. De nada, señor Uscanga. Disfrute la nota y léala con gusto, porque lo hacemos con amor y dedicación.
0: Como el sándwich que hace mamá antes de que se vayan a la escuela, ¿no? Bueno, 4:18. ¿De quién se trata? Lo decía ayer por la tarde, por ahí de las 6:15, me llegó un mensaje. Yo no sabía si era una especie de reclamo, pero con esta persona me llevo de relajo, así que yo espero que no haya sido de reclamo, pero me decía, para que no andes ahí vociferando, esa palabra utilizó, vociferar, imagínese usted qué tan formal andaba. Para que no andes vociferando que el equipo no compra o no tiene refuerzos o no va a tener más refuerzos después de los que anunció, va a llegar un delantero veracruzano con experiencia en Europa. Yo dije, ah, caray.
1: No.
0: ¿De quién se trata? ¿De quién se trata? Y luego de quién viene la información también, hay que verificarlo, ¿no? Yo dije, a ver, hasta no ver, no creer, le puse, órale, pues ya veremos. Y hace unos instantes, para ser exactos, 3:55, 5 minutos antes de que empezara el Deportivo de la U, pues se ha dado a conocer esta noticia, ¿sale? Daniel Lajut, una persona que mandó mensaje de WhatsApp, ya había dado con el nombre, ¿no? Dice, pues solamente que se trata de él. Es Daniel Lajut, futbolista veracruzano, con pasado en equipos del fútbol europeo, sobre todo en el fútbol de Grecia, anduvo por allá el buen Daniel Lajut.
1: Y Países Bajos.
0: Países Bajos y con experiencia en Liga de Expansión, concretamente con la Jaiba Brava de Tampico Madero y con el Potro de Hierro del Atlante, cuando jugaba en esa división. Lajut también anduvo por los Rayados de Monterrey, me parece, ¿verdad?
1: Estuvo por Rayados en categorías menores. Supongo que sí llegó a debutar en Liga MX, ahorita te lo confirmo. Y estuvo en Rayados de Liga de Expansión.
0: Equipo 2. Sí. Uh-huh. El equipo que en su momento dirigía Nico Sánchez, sí. Recordarás, ¿no? Bueno, tiene experiencia en Europa, es un delantero, 27 años de edad, me compartía hace un instante el dato Jared Álvarez. Y es el nuevo refuerzo de los Piratas de Veracruz. A ver.
1: Sí, debutó en Liga MX.
0: Debutó en Liga MX. Las cosas como son, bien neta, bien directo. Si alguien esperaba que fuera a llegar, no sé, dime el nombre de un delantero, el Memote Martínez.
1: El Memote.
0: Que el Memote Martínez no iba a llegar a Tigres, cosa que sí va a pasar, y que llegara a Piratas, eso no va a pasar. Eso no va a pasar, ¿estamos de acuerdo?
1: Sí, obviamente también hay que ser un poco realistas con el tema de los refuerzos.
0: Porque alguien dice, nah, pues para eso que mejor no llegue nada. Pues a ver, señores, ¿quién quieren que llegue? Díganos un nombre. Y el nombre que usted diga, yo diré, ok, si hay posibilidad, no hay posibilidad.
1: No, a ver, tú lo dices en el aspecto de lo que la gente pueda decir, pero si lo vemos en retrospectiva, no es un mal refuerzo.
0: A mí no me parece un mal refuerzo, independiente de que hay que darle el derecho de la duda, y que ese me parece un comentario muy tibio, porque a todos hay que darles el derecho de la duda, ¿no? En la vida, y para qué nos han dado la oportunidad de estar en un micrófono si solamente decimos, hay que darle el derecho de la duda, para todos, para qué rayos estamos aquí, ¿no? Esa situación debe de pasar, darle el derecho a la duda, pero analizando en cuanto al contexto, si a Piratas le falta gol y viene un delantero mexicano, veracruzano, que se identifica con la plaza, que ha tenido recorrido, que ha tenido experiencia y que en el Atlante y en Tampico Madero le fue relativamente bien, ¿por qué no pensar que puede ser un buen refuerzo? Sí. Que alguien me diga una sola cosa negativa por la que creamos que Daniel Lajut no es un buen refuerzo. Habrá quien diga, es que no es un futbolista de cartel. ¿Qué futbolista de cartel hay en la Liga de Expansión? Honestamente. No. Y que me digan, no, pues este nombre, yo le digo, no, pues tiene más de 30 años, por eso está ahí en la Liga de Expansión, ¿no? Porque si fuera muy bueno, estaría en la Liga MX, o estaría en Europa. Entendamos que ese es el nivel de la Liga de Expansión, y que los equipos de Liga de Expansión se construyen con base en dos cosas. Uno, presupuestos bajos, todos presupuestos bajos. Dos, jugar con elementos que tienen hambre de triunfo, que buscan una revancha para ganarse un lugar de nueva cuenta en la Liga MX, elementos que pasaron de la Liga Premier, ahora Primera Premier, o de la Serie A, como se le conoce en su momento también esa división en el fútbol mexicano, a llegar a la Liga de Expansión y que quieren darse a conocer para posteriormente dar el salto a Primera. Es así. Esos son los dos tipos de futbolistas que hay en la Liga de Expansión. Jugadores que ya van en un declive tremendo o elementos que van hacia arriba. Por ejemplo, acá nos dice el Parejita o el Orbin. Yo no sé quién es el Parejita y quién es el Orbin. ¿Tú sabes quién es el Parejita o el Orbin?
1: No.
0: Si dicen que Orbelín, ¿tú crees que Orbelín vendrá a jugar Liga de Expansión?
1: No, a Orbelín le paga una millonada en Rayados.
0: No, dice, pensé que regresaba del retiro Miguel Ayun. No, el Ayun está muy feliz. No, al Ayun no le hace falta el dinero.
1: La Yun ahorita tiene su propia... Sí, no, y aparte tiene su propia televisora, si así lo queremos llamar.
0: Mira, sí, y le está yendo muy bien sí. A Miguel, y ese anuncio en casos de apuestas. En
1: ese general. Nombre, todavía.
0: Yo lo llegué a pensar que en su momento alguien del extinto equipo que militaba en el Pirata Fuente, entiéndase Tiburones Rojos de Veracruz, iba a ser quizás como el gancho.
1: ¿Por qué no dices Tiburones de una?
0: No, el extinto. Está extinto.
1: Te quema la lengua, amigo.
0: Sí, me quema la lengua. El Keco Villalba, por ejemplo, jugó en Liga de Expansión con La Paz y no le fue nada bien. Sí. ¿Tú sabes lo que haría acá la gente si le ponen al Keco Villalba en el Pirata?
1: O a
0: por
1: Furch.
0: Lo menos los dos, tres primeros partidos se vuelven locos.
1: No, yo creo que la primera temporada.
0: O sea, como mínimo. Porque son jugadores muy identificados con la plaza, con la causa de Veracruz.
1: O incluso el propio Albín.
0: Juan Albín, o entiéndase cualquier otro nombre, ¿no? Tal cual. Esas son las situaciones. Vamos a ir a la pausa, son las 4:23 con este nuevo refuerzo de los Piratas FC. Nos vamos a pausa y regresamos, es el Deportivo del AU.
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0: Son las 4:25. 4:25, estamos en vivo, XEU Deportes 98.1 de FM y XEUDeportes.mx para todo el mundo. Aret Álvarez y un servidor, Edwin Santana, pero no estamos solos, y no me refiero a Juan Carlos Loyo en los controles y a la banda del cuarto piso en Facebook y YouTube de XEU Deportes. Me refiero a que tenemos invitado en este momento en cabina de la U de Veracruz. En el bloque pasado ya dábamos a conocer la incorporación de Daniel Ajut, este delantero veracruzano con pasado en Europa, en Liga de Expansión, en Liga MX también, que se incorpora a los Piratas FC. Piratas que va a estar jugando el viernes en condición de visitante ante Cruz Azul Hidalgo. Y en ese mismo tenor, en ese mismo sentido, hoy nos acompaña el número 7 de los Piratas, Omar Soto. ¿Cómo te encuentras? Buena tarde, bienvenido aquí a cabina de la U de Veracruz, Omar, buena tarde.
1: Hola, ¿qué tal? Muchas gracias por la invitación. Nos encontramos muy bien, gracias a Dios, aquí dando la vuelta.
0: Eso es todo, bienvenido, el gusto es nuestro, gracias por aceptar el llamado de XEU. También un fuerte abrazo a Giovanni Morón, el jefe de prensa de Piratas FC, haciendo una labor titánica el muchacho, se pide un 5 estrellas en La Paz. ¿Qué te cuento lo del buen Giovanni? Omar, ¿cómo te has sentido aquí en Veracruz? Cuéntanos antes que todo, más allá del tema futbolístico, como persona, ¿cómo te has sentido?
1: Muy bien, contento, la verdad. Una gente muy sencilla, que donde vas te saluda, la verdad, muy bien de llegar aquí.
0: Hemos estado ávidos, y hablo por el público de XEU, la U de Veracruz. Por cierto, estás en el programa más escuchado aquí de Veracruz, así que vamos a hacer una dinámica antes de que continuemos con ello. Si el público de XEU quiere preguntarle algo o enviarle un mensaje, puede ser de apoyo, de motivación, Omar, hágalo, ¿sale? Vía WhatsApp, 2295-09-7289, 2295-09-7289, y nos pone el nombre de usted, claro está, para que no digamos, sí. No, pues Omar, te manda saludos, quién sabe quién, ¿no? Ahí estaremos recibiendo tanto preguntas como comentarios también que usted guste hacerle al buen Omar Soto. Lo decía Omar, somos un público y un gremio de la prensa aquí en Veracruz en general ávidos de fútbol. Durante 6 años prácticamente estuvimos en fútbol profesional, desde aquel diciembre del 2019 hasta que llegó este equipo de Piratas. Y la reacción que ha tenido el público en el Luis Pirata Fuente, yo hasta cierto punto la siento normal para lo que conocemos de plaza, ¿no? En el aspecto de una gente entregada, una gente que los va a estar apoyando, pero que en su momento también va a exigir buenos resultados. Tú lo has vivido desde la cancha, ya trasladando ese fuera de adentro del terreno de juego, ¿cómo has sentido al público de Veracruz en la tribuna del Pirata Fuente?
1: No, fenomenal, la verdad, desde el primer partido que tuvimos aquí contra Morelia, la gente que fue siempre apoyado, siempre muy contenta, alegre, obviamente muy exigente, pero esta plaza se merece este equipo, un equipo ganador, y creo que nada que decir de la gente, la verdad.
2: Omar, en tu primer partido, bueno, en el primer partido aquí en el Pirata Fuente, hiciste algo histórico para el equipo, que fue anotar el primer gol en la historia de Piratas FC. ¿Cómo te sentiste? ¿Te quitaste un peso de encima? ¿Cómo fue ese momento de anotar ese primer gol y escuchar al estadio Luis Pirata Fuente rugir con tu tanto?
1: Gracias a Dios me tocó hacerlo, pero es de todo el equipo. La verdad, muy contento, y más cómo se escuchó todo el estadio, esa emoción, ese... No sé, la verdad, ese estadio, la gente nos ha acogido mucho. La verdad, muy contento de haber marcado ese gol. Cómo lo disfrutó la gente, sobre todo. La verdad, muy contento, no tengo palabras para...
0: ¿Qué gritaste más, honestamente? ¿Ese gol contra el Atlético Morelia o el 2-1 contra Correcaminos? Porque fue algarabía total ese 2-1, ¿eh? Ese 2-1, más allá de que lo hayas marcado o no lo hayas marcado tú, todo lo que hizo el equipo de cuando cae ese segundo gol, y luego vienen los 9 minutos del agregado en donde se generó todo el caos y caen 2 goles más para el cierre de la cuenta 4-1. ¿Qué gritaste más? ¿Qué sentiste? Quizás un mayor delirio, decir, ¿sabes qué? Ya, aquí la dejamos, ¿no? Tanto con el primer gol contra Morelia, porque... Nos daba la impresión, estábamos en la crónica, Jaret estaba en cancha, Diego, un compañero y un servidor de Edwin Santana, estábamos en la crónica y los comentarios, y veíamos el rostro de ustedes, de la gente que estaba en la banca, del público. Era locura total y era como un bálsamo después de lo que había sucedido semanas antes contra Cancún.
1: No, creo que, pues contra Morelia, que me tocó hacer el gol, el primer gol de la historia del Pirata, la verdad... Muy contento, te vuelvo a repetir, muy emocionado, contento de tener esa oportunidad y que la he aprovechado, pero también los goles contra el Corre fue y más porque tenemos uno menos, pero el equipo siempre se adapta a cualquier situación. Creo que lo demostramos y sea yo, sea cualquier compañero, lo vamos a gritar igual, lo vamos a sentir igual porque es parte de todo un equipo.
0: Sí, ¿te consideras un experto en los penales?
1: No,
2: es una muy buena pregunta.
1: No, me ha tocado tirarlos y pues gracias a Dios he tocado marcar.
2: Es que precisamente en el primer partido hubo dos penales para el equipo. Lamentablemente el primero se falló, pero de ahí vino el segundo, que fue el que anotaste tú, que fue el primer gol en la historia de Piratas. Y ya de ahí todos los penales han sido tuyos. Contra Leones Negros también lo cobraste tú de una buena manera. Y ahora algo que te quería decir, qué tamaños, la verdad, porque el último penal lo cobraste directo al ángulo. O sea, no sé de dónde sacaste esa garra para mandarlo directo al ángulo y anotar el cuarto tanto de la noche.
1: No, pues siempre he dicho que Dios siempre está detrás del trabajo de uno. Y ahí pensé y pues ahí se dio la oportunidad de que me ha tocado marcar esos penales, la verdad. Muy agradecido, muy bendecido, la verdad. Siempre está ese sentimiento de nervios, de todo, pero gracias a Dios se dieron las cosas y he podido aportarle algo al equipo.
2: ¿Te sentiste con menos presión en este último penal que en los otros dos, teniendo en cuenta que ya en este llevaban una ventaja de dos goles?
1: Creo que los he disfrutado todos mucho. La verdad, ese sentimiento que estás ahí frente a los 11 pasos, contra el portero, con toda la afición viéndote, creo que los he disfrutado muchísimo. Gracias a Dios me ha tocado marcarlos. Pero no, siento que en todos es lo mismo. Me ha pasado lo mismo, tener esa misma sensación, esa misma motivación de querer aportar más al equipo y sobre uno de uno mismo también, seguir trascendiendo, seguir marcando. Creo que si alguno te puedo decir que fue el primero que fue para el primer gol de los Piratas.
0: Me gusta la tranquilidad, la humildad con la que Omar Soto, número 7 de Piratas FC, mediocampista del equipo filibustero, lo dice, ¿no? Muy abiertamente, pero muchas cuando gracias. Le pregunté al inicio si se consideraba un experto en los penales, hasta una risa sacó inmediatamente. Vamos a la pausa, regresamos, son las 4:33, Omar Soto, mediocampista número 7 de los Piratas, nos acompaña en cabina de la U de Veracruz. Mande sus preguntas, comentarios también para toda la gente de Piratas, un mensaje de ánimo para los Piratas que se van a ir mañana a el estado de Hidalgo para enfrentar el viernes a Cruz Azul. Mándelo también aquí, leemos sus WhatsApp. ¿A qué número, Jared Álvarez?
2: 2295-09-7289. 2295-09-7289.
0: Pausa.
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0: Estamos de regreso, son las 4:37. De vuelta, Jared Álvarez, Edwin Santana. Somos el Deportivo de la U. Miércoles, mitad de semana. Al ratito tenemos la pregunta de cara al viernes del aficionado, ¿sale? Al ratito, para que no se me desesperen. Igual al rato platicamos con Mafer Leiva. Ella es nuestra analista de NFL y vamos a estar platicando al respecto con ellos. O sea, tenemos de todo, Omar. ¿Te gusta la NFL, el fútbol americano?
1: No, muy poco, no sé.
0: Puro soccer.
1: Sí, bueno, fútbol.
0: Soccer, fútbol.
1: No, eres mexicano, di fútbol, por favor.
0: Fútbol, sí. 11 contra 11, etcétera. Omar, el equipo de Piratas no es una mentira, es una realidad. A lo largo de los 3 partidos previos a la victoria contra Correcaminos, si lo queremos ver así, había quedado un bache. Yo le ponía aquí el nombre de aprendizaje en general, porque es un equipo relativamente nuevo, 6 meses, todos llegaron, se conjuntaron, algunos ya conocían a Mario, algunos no conocían a Mario, algunos no conocían ni siquiera la Plaza de Veracruz, no sabían las condiciones climáticas a las que se iban a enfrentar en entrenamientos, en los partidos, etcétera. Esos partidos contra La Paz, contra el equipo de Cancún y contra los Leones Negros de la UDG fueron prácticamente 17, 18 días en los que Piratas no conseguía la victoria en ese lapso de tiempo, porque antes venía de la victoria contra Alacranes y también de ganar aquí en el Pirata contra Morelia, etcétera. ¿Cómo vivió el equipo esos 17, 18 días más o menos donde las cosas no se estaban dando en cuanto a los resultados?
1: Trabajar. Creo que ese equipo se caracteriza mucho por trabajar y pues creo que a todo equipo del mundo le pasa eso, puede perder partidos, pero el problema es cómo actúas después de. Actuamos siempre de la mejor manera, cada día, cada semana a semana. Tuvimos llegadas, creo que están los números, las estadísticas de que siempre tuvimos llegadas, siempre tuvimos la pelota, siempre estábamos ahí en la puerta, no quería entrar, pero pues creo que es parte del fútbol, ¿no? Todo. No siempre se va a dar las cosas como uno quiere, pero lo que caracteriza al equipo es el trabajo y la humildad de que nunca deja de insistir, de estar ahí, y gracias a eso se están abriendo estas puertas, pero no lo tomamos como presión o algo así, es parte del fútbol y confiamos en el trabajo que estamos haciendo.
0: Y mucho critican a Miguel Herrera, ¿no? Al Piojo por su frase de trabajar, vamos a seguir trabajando, etcétera, ¿no? Parece un cliché, deportivamente hablando, pero yo creo que aplica para todo en la vida, ¿no? Cuando no te salgan las cosas, pues, ¿qué es lo que hay que hacer? Seguir intentándolo, trabajando, ¿no? Sí. Seguir intentándolo, seguir trabajando, dijera Miguel Herrera. Vamos a un momento específico del partido, Omar Soto, futbolista de Piratas. Piratas va ganando 1-0 al medio tiempo contra Correcaminos. A mi parecer, a mi manera de ver las cosas desde el palco de transmisión de XEU, la U de Veracruz, Piratas excesivamente mejor que Correcaminos. Disparos a puerta de Correcaminos en el primer tiempo, 0. Disparos, 1, que ni siquiera llevaba dirección de portería de Correcaminos, que antes de la jornada 7 era la segunda mejor ofensiva del torneo. Disparos de ustedes, sea a portería o desviados, aproximaciones en general, 9. 9 aproximaciones. Llega el medio tiempo, regresan y empieza a caer una lluvia de tarjetas amarillas en algo que yo nunca había visto. Tú tienes más experiencia en el campo, tú me dirás si alguna vez te había tocado, porque el dato está. En menos de 4 minutos, 6 tarjetas amarillas y una de ellas convertida en roja. Primero, ¿habías vivido alguna vez una situación así?
1: No, creo que es la primera vez.
0: Inusual totalmente, ¿eh? Sí. Tanto yo le decía en la crónica Jarete en cancha, le digo, oye, alguien apostó duro a las altas en las tarjetas porque se fueron bien altos. O sea, algo inusual. ¿Cómo manejó el equipo esos 4 o 5 momentos? Arranco primero con esa pregunta en donde quizás desconcentración, decía Mario García en conferencia de prensa con Jared, que la charla se había extendido mucho y que los jugadores quizás llegaron desconcentrados. ¿Cómo vivieron esos 3-4 minutos de caos total antes de la expulsión?
1: Pues a lo mejor pudo haber pasado eso, de una desconcentración del equipo, de que no entramos metidos, pero creo que son también las tarjetas y todo eso, son situaciones que también uno no puede manejar. Puede pasar, puede ser el criterio del árbitro, puede ser que sí fueron, que no, es algo externo a lo que nosotros podemos hacer. Lo que nosotros pudimos haber, no sé, mejorado en ese instante es entrar más concentrados, más de una manera más diferente, intensos, con calma, no sé, pero pues qué te digo, fue a pesar de la expulsión y todo, el equipo demostró carácter.
0: Hacia allá voy, en ese segundo punto. Expulsan a Kenneth, se había expulsado Kenneth, y a los pocos minutos cae el empate de Correcaminos. No sé qué te pasaba por la mente en ese momento, como de, ay Dios, puede ser que se nos vuelva a presentar un hecho de remar contra corriente como contra Cancún. El juego se abre demasiado en los últimos minutos, concretamente el 90 al 99, ¿no? Con el agregado, cuando cae el 2-1, luego el 3-1 y el 4-1, que casi cayeron en cascada. Pero a tu manera de ver el fútbol, desde esa posición que tienes en el campo, como medio de contención, como medio creativo, como volante desde el centro del campo, ¿tú qué intentabas transmitirle a tus compañeros? Y sobre todo esa dupla que haces con Brian, que para mí es fundamental y son los dos que llevan los hilos del equipo, tanto lo que mueves tú el equipo. A mi parecer, Brian un poquito más suelto, tú un poco más amarrado, pero combina muy bien los roles, ¿no? ¿Tú qué le decías junto con Brian al resto del equipo? ¿Qué mensaje les mandaba Mario? Porque en algún momento también en la transmisión decíamos, creo que se está tardando Mario, pues nos cayó la boca porque mandó los cambios cuando se necesitaban, sobre todo ese cambio de doble delantero para que cambiara un solo punta y el equipo voló por las bandas. ¿Qué platicaron antes de que cayera el 2-1 en esos 30, 35 minutos de tensión que había en el estadio?
1: Creo que más que platicar, creo que ya el equipo tiene eso en la mente de ganar, se proponga como sea, como obviamente intentando jugar siempre, saliendo desde el portero, tener llegadas, tener la posición, pero este equipo es ganador, siempre tratamos de transmitir eso a la gente, de que estando con 10, como dices, que remar contra corriente y todo eso, creo que esos obstáculos los podemos sobrepasar y gracias a Dios se dieron las cosas, de tener ese 1-1 que dices que como decir que un balde de agua fría lo pudimos convertir en 4-1. Es motivar al equipo, el equipo ya sabe lo que es capaz. Creo que solamente lo demostramos en la cancha y el equipo está para eso y mucho más cosas, primero Dios.
0: ¿Cómo te describes como jugador? ¿Sabes? ¿Cómo pregunta?
1: No sé. No, pues a un jugador con muchas ganas de trascender, con muchas ganas de querer ganar, de siempre estar ahí, de trabajar, el trabajo de día a día, de jugador que siempre quiere ser ganador en donde esté.
2: Omar, ¿qué ha sido lo más complicado que has sentido aquí en el terreno de juego jugando con Piratas? Más que nada en el Pirata Fuente, tal vez el calor, porque yo que estoy en cancha normalmente en los partidos, se siente bastante calor. Entonces, ¿ustedes cómo lo han vivido?
1: Se avienta uno, ¿no? Y ya está.
0: Sí, estaba fresco en el segundo tiempo.
2: Yo sí, a ver, bueno, es que de dónde, ¿no? Contra Correcaminos hubo un rato de que hubo había airecito.
0: No, Omar, no,
2: pero ¿por qué estaban corriendo?
0: ¿Qué es lo que más te ha costado, Omar?
1: Pues la humedad podría ser el de este, pero creo que el equipo trabaja para eso. Creo que ya lleva pues un poco de tiempo, un poco mucho de tiempo aquí en la ciudad que te puedes adaptar a eso. Siempre obviamente te pesa la humedad, todo lo que sudas, que pesa más el uniforme, todo eso. Pero creo que te acostumbras a eso y creo que el equipo más que eso tiene esas ganas de trascender y... Y pues sí, podemos...
0: Todo se da. Oye, ¿cómo es trabajar con Mario? Mario es un director técnico de los más ganadores en esta categoría. Es un viejo lobo de mar, como decimos. A veces da la impresión, reitero desde fuera, que es muy intenso, ¿no? Muy enérgico en sus comentarios, en sus ademanes. Pero que en la conferencia de prensa es paz total. Luego hasta bromea que se quiere a comer los tacos con Jared. O sea, lo siento, hasta en conferencia de prensa muy bonachón, ¿no? Muy buena onda. Pero cuando se mete en la chamba es muy perfeccionista. Me da esa impresión. ¿Cómo es trabajar con Mario García?
1: Muy intenso. Es un entrenador que cada entrenamiento, todo lo quiere hacer con intensidad, con la mejor manera, de la mejor manera posible. Creo que se ha visto en los partidos qué intenciones tiene el equipo. Creo que es un entrenador muy apasionado por lo que hace, por siempre estar ahí en lo futbolístico, te da todas las herramientas, en lo táctico. Cómo va a salir jugando el otro equipo, siempre es muy metido, siempre está ahí contigo y siempre quiere sacar lo mejor de ti.
0: Si nos lo permites, y también el jefe de prensa del equipo Piratas FC, el buen Giovanni Morón. Vamos a pausa y regresamos con un último bloque porque tenemos varias preguntas del público que unos te mandan saludos, otros te preguntan ciertas situaciones del número de la cancha, etcétera. Nosotros no podemos contestarlo, ¿verdad? Evidentemente, por eso tenemos aquí a Omar Soto, futbolista número 7 de Piratas. Claro. Pausa, regresamos con más, son las 4:48, 12 minutos y las 5.
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0: De vuelta es el Deportivo de la UDXEU Deportes. 5:09, eso quiere decir 4:04:51. Vamos a ir con mensajes del público que le hacen llegar a Omar Soto, futbolista número 7, mediocampista de Piratas FC. Piratas va a estar jugando el viernes a mediodía. Qué horario tan exótico. Viernes a mediodía contra Cruz Azul Hidalgo. Antes de que vayamos con preguntas del público, ¿cambien algo yo me imagino que sí, pero cambien algo la dinámica, la rutina, desde el momento de preparar alimentos, comer, horas de descanso, etcétera, cuando el partido es, por ejemplo, a las 12 del mediodía un viernes? Entiendo que vienen de jugar también a las 12, pero un domingo contra la UDG. Entiéndase, hay más tiempo de trabajo regenerativo, etcétera. Ahora que fue una semana relativamente corta de 6 días, quitándolo el tema de viaje también, ¿cambian algo o pasa desapercibido ello?
1: No cambia.
0: Está igual, vamos a ganar, dice. Está bien. No,
1: el resultado va a ser el mismo, dice.
0: Me agrada como lo ves, porque en esta misma cabina han venido futbolistas de otros equipos en su momento que dicen, no, es que sí cambia mucho, pero me tengo que levantar más temprano, hay que desayunar temprano, te puedes acostar tarde. Cada quien da la respuesta que gusta, ¿no? Me queda claro que es muy, muy profesional, Omar. Vamos con mensajes.
1: Buenas tardes, saludos a todos, XEU. Quiero mandarle saludos a Carlos de parte de Noé Moreno, gracias. Y arriba los piratas, que no nos fallen, dice de Jorge Romero, saludos y gracias. Hola, Edwin y Jared, buenas tardes a los expertos en el deporte. Va carburando poco a poco los piratas. Excelente cobro de penal de Omar Soto, les mando saludos desde acá, dice Omar Alejandro. Dice desde acá, Omar Alejandro y Fofana.
0: También a Fofana, muy bien.
1: También saludos a Fofana.
0: Convertido en un fenómeno Fofana aquí en Veracruz.
1: Dice, buenas tardes Edwin y Jared y al jugador invitado, mi nombre es Uciel Rodríguez Álvarez, soy de Cosamaloapan, quiero comentar acerca del club de Piratas. Este fin de semana que los fui a ver, pronostiqué que iban a golear al Corre y también que iba a terminar la malaria de fallar ocasiones claras. A partir de ahora el equipo hará muchos goles. Saludos a mi tocayo Uciel García, que hizo el golazo. Siempre los estaré apoyando. Bendiciones para todos. Y acá dice, buenas tardes, profe y rey del softball. El invitado es el que anotó el primer gol de Piratas, ¿es correcto?
0: En la historia.
1: En la historia de Piratas, sí. Pregunto al invitado, ¿te gustan los bolovanes de Jaiba?
0: ¿Has probado el bolován?
2: El bolován sí lo he probado, pero el de Jaiba no.
0: De Jaiba no.
2: Jamón con queso nomás.
1: Yo tengo unos conocidos por ahí.
0: Es que a Jared le tiran aquí hate de que pide bolovanes y no los paga. Es lo que dice, que pide fiado y que es el terror.
2: Y ahí tengo unos ahí apuntando.
0: Si quieres probar el bolován de Jaiba, ya sabes, nomás di que va a la cuenta de Jared y te pasan sin problema.
1: También dice Saúl, dice Omar, ¿te gusta el número que portas?
2: Sí.
0: ¿Qué significa el 7 para ti?
2: No sé, pues lo uso por mi ídolo.
0: ¿Cristiano?
2: Sí.
0: Ah, bueno, okay. metió hoy gol con el Al Nassr.
1: Bueno, aquí Agustín Aguilar se refiere a Daniel Lajut como diciendo que es un buen refuerzo y que es lo que le falta a Piratas. Dice, ¿qué piensa el invitado del nuevo refuerzo? Es delantero y a Piratas le ha faltado gol en algunos partidos. ¿Qué piensas de tu compañero? De tu nuevo compañero. Ahora,
2: tocó estar con él en Atlante, en un equipo y la verdad es buena persona, un jugador muy metido. Pues primero Dios va a aportar mucho al equipo.
0: Quien venga a aportar, bienvenido sea, ¿no?
2: Así es.
0: Pregunta también el licenciado Uscanga, ¿qué opinas sobre la falta de este ascenso-descenso que hay en la Liga de Expansión? Si te merece alguna opinión.
2: Pues creo que eso todo el mundo lo quiere, pero pues ya no está en mis manos.
0: Claro, sí. Pasa muchas veces, ¿no? Es esa situación donde uno está imposibilitado de este tipo de cuestiones. Tú puedes hacer tu chamba, ¿no? A final de cuentas y mostrarte, ¿no? Que es lo que uno netamente puede hacer. Ahí está el comentario del licenciado Uscanga.
1: Dice, y el gol fuera de lugar de Correcaminos. Oye, sí, cierto, ese gol. ¿Ustedes cómo vivieron esa acción? Porque, a ver, desde nosotros viéndolo en repeticiones incluso ahí directo, pues se veía un claro fuera de lugar. Sin embargo, no se marcó y ustedes alegaban mucho esa situación. ¿Cómo vivieron esa acción?
2: Pues sí, o sea, creo que sí era un fuera de lugar muy claro y pues con esa de que, pues no, aquí no hay bar, no hay nada de eso, de que, o sea, alegando y alegando, a ver si pues en realidad la miraba o opinaban diferente, pero pues no.
0: Ahora sí que es lo que hay, ¿no? Ajá. Y es lo que intentamos demostrarle y decirle al público, porque nos volteaban a ver así como de bar, pues ¿de dónde vas a sacar el bar acá? O sea, no existe.

0: el VAR, si ya marcó gol, pues no lo va a echar para atrás. Si marcó penal, pues tampoco lo va a echar para atrás. Lo mismo con las tarjetas rojas, ¿no?
1: Aquí igual Ángel Vega nos manda la foto de ahí de tu cobro penal, por lo que estoy viendo.
0: El que lo marques, casi.
1: Dice, me mandó la foto. Hola, Omar Soto, ¿qué esperas de Piratas? ¿Qué esperas?
2: Quedar campeones.
1: Muy bien. Dice, nomás paga los bolovanes, hay algunos que no pagan. Bueno, ese...
2: Ese va dirigido para
1: un servidor.
0: Más mensajes.
1: Dice, qué bueno que Omarcito es bicholover, va por buen camino y hablando de esos temas. ¿Qué opinan que le quieran dar otro? Bueno,
0: ya se lo platicamos más al rato. Tenemos a Omar para preguntar y platicar. Omar, viene la prueba contra Cruz Azul Hidalgo de viernes a mediodía. ¿Cómo han analizado Cruz Azul Hidalgo y cómo van a afrontar este partido?
2: Pues es un equipo muy intenso, muy que... Son mucho juventud y eso, pero la verdad el equipo está preparado. Ahí el profe Mario ha movido sus piezas, cómo vamos a atacar, a defender y todo eso. La verdad, ya con nervios que sea el partido.
0: Imposible hacer menos al rival, ¿no? Más allá de que es goleado en la última jornada por Cancún, sería un error hacer menos a Cruz Azul.
2: Nada, sería un error y pues además también les expulsaron a varios, creo a ellos dos fueron, creo que les expulsaron a ellos y pues también es difícil. La verdad, menospreciar a un rival es lo peor que puedes hacer. Creo que cada equipo tiene su complejidad. Yo decía, pues siempre hay que ir de la mejor manera, siempre a querer ganar.
1: Además, Omar, que en esta liga lo hemos visto a lo largo de estas primeras 7 jornadas, que por más que estés abajo en la tabla general, en un partido te pueden sorprender. En el caso de ustedes les tocó con Cancún, que era un rival que en cierto modo venía abajo de ustedes en la tabla general y aún así lo sorprendió en el Pirata.
2: Exacto, o sea, creo que es una liga que cambia mucho. Así como goleó a Cruz Azul 6-0, también goleó 6-0 a Tepa, creo que fue.
1: Tepatitlán, sí, bueno.
2: Creo que...
0: Bueno, el Tepa. Sí, que esta temporada, pues desafortunadamente sí. no la ha pasado bien el cuadro de los salteños. Nos pregunta por aquí, amigo de la terminación 7-3-5-3, que a qué equipo le vas. A los Piratas.
1: A los Piratas, FC.
0: ¿Tu corazón le pertenece a otro equipo de Liga MX o etcétera? Dices que tu ídolo es Cristiano, ¿no? Pero ajá. ¿En Liga MX apoyas a algún equipo?
2: Siempre he leído al Chivas.
0: ¿A Chivas? Muy bien, al rebaño sagrado. Omar, por último, un mensaje que le quieras enviar a todo el público que nos escucha en XEU La U de Veracruz, para que esté al pendiente de toda la información que hay en torno a los Piratas, y que la próxima semana que jueguen en viernes...
1: Bueno...
0: Y que la próxima
1: nuestro
0: semana
1: gato.
0: Sí. Te lo dije, te lo advertí cuando entraste. Te lo advertí, Omar. Y que la próxima semana que van a jugar aquí en el Pirata Fuente, pues se haga presente en la tribuna. ¿Qué mensaje le dices a toda la gente de Veracruz?
2: Que los esperamos en el Piratas, que este equipo va a dejar toda la cancha, que siempre va a buscar entregar, ser un equipo ganador para que la afición esté contenta. Sabemos que es muy exigente, pero siempre está ahí. Los juegos que hemos tenido de local lo hemos sentido, ese calor, esa que nos ha cogido muy bien. La verdad, esperemos llevarles muchas alegrías.
0: Y si me lo permites, nada más, no es una recomendación, una observación, sino simplemente un consejo. No bajes la intensidad que manejas en el campo, ¿eh?
2: Muchas gracias.
0: No bajes la intensidad. Yo estoy seguro que vas a poder cumplir los objetivos que te traces de manera individual o grupal también, pero esa intensidad que sobre todo, y yo lo tengo bien presente, que manejan tanto Brian como tú en el medio campo, es lo que muchas veces en diversos lapsos del partido le hace falta en general al equipo. Yo entiendo que son 11, no son solamente 2, y no es por hacer más ni menos, ¿no? Sino de frente, lo he mencionado en la transmisión y en los comentarios aquí muchas veces, tanto la labor que hacen Brian y tú en ese medio campo, no bajen esa intensidad, porque si mantienen ese ritmo, ese vértigo, los 90 minutos que corren de lado a lado, o al menos los 70, 80, lo que les toque jugar, a ustedes en general en su carrera les va a ir bien, y también al equipo al cual pertenecen, pues mucho mejor. Gracias, Brian.
2: Muchas gracias.
0: Gracias, Omar. Que estés muy bien. Buena tarde, bienvenido y muchas gracias por estar
2: con nosotros.
0: Muchas
2: gracias por la invitación.
0: Vámonos al medio tiempo, 5:01, 5:01, medio tiempo. Volvemos con más Deportivo de la U.
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4: Trabajadores del Hospital de Alta Especialidad Dr. Rafael Lucio se declararon en trabajo bajo protesta debido a la falta de insumos médicos, materiales de curación, medicamentos, personal de enfermería y médicos especialistas, situación que, advirtieron, afecta la atención de los pacientes. La protesta ocurrió este miércoles apenas unas horas después de que personal médico y familiares de niños con cáncer se manifestaran en el Hospital de Alta Especialidad de Veracruz, también por la falta de insumos para atender a los pacientes. Nacional. Claudia Arlet Espino dejará la Secretaría Ejecutiva del Instituto Nacional Electoral en una etapa clave para la organización del proceso electoral federal 2026-2027. La funcionaria atribuyó su decisión a motivos de salud, así como a la necesidad de encontrar un mayor equilibrio entre las responsabilidades del cargo y su vida personal y familiar, ante las exigencias que representa la preparación de las próximas elecciones. Internacional. El secretario de Estado de los Estados Unidos, Marco Rubio, afirmó que las acciones de México para combatir a los cárteles de la droga no son ni de lejos suficientes, al advertir que estos grupos representan una amenaza para la seguridad de ambos países. Durante una visita a Quito, Ecuador, como parte de una gira por América Latina, Rubio señaló que existen zonas del territorio mexicano que, según su valoración, no se encuentran bajo control del Estado. Hasta aquí con la información. Le recuerdo que esto y mucho más lo puede consultar en nuestro portal de noticias en www.xeu.mx. Mi nombre es Alberto Álvarez. Yo le deseo que pase una excelente tarde de miércoles.
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0: Cinco con tres, estamos de regreso, segundo tiempo en el Deportivo de la U. Tenemos pregunta de cara al viernes del aficionado Jared Álvarez Valencia. Voy con usted para la pregunta.
1: En el contexto de que estuvo hace unos minutos aquí en el Deportivo de la U, en XEU98.1 FM, Omar Soto, el centrocampista de Piratas FC, queremos saber, que nos diga de aquí, de la pregunta de cara al viernes del aficionado. ¿Cuántos goles ha marcado Omar Soto en Piratas FC? ¿Cuántos goles ha marcado?
0: Y lo dijimos dentro de la charla, ¿eh?
1: Dentro de un contexto, ¿sí? Lo dijimos, prácticamente les dije la respuesta. Entonces, pues, regaladita, ¿no? Regalado. Sí.
0: Regaladita, mande la respuesta vía WhatsApp, ¿a qué número?
1: 2295-09-7289, 2295-09-7289.
0: Y sume puntos de cara al viernes del aficionado, tiene de aquí de las 5:05, momento en el cual estamos, hasta las 6 de la tarde, cuando vamos a despedir el programa. Ya sabe que minutos antes de que despidamos el programa, hacemos aquí la respuesta, damos a conocer aquí la respuesta. Recuerde mandar la respuesta, pero le agrega el nombre de usted, ¿sale? Agregue el nombre de usted y una vez que ya envió la respuesta, pues no la edite, ni mucho menos, porque si no, pues automáticamente queda dado de baja y pues así no está padre. Recuerde que ya llevamos puntos de lunes, puntos del martes y estamos en este caso con puntos de miércoles, porque mañana tendremos ganador, Jared Álvarez.
1: Mañana tendremos ganador. Recuerden que durante la primera hora damos las últimas preguntas. Y ya luego se viene el ganador o el desempate, que muchas veces
0: que siempre pasa. Que muchas veces, me parece que una o dos no ha pasado justamente. Pero bueno, ¿cómo viste el partido contra Cruz Azul? A ver.
1: Va a ser un duelo muy, muy interesante. Bien lo mencionábamos y se lo pregunté a Mario García en conferencia de prensa el día de hoy.
0: Con la respuesta de los tacos.
1: No, bueno, esa fue el día del partido. Ah, hoy también, okay. Que estuvimos sí, en conferencia de prensa ya, con Mario. Le dije, profe, es de los últimos lugares, es el lugar 14 de la tabla general. ¿Cómo afrontan este partido teniendo en cuenta que en esta liga muchas veces ser el último no importa? No, muchas garantiza. Veces te termina ganando el último y tú eres primero.
0: Sí.
1: Y Mario dijo, va a ser un partido muy complicado. Va a ser un partido en el que a pesar de que son el último lugar, nos tienen tienen datos, tienen mucho recorrido, son el segundo equipo con el recorrido. Es más, vamos a escuchar a Mario García Cobayes, el técnico de Piratas, que habló sobre este partido en el que Piratas FC se enfrentará a Cruz Azul Hidalgo este viernes 11 de septiembre a las 12 del mediodía.
0: Palabras de Mario García.
6: Los errores que cometemos son porque ese es el crecimiento. Creo que hoy lo que menos debemos tener es exceso de confianza. Arrancamos, preguntaba él, de último en la tabla, pues hoy les puse números. Ah, caray, es el que más posesión tiene Cruz Azul. Oye, es el que más corre, abajo está Piratas en 24 kilómetros, más de 24, es el que más abajo Piratas, distancia, Piratas 1, ellos son el 2, pases, nosotros Mineros el 1, Piratas el 2, ellos el 5, o sea, estamos bien en números, pero ellos también. El tema que esa juventud te hace perder puntos, nosotros no estamos en la ciudad, ellos pierden, se forman, el lunes regresan a la Noria a entrenar y todo bien bonito, nosotros empezamos a darle la cara a un estado, a una afición, y eso es lo que te hace crecer. O sea, nosotros no vamos a ver si avancé en mi carrera, vamos a ver si avancé en mi carrera, si le cumplí una afición, si me acerqué al sueño que tiene la gente de llevar este proyecto a primera.
0: Hay parte de lo que mencionaba Mario García Cobayes, eres el director técnico de Piratas FC. Hoy hubo conferencia de prensa, más allá de esa pregunta que nos contestabas y que ahí escuchábamos la respuesta de Mario García. ¿Qué más se platicó en esa conferencia de prensa,
1: Javi? Él hacía mucho énfasis en que quiere ser campeón con Piratas. Y yo también le preguntaba, porque sí me generaba mucha duda. ¿Usted tiene esa presión, profe, de ser campeón con Piratas? Y él dice, no es una presión que tengo, es una presión que yo me pongo.
0: Okay.
1: Porque él busca llevar este proyecto a ser campeón, que el equipo, si en algún punto se llega a lograr subir a primera división, sabemos que es complicado, que aquí todo es con dinero, pero que al menos si lo van a hacer, que también haya méritos deportivos detrás. Y eso es lo que él busca, llevar este equipo, primero que nada, a liguilla, y luego lo quiere volver campeón, es lo que él comentaba. Entonces, es que yo lo mencioné y lo mencionábamos, Diego, tú y yo aquí en el Deportivo de la U, cuando se anunció a Mario García como técnico, era el técnico ideal para Piratas, para un proyecto totalmente nuevo, era el técnico ideal. Es un técnico que se conoce la categoría, que ha sido campeón, bicampeón con Atlante. Es un técnico que es muy exigente, que es formador también. Él tuvo a Johan Vázquez, de hecho él lo comentaba. Entonces, era un técnico y es el técnico ideal para Piratas en esta inicio de aventura y que los puede llegar a ser campeón. Sí, sí los puede lograr ser campeón, porque lo hemos visto. Piratas es un equipo que le compite. De los primeros tres lugares en la tabla, Piratas prácticamente ha hecho los tres tipos de cosas que puede hacer: ganar, perder y empatar. Sí. Le ganó al primer lugar, bueno, le ganó al segundo lugar, empató con el primer lugar, que es UDG, y perdió contra La Paz, que es el tercer lugar de la tabla general. Entonces, Piratas es un equipo competitivo que con Mario se han visto muy fuertes y que, bien lo dijiste, nos cayó la boca en el partido pasado donde nosotros decíamos, ¿por qué no mete cambios? Bueno, cuando hace los cambios es cuando todo el partido se vuelve y se vuelca a favor de Piratas. Y él sabe por qué hace las cosas, pues él es el técnico, claro, ¿no? Él es el profesional en ese aspecto.
0: Conoce más a los jugadores.
1: Exactamente. ¿No? Entonces, yo creo que el partido de este viernes va a ser un parteaguas para lo que va a ser también la temporada de Piratas. Esperemos que así sea, que va a ser un parteaguas, me refiero a sumar victorias consecutivas, ya no tenerle miedo a los equipos de abajo y a los de arriba, ya solamente enfocarte en ganarle a los que necesitas para ser campeón. Y yo creo que sí va a ser.
0: Y cometer errores,
1: sí,
0: también.
1: Porque a ver,
0: creo que no ha perdido por miedo,
1: Piratas. No, y Cancún perdió, y se lo comentaba Omar, ustedes venían siendo mejor equipo que ellos en la tabla general, ellos venían abajo de ustedes y perdieron. Eso es lo que pasa, porque se cometen errores que les terminan costando la victoria o el propio empate. Con Cancún fue una expulsión.
0: Sí.
1: Contra la UDG, afortunadamente para ellos no hubo expulsión, fue para la UDG, pero también se tuvieron muchos temas de contundencia, fallaban muchísimo a la hora de atacar, y ahora con con Correcaminos, se equivocaron en el tema de salir muy explosivos en el segundo tiempo, que les costó 5 tarjetas amarillas, una de ellas roja, y casi les cuesta el partido. Sin embargo, ahí supieron, el equipo junto con el técnico, supieron resolver las cosas.
0: De acuerdo. Recuerde participar para nuestra dinámica de cara al viernes del aficionado. La pregunta es, ¿cuántos goles lleva Omar Soto, el futbolista que estuvo hoy en cabina de XEU la U de Veracruz con nosotros? Y sume puntos de cara al viernes del aficionado. ¿Cuántos goles lleva con Piratas FC? Por acá, Oscar Roque nos da respuesta, es incorrecta. Manuel Landeros da respuesta, es correcta, de Manuel Landeros, que suma puntos. Rafael González Ramos da respuesta y es correcta. Omar Soto ha anotado y es correcto. Francisco Torres sumando puntos. Oscar Solís también da respuesta y es correcta. Oscar Solís, ¿vamos bien, Jared?
1: Sí.
0: Buena tarde. Dice por aquí Iván Jacome, respuesta incorrecta. Y también sé que hoy arranca la NFL. Sí, de hecho, Mafra ya nos está esperando ahí en la línea. Buena tarde al panel. Omar Soto, y nos da la respuesta correcta. Carlos Alberto Palacios del Polvorín. Rafael Muñoz Rodríguez da respuesta y es incorrecta.
1: Uy, sí, incorrecta. Iba a decir cuánto le faltó, pero...
0: Cerca. Ángel Vega da respuesta y es correcta. Quien ya la tiene incorrecta, pues ya, aunque la edite, pues ya pasamos su mensaje. Así que ya no aplicaría en este día, ¿no? Evidentemente. Vamos a pausa y regresamos con Mafer Leiva, especialista en NFL, para hablar del Happy New Year. Feliz Año Nuevo en la gente de la NFL.
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0: Estamos de regreso, Deportivo de la U, 5:16. En un instante más estaremos ahí conectándonos con Mafer Leiva, experta en NFL, quien en los últimos meses ha estado con la cadena ESPN, justamente cubriendo también información de fútbol americano. Pero en lo que ello llega a su momento, platicamos de la Champions League. Hoy tuvimos partidos interesantes, mi buen Jared. El Barça le ha pegado 5-1 al Feyenoord de Rotterdam. El Barça se divirtió sabroso allá en Camp Nou. Rafinha está en plan grande, Lamine Yamal está en plan grande, y hoy hasta ingresó Gabriel Jesús para tener minutos con el FC Barcelona, su nuevo equipo, y metió gol hasta Gabriel Jesús.
1: Rafinha con doblete al minuto 3 en 57, Karim Adeyemi al 22, Lamine Yamal al 77 y Gabriel Jesús al 85. Por parte del Feyenoord, Serm Stegen al 82 marcó el único tanto del conjunto de los Países Bajos. Un partido que, a ver, yo sí me esperaba superioridad del Barcelona, pero no tanta superioridad. Hay un partido que ya comentaremos que en unos instantes, precisamente el del PSG contra el Slovan Bratislava, en el que yo me esperaba mucha superioridad y se cumplió con lo que yo había predicho. Pero esto del Feyenoord contra el del Barcelona y Feyenoord, a mí me sorprendió para mal por el Feyenoord. Yo esperé que diera más lucha y no la dio.
0: Es que son equipos de categorías diferentes.
1: No, o sea, sí, no, a ver.
0: A ver, no es ninguno sub 15 ni nada por el estilo, pero queda claro que uno está acostumbrado a la máxima exigencia, caso del Barcelona, semana tras semana, que tiene las piezas para ello, y el Feyenoord de Rotterdam.
1: Pues no metió ni las manos.
0: Yo hasta este punto veo normal ese resultado, o sea, yo no esperaba un 2-0.
1: Es que yo me quedé con la idea del Feyenoord de Santi, que en su momento hasta fue campeón de la propia liga, o sea, era un Feyenoord que competía más, y ahora es un Feyenoord que
0: pero,
1: no.
0: Yo te puedo responder esa misma respuesta con una pregunta. ¿Qué jugador conocido tiene en este momento el Feyenoord?
1: Bueno, Feyenoord sí, es ¿no? un tema
0: y en ese
1: hueda.
0: Momento los conocíamos porque jugaba Santi, sí. ¿No? Porque de ahí en fuera todos los demás pues eran jugadores que a lo que se dedica el Feyenoord, a exportarlos.
1: No, es que sus, exacto, precisamente, son sus jugadores que tenían conocidos y claves, ya los exportaron. Hueda ya ni siquiera está. Uh-huh. Y yo me había quedado con que estaba Hueda. Hueda sí. ya fue exportado.
0: Sí, esa es la situación. Por eso yo no veo anormal lo que sucedió hoy en Camp Nou. Victoria contundente del Barcelona. En otro frente, en Parque de los Príncipes, el Paris Saint-Germain se divirtió sabrosísimo enfrentando al pobre Slovan Bratislava, este equipo que es de Eslovaquia. 6-1, triplete de Ferran Torres, ex del Barça, doblete de Ousmane Dembélé y un tanto más del español Fabián Ruiz. Así
1: oye,
0: fue
1: ahí,
0: como se decretó la historia.
1: O sea, 5 de los 6 goles fueron de ex del Barça.
0: Así es, entre Dembélé y Ferran Torres, ¿no? Lo de Dembélé es bien curioso esa situación porque todos sabemos cómo se fue Ousmane Dembélé del Barça, ¿no?
1: Sí.
0: Nunca fue bien visto, se la pasó lesionado y de repente llegó al Paris Saint-Germain y era.
1: Que es un jugador completamente nuevo que en una de esas y hasta es. No sé cómo se dice, bicampeón, sí. De Balón de Oro.
0: Dos veces ganador consecutivo.
1: O sea, no, puede ser, porque es uno de los candidatos, también tuvo un gran mundial. Obviamente yo creo que el candidato más fuerte está entre Lamine Yamal y Kylian Mbappé, pero tu top 3 que ayer mencionaste, que es Lamine, Kylian y Dembélé, no sé si era en orden o no sé,
0: no.
1: Pero eso es un top 3 muy fuerte y al menos el PSG tiene uno de ellos. Son 3 equipos muy competitivos.
0: Correcto. Ayer en conferencia de prensa le preguntaban a Lamine Yamal, que era Elena Condis, me acuerdo, Elena Condis de COPE, le preguntaba a Lamine Yamal qué opinaba sobre que Dembélé no lo tomaba en cuenta como parte de la terna para el próximo Balón de Oro, porque decía, estaré yo, estará Kylian Mbappé, y mencionaba otro nombre, y Lamine Yamal decía, Dembélé es amigo de Mbappé, ¿no?
1: Sí.
0: Digo, o sea, algo decía después, Lamine, algo habré hecho mal para que me tome de esa manera, pero bueno, cosas que pasan. Hoy el Barça goleó y el París goleó también. Y Luis Enrique como técnico del Paris Saint-Germain, compasado en el Barça también.
1: Compasado en el Barça situación. Y aparte Luis Enrique también nominado a ganar el Balón de Oro a Mejor Entrenador, que
0: es bicampeón de Champions.
1: A ver, PSG este año se va a llevar muchas cosas.
0: Sí.
1: No sé si el Balón de Oro varonil.
0: ¿Como equipo o varonil?
1: Balón de Oro individual varonil. No sé si alguno de sus jugadores se los vaya a llevar, porque te digo, la competencia tal vez está un poco complicada. Lamine Yamal, campeón del mundo, ganador de liga, siendo pieza clave, capitán del Barcelona. Kylian Mbappé, pichichi de la liga, goleador de la Copa del Mundo, quedó en tercer lugar del Mundial. No, quedó en cuarto lugar de la Copa del Mundo. Entonces, y aparte de Dembélé, que también tuvo un grandísimo mundial junto con Mbappé. Entonces son situaciones que veremos cómo se desarrollan y cómo lo deciden los críticos que deciden al ganador de cada Balón de Oro.
0: De lo del Atlético, pues para qué hablar, ¿verdad? Fue a Anfield, metió otra vez gol Marco Llorente, le cae muy bien estar en Anfield Root Stadium. El tema es que el Atlético volvió a perder 2-1, empezó ganando el Atleti y de ahí le remontó el equipo de Iraola, que debutó en Champions y lo hizo de manera adecuada. Ganó Liverpool 2-1, Jared.
1: Sí, no, a ver, ¿qué esperábamos del Atlético? Es un equipo que no ha tenido el mejor inicio ni en Liga ni en Champions ahora.
0: ¿Ahí andaba Julián hoy?
1: Sí, ahí andaba, dio asistencia. De hecho, el gol de Llorente fue con asistencia de Julián. Ya se está reconciliando un poco, o sea...
0: Pues es que ya que le queda, si ahí va a estar...
1: Sí, pues ahí claro, va a estar, ¿no? 6 meses más.
0: No, no hay de otra. Más resultados, el Arsenal...
1: Perdón, yo quiero saber... ¿Tú sigues opinando que el Cholo se debe de quedar?
0: Yo estoy convencido que el Cholo se va a quedar hasta que no califique al equipo a Champions.
1: Eso va a ser muy complicado.
0: Mientras eso pase, el Cholo va a seguir ahí.
1: Pero es que ¿cómo te escudas?
0: Sencillo.
1: Dinero.
0: Sí, dinero. Pues,
1: pero es que también, ¿cómo te escudas en que haces contrataciones de millones, te gastas muchísimos millones y sigues sin poder trascender?
0: Esa época ya pasó, fue hace 2 años cuando compraron en su momento Joao, etcétera, 2-3 años.
1: Y no trascendieron.
0: No lo hicieron, por y eso el Cholo sigue a cambiar ahí. El modelo de negocio y ya es, no gastes tanto. ¿Qué fichajes fuertes ha hecho el Atlético?
1: Fuertes.
0: Porque Julián le salió una ganga. Llegó desde el Manchester 60 City millones, buscaba, si no me acuerdo, o sea, una ganga para lo que vale en la actualidad.
1: O sea, a ver, 60 millones es poquito.
0: Para lo que vale en la actualidad. Sí. Ademola Lookman no pagaron tanto.
1: No, Ademola creo que fueron
0: Kanji, como 20. Que viene del Paris Saint-Germain tampoco pagaron tanto. O sea, ya ese Atlético de contrataciones rimbombantes como en la época de Joao Félix ya quedó en el pasado porque se dieron cuenta que no ganaron nada, ¿no?
1: Sí.
0: Yo soy de esa idea. Más resultados, Arsenal 1-0 venció al Napoli. Esto fue en el Diego Armando Maradona allá en la ciudad napolitana. Y el Sporting Lisboa 3-1 superó al Galatasaray, aunado a que el Stuttgart ganó allá en Alemania 3-1 ante el Viking. Pausa y ahora sí viene Mafer Leiva con nosotros para hablar de NFL.
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0: Estamos de regreso, es el Deportivo de la U de XEU Deportes. Son las 5 de la tarde con 26 minutos. 5 con 26, Jared Álvarez y un servidor Edwin Santana en cabina de la U de Veracruz. En la línea telefónica, Mafer Leiva, especialista en fútbol americano en la NFL. Mafer, feliz año nuevo. Hoy arranca la temporada en el emparrillado.
1: Un gusto saludarles, feliz año nuevo. La verdad es que estoy muy contenta y muy emocionada de estar de regreso por acá para platicar de este deporte que tanto nos gusta y en un kickoff atípico en miércoles, pero padrísimo porque tenemos revancha del Super Bowl.
0: Sí, correcto, revancha de Super Bowl, qué mejor manera de arrancar que mirando a los Halcones Marinos de Seattle, los vigentes bicampeones contra los Patriotas de Nueva Inglaterra. Duelo, pues, interconferencia, evidentemente, son dos equipos que se enfrentaron en el Super Bowl. Qué manera de hacerlo, Mafer. ¿Qué podemos esperar de este enfrentamiento de hoy, 6:20? Evidentemente, puede ser que no sea lo mismo espectacular ni llamativo que un Super Bowl, pero para los amantes de la NFL corta una sequía sin temporada desde el mes de febrero y han sido cuadros que de alguna manera u otra se han renovado.
1: Sí, justamente creo que vamos a ver seguramente un enfrentamiento muchísimo más parejo de lo que fue el Super Bowl, porque todos sabemos que Seattle dominó en su mayoría en el campeonato, pero creo que en esta ocasión los Patriots se reforzaron bastante bien, tienen nuevas adiciones, ya es el segundo año de Will Campbell, viene fresco y sin ninguna lesión, entonces no debería de haber problemas con la O-line, que fue justamente lo que arrastró a los Patriotas en el Super Bowl. Y del lado de Seattle, creo que va a estar también interesante ver cómo se desarrolla la renovada defensiva y ver cómo trabajan también el juego terrestre, que era una de sus mayores fortalezas la temporada pasada, teniendo a alguien como Kenneth Walker III, que al final lo terminan dejando ir con los Kansas City Chiefs. Siento que fue una baja delicada. Tienen otras armas por ahí que obviamente les van a ayudar, pero seguramente veremos algo más parejo. Hay que ver cómo viene Sam Darnold esta temporada y ahora, insisto, sin su corredor estrella, cómo le van a quitar un poco de la presión.
2: Mafer, excelente tarde. Te saluda Jared Álvarez con mucho gusto. Comentar un poco para las personas que no están muy allegadas al fútbol americano, a la NFL, ¿es común que se vean duelos de revancha de Super Bowl en el primer juego de cada temporada?
1: No tanto como uno pensaría, pero aquí también es muy importante destacar que siempre el campeón de la temporada anterior, el que levanta el Vince Lombardi, arranca la temporada, compartido en casa y sobre todo para presumir, vaya, que son los vigentes campeones. Va a estar la ceremonia del anillo, va a estar la ceremonia de el banner, el que cuelgan justamente para el festejo de que son los campeones del Super Bowl. Es algo que se vive padrísimo, pero insisto, no es tan común. Generalmente lo que vemos al arranque de temporada tienden a ser, sí, duelos entre diferentes conferencias, pero no siempre revanchas del Super Bowl. Entonces este kickoff es sumamente interesante por eso.
0: Primer juego que enfrenta en este caso a equipos interesantes y que se juega en miércoles desde el año 2012. O sea, en miércoles, hablando de partido inaugural. Han pasado 14 años desde que por última vez se presentó esa situación, un partido inaugural en día miércoles. Mafer, mucha gente desde que acabó el Super Bowl se desconectó por completo de la temporada de la NFL. Hubo quienes sí siguieron la pretemporada constantemente, pero hubo otros que no lo hicieron. En este arranque de temporada, independiente a el equipo de los Patriotas y a los Seattle Seahawks, ¿qué otros equipos ves fuertes para que puedan llegar a una contienda interesante o a qué equipos no hay que perderle la lupa en esta temporada de NFL?
1: Creo que los principales son Los Ángeles Rams, porque al final se refuerzan también bastante bien, sobre todo con la llegada de Aaron Donald, que ya se había retirado, pero al final decide volver con los Rams y además se refuerzan con el mejor D-line actualmente en la liga, que es Miles Garrett. Entonces creo que son el equipo que sí o sí tenemos que ponerle atención, tenemos que estar al pendiente de lo que hagan, y siento que inclusive se pueden llevar una temporada invicta siempre y cuando su ofensiva se los permita. Y del otro lado de la AFC, creo que obviamente al pendiente de los Bills, al pendiente de los Chiefs, que ahora vienen post lesión de Patrick Mahomes, con un Travis Kelce que ya veíamos que estaba en sus últimas, entonces creo que también va a ser importante seguirles la pista. Y por ahí también las Águilas de Filadelfia del lado de la NFC, que no dejan de ser un equipo peligroso, se reforzaron bien, y sobre todo con la salida de AJ Brown, creo que se van a solucionar muchos problemas que tenían extra cancha.
0: Te voy a preguntar por dos equipos que tienen mucha afición en territorio mexicano, Mafer. Primero, los Cowboys, y posteriormente, los Steelers. ¿Qué puede esperar el público de estos dos equipos en la temporada, de Cowboys y Steelers?
1: Híjole, creo que son dos equipos algo complicados, sobre todo pensando en... Del lado de los Cowboys, están en una conferencia sumamente complicada, en una división que puede parecer sencilla porque generalmente siempre se lo está peleando un equipo. Y el problema de estar en una división sencilla, en una conferencia complicada, es que siempre tienes que ser primero de grupo para poder pasar a playoffs. Creo que a los Cowboys lo único que les hace falta es un edge élite. Lo tenían con Micah Parsons, sabemos cómo se dio eso. Se reforzaron bien, sí, cubren algunas ausencias, sí, pero la defensiva me sigue generando muchas dudas. Del lado ofensivo sabemos que son explosivos. Dak Prescott, cuando juega bien, hacen cosas sorprendentes, anotan mucho, y sobre todo considerando que tienen a George Pickens y a CeeDee Lamb, que son dos de los mejores wide receivers actualmente en la liga, son un equipo que al final vale la pena estar siguiendo, tienen mucha afición, pero viene el detalle de la defensiva y no siempre pueden anotar más puntos de los que reciben, y ahí está el detalle con ellos. Y del lado de los Steelers vamos a ver probablemente el last dance de Aaron Rodgers. Va a ser una temporada emotiva, sobre todo porque se reúne con Mike McCarthy, que recordemos que fue con este head coach con quien gana el único Super Bowl que tiene en su palmarés. Entonces, se viene una temporada interesante para los Steelers y comparten el mismo caso que el de los Cowboys. Estando en una conferencia complicada, tienen que ganar sí o sí el primer lugar del grupo o confiar que al final ni Browns ni Bengals les vayan a complicar el camino a los playoffs.
0: Hablando de quarterbacks, todos obviamente voltean a ver a Patrick Mahomes y habrá que verlo cómo regresa después de esa lesión de manera adecuada. Pero, ¿cuál sería tu top 5 de quarterbacks, los cuales debemos de seguir a lo largo de toda la temporada, para quien se va adentrando en el mundo de la NFL y para los que pues poco a poco también ahí buscan ser fanáticos de este deporte? ¿Quiénes son los jugadores estrella, hablando de quarterbacks, los cuales no debemos perderles el rastro?
1: Primero que nada, creo que está Joe Burrow. Después de todo lo que ha pasado con su línea ofensiva, lo que se le complica con el tema de la defensiva, es alguien que es una estrella y tiene los wide receivers necesarios para lucirse. Josh Allen, que sabemos que el fútbol americano no ha sido amable con él y no le han dado chance de ganar su Super Bowl, pero es un quarterback que sí o sí tenemos que ver. Lamar Jackson y los Ravens, un quarterback móvil, tiene el talento, pero hasta la fecha tampoco se les ha dado la chance de llegar al Super Bowl. Patrick Mahomes, justamente post lesión. Y creo que por ahí puede ser Drake May, un punto importantísimo porque llega ya a un punto maduro en su carrera, viene de estar en un Super Bowl, de estar en pláticas de MVP, entonces ahora va a ser lo interesante ver si puede mantener el nivel y qué tanto fue lo que todos decían, el calendario, o si efectivamente tiene el talento.
0: Correcto, me quedo con esa parte de lo de Drake May, es como una temporada de consolidación, ¿no? Y yo agregaría ahí un nombre que me gustaría ver también en cuanto a esta fase de consolidación, Bo Nix, que hace dos temporadas deslumbró con los Broncos de Denver y que se fue apagando.
1: Claro, a ver, Bo Nix también venía de tener una muy buena temporada. El reto con él también fue las lesiones. Y tiene al final una figura muy importante en el equipo con Sean Payton. Creo que han hecho muy buena mancuerna. Han sabido sacar los resultados entre los dos. Entonces creo que este también va a ser un año de consolidación, para Bo Nix. E importante ver que se mantenga sano, cómo evoluciona su tobillo y el hecho de ver qué tanto puede avanzar en una división tan complicada como la que es en la que están los Broncos.
2: Mafer, mañana va a haber un duelo muy interesante, un juego muy interesante entre los Rams y los 49ers. ¿Qué podemos esperar de este juego?
1: Uy, va a ser sumamente interesante, como bien dices, porque aparte de todo, va a ser en Australia, la primera vez que va a haber un partido allá. Van a estar los Jonas Brothers también en el medio tiempo. Va a ser al final, siento, un juego físico. Es divisional en la semana 1, entonces es muy importante para ambos equipos. Pero, a ver, no va a viajar Aaron Donald con los Rams, así que creo que hay una oportunidad grande para los 49ers. Va a ser un duelo sumamente defensivo porque es donde están las estrellas de ambos equipos. Creo que Brock Purdy tiene oportunidad de seguir calentando el brazo, de demostrar que no es Mr. Irrelevant, como le han llamado muchas veces. Y sobre todo del lado de los Rams, empezar a ver cómo va a funcionar este proyecto. Porque ya sabemos que son expertos en tirar la casa por la ventana y tratar de ganar un Super Bowl. Ya lo hicieron en 2022, entonces este va a ser un primer paso muy importante, sobre todo para que no vayan a caer en este discurso de que toda la inversión que hicieron fue al final un intento en vano.
0: Correcto. ¿Qué partidos interesantes se nos vienen el domingo, Mafer, y también el lunes por la noche? Muchos duelos divisionales, la verdad, lo que estábamos checando ahí en cuanto al calendario.
1: Efectivamente, la semana 1 está llena de sorpresas. El Sunday Night, que va a ser un duelo divisional clásico entre los Cowboys y los Gigantes de Nueva York. Va a ser interesante igual para los Giants ver cómo empieza el proyecto de John Harbaugh. Por parte de los Cowboys, empiecen a sumar victorias que son sumamente necesarias para su campaña. Por ahí también ver a los Raiders de Kirk Cousins. Sabemos perfecto que no va a empezar la temporada Fernando Mendoza. Me parece una decisión adecuada por Clint Kubiak, y al final otro proyecto que va despegando. Por ahí también los Vikings, que acaban de nombrar a J.J. McCarthy el quarterback número 3 después de que apostaran todo su futuro en él. Entonces creo que son equipos a los que tenemos que estar muy al pendiente, y sobre todo viendo cómo se van desarrollando las historias de los quarterbacks y de los nuevos head coaches.
2: Mafer, precisamente hablar de Fernando Mendoza, es este pues quarterback que ha tenido mucha repercusión a lo largo de estos últimos meses en redes sociales, por su pasado, por su familia que es latina. ¿Qué podemos esperar de él?
1: Creo que esta temporada lo vamos a ver seguramente hasta las últimas semanas, pensando más que nada en que Clint Kubiak está cuidando su desarrollo, que aprenda bien de Kirk Cousins, que vaya agarrando el nivel de la NFL, porque muchas veces lo que pasa es que cuando los jugadores llegan de la NCAA, hay veces que les cuesta trabajo adaptarse. Entonces, al final me parece muy bien esta estrategia. Creo que va a ser bien para que aprenda, sobre todo con una franquicia en donde se le exige tantísimo. Me parece perfecto que se lo vayan llevando con calma. Y al final creo que es un muy buen quarterback. Lo que hizo en Indiana y llevarse el Heisman no es cosa sencilla, aunque ojo por ahí, muchos de los ganadores del Heisman no terminan de desarrollarse bien en la NFL. Entonces será cosa de ver cómo Clint Kubiak lleva su proceso. Y mucha fe, porque al final fue el que revivió a Sam Darnold.
0: Sí, correcto. Mafer Leiva, especialista en NFL, en fútbol americano. Un gusto platicar contigo, amiga. Y aquí están los micrófonos de XEU, la U de Veracruz. Sabes que es tu casa. Tú estás en la Ciudad de México. Andas por todos lados, en Monterrey, Ciudad de México. Viajabas por todos lados, Mafer. Pero aquí en Veracruz tienes tu casa en radio, que es XEU. Y te agradecemos mucho el contacto.
1: Muchas gracias. Yo encantada de estar con ustedes platicando por acá de este deporte que tanto nos gusta. Feliz año nuevo y nos seguimos escuchando para ver qué nos deja la semana 1.
0: Y que te sigan en redes sociales también con todo el contenido que creas.
1: Claro que sí. En TikTok me encuentran como El Listón Deportivo y en Instagram como Esa El Listón. Ahí les estoy subiendo noticias de fútbol americano, tenis, soccer, el deporte que a ustedes les guste, probablemente lo encuentren en mis redes.
0: Excelente, muchas gracias, Mafer, gracias. Que estés muy bien. Vamos a pausa, regresamos 5:40, 20 para las 6, volvemos.
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0: De vuelta, 5:43. Ya platicamos de Piratas FC con su nuevo delantero veracruzano, que es Daniel Ajut. Tuvimos en entrevista a Omar Soto, futbolista de los Piratas, aquí en cabina de la U de Veracruz. Un largo tiempo, ¿eh? Qué bien cae el Omar, nunca lo había visto, la verdad. Tan cerca, tú estás en cancha, ¿no?
1: Sí, él es más serio en tema de cancha. Una vez acabado el partido, te contesta muy serio. Pero aquí, no, bueno, aquí es que también nosotros puro. Llegó y le dijimos, pues somos compas de compas, ¿no? Y pues.
2: Se lo tomó muy en serio.
1: No, está muy bien porque demuestra su personalidad y eso es una persona muy, muy que es seria dentro del terreno de juego, pero ya fuera
0: divertido
1: y de relajo, ¿no?
0: Platicamos también de la Champions, ya de los partidos de hoy, el arranque de la NFL, el kickoff con Mafer Leiva, nuestra experta en NFL. Y bueno, suelo hacer mención que mañana hay Champions en jueves también. Mañana hay Champions en jueves. Mañana, por única ocasión, no hay Europa League ni Conference League. Va a ser dedicado a Champions. Europa y Conference arranca la próxima semana. Mañana 10:45, la Roma contra el Fenerbahce. Este partido es en Turquía. PSV Eindhoven contra el Shakhtar de Ucrania, también 10:45. Mañana 1:00 p.m, Bayern de Múnich contra el Bodø Glimt de Noruega. Este partido pinta para que al Bodø le metan de 5 para arriba, la verdad, pobre Bodø. A ver cómo sale, ¿no? Después de una temporada.
1: Bueno, es que, a ver, decíamos lo mismo la temporada pasada y, a ver, al City le ganaron, al Atlético le ganaron, al Inter lo eliminaron.
0: Sí, pero no se metieron a ningún campo así pesadísimo. A los que les ganaban en Noruega, que tiene su debido mérito. Y gracias al Bodø, el coeficiente UEFA de Noruega creció un montón, al punto que ahora hay 2 equipos de Noruega, ¿no? Por las actuaciones de Bodø en Conference, en Europa y en Champions. Eso no lo ponemos en duda. El tema es cuando este equipo que no tiene figuras, pero tiene mucho corazón, se mete a la cancha de un gigante que rotó por completo el fin de semana para enfocarse en Champions y por eso no le anotó al Schalke, ¿no? También a 1:00 p.m. en República Checa, Slavia Praga contra el Racing Club de Lens. Ahí hay un ex Liga MX, como lo es Florian Thauvin, el exfutbolista de Tigres.
1: Ahí estuvo Saint-Maximin.
0: Anduvo San Maximán, es correcto. También a 1:00 p.m, el Como, así Fábregas. Se llama el equipo, ¿eh? ¿Cómo? Pues sí, ¿cómo?
1: De Cesc Fábregas, dirigidos por Cesc Fábregas y que han hecho una gran temporada. Nico Paz, y uno de los futbolistas que más ha... Pues yo creo que de los jóvenes más buscados también, ¿no?
0: Sí, y que se los quitaron al Real Madrid, porque es canterano en el Real Madrid, pero pagó sabroso el Como para llevárselo. Como contra el RB Leipzig mañana a 1:00, y el United enfrenta a otro equipo cenicienta.
1: Al Miguel Sabá, así, ¿no?
0: Está debutando en esta Champions, el equipo de Miguel Sabá, el Sabá Fútbol Club de Azerbaiyán estará jugando en esta Champions. ¿Cómo ha crecido? Ayer veía un video justamente en redes sociales de cómo... Gracias a la caída de ligas como Suiza, que normalmente tenía al Basilea o al Young Boys de Escocia, que normalmente traía al Celtic o al Rangers, pues ha habido otras regiones, concretamente la zona nórdica de Noruega y también Suecia, y la zona de Eurasia, concretamente Kazajistán y Azerbaiyán, quitando a Turquía, que normalmente se mete Kazajistán y Azerbaiyán, que han logrado meter equipos, ¿no? Lo cual no es tan común en esta Champions. Esos son los partidos de mañana. Areta Álvarez, ¿qué le pasó hoy a la hormiga Armando González?
1: La hormiga Armando González se ha quedado sin director técnico.
0: ¿Cómo así? Dijeron los colombianos.
1: Olympiacos hizo oficial a través de una publicación en sus redes sociales que José Luis Mendilíbar ha dejado de ser técnico del equipo. La salida se vuelve sorpresiva tan solo unas semanas de haber iniciado la temporada 2026-27, en la que después de 3 partidos de liga, el equipo ha conseguido 2 victorias y un empate. Además, marcha invicto en la Copa con 2 triunfos. Como estratega del Olympiacos, el español conquistó la UEFA Conference League, la Liga de Grecia, la Copa de Grecia y la Supercopa de Grecia. Es decir, un triplete porque las ganó el mismo año. Esta situación se da unos días después desde que Armando González fuera presentado como nuevo delantero del conjunto griego y en el que ha anotado 3 goles en estos partidos que ha tenido pues bajo el mando de José Luis Mendilíbar. Veremos ahora quién será el nuevo técnico y si se acopla Armando González al nuevo técnico.
0: Yo le pregunto, ¿por qué pasa esto? ¿Por qué pasa esto? Tomando en consideración que tú ya decías el palmarés, Liga, Copa, Supercopa, Conference League... Arranca la temporada recién, le traen los fichajes que él pide. ¿Cómo así? ¿Por qué se va?
1: No sé, es una situación muy complicada.
0: Es difícil de entenderlo,
1: sí,
0: ¿no?
1: Sí, es muy complicado de entender porque tiene muy buenos números, como tú bien lo mencionas.
0: Yo lo que creo es que le salió una mejor chamba en otra liga.
1: Pues yo creo, pero a ver, pues te hubieran hablado antes.
0: Tú decías fuera de micrófonos algo interesante. También ayer le dijeron adiós al director deportivo.
1: Sí.
0: ¿No? O sea, quizás ese director deportivo era el que sustentaba la chamba de Mendilíbar. no encuentro otra salida, o lo del director deportivo, o de plano lo que pasa netamente que le haya llegado otra oferta. Tenemos la pausa enseguida. ¿A quién tenemos en línea telefónica? Buena tarde, hola.
3: Hola, habla Leo.
0: Leo, adelante, ¿qué pasó?
3: Pues se acabó el ayuno, hoy empieza la mejor liga profesional del mundo.
0: Es correcto, y por eso platicamos hace rato largo y tendido con Mafer.
3: Oye, pues los favoritos para llevarse el Super Bowl, si quieres apostar, son los Carneros de Los Ángeles, ¿cómo ves?
0: Ella decía eso, tal cual ella decía que los Carneros de Los Ángeles, que no le perdamos la pista a los Rams.
3: Sí, porque llegaron, aparte de que son un gran equipo, que llegaron dos grandes jugadores, Aaron Donald regresa y Mike Garrett.
0: Se está cortando un poquito la llamada, Leo. Pégate, porfa, al micro porque se está cortando, se mete ahí un ruido.
3: Dos grandes jugadores, Aaron Donald y Mike Garrett.
0: Sí, eso sí lo alcanzamos a oír. Un poco lejano, pero se escucha.
3: Sí, y aparte, el equipo está muy bien. Sí. Y mañana juegan en Australia, un gran juego contra los 49ers. Ahí veremos qué tal, cómo pintan, ¿no?
0: Primer juego en toda la historia que se lleva a cabo en Australia, así que va a estar interesante esa situación, y en jueves.
3: Y aparte, digo, este año muy especial porque después de 4 años... regresa la NFL a México
0: también
3: con los mismos 49ers, que se han vuelto quizá el equipo con más fans en México,
0: sí, han crecido demasiado, más allá de lo que en su momento consiguieron. Digo, es por épocas, ¿no? Dallas, Pittsburgh, Patriotas con la dinastía de Brady, pero los 49ers han sido constantes.
3: Y bueno, pues los tiene rápido los 10 favoritos en este orden, lo vi en las apuestas: Carneros, Seattle, los Ravens, los Bills, los Broncos de Denver, los Leones de Detroit, los Vaqueros de Dallas, los Tejanos de Houston y los Empacadores de Green Bay. Esos son los 10 equipos en ese orden para ganar el Super Bowl.
0: Imagínate. En el 1 y en el 2 son equipos de la misma división, independiente de conferencia, o sea, tanto Seattle como Rams, mínimo

0: y si pueden hacer favoritos este año.
1: Sí, de
0: y otro equipo muy fuerte son los Tejanos de Houston, que el año pasado tuvieron la defensiva número uno de la liga. Pues ese equipo también. Y bueno, los famosos Raiders, que todos los años dicen que este es el año de Lamar Jackson, y nunca es, pero bueno, esperemos que por fin el gran Lamar pueda tener la temporada y llevar a los Cuervos una vez más al Super Bowl, ¿no creen?
1: De acuerdo, y lo de los Texans, pues son invitados recurrentes como campeones divisionales en el sur de la Americana. La cosa es que pasen por lo menos del primer playoff, que es donde se suelen quedar atascados. Leo, fuerte abrazo, amigo.
0: Rápido, que sí. Puede ser fuerte, son los Broncos de Denver.
1: Con Bonix.
0: No se nos olvide que el año pasado no fueron al Super Bowl y se colaron los Patriotas, porque en la última jugada del partido de playoff divisional les lesionaron a Bonix, le quebraron el tobillo, su quarterback, y ya Bonix no jugó la final contra los Patriotas. Por eso los Patriotas ganaron, y por solo 3 puntos.
1: En la nevera de Denver.
0: En la nevera de Denver. Si no, Denver debió haber ido a ese Super Bowl. Con Bonix no me queda la menor duda. Y hubieran dado mejor juego que lo que hicieron los Patriotas, que fueron a hacer el ridículo. Entonces, por eso los Broncos de Denver también están entre los 5. Los Patriotas no están ahí porque realmente los Patriotas no tienen un gran equipo. Vaya, el año pasado todo se les alineó. Kansas City se les tronó a Mahomes con rotura de ligamentos. Denver, el juego de la final no llegó su quarterback lesionado. Los Ravens tuvieron un año plagado de lesiones. Los Bills los eliminaron, los Broncos, creo. Entonces se los quitaron del camino a los Patriotas. Entonces, pues, todo se les alineó.
1: Sí.
0: Pero no creo que este año se repita la misma película, ¿eh? Así que sí doy que esos pronósticos son muy buenos, porque sí son los mejores equipos, ¿eh?
1: De acuerdo, Leo. Fuerte abrazo, amigo. Que estés bien.
0: Gracias.
1: Vamos a pausa. Regresamos para hablar de béisbol.
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0: 5:57 de regreso, Deportivo de la U. Aquí estamos, vámonos con mensajes. Dice por aquí, sumando puntos para el viernes del aficionado, Francisco Javier Santamant tiene respuesta correcta. La pregunta es, ¿cuántos goles ha metido Omar Soto, que estuvo con nosotros aquí en el Deportivo de la U? ¿Cuántos goles ha metido con Piratas FC, Omar Soto? Magos del micrófono, Omar Soto, jugador de los Piratas, lleva... La respuesta es...
1: Correcta.
0: Correcta. Alberto Juárez, que nos escuchen las brisas. Fuerte abrazo a la gente de las brisas. Hola, soy Kena. Quiero mandarle felicitaciones a mi bebé Horacio, que cumple su primer añito. Siempre toma su siesta escuchando XCU. Pues se me ha de ser que... Se me ha de ser que ella es la chica que ganó boletos y que nos dijo en su momento, creo que ese día tú no estabas, estaba yo con Diego, que decía que ponía el programa porque así arrullaba a su bebé para dormir. Y dije, no, pues qué gran halago. Sí. Para arrullar bebés. Saludos, Kena, que estés bien. Saludos al baby. Buenas tardes, Edwin Jared. No estoy seguro de mi respuesta, pero ustedes comentaron que han sido. Y es correcto, Jorge Castillo. No, sí. Muy bien, Jorge. Qué bien que escuches.
1: Sí, porque precisamente la dije mientras estaba Omar Soto aquí.
0: Claro. O sea, tú debes dar la respuesta, sí, con jiribilla.
1: Porque no sabía que iba a ser esa pregunta.
0: Eder Castillo dice que se desveló mirando el US Open, que acabó a las 3:30, el partido de Carlos Alcaraz. Sí.
1: Ese partido se retrasó porque estaba puesto para las 6:40 de la tarde del día de ayer. Empezó hasta las 9 de la noche.
0: Sí, yo estaba emocionado.
1: El US Open. El por lluvia, sí. Es que está en Estados Unidos, Juan Carlos.
0: Y también la temporada de lluvias es fuerte,
1: sí,
0: ¿no?
1: Sí, todo lo suspenden allá.
0: Es correcto, sobre todo por el tema de tormentas eléctricas y demás. Más mensajes, dice por aquí, Elena Rybakina ganó, es la nueva número uno del tenis a partir del lunes. Dice por aquí, fuerte saludo a Leo, que el fútbol americano no le gusta, nos dice Agustín Aguilar. Pues es que a ver, así como luego dicen que no hablamos de otra cosa que no es fútbol, pues hay amantes de la NFL y hoy arranca la NFL, hay para todo. Hay a quien no le gusta la NFL y a quien le gusta la NFL. Pues si voy a arrancar la temporada, vamos a hablar de ello, evidentemente. Sí. Es como lo del tenis, con ese breve comentario que nos hacen del partido de ayer de Cracklitos Alcaraz. Buena tarde, mi respuesta es incorrecto, Claudia. Ni modo, incorrecto, Claudia. Ayer en el béisbol, juego uno de la serie del Rey Jared, algo que yo no veía venir, tú no veías venir. La gente de Tijuana tampoco veía venir, Juan Carlos ni se diga, más ahora que no tiene lentes, menos lo veía venir. Y la situación es que ni siquiera Ricardo Paredes, nuestro especialista en béisbol, lo veía venir. Que Olmecas pegara sabroso en Tijuana ayer. Se quedó cerca de la blanqueada. 7-1. Ganaron los Olmecas en Tijuana.
1: Un rally de 4 carreras en la tercera entrada. Y en la novena, que intentaba responder Toros, pues no. Olmecas lo que no, hizo fue otro rally de 3 carreras. Un imparable que se convirtió en... una carrera y luego se convirtió en la cuarta y luego vino un home run.
0: No, tremendo, tremendo los Olmecas que suman una importante victoria, ¿no? Sí. Sin duda alguna en ello, porque los juegos 3 y 4 van a ser en Villahermosa. Sí. Hoy tenemos juego 2, 8:30 allá en Tijuana, Baja California. Uscanga, pero ¿Uscanga qué? El señor Uscanga, ¿cuál es su nombre, señor Uscanga? Ya vamos con la respuesta. Sale 6-1. Solo si llega el señor Uscanga y pone su nombre, pues te la valemos.
1: Y no tengo ningún Uscanga registrado, entonces no ni para adivinarle.
0: Cuthberto. Dice él que es Cuthberto. Ok, ponle Cuthberto Uscanga. Así lo puso él. Bueno, está bien. Areta Álvarez, ¿cuál era la respuesta?
1: 3 goles.
0: 3 goles. ¿Y quiénes tuvieron respuesta correcta hoy?
1: El día de hoy tuvo respuestas, hoy muy poquitos. Está dice bien, Alberto Juárez, Carlos Alberto Palacios, Francisco Javier Santamán, Jorge Castillo, Manuel Landeros, Óscar Solís Herrera, Rafael González Ramos, Francisco Torres Yáñez, Ángel Vega y el señor Uscanga.